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La tercera doctrina planetaria para el mundo terrestre, que nos revela y explica el origen, causa y destino de todas las cosas. La doctrina del Cordero de Dios, que nos anuncia el advenimiento de un nuevo mundo, el Espíritu de la Verdad, prometido al mundo terrestre. Llegó el fin de la noche de los tiempos. Se acabó la ignorancia en nuestro planeta. No más oscurantismo, no más engaños, no más filosofías que dividan y confundan a los hijos de Dios. Triunfa el conocimiento sobre la ignorancia pasajera. Triunfa la luz sobre las tinieblas. Triunfa la humildad sobre la soberbia. Triunfa el bien sobre el mal. Triunfan los sueños y los ideales de todos los pobres, sufridos, hambreados, explotados y desposeídos del mundo.

un juicio final. El juicio final os fue anunciado antes que este mundo cometiera sus errores, porque el Padre Jehová es el creador de todo futuro. Él ve los hechos antes que estos se materialicen en los mundos del universo. El divino plano que vamos a leer ahora, esto es como una especie de prólogo, hermanas, hermanos, donde el Padre Eterno anuncia la llegada de una nueva doctrina. El plano que vamos a leer el día de hoy, hermanos, es, el título dice así: la llamada Iglesia Católica ocultó al mundo la existencia de los rollos del Cordero de Dios. Varios años han transcurrido desde el momento que les fue presentado los rollos. La roca religiosa, con su extraña incredulidad y extraña fe, atrasó la divina revelación para el mundo. Los llamados religiosos deberán pagar segundo por segundo del total del tiempo de ocultamiento de la verdad. Estos incrédulos deberán calcular el número de segundos que contienen los años de atraso. Por cada segundo de extraño silencio deberán vivir una existencia fuera del reino de los cielos. Lo repito, dice el Padre Eterno, por cada segundo de extraño silencio deberán vivir una existencia fuera del reino de los cielos. Adelantándose el Divino Padre Jehová a este engaño, es que habló por intermedio de su Hijo primogénito: sobre esta roca construiré mi iglesia. Quiso decir: sobre estos egoístas construiré mi iglesia. El término roca significa egoísmo mental y dureza espiritual en el reino de los cielos. Dice el Padre Eterno: sí, hijito, la revelación prometida al mundo fue despreciada por la llamada Iglesia Católica. Esta religión siempre ha sido la última en creer, porque los representantes de esta extraña creencia son los espíritus menos evolucionados de este mundo. Ellos tienen atrasado al mundo en muchos siglos en su plano moral y espiritual. Los llamados religiosos son acusados por el Padre Jehová de enseñarle a este mundo la adoración material. De verdad os digo que la única adoración que agrada al Padre es el trabajo, el mérito espiritual. Todo religioso que participó en la enseñanza de la extraña adoración material deberá sumar todos los segundos del tiempo que la enseñó y la de ser acusados ante el mundo y el reino de los cielos de dividir a una humanidad en muchas creencias, habiendo un solo Dios nomás. Solo Satanás divide y se divide a sí mismo en los mundos, solo Satanás divide en los mundos para combatir la igualdad enseñada por el Padre. He aquí la ceguera de los poco evolucionados. He aquí a los ciegos, guías de ciegos, porque transmitieron sus propios errores a muchas generaciones. Ninguna generación que conoció la roca religiosa, ninguna ha entrado al reino de los cielos, ni ninguna entrará. Ninguno que perteneció al llamado mundo cristiano ha visto el reino del Padre, ni ninguno lo verá. Ningún ser pensante que conoció la división mental de los divinos mandatos del Padre, ninguno entra al reino de los cielos, porque nadie pidió al Padre dividir su propia verdad. He aquí una revelación
que estremecerán a los creadores de la roca religiosa. Por sus extrañas religiones fue escrito: solo Satanás se divide y se divide a sí mismo. Porque todo religioso, al enseñar la extraña práctica de la religión, imitó a Satanás, que también dividió a los ángeles en el reino de los cielos. El mundo está dividido en muchas creencias, habiendo un solo Dios nomás. Los culpables de que este mundo esté dividido son los religiosos. De verdad os digo que ningún llamado religioso entrará al reino de los cielos, ni ninguno ha entrado. Las llamadas religiones no son árboles plantados por el divino Padre Jehová, y de raíz serán arrancados de la evolución humana. El Padre dejó un evangelio que debió ser estudiado en los hogares de cada uno, porque escrito fue que Dios está en todas partes, y estando en todas partes no necesita de templos materiales, y no obstante tuvisteis libre albedrío en elegir. La prueba de la vida consistía en no dividiros, porque banderas y naciones están infinitamente lejos de la igualdad enseñada por el Padre. De verdad os digo que ni banderas ni naciones quedarán en este mundo. Tal extraña organización salió de hombres y no de Dios. Salió de hombres que no tomaron en cuenta lo del Padre. Y quien no considera al Padre no logra la eternidad. De verdad os digo que ni religiosos ni capitalistas quedarán en este mundo, porque ya tuvieron su tiempo. Era solo prueba, porque todo espíritu es probado por el Padre Jehová. Después de la prueba viene el juicio final, un divino juicio cuyas características solo las conocía el Padre, porque libre albedrío tiene el Padre, tal como lo tenéis vosotros. Lo de arriba es igual a lo de abajo. El juicio final es al principio una doctrina, tal como lo fue en el pasado planetario. Primero os mandé la ley mosaica, le siguió la doctrina cristiana, y la tercera es la doctrina del Cordero de Dios. Esta última doctrina lo anunció el Apocalipsis de Juan. He aquí el punto de partida del nuevo reino. Probados fuisteis en la vida, partiendo por las mismas escrituras del Padre, escrituras que vosotros mismos pedisteis en el reino de los cielos, porque todo se pide en el reino. Toda escritura de todo planeta es una alianza entre el Creador y sus hijos. Todo mundo tiene sus escrituras, porque nadie es desheredado en la creación. Todo mundo promete cumplir con las escrituras del Padre por sobre todas las cosas. He aquí que todo mundo tiene una misión que cumplir. Todo mundo nace para glorificar al Creador por sobre todas las cosas. Vuestro mundo actual es un extraño mundo, porque el patrón oro no se conoce en el reino de los cielos. Vuestro sistema de vida es salido de las tinieblas mismas, porque las tinieblas son las que no quieren reconocer la luz del Padre. Todo extraño sistema de vida es de las tinieblas, porque no se puede servir a dos señores, no se puede servir a dos filosofías y decir que se está sirviendo a una. He aquí la caída del llamado mundo cristiano, mundo de la hipocresía y la falsedad, mundo que dice servir a Dios y sirve a la vez al oro. Lo hace viviendo la extraña forma de vida salida del oro.
He aquí la hipocresía viviente. De verdad os digo que este mundo hipócrita no entrará al reino de los cielos, ni ninguno que perteneció a este extraño mundo ha vuelto a entrar al reino. Tal tragedia recae en los llamados capitalistas o sostenedores del sistema de vida basado en el oro. Los religiosos también son culpables, porque entraron en alianzas con la bestia del oro, sabiendo que ningún rico entraría al reino de los cielos. De verdad os digo que si los llamados religiosos se hubiesen ceñido al pie de la letra en las escrituras del Padre, tendrían que haberse convertido en los más grandes revolucionarios. Y no ocurrió así, lo que demuestra que los llamados religiosos no poseen la elevada espiritualidad para defender lo que es del Padre. Estos hijos poco evolucionados crearon una extraña creencia cuyo fruto es la adoración material, una extraña adoración desconocida en el reino de los cielos. Se han autoelegido los llamados papas, extraño y desconocido título en el reino de los cielos. Ningún apóstol fue papa, porque todos sabían por su conocimiento en sus trinidades que la fe y la creencia tienen libre albedrío, y sabían que el mayor en la humildad es aquel que nunca se sintió atraído por título alguno, porque por causa de los títulos ningún humilde ha logrado entrar al reino de los cielos. He aquí que ningún llamado papa ha vuelto a entrar al reino de los cielos, ni ninguno entrará. Muchos errores han cometido los llamados religiosos, porque no fueron fieles a las escrituras del Padre. Si hubiesen sido fieles, no habrían dividido al mundo en muchas creencias, no le habrían confundido. El mundo estaría unificado, existiría la igualdad reinando en el mundo. De verdad os digo, religiosos del mundo, que vosotros hicisteis más dolorosa aún las pruebas de las vidas humanas, porque prolongasteis el reinado de Satanás, representado en el modo de vida, porque lo legalizasteis y lo bendecisteis. He aquí el llorar y crujir de dientes de todo religioso, porque el mundo que engañasteis se os vendrá encima. Las mismas escrituras que falseasteis os juzgarán. Con la misma vara que medisteis, seréis medidos, dice el Padre Eterno. Sí, hijito, toda idea que emana de toda mente viaja al cosmos. Los platillos voladores recogen las ideas, porque... A ver... Porque hasta las ideas tienen destino eterno. Nadie es desheredado en la creación del Padre, ni la materia ni el espíritu. Las ideas son microscópicas fuerzas magnéticas en eterna expansión. Las ideas son expansivas como el universo mismo. Lo de arriba es igual a lo de abajo. He aquí que de todo sale el todo, porque en todos está la eternidad viviente. Los universos del espacio infinito han salido de las invisibles ideas de las criaturas que siempre han existido. Mas esta ley es una de las infinitas salidas del Padre. Lo del Padre no tiene límites en nada imaginable. Sus divinas formas de creación no poseen número. Las ideas,
a medida que las genera la mente, van ocupando un lugar en el espacio. He aquí el principio de antigüedad planetaria, porque las edades de los mundos son infinitamente relativas. La Tierra que habitáis tiene tantos siglos como moléculas tiene el planeta. He aquí que nadie en este mundo ha sido capaz de haberlo calculado así. Todo humilde o todo microscópico crea a lo colosal. Si no existieran las moléculas, no habría planeta, ni existirían los siglos. Y si no hubiesen ideas, no habría creación alguna. Todo lo existente, sea colosal o sea microbio, salió de ideas vivientes. He aquí que todo principio galáctico fue chiquitito y humilde para ser grande en el reino de los cielos. Quien no tuvo este principio no llega a conocer mayor tamaño. De verdad os digo que por muy importante que se crea la criatura, perdón, que de verdad os digo que por muy importante que se crea la criatura en su principio en la vida, deja de serlo ante el infinito de otro principio. Nadie es único en el universo, nadie es rey de la creación, solo el Padre lo es. De verdad os digo que todos aquellos que se proclamaron reyes de la creación en la tierra, ninguno entrará al reino de los cielos, porque todos prometieron al Padre ser humildes en la vida. Proclamarse reyes de una creación cuyo origen se ignoró, nada tiene de humilde. La naturaleza viviente acusará delante del Padre a estos falsos reyes. De verdad os digo que ni la palabra rey o reina debió de conocer este mundo, porque los llamados reyes de la tierra fueron probados en la vida. Si todos los espíritus prometieron humildad al Padre, ninguno debió haberse proclamado rey o reina, porque no se puede servir a dos señores, no se puede servir a dos filosofías y decir que se está sirviendo a una. No se puede ser noble y decir que se es humilde, porque de la llamada nobleza nace extraña humildad. He aquí la caída de una bestia que no es del Padre. He aquí que todo espíritu que fue noble en este mundo cayó en su prueba de vida, porque debieron oponer una resistencia mental al deseo de serlo. En ello consistía sus pruebas en la existencia. La verdadera humildad, la humildad que entra al reino de los cielos, no necesita de títulos. La verdadera humildad se sobrepasa a lo efímero, a lo que dura solo un instante. Ningún llamado noble ha entrado al reino de los cielos, ni ninguno entrará. La llamada nobleza es una suprema soberbia de creerse superior a otro. Olvidan estos demonios del orgullo que todos sois iguales en derechos delante del Padre. La llamada nobleza ha sido siempre un yugo en las creencias de todas las generaciones. La mayoría de los llamados reyes terminan siendo tiranos. El mismo orgullo de creerse más que otros los hace ciegos. No ven las necesidades del pueblo. Ninguna extraña nobleza quedará en este mundo, porque el futuro es de los humildes, no de los orgullosos. Todo espíritu que fue noble sufre delante del Padre el más grande complejo de inferioridad. Ve espantado que nadie lo conoce en el reino de los cielos. La nobleza
es de las tinieblas, pertenece a la vanidad viviente, es una extraña forma de imponerse a los demás. Una forma. A ver, un ratito más. Ya, una forma que ilusiona y aleja al espíritu de la verdadera humildad. Es imposible ser humilde siendo noble. Ningún llamado noble será resucitado a niño de 12 años, porque ningún orgulloso de este extraño sistema de vida será premiado. He aquí el llorar y crujir de dientes de los que se creyeron superiores. De verdad os digo que es más fácil que entre al reino de los cielos un plebeyo a que entre un noble. Ni plebeyos ni nobles se conocen en el reino de los cielos. Tales términos salieron de un extraño sistema de vida basado en el oro. Un sistema de vida también desconocido en el reino del Padre. Todo lo que producen los extraños sistemas de vida no entra al reino del Padre. El llamado capitalismo no está escrito en el reino de los cielos, porque nadie pidió ser explotado en ninguna forma imaginable. Todos los que explotaron a otros también serán ellos explotados en otros mundos, en otras existencias, en otros naceres de nuevo. Los que enseñaron la explotación en este mundo lo hicieron también en otros, porque todo espíritu nace de nuevo. Al nacer de nuevo, muchos mundos conocieron, muchas deudas contrajeron. Pronto los explotadores de este mundo estarán frente al Padre, pidiéndole una nueva oportunidad, pidiéndole volver a nacer de nuevo en algún planeta. Mas todo explotador que contribuyó a la pobreza en este mundo será quemado en el fuego solar. Muchos de estos demonios se suicidarán. Peor para ellos, porque serán resucitados desde la misma tumba para ser quemados, como ellos mismos lo pidieron, porque todo se pide en el reino de los cielos, y todo lo que se pide se cumple. He aquí el llorar y crujir de dientes de todo venido de las tinieblas. Más les valdría a los explotadores no haber pedido la prueba de la vida humana. Escribe el Alfa y la Omega. Aquí termina, hermanitos. Y hermanitos, al Divino Padre, hermanitos. Hay tiempo todavía. Bueno, esto es el contenido de uno de los 4000 divinos planos que escribiera y dejara el Divino Maestro Jesús en su retorno glorioso y triunfal. Lógicamente, decir, yo he encontrado a Jesucristo, he conversado con el Divino Jesucristo, he sido ilustrado por el Divino Jesucristo, suena pues a locura. Este hombre está loco, se le cayó un tornillo, está mal de la azotea. Pero las evidencias dicen la última palabra. En un mundo materialista son las pruebas las que se imponen. Entonces, a mí no me interesa lo que me digan, hermanos. Al fin y al cabo, me interesa lo que dirá Dios de mi persona. Lo que diga el mundo no cuenta. A mí lo que me interesa, hermanos, es cumplir con el Divino Padre, de dar el aviso, de comunicar, de informar. La humanidad necesita saber la verdad de Dios. Lástima que los medios de comunicación, como se han materializado tanto, no creen, hermanos, en las cosas de Dios. Este hombre está loco, dicen. Ningún periodista, hermanos, vengan de donde vengan, porque aquí han venido de Alemania, de Japón, de España, de México,
de Argentina, de Chile, de diferentes sitios, hermanos, han llegado acá. Ningún periodista se ha dado el trabajito de leer un solo plano. ¿Cómo va a llegar a la conclusión? ¿Cómo va a saber si es verdad o no es verdad si no toma conocimiento de causa, si no lee, si no analiza, si no investiga? Son muy superficiales, son limitados mentales, lo llama el Divino Padre, o también los llama perezosos mentales, que no buscan la verdad, no se ilustran, no buscan la sabiduría, no les agrada el conocimiento, viven un presente efímero nada más y se olvidan de la eternidad, y eso no debe ser de ninguna manera. Bueno, yo, mientras el Divino Padre me dé vida y energía, yo, hermanitos, seguiré avisando, comunicando, informando. Ese es mi deber, es mi compromiso, como también es el deber de todo ser viviente, pensante, inteligente y consciente de la creación de Dios. Todos nacemos para amar y servir al Divino Creador en espíritu y en verdad. Y de eso depende, hermanos, nuestro futuro espiritual. De eso depende si iremos a mundos paraísos o de repente iremos a mundos peores que la tierra. Todo depende de la obra. Es por eso que está escrito: por vuestras obras seréis juzgados. La fe sin obras es muerta, al igual que el cuerpo sin el espíritu también es muerto. Y también está escrito: no todo aquel que diga Señor, Señor, se salvará. Esto se refiere a seres que esperan el último instante para recién arrepentirse, recién se conmueven, y no es así, pues. El Padre Eterno nos da tiempo, más tiempo de sobra, para que todos hagamos nuestras obras, para que todos estudiemos, aprendamos, entendamos, comprendamos y practiquemos las leyes y mandatos de Dios. Esa es la prueba de la vida, hermanas, hermanos. Repito, la vida humana es solamente una prueba relativa. La prueba está, hermanos, que estamos un tiempo aquí y después nos vamos. Nos guste o no, dejamos, hermanos, el cuerpo físico, como quien deja un vestido viejo, usado, pasado de moda, y la esencia viviente, conocida como espíritu, parte al espacio, porque del espacio venimos. Hermanas, hermanos, lo que nosotros actualmente estamos viviendo es un sueño viviente. Por voluntad divina estamos soñando con los ojos abiertos, con la infinita oportunidad de escoger lo que nos conviene, de escoger lo que realmente vale la pena. Y todo lo que es espiritual, cuando nos vamos, nos lo llevamos. Esa es nuestra herencia. Lo material, hermanitos, no nos llevamos ni una molécula de nada, ni siquiera un granito de tierra que tenemos debajo las uñas, nos lo llevamos. Ni siquiera un cabello, hermano, nos lo podemos llevar al más allá. Por último, nadie se lleva ni su esqueleto, hermanos. Todo lo que es material queda en lo material. Eso es lo que tenemos que tomar conciencia. Tenemos que aceptar y reconocer. Es por eso que el Divino Padre no quiere que sus hijos se encariñen con lo material. Y eso es lo que sucede con los ricos. Los ricos, hermano, lo primero que adoran es lo material. En algunas partes de los divinos planos, dice el Padre Eterno, el Dios de los ricos es el oro. Y es algo ridículo, pues, hermano, porque el oro no da la vida. El oro no da la salud, el oro no da la eternidad, el oro no da la inteligencia. Es Dios quien da esas divinas virtudes. Entonces tenemos que aprender, entender que estamos en un planeta donde todo es relativo, todo es transitorio, efímero, pasajero. Aquí en la Tierra no hay nada ni nadie que sea eterno. Jesucristo lo dijo:
el cielo y la tierra pasarán, mas mis palabras no pasarán. Quiso decirnos que estamos en un planeta donde todo es relativo. La vida humana es relativa, porque comienza con el engendramiento, seguido del nacimiento, y termina con el desencarnamiento, más conocido como la muerte, ¿no? El conocimiento humano también es relativo, porque a un conocimiento le sucede otro conocimiento. Y significa, hermanos, que de época en época el Padre Eterno hace llegar conocimientos universales para sus hijos que están en los planetas. Entonces el conocimiento es relativo. Y hablando de conocimiento, nadie puede decir, ni afirmar, ni demostrar que ya lo sabe todo. Todos nosotros estamos para aprender más y más y más y más. A más conocimiento, más cerca estamos de Dios. A más ignorancia, más lejos estamos de Dios. Así que es tiempo de preferir el conocimiento. El tiempo humano o tiempo terrenal también es relativo. Todos nosotros sabemos, el tiempo pasa segundo por segundo, hermanito. De repente pasó un minuto, de repente pasó una hora, de repente pasó un día, pasó una semana, pasó un mes, pasó un año y pasó un siglo también, hermanos. Entonces eso se llama relativo. ¿Cómo se explica la relatividad del tiempo? La relatividad del tiempo se dice así: un tiempo tiene su tiempo dentro del tiempo, porque no hay tiempo que no le llegue su tiempo en el tiempo de los tiempos. ¿Qué significa eso, hermanos? Significa que el tiempo también es viviente. El tiempo también fue creado. Y en la creación del tiempo hubieron tres tiempos en un tiempo. El tiempo macro o tiempo mayor, que viene a ser tiempo padre y tiempo madre a la vez. Y el tiempo menor o tiempo hijo, que fue creado por el tiempo mayor. Y tiempo que pide el tiempo para ser probado en su ley de tiempo. Ahí tienen ustedes la trinidad del tiempo: pasado, presente y futuro. Tres tiempos en un tiempo. El tiempo de Dios, hermanos, es el tiempo eterno, es el tiempo celestial. Un segundo celestial tiene un siglo terrenal. Eso, hermanas, hermanos, está escrito en la Biblia, en la parábola que dice: no olvidéis, hermanos, que mil días de los nuestros es apenas un día para el Señor. Ahora, por concepto telepático de revelación, se nos explica más claramente. Un segundo celestial tiene la equivalencia de un siglo terrenal. Eso significa, hermanos, que nosotros pedimos a Dios estar en el planeta Tierra 20 segundos celestiales, pero no calculamos bien, pues. 20 segundos celestiales equivale a 2000 siglos, o sea, 20 siglos, 2000 años, que para nosotros es toda una eternidad. Pero pese a ser una eternidad, ese tiempo ya se está cumpliendo, está terminando, para dar paso a un nuevo tiempo, un nuevo espacio, una nueva dimensión, que fue anunciado en la Biblia como el mundo de la Trinidad. Eso significa, hermanos, que el Hijo de Dios vuelve a la tierra para implantar su divino reinado. Así de sencillo, hermanos, hermanos, no hay por qué, como dice, preocuparnos o desconcertarnos. Hermanas, hermanos, acá juega un papel importante, número uno, la humildad para entender y comprender lo que Dios nos enseña. Número dos, el interés por conocer, por saber, por comprender. Y número tres, la paciencia y la perseverancia para hacer
una labor o una obra que sea del agrado del Divino Padre. Entonces, hermanas, hermanos, estamos pues frente a un conocimiento divino, un conocimiento grandioso, un conocimiento trascendente, un conocimiento, hermanos, que hará historia hasta la consumación del planeta. Así de sencillo. Esta divina doctrina, dice el Padre Eterno, durará hasta la consumación del mismo planeta. Tres veces ha venido la divinidad con doctrinas trascendentes. En realidad, desde que el mundo es mundo, la divinidad ha venido muchas veces al planeta de infinitas formas. Jesucristo lo dijo: estaré con vosotros hasta la consumación de los siglos. El problema es nuestro, que no tenemos la habilidad mental, no tenemos la capacidad intelectual de conocer y reconocer a la divinidad. Por eso fue escrito en la Biblia: tenían ojos pero no veían, tenían entendimiento pero no entendían, ¿no? Hermanas, hermanos, Dios jamás abandona a sus hijos. Dios eternamente visita los infinitos mundos del universo. El Padre Eterno, siendo un Dios infinito en todo lo imaginable, cuando va a visitar el Divino Padre al mundo de los microbios, aunque ustedes no lo crean o no lo entiendan o no lo comprendan, el Padre Eterno, repito, cuando va a visitar al mundo de los microbios, Dios se reduce a microbio, se reduce así pequeñito, pequeñito, pequeñito, invisible, y penetra el mundo de los microbios. Vive y convive con los microbios, y los microbios ni cuenta se dan que están frente a su creador. Cuando Dios va a visitar al mundo de los gigantes, el Padre Eterno se hace gigante, enorme, kilómetro de estatura. Las nubes apenas le llegan a las rodillas. El Padre Eterno penetra el mundo de los gigantes, vive y convive con los gigantes, y los gigantes ni cuenta se dan que están frente a su propio creador. Cuando Dios va a visitar al mundo de los humanos, caso nuestro, el Padre Eterno toma la forma humana. Incluso haciendo uso de su divino libre albedrío y cumpliendo con las leyes establecidas, el Padre Eterno nace como humano, crece dentro de los humanos, vive, convive con los humanos, y los humanos ni cuenta se dan que están frente a su propio creador. Alguna vez por ahí un hermano religioso me discutió, me dijo: no, eso es antibíblico, eso nadie te va a creer, eso no está en la Biblia. Le digo: ¿para qué has leído la Biblia si no lo has comprendido? Está en la Biblia. Jesucristo, el Hijo de Dios, estuvo con los apóstoles. En un momento les dice: yo voy al Padre, yo soy el camino. Los apóstoles se miraban entre ellos, no entendían, no comprendían. Y el Divino Maestro los repite: yo voy al Padre, yo soy el camino. Entonces Felipe toma un poquito de valor, ¿no?, respira profundo y le dice: Señor, muéstranos al Padre y eso nos basta. Entonces el Divino Cristo le dice: Felipe, Felipe, tanto tiempo estoy con vosotros y vosotros todavía no me conocéis. Eso significa que Jesucristo es el mismo Dios. Dios Padre se hace Dios Hijo para venir a visitar a sus hijos, para traernos enseñanzas, para traernos conocimiento. Dios se manifiesta de infinitas formas imaginables, hermanas, hermanos. La Biblia es muy clara. La Biblia dice: por el fruto se conoce el árbol. Eso significa por la calidad y cualidad de conocimiento, por la jerarquía de sabiduría, ya uno deduce pues si es de Dios o no es de Dios.
Una de las características para saber que algo viene de Dios es que lo de Dios no contradice en lo más mínimo al divino evangelio. Ahí cuando ustedes van leyendo el divino conocimiento van a encontrar las parábolas y van a encontrar el significado de las parábolas. Otra de las características para saber que algo viene de Dios es que lo de Dios es infinito. Y ahí tenemos, hermanitos, cantidad de conocimiento. Cuando ustedes van leyendo el contenido de los divinos planos, van a encontrar ciencia, moral, psicología, filosofía, historia, verdad y justicia divina. Hermanas, hermanos, bueno, todo también depende pues en el grado de evolución, en el grado de entendimiento, en el grado de comprensión a que hemos llegado, ¿no? Porque a un hermano primitivo, si uno le comienza a hablar de la divina revelación, pues en la vida lo va a entender. Pero se supone que somos seres ilustrados, evolucionados, culturizados, de repente también un poco espiritualizados, ¿no? Entonces tenemos esa maravillosa oportunidad de entender y comprender lo que es la divina revelación de Dios. El Padre Eterno, hermanas, hermanos, le repito, se manifiesta de infinitas formas, y cuando Dios se va a dirigir a sus hijos humanos, se vale de los mismos humanos. Y bueno, en nosotros está o sírvame Dios o no lo sirvo, pues. Eso está en cada uno de nosotros, porque Dios, repito, no impone, no obliga, mucho menos ruega. El Padre Eterno es un Padre tan justo, tan amoroso, que Él ordena amorosamente sin preocuparse mayormente. Así de sencillo, hermanos, y siempre ha sido así. Ahora, lógicamente, hermanos, me preguntan, pero ¿quién eres tú? ¿Qué has hecho tú para encontrar con el Divino Maestro, no? Bueno, digo, de repente en existencias pasadas algún mérito habré hecho, ¿no? Que es la voluntad del Divino Padre para premiarme con el divino conocimiento, porque esto es un premio divino que deseo compartirlo con todos, ¿no? Pero también, hermano, juega un papel importante la búsqueda. Yo soy un ser que, me acuerdo, desde los 12 años comenzaba a leer la Biblia. Lo leía, lo leía, lo leía. Me agradaba, hermanitos, los pasajes bíblicos, pero para ser franco, no lo entendía. Más o menos a los 17 o 18 años de edad comencé a comprender, hermanos, las enseñanzas de la Biblia. Y lógicamente conversaba con mi familia y me ganaba, hermanitos, discusiones, rechazos. Yo les decía, mire, acá dice, no adorarás imágenes, ni templo, ni semejanza alguna. Y ustedes van domingo a domingo, se van a los templos a escuchar misa, o de repente cargar las imágenes, ¿no? Las procesiones. Uy, olvídese, hermanito, venía una discusión que lógicamente yo terminaba perdiendo, hermanos. Y bueno, silenciosamente comencé a comparar, deducir, y finalmente me retiré de mi tierra, dejé mi tierra, me vine pues por Chimbote, Trujillo, Chiclayo, toda esa zona. De repente me vine por Cañón del Pato, y de ahí volví a Chimbote y me vine a Lima. Y acá me quedé, hermanito, y ahí comprando una Biblia, otra Biblia y otra Biblia. Me ha gustado leerlo, estudiarlo, analizarlo. Y siempre pensaba, ¿cuándo vendrá el Hijo de Dios? ¿Y cómo vendrá? ¿Vendrá como un niño? ¿Vendrá como un adulto? ¿Vendrá como un ancianito? ¿Vendrá como un agricultor, un campesino, un minero? Y bueno, de repente, hermanos, un buen día me dan la noticia. Hay un hermano que viene de Chile y nos trae los rollos y el cordero. Y eso está en la Biblia, Apocalipsis 5. Bueno, yo la verdad no perdí el tiempo, pedí la dirección, cuándo, dónde y a qué hora iba a ser la reunión, y avisé a otros hermanos y nos fuimos. Y es allí donde lo conocí y lo reconocí, hermanas, hermanos. Y bueno, hermanas, hermanos, las experiencias
hay que vivirlas para que sean experiencias. Y cuando uno vive una experiencia, y por muy increíble que sea esa experiencia, lo cuenta a los demás, le crean o no, le da igual, hermanas, hermanos, porque una experiencia nadie se lo puede quitar. Ahora yo le agradezco infinitamente al Divino Padre que las experiencias, hermanitos, que me tocó vivir, están sustentadas con evidencias, con pruebas palpables, comprobables y verificables. Yo simplemente les digo, vengan los domingos, el ingreso es libre, no se cobra un céntimo, y lógicamente vean, lean, analicen, disiernan, razonen, comparen, deduzcan y finalmente saquen sus conclusiones propias y auténticas. Porque repito, hermanos, la convicción tiene que ser auténtica, uno mismo tiene que convencerse ante el Divino Creador. Yo simplemente les doy datos, les explico lo más elemental. Todo cuanto les digo son como gotitas de agua en comparación con el océano de sabiduría que está contenido en los divinos planos telepáticos. Así de sencillo, hermanas, hermanos. Y eso, como digo, hermanos, son como datos, ¿no? Para que ustedes de alguna forma se interesen y hagan sus méritos auténticos, que ustedes mismos lean, analicen, hagan trabajar vuestra inteligencia, hagan vibrar vuestras neuronas y finalmente saquen conclusiones. Si ustedes encuentran que no es verdad, pues denúncienme, hermanos, ahí están las autoridades. Nadie tiene derecho a ser engañado. Nuestro deber, como cristianos que somos, es decir la verdad, solo la verdad y nada más que la verdad, y no nos hacemos problemas, estamos, como dice, tranquilo con nuestra conciencia, porque el deber de todos y cada uno de nosotros es decir la verdad, sostener la verdad, difundir y defender la verdad. Pero muchos a veces dicen, ¿y qué es la verdad? Si es una pregunta que ni el mismo Cristo lo pudo responder, dicen. Eso es cierto, hermanito, porque en una ocasión Pilato le dijo pues, al Divino Maestro, ¿qué es la verdad? El Divino Maestro veía que Pilato era un ateo, que no creía en Dios, preguntaba por preguntar nada más, y prefirió callar, porque no, uno realmente no se saca nada pues conversando con personas que niegan, que no se interesan, que no aceptan. Pero no es porque el Divino Maestro no sabía responder, no, sino que el Divino Maestro en su divino libre albedrío no quiso dar la respuesta a una roca que no entendía, que no comprendía. Pero hoy por hoy, hermanos, gracias al Divino Padre, si alguien lo pregunta, ¿qué es la verdad? La verdad es una divina virtud de la luz que está en todos y en cada uno de nosotros en diferentes grados de evolución. Cuando está en una evolución superior, ese ser ama la verdad, defiende la verdad, busca la verdad y se identifica con la verdad. Es enemigo de toda mentira. Eso es cuando la verdad está en un ser evolucionado. Ahora, hay seres que están en un grado de poca evolución. Entonces, esos seres, hermanitos, algunas veces dicen la verdad, otras veces no dicen la verdad, o sea, mienten, están en ese plan. Y muchas de las veces, hermanos, se dejan influenciar por las mentiras. Algunos, aunque ustedes no crean, viven de las mentiras. Se encariñan con las mentiras y defienden las mentiras, hermano. Bueno, la mentira es una filosofía de Satanás. Solo a Satanás le conviene la mentira. Entonces, esa criatura, hermanos, va a ir pasando el tiempo y se va a dar cuenta del error. Va a decir, no, la verdad, la mentira no es del agrado de Dios, porque Dios nos enseña a decir la verdad. Entonces esa criatura va a comenzar a cambiar de una u otra forma.
Porque dice Dios, de la imperfección se pasa a la perfección. De la ignorancia se pasa al conocimiento. Así, hermanos, de menos a más, dice el Padre Eterno, de la luz, perdón, de la oscuridad se saca la luz, ¿no? Entonces, la ley de la evolución, de menos a más. Dice Dios, no hay un ser perfecto en el universo que no haya comenzado por la imperfección. Y bueno, para terminar, hermanitos, quiero decirles, el Padre Eterno, en su infinita sabiduría y perfección,

0: consecutivo. Entonces, significa pues que todos estamos para aprender y aprender y aprender. Así, hermanos, aunque sea una horita, hermanitos, leyendo un poco, pensando un poco, meditando, reflexionando, y nuestro cerebrito va pues entrando en movimiento, ¿no? Las neuronas, hermanitos, se activan y vamos desarrollando la inteligencia, porque nuestro deber es cultivar más y perfeccionar más nuestras virtudes. Esa es nuestra tarea, hermanas, hermanos. Bueno, para terminar, hermanos, primeramente les agradezco a todos y a cada uno de ustedes vuestra amable presencia. Les agradezco por interesarse en la sabiduría infinita de nuestro divino Creador. Les agradezco por darnos la mano para continuar en esta grandiosa y trascendental tarea de difundir, de expandir este divino conocimiento para todos nuestros hermanos reencarnados en esta dimensión terrenal. Quiero decirles, hermanitos, un proverbio.
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0: Bueno, hola amigos, ¿cómo estamos? La más cordial bienvenida a esta nueva cita con el trabajo periodístico para hoy.
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0: Bueno, estamos en mitad de semana, hoy es miércoles 17 de junio de 2026, año de la esperanza y fortalecimiento de la democracia. Bienvenidos al Noticiero del Pueblo, frecuencia 1000, amplitud modulada, 105.9 en la frecuencia modulada. 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

Bien, bien, amigos, reiteramos la fecha. Estamos en miércoles 17 de junio 2026. Presentan recurso de amparo desde Juntos por el Perú para buscar anular la votación de segunda vuelta en el extranjero. Han presentado un recurso de amparo ante el Poder Judicial desde Juntos por el Perú para buscar anular la votación de segunda vuelta en el extranjero. Así lo ha señalado el abogado defensor técnico legal del partido, Walter Ayala, fundamentando este recurso legal en la variación de las reglas del proceso en plena segunda vuelta. Dejar sin efecto la digitalización de los resultados es lo más pernicioso, lo más agravante en todo caso para lo que ha significado resultados de una segunda vuelta que le permite el triunfo a la señora del caos, a la señora de la corrupción. Miércoles 17 de junio, el noticiero del pueblo, y desde la Oficina Nacional de Procesos Electorales, desde la OMPE, niegan, dicen, haber realizado modificaciones a las reglas de este proceso electoral. ¿Qué van a negar? ¿Lo inevitable? Lo cierto es que la situación se pone cada vez más compleja. Aparecen más pruebas, pruebas ya propiamente de lo que ha significado esta segunda vuelta en el extranjero. Vamos a ver cuál va a ser la respuesta del Jurado Nacional de Elecciones. Todo apunta a indicar que aquí, aparentemente, todo estaría oleado y sacramentado. La CIA norteamericana ha jugado un papel determinante para estos resultados finales. ¿Quién va a gobernar? Nos queda claro. ¿Qué se nos viene entonces? El día de hoy se van a realizar movilizaciones a nivel nacional en las diferentes regiones del país. Y el día de mañana, pasado mañana, tendremos otra gran concentración y movilización en la capital de la República. Contra esta segunda vuelta trucha, principalmente en el extranjero, reiteramos. Finalmente todo queda en manos del Poder Judicial. ¿En qué sentido se va a pronunciar el Poder Judicial y cuándo lo haría? En todo caso, no tenemos más tiempo. Probablemente ya la próxima semana, y dicen algunos, los fujimoristas tienen de una buena vez la proclamación. Ya no hay nada que añadir, dicen los fujimoristas. Este fin de semana, si el Jurado Nacional de Elecciones así lo decide, podría estar haciendo la proclamación de estos resultados. Ya no quieren esperar más tiempo. Oye, mínimo ha dicho el presidente del Jurado Nacional de Elecciones, el señor Burneo, que a mediados de julio, 15 de julio, todavía tenemos algunos días para abrigar la esperanza de que algo pueda suceder. Recurso de amparo ante el Poder Judicial han presentado desde Juntos por el Perú. ¿Para qué? Para buscar anular esta segunda vuelta electoral en el extranjero. Difícilmente se va a obtener una resolución a favor. Bueno, todo puede pasar. El otro tema es que ¿dónde queda la independencia, la autonomía, no, de un Jurado Nacional de Elecciones? En fin, estaremos atentos a todo lo que se viene a propósito a estas horas de la mañana. La diferencia que separan a uno y otro candidato son de 36.349 votos. A las 6 de la mañana con 5 minutos han alcanzado el último reporte. Bueno, prácticamente sigue siendo el mismo de las últimas horas. La diferencia, repetimos, entre uno y otro candidatos. En el conteo final, 36.349 votos. Bueno, dadas las circunstancias, así como están las cifras, las estadísticas, los números, inevitable, no es inevitable el triunfo de Keiko Fujimori, pero repetimos una vez más. La diferencia la ha obtenido ¿dónde? En esa votación del extranjero. Una votación que nos va quedando cada vez más claro. Ha sido objeto de una manipulación grosera, propiamente de un fraude, lo que se ha tramado en el extranjero. Ya lo tenían todo fríamente calculado. 8.989.829 votos es lo que tiene hasta ahora la señora del caos. 8.946.399 votos es la obtención que ha tenido JP. Hacen una diferencia, decíamos, de 43.430 votos. 43.430 votos. Bien, amigos, estamos aquí en el noticiero del pueblo, frecuencia 1000, amplitud modulada 105.9 en la frecuencia modulada.
Lentamente, pero continúan con el conteo de votos. Y repetimos una vez más, las diferencias están clarísimas a nivel nacional. Roberto Sánchez y Juntos por el Perú obtienen una mayor votación. Mientras que en el extranjero, el voto ha ido en favor de la señora Keiko Fujimori. Bueno, se están presentando ya una serie de objeciones a lo que significa, ¿no?, la representación que tenemos los peruanos en el extranjero. Bueno, son peruanos como nosotros, ciertamente. Pero cuidado, se está queriendo distorsionar por esa misma prensa limeña. Ayer íbamos escuchando estos señorones, ¿no?, de la televisión, de esta prensa basura que tenemos en Lima, la prensa concentrada, esta prensa mercantilista. Bueno, ¿qué iban señalando unos y otros? No podemos nosotros desdeñar la participación de los compatriotas nuestros en un proceso electoral. Son tan peruanos como nosotros y en cualquier momento pueden volver a suelo patrio. Así que no les podemos negar su participación en un proceso electoral. Estamos, creo, totalmente de acuerdo. El tema pasa por la manipulación. Esto es lo que no dicen. ¿Cómo se han cambiado las reglas de juego para tener estos resultados, estas cifras, estos números? Una votación totalmente inflada. Una votación producto de haber clonado cuántas actas. Han participado en la votación fantasmas, han aparecido fantasmas. Personas que no llegaron a sus centros de votación, pero sin embargo aparecen allí como que hubiesen participado y finalmente aparecen pues como votantes. Ese es el tema. Más allá de permitirnos de pronto, como hay algún tipo de sugerencia, ¿no?, de que los peruanos en el extranjero ya no participen de una votación, bueno, entendemos que eso tampoco se puede hacer, porque algunos se van y ya no volverán probablemente, pero otros van y regresan. El tema es de fondo, el tema es que si realmente participaron de las elecciones en esta segunda vuelta, y allí se está demostrando que ha habido una, repetimos, intervención totalmente torpe y grosera, ¿de quiénes? De quienes obviamente están buscando que la señora K, la señora del caos, la señora de la corrupción, llegue a ser la próxima gobernante. Ese es el tema. Oye, ¿cuánto es la diferencia de votos en el extranjero? Más de 80 mil votos. Más de 80 mil votos es la diferencia que ha sacado la señora del caos, Keiko Fujimori, al señor Roberto Sánchez de Juntos por el Perú. Y a nivel nacional todavía se mantiene una diferencia de 43.430 votos en favor de JFE y Roberto Sánchez. ¿Qué cosas en verdad y en términos generales o en la general, como alguien diría? La diferencia entre Keiko Fujimori y Roberto Sánchez es de 36.349 votos. Es el noticiero del pueblo, son las 6 de la mañana con 21 minutos, 6 de la mañana, 21 minutos, hora en todo el territorio patrio. 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En el extremo que el Poder Judicial se vaya a pronunciar en favor de esta demanda, de este recurso que está alcanzando JP, si fuera favorable, ¿no?, para los intereses de Juntos por el Perú y Roberto Sánchez, ¿qué pasaría? ¿Qué estaría sucediendo? El Jurado Nacional de Elecciones, en esa independencia y autonomía que le confiere la Constitución, estaría aceptando, no sé, poner en alguna medida atención a una resolución judicial. ¿Estaría acaso anulando la segunda vuelta? Esa es la otra gran interrogante. Independencia de poderes, nos dicen. Bueno, el Poder Judicial sí es un poder, ¿no?, del Estado. Y el Jurado Nacional de Elecciones es un órgano de ese mismo sistema de justicia, entendemos, lo tomamos así, pero que goza de plena autonomía. Sus decisiones son irrevocables, nos dicen. 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El día de hoy hay movilizaciones a nivel nacional, decíamos, y este fin de semana, todo a punto de indicar, vamos a tener una importante concentración luego de conocer más de cerca cómo se han manejado esas elecciones de segunda vuelta en el extranjero. La gente cada vez se va mostrando mucho más reacia a aceptar estos resultados, repetimos, por todo lo que estamos observando.
Ayer también hemos escuchado en cierta forma a un desesperado alcalde de la ciudad metropolitana de Lima, un Renzo Rayardo. Cuidado, este caballero ya está mostrando, no sé, alguna forma de actuación totalmente, ¿cómo lo decimos? A ver, negativa, lo que debiera significar el respeto, ¿no?, a una movilización por parte de ciudadanos que no están de acuerdo con una segunda vuelta electoral. Vaya usted a respetar, señor, lo que dice la Constitución. Hay derecho a la protesta, derecho a la movilización. Sin embargo, este caballero desde ya está amenazando. El centro histórico está cerrado. El centro histórico no va a permitir. Vamos a utilizar la fuerza pública. Vamos a utilizar a la policía. Está amenazando a los manifestantes para este día viernes. No vamos a permitir el ingreso de la gente al centro histórico. Aténganse a las consecuencias. Miren lo que dice el alcalde metropolitano de Lima. Aténganse a las consecuencias. Son unos violentistas, no saben perder. Este Renzo Rayardo, ya sabemos, está clarísimo de qué lado está. 6 de la mañana con 24 minutos, hora a nivel nacional. Estamos aquí en el Noticiero del Pueblo, mitad de semana, miércoles 17 de junio. El mismo alcalde metropolitano de Lima, decíamos, Renzo Rayardo, está calificando de violentistas a los que vayan a participar de las movilizaciones y protestas este viernes, este fin de semana, en Lima. Este caballero, ¿por qué se expresa en esos términos? Ya están queriendo provocar a la población para luego levantar su voz, como siempre, ¿no? Ya es característica, para acusar y denunciar que estamos enfrentando una violencia por parte de quienes, de los malos perdedores y aquellos que no aceptan estos resultados. Bueno, ya sabemos cuál es el discurso de esta gente. Estaremos atentos a ver a lo que vaya a pasar primeramente el día de hoy con estas movilizaciones, repetimos, que se van a dar a nivel nacional en las diferentes regiones, justamente contra este tipo de maniobras oscuras que desdicen de la transparencia de un proceso electoral. Nos han robado la segunda vuelta. Bueno, en el extranjero, básicamente, votos más que suficientes que permiten el triunfo de la señora del caos y la corrupción. Reapareció Jorge Nieto. Este Jorge Nieto, el líder del buen gobierno de este partido, no sé en estos momentos cuál sea la situación de un resultado que le fue favorable, pero hasta dónde en realidad el líder, el representante, el mandamás, ¿no?, de esta organización política como Jorge Nieto, goce todavía de la credibilidad y confianza de quienes le dieron su voto. Y que en una segunda vuelta el hombre simplemente, ya sabemos dónde terminó, pateando el tablero, después de haber anunciado que jamás iba a apoyar una candidatura de alguien que está vinculado o están vinculados en todo caso a una suerte del pacto mafioso, ¿no?, que todos sabemos y conocemos, opera desde el Congreso de la República, donde están efectivamente estas organizaciones políticas o estas organizaciones criminales. Tibio, tibio, tibio, este Jorge Nieto, eso entendemos, le está pasando factura. Bueno, y de alguna manera para congraciarse ahora con este otro lado, ¿no?, de la gente que en mayoría ha votado por el cambio o la propuesta de cambio, o sea, se ha apostado por Juntos por el Perú y Roberto Sánchez, miren lo que dice ahora Jorge Nieto, está pidiendo también un indulto para Pedro Castillo, le dice a la señora Fujimori, pero este se pasó de zapazo, como alguien diría. Resulta que Jorge Nieto ahora está aceptando el triunfo de Keiko Fujimori. Aparentemente para él, bueno, hay que esperar las formalidades, pero tal cual van los resultados. Bueno, creo que ya tenemos presidente de la República, es la señora Keiko Fujimori. Y le está pidiendo ahora a Keiko Fujimori para que indulte a Pedro Castillo Terrones. Que miren cómo se va acomodando este caballero. Bueno, tiene peso, va a tener un peso importantísimo, porque finalmente va a ser el dirimente en ese Congreso de la República, principalmente en esa Cámara de Senadores. Esa Cámara de Senadores que va a tener un poder inusitado, un poder casi totalitario. Esa Cámara de Senadores donde tenemos un 50%, 30 senadores, pertenecen a esta alianza de las derechas, a ultranza de las derechas más insípidas, de esa derecha entreguista.
donde se va a ubicar un comodín. Y ya sabemos quién es este Jorge Nieto. Así que está aceptando el triunfo de Keiko Fujimori, pero al mismo tiempo le está diciendo a la señora del caos: señora, señora, si usted de alguna manera quiere congraciarse con la otra mitad de peruanos, lo mejor que le puedo aconsejar es que le dé libertad, le dé el indulto a Pedro Castillo Terrones. ¿Qué les parece? 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Bueno, prácticamente los jurados electorales especiales se han pronunciado como íbamos entendiendo, no iba a suceder. ¿Qué ha pasado? Han presentado recursos de nulidad, tanto el Fujimorato, el Fujimontesinismo, como la gente de Juntos por el Perú. Y de alguna manera, para mostrar esa suerte de equidad, ¿qué ha pasado con el Jurado Nacional de Elecciones a través de estos jurados electorales especiales? Simplemente se han pronunciado en la misma dirección. Han rechazado los pedidos de nulidad que han presentado ambas organizaciones políticas. O sea, ni para unos ni para otros. Al final, claro, con una decisión de esa naturaleza, ya sabemos cómo van a terminar los resultados y quién va a terminar siendo proclamado o proclamada como nuevo gobernante. Los jurados electorales especiales, repetimos, han rechazado primero el pedido de Fuerza Popular para anular más de 7.000 votos en la ciudad de Puno. Pero al mismo tiempo también han rechazado el pedido de Juntos por el Perú para anular mesas, ¿dónde? En el extranjero. Ese es el tema. Ahora dirán, no, este es un jurado electoral que, bueno, en alguna medida no está favoreciendo a uno ni al otro. 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A propósito, para que no se quede en el tintero, mucha gente ha quedado totalmente desesperada. Ya no voy a ser candidato, no logré inscribirme. No se preocupen, no se pongan a lloriquear. Resulta que los partidos políticos y movimientos regionales van a poder inscribir todavía sus listas para las elecciones regionales y municipales de octubre hasta el día viernes 19. Ya les ha vuelto el alma al cuerpo. No se preocupen, tienen hoy, tienen mañana, hasta pasado mañana, hasta este fin de semana, viernes 19 de junio. Así lo ha visto por conveniente el Jurado Nacional de Elecciones. Ha ampliado la inscripción de listas para las elecciones regionales y municipales de octubre. ¿Están avisados entonces? Correcto, tienen hoy, mañana y pasado mañana. Oye, ¿cuántos candidatos tenemos aquí en Arequipa? Creo que no tenemos ni el 10% de esas listas que han logrado registrar su inscripción. ¿Se imaginan ustedes qué hubiera pasado? Bueno, y entendemos que la figura se replica, ¿no?, a nivel nacional. No hay candidatos, no hay listas inscritas, registradas. Bueno, finalmente el Jurado Nacional de Elecciones, viendo una situación como esa, se ha permitido dar un plazo perentorio de 3 días más, 72 horas más, para que puedan inscribirse estas listas que quieren participar en esta contienda de octubre. Elecciones regionales y municipales, están avisados entonces hasta el día viernes. Tienen tiempo para que puedan registrar sus listas, puedan inscribirlas.

0: El déficit fiscal sigue creciendo. ¿Qué es lo que está pasando ahora? Resulta que este gobierno de Balcázar, a través del Ministerio de Economía y Finanzas, han sustentado ante el Congreso de la República, un Congreso de la República que está terminando ya funciones en este quinquenio, en estos 5 años que les hemos permitido hagan lo que mejor les ha parecido. Han hecho sus antireverenda gana. Bueno, ¿qué es lo último que han sustentado allí en el Ministerio o desde el Ministerio de Economía y Finanzas en la Comisión de Presupuesto del Congreso de la República? Oye, ¿y lo van a aprobar? Ya lo aprobaron. ¿Qué cosa? Están pidiendo un crédito suplementario. ¿De cuánto? De más de 9.500 millones de soles. 9.566 millones de soles. ¡Bárbaro! Por poquito estamos llevando a los 10.000 millones de soles. ¿Y para qué necesitan esa platita? ¿Qué van a hacer con estos más de 9.566 millones? Repetimos, ya han sido sustentados por parte del Ministerio de Economía y Finanzas ante la Comisión de Presupuesto del Congreso. Dicen que con ese dinerito, con esa platita, van a atender obligaciones pendientes. Las deudas, pues, van a pagar las deudas. Oye, ¿cuánto realmente estamos debiendo? Ya no hay plata, pero si se ha aprobado en el Presupuesto General de la República, se han aprobado 32 mil millones de soles para pagar la deuda. No, nos dicen ahora. Claro, esa platita es para pagar, ¿qué cosa? Los intereses de la deuda. Pero tenemos otro tipo de compromisos. Vamos a pagar el capital de la deuda propiamente total. ¿De qué estamos hablando? Esos señores congresistas deben pedir, pues, explicaciones y deben darnos cuentas claras de cómo se están moviendo estos dineros que son de todos los peruanos. Miren, una friolera, más de 9.566 millones. Bueno, decíamos, ¿para qué? Para cumplir con obligaciones pendientes que se tienen. Además, dice que para impulsar inversiones públicas. ¿Inversiones públicas? ¿Qué es lo que vamos a hacer? Oye, qué importante sería que de este dinerito salga, pues, la platita, esos 2.000 millones, ¿para qué? No es para eso. Algunos dicen, seguramente va a servir, ¿para qué? Para darle a Petro Perú y salvarla de la situación tan incómoda por la cual está atravesando. No, de eso no se trata. Oye, prácticamente todo el billete, ni siquiera alcanzarían esos. No se alcanza, ¿no? Porque estamos hablando de más de 9.566 millones. Hay que salvar Petro Perú, señor Balcázar. Bueno, ya todo estaba decidido, pero todo apunta a indicar que al final, como ha salido triunfante la señora del caos, esta señora que dijo que Petro Perú la tenemos que rematar. ¿Qué van a hacer con Petro Perú? Tal pareciera que no le han dado el aval. El aval ya estaba. Bueno, no hay información clara en un tema tan sensible como este. Tenemos que salvar Petro Perú. Tenemos que salvar esta empresa estratégica de los peruanos. Pero no se entiende, pues. Muy bien, amigos, estamos aquí en Frecuencia 1000, amplitud modulada 105.9 en la Frecuencia Modulada Radio Más, la radio del pueblo, tu mejor alternativa. A ver, atendemos esta primera comunicación que tenemos en el teléfono, en cual estamos en el 625174. Buen día, le copiamos.
1: Señor Ancón, buen día. Mircel, yo estoy totalmente desilusionado y amargado porque no se puede aceptar la imposición de esa delincuente China Cara y Diablo y todos esos traferos que han hecho ese fraude. Señor Carrión, señor Ancón, ¿cómo es posible de que los votantes del extranjero, de Estados Unidos o de cualquier otro país, hagan ganar a una postulante? ¿En qué parte del mundo se ha visto? No sé si puede usted explicar, yo nunca he escuchado eso. Entonces, desde ese punto de vista, nosotros no debemos de aceptar, principalmente el sur del Perú, porque no es dable y va a haber problemas absolutamente para todo lo peruano, porque no va a estar en paz el país, no va a haber buenas recaudaciones, va a haber problemas. Y se debe anular. Ya usted también, nosotros, todos los periodistas en las radios que son de tendencia nacionalista, se debe de proveer, se debe de inculcar en la gente de que se debe anular esas elecciones fraudulentas, porque no son correctamente como se debería de ser. Señor Ancón, ahí también me estaba viendo otra idea, y ya está saliendo, no sé si usted habrá escuchado, quieren la gente la independencia del sur del Perú, Moquegua, Tacna, Puno, Arequipa, Apurímac, Madre de Dios, el Cusco. Y dicen por qué, porque no hay, porque todo lo que produce en el sur del Perú es producto de lo que produce el sur del Perú, y todo se lo llevan a Lima, todo es Lima, Lima, y no regresan nada. Por eso el sur del Perú no tiene industria, no tiene tecnología, no tiene buena educación, no hay salud. Entonces yo creo que está muy bien hacer ese acápite de separarse, o si no, hacer un Estado federal, pero con independencia económica para que pueda surgir industrialmente, más que todo. Se debe tecnificar más que todo el sur, todos los departamentos o las regiones. Pero no sucede eso, porque todos los rateros y traferos de Lima se lo cargan, usted sabe. De todos Lima, Lima, Lima. ¿Qué dejan? No dejan nada. No tenemos nada, absolutamente nada. Nada tiene el Perú. Arequipa, Moquegua, Tacna. Imagínese, usted va a Tacna, no hay nada, señor, de industria, todo es contrabando. En Puno es igual, no hay industria. El poblador pupuneño vive de la siembra de la trucha, del contrabando y la agricultura. Pero a ver, vamos a ver si hay alguna industria, no hay nada. En Cusco igual, de turismo no hay. Y eso del sur vive, tiene cualquier cantidad de recursos, usted sabe, cualquier cantidad de recursos que puede vivir tranquilamente y puede solucionar los problemas del sur del Perú. ¿Y qué produce Lima? No produce nada. ¿Qué produce el norte? No produce nada. Ah, ese es el problema. El sur del Perú es el que mantiene, señor Carrión. Y eso están haciendo, señor...
0: Bien, bien. Correcto, clarísimo. Gracias igual por la participación. Creo que el mensaje es comprensible, entendible. Creo que estamos asimilando, y porque además los peruanos sabemos y conocemos realidades como estas. Efectivamente, Lima pues vive del interior del país, y básicamente uno de los sectores más productivos en materia prima resulta siendo quien, el sur nuestro, esta macro sur. Hay otro llamado que está en curso, vamos al teléfono en el 974. Sí, buen día, le estamos copiando.
2: ¿Aló?
0: ¿Cómo está, caballero? Adelante, por favor.
2: Acá, señor periodista, yo quiero opinar.
0: Sí, le estamos escuchando, porque, adelante.
2: Ya, delincuentes de Lima, Congreso y Ejecutivo, todos son delincuentes. Entonces nosotros del sur tenemos todo. Pues podemos separarnos ya de Lima, ya no queremos saber nada con esos delincuentes del capital de Lima. Y otra, ahora el mafioso gringo de Estados Unidos ha perdido la guerra, ha ganado Irak. Ahora, ¿qué van a hacer? Ahora el dólar se va a ir al suelo. Ahora, ¿qué pasa? Ha venido 300 millones de dólares, millones de dólares a Estados Unidos, al que se llama México. Ahora está cobrando la señora, se ha aliado, digamos, la presidenta con los europeos, se ha aliado, así que está jodido ya los gringos, pero nos está robando nuestra plata, nuestro oro, gratis, señora, no nos pagan. Separámonos, señor Cancún.
0: Bien. Bien, bueno, entendemos, ¿no?, la indignación, ciertamente, y de alguna manera es la respuesta, pues, del interior del país para asumir este tipo de... No sé, situaciones que podrían poner en otro momento probablemente, ¿no?, al Perú en una suerte de división que, ¿creen ustedes, sería lo más saludable? Estamos preguntando, nos estamos poniendo en los zapatos de quienes, claro, producto de situaciones como estas, totalmente ajenas, ¿no?, a la voluntad popular, cuando no hay respeto en un proceso electoral a lo que la mayoría de peruanos decidimos. Oye, tampoco vamos a permitir, pues, que nos encimen, o que al final simplemente por este tipo de imposiciones, ¿no? Propiamente a través de una política autoritaria o una dictadura cívico-militar que estamos enfrentando, oye, nos quieran pasar por encima, tampoco, pues, la gente tiene derecho, en todo caso, ¿a qué? A subvertir. Cuidado con esos términos que estamos utilizando. Tenemos derecho a la insurgencia, lo dice la misma Constitución. Ahora, hay que saber entender realmente en qué situaciones se puede aplicar este artículo 46 de la Constitución. A ver, tenemos más participación, vamos en el teléfono fijo y luego pasamos al teléfono celular en el 625174. Buen día, le estamos copiando, bienvenido. Radio Más.
3: Sería bueno porque no hacer manotazos de abogado. El que perdió, perdió, y caballero nomás. Ajá. Nada de manotazos de abogado.
0: Listo, caballerito. Es que no son, amigo mío, manotazos de abogado. Estamos presentando los elementos, los indicios, las pruebas finalmente de qué cosa es lo que ha sucedido en esta segunda vuelta. Ese es el tema. Que usted no lo quiere entender, bueno, es diferente, pues. Pero está clarísimo. Usted no ha escuchado al mismo candidato que se presentara esta segunda vuelta electoral, al señor Paul Jaimes. Su hija aparece votando en el extranjero, en Estados Unidos. Ni ella, ni sus amigos, ni sus amigas han participado de la contienda. ¿Cómo entonces, pues, nos dirá usted, son hechos aislados? No, señor, hay cuantas otras denuncias, testimonios que hoy están pesando, y eso está generando y provocando una reacción de la población. Hay otro llamado, vamos al otro teléfono. Sí, buen día. Buenos días, le estamos copiando, buen día. Hola.
4: Buenos días, señor Ancón. Sí, pues, completamente de acuerdo con separarnos del norte, pues, de Lima, ¿no? Porque aquí está bien claro, nuestra votación ha decidido. Nosotros no tenemos que hacer absolutamente ya nada, pues, con Lima, porque los departamentos de las regiones, ¿no?, de Tacna, Moquegua, Arequipa, Puno, Madre de Dios, Apurímac, Huancavelica, Ayacucho, ya, pues, nos tenemos que separar del norte, porque no va a haber otra solución, porque aquí nos van a imponer su voluntad de ellos, y eso no lo vamos a soportar nosotros. Sí o sí nos tenemos que separar del norte, porque nosotros decidimos, nadie nos va a obligar ni nada. Bueno,
0: no, igual, las gracias al amigo por la participación. Es una respuesta, ¿no?, desde el interior del país, básicamente de esta macro sur, que al final, miren, siempre hemos terminado perjudicados porque poco y nada hemos conseguido de estos gobiernos que lamentablemente pareciera que no vuelcan sus ojos, ¿no?, para atender tantas demandas que tenemos aquí. Esta macro sur, repetimos, más allá que inclusive hemos puesto a los presidentes, pero algo raro está sucediendo. Lima prácticamente es el Perú. Lima, bien que mal, goza de grandes inversiones. Uno va a Lima y encuentra, pues, una diferencia no abismal entre lo que podemos encontrar en la ciudad capital cuando igualmente miramos al resto del país, y la gente que viene del exterior se extraña fuertemente. Oye, aquí se nota, ¿no?, la diferencia que hay entre la capital del Perú y el resto de regiones que tienen. ¿Y por qué? Porque parte de toda esa riqueza que se genera y ese presupuesto que se maneja desde el Ejecutivo se invierte en grandes obras, grandes megaproyectos en Lima. ¿Y el resto del país? ¡Qué cosas!, ¿no? Vamos al teléfono fijo y retornamos al teléfono celular en el 625174. Le estamos copiando. Bienvenido.
5: Gracias, amigo Ancón Patiño. Mire, esta idea ya debe de ya oficializar, porque ya debemos de independizarnos todo el sur, especialmente en Arequipa. Como siempre decía, la República Independiente de Arequipa. Nosotros, los arequipeños, tenemos todo: agricultura, mar, minería, tenemos todo. ¿Por qué depender desde Lima? Que se mueran de hambre si ellos así quieren. Allá el problema de ellos. Aquí ya nosotros debemos ya independizarnos. Todo el sur. Vamos a ver cómo queda Lima ahí. A ver si ellos mismos van a poder sobrevivir. Esto ya es demasiado, y usted, ya demasiado. Que era esta China que quiere hacerse a toda costa gobernar, y ustedes ya no. Ahora sí, arequipeños y todo el sur, a poner el hombro y a independizarnos.
0: Correcto.
5: Que viva bien. La patria del Perú y la independencia de Arequipa y el sur. Buenos días.
0: Bien, bien. Igual, las gracias a usted por la participación. Vamos, hay dos llamados. No corten un momentito, por favor, en el 974 y luego pasamos al 989. En el 974, sí, buen día, le estamos copiando. Radio Más. Hola, ¿qué pasó? Están ahí, hay dos llamadas cruzadas. A ver, haremos el último intento. Sí, buen día, le estamos copiando. Hola. Bueno, no contestan, cortamos. Vamos al 989. Sí, buen día. Aquí estamos en Radio Más.
6: Buenos días, Radio Más. Frecuencia, mil gracias por la cobertura. Yo quería opinar respecto a lo que está viendo en las redes, que eso de separarse el sur, independizarse, eso está saliendo de la boca del fujimontesinista del Cono Norte. Lo he visto declarando. Y esa gente que está siguiéndole, repitiendo como eco en los medios de radio, me parece que se están dejando llevar de las orejas por ese perro soplón. Fujimontesini está reconocido, él mismo lo ha reconocido. Entonces, ¿qué está queriendo este Fujimontesini, traidor, infiltrado? Tal vez está queriéndole dar un mensaje pues, a su ama Keiko, decirle, mira, mira, yo estoy en el sur, ¿qué me vas a dar? ¿Qué voy a hacer yo? Porque si no, ya sabes, yo muevo el sur, algo así, ¿no? Así como se ha infiltrado en el Valle de Tambo, ¿no es cierto? Así como ya ahora la prácticamente el Valle de Tambo casi casi ya es de la Sauder, ¿no es cierto? Desde que este miserable perro fujimontesinista entró en el Valle de Tambo, dejaron de protestar, dejaron de hacer cosas los del Valle de Tambo y finalmente la Sauder se está imponiendo, ¿no es cierto? Por eso yo les digo, no, ni siquiera podemos salir a las marchas. Cuando estuvimos muriendo en el Cono Norte, en el puente Añahualco, el año 22, 23, salía este perro fujimontesinista. No es nada este miserable, este solamente habla pidiendo la torta, pidiendo que le patan la torta. Y ahora como la criminal, narcoterrorista, fujimorista va a salir tan lejos, digo, ya que nos dejamos, va a salir presidenta, entonces está pidiendo por su tajada. Yo no estoy de acuerdo en lo que están diciendo, lo que no tenemos que hacer es no aceptar este gobierno fraudulento de la Keiko Fujimori. Gracias.
0: Bien, no, igual. Las gracias a usted por la participación. A río revuelto, ganancia de pescadores, ¿no? Dice el refrán populacho. No deja de tener razón la señora por eso. Esta no es una iniciativa de ahora, ¿no? Ya cuántas veces han surgido este tipo de tentativas, ¿no? Para desarrollar una política separatista. Obviamente por lo que estamos enfrentando, ¿no? Una política de maltrato, de invisibilidad. O sea, prácticamente no nos miran a nosotros, simplemente para poder apropiarse de lo que producimos. Es más, miren, ¿cuánto es lo que contribuye en el caso nuestro, ¿no?, de Arequipa? Y va a ser interesante revisar cuánto la Macro Sur es lo que aporta al crecimiento del país. O sea, ese PBI, el famoso PBI. Por de pronto nosotros los arequipeños estamos con un 6 hasta 7%, ¿no?, de contribución al PBI. ¿Y cuánto retorna? Oye, no retorna ni la tercera parte. ¡Qué cosas! Vamos al teléfono fijo y luego pasamos al teléfono celular. Un poquito de paciencia, por favor, en el 625174. Bienvenido, Radio Más.
7: Suena bonito, qué lindo sería, ¿no? Pero macroregión no. Eso no va a funcionar. ¿Se acuerda usted que Yamel Romero hizo la misma propuesta y hubo una votación? Ganó Arequipa, pero el resto no. No quisieron. Entonces, yo sí estaría de acuerdo regionalmente que nosotros nunca manejamos nuestros propios recursos de las minerías, todo se queda acá. Eso sí, Arequipa región sí, pero ¿quién va a comandar? Si nos vamos a unir con otras regiones, ¿quién es el que va a comandar? No, ahí va a haber pelea. Gracias.
0: Bien, igual, las gracias a usted por la participación. A ver, vamos un poquito tratando de colegir, o sea, tratando de comprender mejor una situación como esta. Lo menos que podríamos esperar es gozar de esa autonomía plena. Autonomía, pues, porque no nos olvidemos que estamos en el marco de un proceso. El proceso todavía continúa, ¿no? Está madurando. ¿Cuántos años estamos dentro de una regionalización? Bueno, el tema es hablar de cómo descentralizamos. Hoy estamos con esta figura política de la regionalización, donde se establece de que efectivamente tenemos autonomía administrativa, económica. Oye, realmente tenemos, gozamos de esa autonomía, no pues, no. Maduremos mínimamente, es lo último que podemos esperar, ¿no? Que por nosotros mismos tengamos esa autonomía para manejar lo que es nuestro. ¿Sí? Vamos a ver al teléfono fijo, no, perdón, en el teléfono celular, en el 974. Buen día, le estamos copiando, bienvenido, Radio Más.
4: Bueno, bien, Luchito. Entonces, si es que no nos separamos de Lima, vamos a seguir sometiéndonos, así viviendo esta triste realidad. Por ejemplo, en Tambo, están entrando a la fuerza ahí. ¿Órdenes de dónde? De Lima, pues. Uh-huh. ¿De quién? El gobierno. ¿Y el gobierno a quién obedece? A las empresas. Y las empresas hacen lo que le da la gana en el Perú. Matan, bueno, violan, ensucian ríos.
0: Terrible, ¿no? Terrible, pues. Hacen lo que quieren. Pero cuidado, estamos quedándonos un poco cortos probablemente, porque no solamente es Lima. Allí han colocado a quienes, a sus alfiles, han colocado a sus marionetas, la misma Keiko. Ya sabemos que aquí hay un poder inusitado que desde fuera estamos viendo todos los hilos de la política que hoy estamos enfrentando los peruanos. La CIA norteamericana. Estamos en un marco de una geopolítica que, queriéndolo o no, nos inmiscuye a nosotros. Hay una desesperación por parte del yugo imperialista desde Norteamérica para hacerse de lo que nosotros en esta Latinoamérica producimos. El problema ya no es solamente nuestro. A ver, vamos, hay otra comunicación que tenemos en el 625174. Buen día, le estamos copiando, Radio Más.
8: Buen día, señor periodista.
9: Sí, un momentito, Dios, por favor. Bendiga a toda la humanidad entera, incluyendo a mi familia y a mí, y los animalitos del mundo entero. Señor, yo estoy de acuerdo con la indemnización, y yo hace años lo propuse en un canal de televisión donde era el periodista Alfonso Grados. Con mi familia propusimos eso. Y ahora también estoy de acuerdo con independizarnos de Lima. ¿Por qué tenemos que depender de Lima? ¿Qué tiene Lima en comparación del sur? Uh-huh. Y de las 16 provincias que hemos votado en contra de la Keiko. ¿Qué es lo que tiene Lima, señor? Yo les pongo un ejemplo. Hace años acá hubo una colecta para los bomberos. ¿Y qué hicieron? Juntaron el dinero, lo mandaron a Lima, y de Lima tenía que enviar para acá. ¿Y cuánto tiempo demoró eso? ¿Llegaron a mandar? Uh-huh. ¿En Lima se quedaron con parte del dinero o no se quedaron con parte del dinero que era del sur?
0: Cierto,
9: lo que se colecta,
0: cierto,
9: en el sur, uh-huh, debe quedarse para el sur. Para el sur. Y inclusive, no me gusta decir estas cosas, yo doné un cuadro, y yo misma, delante de los bomberos, con mi señora madre, vendimos las rifas del cuadro. Y delante de los bomberos se hizo el sorteo de ese cuadro, donde salió ganadora un caballero que compró la rifa. El caballero había tenido un accidente y estaba con muletas, y se lo donó a su hijita, se lo regaló a su hijita. Entonces, señores, todo lo que se recaude que en Arequipa debe quedarse para Arequipa cuando se hace alguna colecta, no ya Lima. Y debemos independizarnos de Lima.
0: Correcto, clarísimo, ¿no? Gracias igual a la dama por la participación. Un proceso de descentralización es el que tenemos y que en el cual nos estamos desenvolviendo, seguramente nos dirán, ¿no? Desde la capital, pero un proceso de descentralización, repetimos, que pasa por una regionalización que lamentablemente pues no funciona. Lo que acaba de expresar la dama es muy cierto. En el tema de la salud, en el tema de la educación, porque somos testigos de excepción. O sea, miren, a los mismos procesos que se dan, por ejemplo, a ver, se nos ocurren los institutos superiores de educación. Ellos desarrollan, ¿no?, sus propias actividades, y lo que recaudan, todo ese dinero, oye, primero se va a Lima, ¿cómo? Y desde Lima vuelven a retornar y en una suerte de presupuestos que tienen que ser asignados desde el Ministerio de Educación a esas instituciones. Total, ¿en qué quedamos? ¿De qué descentralización efectiva estamos hablando? Y eso se replica en todo orden de cosas, o sea, todo lo que se recaude se va, lo que estamos viendo, ¿no? Todo lo que se recauda en Arequipa y lo que se recauda a nivel nacional, bueno, se va a esta Lima concentrada. Y desde allí, bueno, te alcanzan a cuentagotas lo que ellos quieren. Por eso decíamos, si aquí estamos produciendo un 6% de contribución al PBI, oye, ¿cuánto finalmente de esa riqueza que se ha producido en Arequipa retorna para nosotros mismos, ¿no? Para lograr el desarrollo, para aspirar a seguir creciendo, pues, como arequipeños, como región. La mitad, mucho menos de la mitad. Ese tipo de cambios son los que tienen que darse, y para eso necesitamos, oye, gobiernos que realmente surjan, nazcan del interior del país y no lo que hoy estamos otra vez confrontando. El problema va mucho más allá. Miren, la hora lamentablemente nos está ganando. Vamos a retornar después de las 8 de la mañana, así que les damos el pase a ustedes. Vamos en el teléfono, en el 974, mil disculpas, hace rato están esperando en ese teléfono, y terminamos en el teléfono fijo. Sí, por favor, en el 974, buen día, le estamos escuchando, Radio Más.
10: Buenos días, señor periodista. Este es un juego político, señor periodista, la gente lo tiene que tener claro. Uh-huh. Ya sea del norte, del sur, señor periodista, los recursos van a Lima, y ahí es donde se genera, digamos, toda la infraestructura moderna, lo que sea. Lima vive gracias al sur y el norte. Si no, no existiría. Porque Lima, ¿qué produce? Cemento, algunas cosas así. Pero más no, señor periodista. Divide y reinarás. Este es un juego político. Mira, nos estamos dejando de lado lo que es la elección presidencial. Es lo que quieren. El centralismo, señor periodista, no ha desaparecido. Imagínense, nuestro gobernador de aquí, de Arequipa, lo entrega a un proyecto de gran interés nacional, nuevamente al centralismo, para que se lo vendan a los extranjeros, a los japoneses. Es posible, señor periodista.
0: Radio
10: Entonces,
0: más.
10: Señor periodista, no nos podemos dejar llevar de la nariz, como dicen los otros oyentes, a tomar un tema que donde no se ha zanjado el tema electoral. Es la distracción, señor periodista. Y van a aparecer muchas cosas. Esto se va a difundir. Uh-huh. Hay que separar. Sí, pero mire usted, con la regionalización, ¿qué se ha conseguido? Gracias.
0: No, tiene mucha razón el amigo, ¿no? Con este proceso de regionalización que prácticamente todo sigue igual. Como alguien diría en términos criollos, nos siguen mareando la pava. Vamos a ver en el teléfono en cuál estamos, en el 625174. Buen día, Radio Más.
11: Buenos días, señora Con. Mire usted, yo quiero llamar a la población a no llevarse por el rencor, ¿no? Que de repente algún día nos traicionaron con respecto a señores de economía, ¿no? Y yo creo que las obras son los que valen. El señor está convocando muchas veces a luchar y a defender. Y eso es bueno, ¿no? Hay fujimoristas que se han venido al lado de nosotros, al lado del pueblo. Se han dado cuenta que el enemigo es el Fujimori. Y también hay apristas también cuentas que algún día fueron nacionalistas. Hoy en día siguen con sus consecuencias. Y hay que llevarlo nomás pues tranquilo. Lo que queremos es sumar gente. Lo que queremos es hacernos respetar nuestro voto, porque aquí ya no se trata de elecciones, se trata de imposición. Estados Unidos está imponiendo a la chinerrata, y nosotros tenemos que imponernos ante este imperio yanqui. Por favor, despierta peruano. Gracias.
0: Bien, no igual, las gracias al amigo por la participación. Vamos a ver, ya terminando con la edición de hoy, nos queda un minutito para terminar con el trabajo que tenemos en esa primera hora en el 974, buen día, Radio Más.
12: Aló, señor Ancón, muy buenos días. Señor Ancón, como dice el otro señor oyente, cabalmente pues, no tiene nada Lima, nosotros lo mantenemos. Por eso esta gente que vota por el fujimorismo están con la cocina, olla común, eso reciben, y es un atraso para la gente, y ellos no piensan eso. Entonces debe ser con cuál es el camino que debemos retirarnos y depende, exigir que haya pues más canon minero para nosotros. No hay, las carreteras están todo y para muchas cosas, por ejemplo los hospitales, no hay ni siquiera medicamentos, nada, la educación está ya, bueno, de repente está mejor en Lima, señor Ancón. Muchas gracias, señor Ancón.
0: Bien, bien, a usted las gracias por la participación. Listo, amigos, ahí lo dejamos. Después de las 8 de la mañana volvemos, simplemente para cerrar. Mucho cuidado con lo que se viene. Miren lo que está haciendo Nieto. Jorge Nieto, dirán, bueno, algunos no le prestan ya la atención debida. Por favor, sí, luego ya no tenemos, ya la hora nos ha vencido. Simplemente este apunte final. Nieto, miren cómo va direccionando ese interés que por él mismo tiene, pero al mismo tiempo creo que está haciendo una advertencia que si no es escuchada y no es aceptada en buenos términos por la misma Keiko Fujimori, la situación se va a poner bien difícil, ¿eh? Todos sabemos lo que estamos enfrentando en este momento. Nieto le está diciendo a Keiko, señora, si usted no va a saber negociar en otros términos, ¿no? Con el otro lado, lamentablemente no la van a dejar gobernar. Y es más, puede que inclusive ni siquiera culmine su gobierno. No va a terminar con su gobierno. por la situación que hoy estamos atravesando, por todo lo que estamos conociendo. ¿Ustedes creen que la gente le va a aceptar a Keiko sabiendo y conociendo el día de hoy cómo está llegando a ser gobierno? ¿Cómo es que ha obtenido un triunfo totalmente trucho, producto de un fraude? Porque eso nos ha quedado clarito. No estamos hablando del fraude aquí. Bueno, de una u otra manera nosotros nos hemos hecho respetar, pero ese fraude con la votación en el extranjero que le ha permitido el día de hoy y le va a permitir ungirse como la presidenta de la República. Por eso le dice, en una situación como esa, si usted hubiese ganado, bueno, pues ha ganado en buena lida al final. Ya, nos hemos dejado tontear, la gente no ha entendido el mensaje, no entendemos lo que estamos enfrentando el día de hoy los peruanos, y bueno, pues nos ha ganado en buena lid. Ya, pero no, el tema no es ese. Está ganando con fraude, con truco, con todo lo que quieran ustedes. Y eso la población no lo va a aceptar. Por eso Nito le dice, en alguna medida para apaciguar, para calmar las aguas, dele indulto a Pedro Castillo. Bueno, pues así, de alguna manera va a buscar, como ella misma ha señalado, ¿no? Y como algunos aquí están replicando, no, este va a ser un gobierno de consensos. No sé de qué tipo de consensos está hablando la señora. A ello obedece que la señora esta, la Fujimori, ya no habla por ella. Todo el libreto le están armando. Haya dejado deslizar esa posibilidad de que no niega o no, por, no está poniendo en todo caso en tela de juicio una probable situación como esta, ¿no? Un indulto para el señor Pedro Castillo. En fin, vamos a volver con el tema. Y lo último, 30 segundos, nos hemos ido más allá de la hora. Miren, lo ultimito. Cuidado con caer en las redes de estos oportunistas. Ya sabemos que el recontra fujimontesinista, decía otro amigo, no hay que sumarlos. Cuidado con los topos, pues nos están queriendo distraer en un tema como este. Ya luego, primero es lo primero. A ver, vamos a pelear hasta el final. Peleemos hasta el final, ya nos estamos distrayendo, ¿no? Que nos separemos, que vayamos por acá, por allá. Primero es lo primero. Reiteramos, se ha presentado un recurso de amparo, ¿no? Ante el Poder Judicial. Vamos a ver, pues, esperaremos los últimos minutos, las últimas instancias de un partido que todavía se está jugando. Ya, ahí concentremos todas nuestras fuerzas y energías. Hay movilizaciones el día de hoy, participemos el día viernes en Lima. En fin, temas como esos. Volvemos, amigos, luego de las 8 de la mañana. No se vayan, ya viene la piedra en el zapato y está listo también el sociólogo Vladimir Guaranga para continuar con esta gigante programación. 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

Buenos días. Alguien Puiche, Arequipa, Perú. Este es su programa La Piedra en el Zapato. Un programa para pensar y transformar. Un programa que pone ideas a tu conciencia. Bien, vamos a empezar el programa el día de hoy, miércoles 17 de junio. Un saludo. Estamos saliendo por Metropolitana 710 amplitud modulada. También salimos por Más Arequipa 1000 amplitud modulada 105.9 de la FM. También por Radio Escarabajo. Saludos a la provincia de Islay, Valle de Tambo, Agrosí, Mindanao. Salimos en los 106.9 de la FM por Escarabajo. Y finalmente por nuestra radio matriz, Radio Alpa Digital, una radio por internet, por streaming. 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Bien, vamos a empezar este miércoles 17 de junio y quería continuar con este balance que ayer he empezado, ¿no? Porque es un balance de todo lo que está pasando en la coyuntura política nacional. Primero, yo creo que las hipótesis que he planteado son básicamente entender el problema nacional en el marco internacional, la geopolítica. No se puede explicar Perú si no se entiende a Colombia o a Bolivia y a todo lo que es actualmente el escenario de la lucha de clase en América Latina. Eso es lo que he señalado ayer. Y ahora quería conversar más específicamente incluso de las discusiones, que vamos a ir desarrollando a lo largo de esta semana, cuando vamos a hacer una pausa obligada en la programación de La Piedra en el Zapato. Bien, y esto quería yo responder a un discurso que se está haciendo hegemónico incluso en sectores de la izquierda, sectores alternativos. Y creo que la comunicadora Laura Arroyo, la peruana cientista y politóloga que reside en Madrid, España, y que es parte del programa La Base, ha señalado con absoluta claridad en uno de los últimos podcasts que vamos a tratar de repetirlo en el programa por su importancia. Y yo diría que es lo siguiente: la política no es matemática. Hay ahí un error. Y dentro de la matemática, la estadística. Ya expliqué cuál era la visión de la estadística. Y creo que hay un supremo error en entender la actual coyuntura como un tema de estadística, de proyección estadística. Y eso va derivando a una problemática de actas más, actas menos. Hay ahí una desviación y un error en el análisis. Entender la política electoral como un tema o una prolongación de la matemática. Y creo que hay un segundo error. Entender el problema desde un punto de vista jurídico-administrativo, de derecho electoral, básicamente de impugnación de actas. Me parece que hay una desesperación sobre ese tema, y alguna gente bien intencionada

0: nada. Alguna gente que quiere defender el voto popular. Pero sí hay otro sector, especialmente los tibios. Vamos a graficar a los tibios como los caviares. Aquel sector de la clase media limeña, arequipeña, cusqueña, que cree que el tema se reside, uno, este sector de clase media tiene algo en común. Aceptaron el golpe de Estado de Castillo, avalaron a la derecha con el golpe de Estado, estuvieron de acuerdo. Señalaron que Pedro Castillo había hecho con su proclama un golpe de Estado, cosa que ni siquiera llegó al tema de una conspiración. Estos tibios son aquellos que también aplaudieron el blanqueamiento del plan de gobierno de JP para pasarlo a un centro izquierda y a un centro derecha, como he señalado, supuestamente para capturar el voto de la clase media y de la juventud universitaria. Vean los resultados de esa campaña en la segunda vuelta. Vean Arequipa, pero conversen en base a los datos que nos da la OMPE. El caso de Arequipa Ciudad, el caso de Cusco Ciudad, no refleja que haya dado éxito esa táctica de blanquearse. Porque si fuera así, la clase media arequipeña y cusqueña hubieran votado JP y con esos votos se ganaba las elecciones ampliamente. En realidad, en parte de los resultados electorales que ya tenemos del consolidado nacional, brindan un mapa electoral que merece una interpretación correcta y adecuada. Así observamos que JP mantiene la misma ganancia electoral que tuvo Pedro Castillo hace 4 años. El mapa electoral del voto fujimorista y del voto de JP, o el voto que fue para Perú Libre, Pedro Castillo el lápiz, es casi idéntico en un porcentaje similar. Ya lo sabemos. Entonces, es importante que usted logre ubicar. El mapa electoral es igual. Es más, los resultados son de tal naturaleza que Keiko Fujimori no ha agregado votación a su favor. Que incluso JP tiene un crecimiento pequeño en Lima. Y que se mantiene el voto del peruano en el exterior en los mismos márgenes 2-1 que se mantuvo también para Pedro Castillo. Pero sí hay un tema que es evidente, una reducción cuantitativa en algunos sectores que se daban descontados a JP, como es Cusco capital y Arequipa capital. Revisen ustedes los datos y verán que Keiko en Arequipa tiene más del 35%. Lo que significa que aquí en Arequipa ha votado gente por Fujimori en distritos tan populares como Mariano Melgar, Miraflores, Socabaya, Hunter, incluso Pocarpata, Cerro Colorado. ¿Qué nos debe llevar a entender esta situación? Que se ha mantenido la tendencia electoral de dos Perús. Las elecciones nos brindan sociológicamente un resultado de dos Perús. Hay un Perú capitalino, anclado en la costa norte, parte de la costa sur, y ingresando a las grandes ciudades surandino, Cusco, Arequipa y Tacna. Esa es la franja fujimorista, y la otra franja es del enorme todo lo que es la región andina, sur, centro, la serranía del norte del país e incluso algunos sectores de la Amazonia. Es por eso que usted ve un mapa donde JP gana en la mayor parte de regiones, pero pierde en la capital y en la costa norte, costa sur. Entonces, eso digamos es el resultado en datos estadísticos. Usted ahora tendrá que hacer el análisis y la interpretación. Ya he dicho que la ciencia de la estadística le va a presentar porcentajes, pero usted, como con su pensamiento lógico abstracto, le tendrá que dar una interpretación adecuada. Para eso sirven las ciencias sociales. entender entonces ello es un instrumento, un insumo, un dato para el análisis político. Es por eso que Laura Rubio previene, te dice, la política no es matemática y estadística, porque lo que estamos viendo ahora es un aluvión de números y porcentajes que al final te termina mareando. Lo cierto es que existen esa fractura social de dos Perús en el siglo XXI. Y nada parece indicar que esos dos Perús vayan a conciliar. Al contrario, todo lo que se observa es una fractura estructural. Que solo un nuevo pacto constitucional podría resolver. Lo que llaman los sociólogos el proyecto de desarrollo nacional popular. Entonces, superar solo la lectura matemática y estadística es importante para el campo popular. Superar solamente la lectura jurídica administrativa electoral. Eso de las actas impugnadas, las acciones de amparo, etcétera, etcétera. De buen corazón, mucha gente muy buena me escribe, me señala sobre ese tipo de medidas, pero creo que se les falta en el análisis no entender que el Poder Judicial no es neutro, ni el Jurado Nacional de Elecciones es neutro. Por lo tanto, las declaratorias de improcedencia y inadmisibilidad van a venir. Van a venir porque el Poder Judicial no es neutro, reafirmo. Toda lucha, y en este momento estamos en una lucha contra el fujimorismo, tiene diversos planos. Hay una lucha administrativa electoral y tiene que darse, y creo que se está dando. Es la exigencia de impugnación de actas en el exterior. También de Lima. Es parte de una estrategia integral. También un cuestionamiento a las normas electorales de último minuto, como aquella que aprobó la no digitalización de las actas del exterior. Todo lo cual constituye un expediente que señala todos los problemas que ha habido en el proceso electoral. Y eso hay que hacerlo y hay que denunciarlo. Pero hay que ir más allá. Hay que ir más allá en el sentido que tenemos un proceso electoral que se ha ido constituyendo años atrás, donde el fujimorismo y sus aliados en el pacto mafioso han implementado un sistema electoral fraudulento. Porque, señores, ha habido más de 35 partidos con la clara intención desde hace años de atomizar la votación electoral. ¿Y a quién ha beneficiado que se atomatice hasta el infinito con 35 partidos políticos? Al fujimorismo. ¿Quién ha creado la figura de senador regional por el cual el senador regional que no ha hecho campaña gana la región al partido que tiene más votación? Así de simple. Hay senadores regionales con 3.000 votos, 4.000 votos, un tercio de lo que cualquier diputado requiere, 10.000 votos. Eso ha beneficiado al fujimorismo. Vea de dónde salen los senadores que hoy van a controlar el Senado, de la tribu naranja, de las regiones. También la ha beneficiado JP, indudablemente. Pero existe entonces una asimetría. El sistema electoral fraudulento que se ha constituido en el Perú, primero ha promovido partidos por doquier. Partidos que yo denuncié en su momento, tenían firmas falsas, no tenían comités políticos provinciales, eran de papel, partidos laptop. Y así lo han hecho. Hemos verificado las direcciones de los locales de los comités provinciales inexistentes en Arequipa, Mollendo, Castilla, La Unión y también en Puno y Cusco. ¿Y por qué al final nunca se sancionó las firmas falsas? Nunca se sancionó la inexistencia de los comités provinciales, porque para el fujimorismo requería tener 35 partidos. Y así se ha atomizado la votación. Fujimori gana con menos del 15% de la votación nacional. Entonces, el sistema electoral de la bicameralidad de los senadores regionales se ha ido construyendo a favor y en servicio del fujimorismo. Si me hablas de fraude, ahí está el fraude, el sistema electoral. Bien, al no reconocer el voto nulo y el voto blanco como un voto tan igual como el voto para un partido político, porque ya expliqué que se generaba el llamado voto válido, que quiere decir que hay un voto inválido, que era la gente que votó nulo y blanco. Al final, los que votaron nulo y blanco sirvieron para el voto naranja. ¿Qué quiere decir? Que incluso los sectores que alentaron desde el campo popular el voto nulo sirvieron al fujimorismo. En el caso de Perú Libre, por ejemplo, ellos promovieron prácticamente el voto naranja o el voto nulo. Perfectamente sabían a quién beneficiaba esa situación. Entonces, el sistema electoral, el conjunto de normas electorales, es fraudulento desde el saque. El Perú es uno de los pocos países que tiene un sistema electoral de tres monstruos, tres cabezas: la RENIEC, el OMPE, la OMPE y el jurado. En todo país, el sistema electoral es unificado, una sola entidad. Aquí no. Aquí existe la RENIEC, aquí existe la OMPE y aquí existe el Jurado Nacional de Elecciones. Entonces, este sistema electoral ha sido diseñado para que gane Keiko Fujimori hace años. No se trata de actas, se trata de hace años, un sistema electoral fraudulento. Es por ello que se requiere una modificación estructural de toda la norma electoral, y eso supone un cambio constitucional. A partir del control de todas las instituciones del Estado, se acabó en el Perú hace años el equilibrio de poderes. En la democracia funcional moderna se dice que existen contrapesos, de tal modo que cada poder político interactúa con el otro y lo limita, o lo limita. Y al limitarlo, no se genera un solo polo unilateral de poder. Pero en el Perú, lo que se ha destruido es el equilibrio de poderes y el Congreso, con el pacto mafioso que ha gobernado en estos 4 años, ha desarrollado un procedimiento de cooptación de los poderes públicos. El Ministerio Público, que es titular de la acción penal, ¿está en manos de cuellos blancos o no? ¿No está la tía Vane ahora como fiscal supremo? ¿No está este señor fiscal de la nación que estaba involucrado en el tema de cuellos blancos? Tienen todo el control. Control absoluto. Entonces, el Ministerio Público ha caído en manos de una organización criminal. El Poder Judicial es también, no es neutral. La Junta Nacional de Injusticia, que es el organismo que controla a los fiscales y jueces, está bajo suma y control de la derecha. El filósofo, ¿se acuerdan? El colaborador de la tía Vane ha dado amplia información cómo se ha dado todo este manejo con la bancada fujimorista. ¿Se acuerdan del rol de la señora Marta Moyano? La Contraloría General de la República, controlada, valga la redundancia, por el fujimorismo. El Tribunal Constitucional, controlado por el fujimorismo, van determinando que Keiko gobernaba o cogobernaba de facto el país. Entonces, cuando uno se explica el proceso y el resultado electoral, uno tiene que entender esta situación. Así como ayer he explicado el tema internacional, ahora explico el tema nacional. Por eso, Laura Arroyo señala, la política no es matemática, y hay un gravísimo error de todos los tibios que en las redes sociales pretenden decirte acepta el resultado porque en las actas ha ganado la señora por 30,000 votos. No hay nada que hacer. La estadística es clara. La proyección estadística es que va a haber unos 30,000 votos de diferencia. Pero con Laura Arroyo respondemos, no, la política no es matemática. La política es correlación de fuerzas. Y lo que se está observando era que se organizó un pacto criminal antes de las elecciones, en las elecciones y después de las elecciones. ¿Para qué? Para hacer de Keiko Fujimori la presidenta. Continuemos, ¿eh? La política no se subordina al derecho. El derecho electoral administrativo, o sea, la impugnación de actas, no van a resolver el problema. De hecho, no lo han resuelto. La improcedencia es la regla, si ustedes se dan cuenta. Todas las acciones que presenta JP van a ser declaradas improcedentes. ¿Hay alguna sorpresa al respecto? Es por ello, ciudadanos, que hay que entender que la política no es matemática y tampoco es derecho. La política es poder. Y en una sociedad los actores sociales ejercen poder. En este caso el fujimorismo ha construido un sistema de poder a su servicio. Ese sistema de poder se ha puesto en funcionamiento a partir de las elecciones. Y tiene un correlato final. Porque la votación del Perú Profundo se mantiene. Ahora, ellos sabían que tenían que determinar una diferencia de 30,000 a 60,000 votos. Esa diferencia la han arreglado en el exterior con la norma de la no digitalización del acta, con la pérdida de lo que se llama custodia del material electoral. Para eso han hecho un trabajo muy fino. Creo yo que la embajada norteamericana también ha actuado. Entonces, cuando nosotros hablamos de un sistema fraudulento, nos referimos a una organización criminal del Estado. ¿Qué consecuencias tiene ello? ¿Cómo vas a reconocer a un pacto mafioso y su victoria meramente administrativa? Porque como yo le he dicho, el día domingo, 11 de abril, cuando se dieron las elecciones de primera vuelta, Roberto Sánchez y JP había ganado las elecciones. Y yo ratifico esa afirmación, 5 de la tarde. Y con lo que se ha dicho también, el 7 de junio, Roberto Sánchez ha ganado en el país. Y así está, incluso de acuerdo al Consolidado Nacional de la OMP. Roberto Sánchez y JP han ganado las elecciones. Pero la estructura de un sistema electoral de raíz fraudulenta se ha puesto en movimiento para lograr una diferencia en acta de 30,000 votos. Hay diversos cuestionamientos al respecto de la votación en Argentina, en Estados Unidos, de la no digitalización del acta y de la pérdida de la custodia del material electoral. Es por ello que JP, Roberto Sánchez, Jaime Quito y los demás están señalando, tenemos todo el derecho de presentar nuestras impugnaciones y de presentar nuestras críticas a los resultados del proceso electoral. Y es absolutamente legal, legítimo, constitucional movilizarnos. Porque la movilización o el derecho a la libre expresión a través de la protesta pacífica y ciudadana es un derecho. Y ni siquiera ese derecho lo da la Constitución de Fujimori. Son los derechos humanos, constitutivos de mi propia personalidad. Traducción o en lectura sencilla. El derecho a expresarme no te lo da un presidente. No te le da un documento, existe porque tú eres ser humano. Es un atributo de tu personalidad. Una expresión de mi personalidad es disentir del resultado electoral. si lo hago en forma democrática, pacífica, es absolutamente legal. No es como dice la derecha bruta y achorada y toda su prensa concentrada, que cualquiera que cuestione el resultado electoral pasa a ser un vándalo azuzador. Bien, entonces, yo quería poner en claro, este miércoles 17 de junio, que la política no puede reducirse a matemáticas o a una lectura de derecho electoral. Usted tiene que hacer un análisis macro, histórico, para entender el proceso. Y ciertamente todos los esfuerzos que se hacen desde el punto de vista jurídico o estadístico para sustentar la victoria de Roberto Sánchez es plausible, pero es unilateral y no creo que llegue a buen puerto, porque la estrategia fujimorista se va desarrollando en consonancia con una estrategia de Estados Unidos en toda América Latina. Es la doctrina Tom Roy aplicada al Perú. Ya lo he explicado el día de ayer. Entonces, ciudadanos, los actos de movilización y resistencia popular que se desarrollan son totalmente legítimos. Están amparados por la Constitución, incluso fujimorista, artículo 1 y 2, y están amparados también en los tratados internacionales de derechos humanos. Y esto lo sabe bien el fujimorismo, y el fujimorismo, aparte de contratar su prensa concentrada y todo un ejército de tibios que se han quedado en la estadística, en las actas, me estoy refiriendo a los streaming supuestamente alternativos, tipo Cifuentes, Paolo Benza, Rosa María Palacios, que todos ellos, hay que aceptar el resultado, ya está, ustedes han perdido, no hay nada que hacer. No, señora, no, señor. No, esto es resultado de lo que ustedes avalaron, incluido César Gilleman, del golpe de Estado. A partir que se quiebra el Estado de Derecho y Castillo es encarcelado, se impone una dictadura con Dina Boluarte, que ustedes avalaron al día siguiente, incluso a la República. Que ustedes avalaron y que ha ido constituyendo un edificio del pacto mafioso. Y todo ese proceso culmina en la coyuntura electoral dándole una victoria administrativa en mesa al fujimorismo, no en la votación popular. ¿Por qué tendremos entonces que, entre comillas, respetar un resultado de un proceso que ya tenía una regambe fraudista? Ustedes sí dicen, le dicen a la población, no, no, los tibios, no, hay que respetar, ya ganó. Usted respete el pacto mafioso y usted es cómplice del pacto mafioso. Usted aplaude al pacto mafioso. Díganlo claramente, tibios, de todos los colores. Ustedes están de acuerdo y viven en consuno con el pacto mafioso. Nosotros no. La verdadera prensa alternativa tiene otra valoración. Esa valoración es que ha habido una dictadura que nos ha gobernado 4 años y que han preparado una transición a su jefa, la que ha gobernado el país con Dina Boluarte, con Jerí y con Alcázar. ¿Quién es? La señora Keiko Fujimori. El control del Estado en todos sus instrumentos ha servido para que la señora pueda hacer esta transición. Ya el tema de las actas ya es el colofón. No es necesariamente lo principal. Es una correlación de fuerzas. Por lo tanto, el movimiento social tiene todo el derecho a expresar su crítica, su resistencia. Tiene en ese sentido el apoyo de la propia norma constitucional fujimorista y los tratados de derechos humanos. Y en ejercicio pleno de ello, hoy miércoles se va a marchar y se va a movilizar en Arequipa y las 24 regiones, lo está convocando JP. Y tiene todo su derecho para generar la legítima protesta social. Y entiendo, el viernes hay una protesta de las delegaciones que van a viajar a Lima. Están en todo su derecho. Pero ¿por qué se habla de vandalismo, azuzar, arrellardo, el alcalde facho de Lima, etcétera, etcétera? ¿De qué se asustan? El pueblo es pacífico. Aquí quien ha matado con bala es el sistema. Los 50, 70 muertos son del sistema. Yo he alertado el día de ayer el caso de Pavel Yachay, de El Murruti en Arequipa, del menor en Manchay, que este menor de 17 años, que murió en la comisaría, son elementos que están demostrando que el fujimorismo está vivo y que el fujimorismo puede desarrollar terrorismo selectivo como siempre lo ha hecho. Es por ello que la población debe desarrollar su autoorganización. Si hoy marcha en las calles, el viernes marcharé en Lima y puede seguir marchando, porque es una lógica de una sociedad. Solo los cavernarios de derecha y sus epígonos o aliados de los tibios, que dicen que debes respetar el triunfo, las actas son claras. Estos señores, ¿dónde estuvieron los días que asesinaron a los peruanos? Ahí sí había que irrespetar, y no irrespetaron. Claramente, el sistema impuso una dictadura. Eso yo quisiera que se me aclare. ¿Hubo o no hubo una dictadura? Hay una dictadura en estos momentos. El régimen político es democrático, porque ellos dicen, esto es democracia y tienes que respetar que has perdido. O sea, vean la entrevista de Rosa María Palacios a Zunini, el secretario general de COTAP, prácticamente lo acorralaba. Reconoce. ¿Qué tenemos que reconocer, señora? Aquí hay un pacto mafioso que usted mismo denuncia. Sea usted coherente con su enunciado. No insulte a nuestra inteligencia. Si esta es una organización criminal que ha tomado el control del Estado, ¿cómo va a reconocer un resultado con todas las observaciones que se han hecho? A partir de que el presidente del Jurado Nacional de Elecciones de facto, Alfredo Torres, señala el lunes que se ha perdido, se declaró que se perdió y ya. Que estadísticamente la proyección dice que se ha perdido. No, señora, no se ha contado hasta el último voto. JP tiene todo el derecho hasta contar el último voto. Y ha pedido un reconteo general. Que sí, no es norma. Cuando esta gente bruta y dice, ay, no han leído la ley. Obviamente se está dando una salida política, se está planteando un reconteo. ¿Por qué le tienen miedo al reconteo? ¿No se acuerdan que en las elecciones de Venezuela pedían reconteo? ¿Reconteo en Venezuela? Aquí no. Ah, ya. Aquí, no, es que no es legal. Es que no estamos en una situación legal. Esa es una visión juricista, torpe, positivista que el señala. Le preguntaba, usted no es abogado, con razón, que le dijo, usted es un ignorante, pues no conoce el derecho. Desde que se ha formulado el comunicado de JP planteando reconteo, sabemos perfectamente que reconteo no existe como norma general. Pero es una salida política. Finalmente, ciudadanos, aquí lo que se va a ir desarrollando, según veo yo, es que reducirnos a un debate estadístico o jurídico nos lleva a fundamentar una victoria, Keiko, y no lo vamos a permitir. Esto no es un tema matemático, no es un tema jurídico electoral, es un tema esencialmente político y de democracia. Aquí el Perú ha dado un voto, y el voto le ha favorecido a Roberto Sánchez. El pueblo tiene todo el derecho a ejercer el respeto a su voto. Y eso es lo que se hace hoy día, se hace el viernes,
1: de forma pacífica. Más.
0: Absolutamente pacífica. Democrática, constitucional, de acuerdo a los derechos humanos. Pero también sirve para que ustedes valoren cuál es el rol de un sector de los streaming, de un sector de los youtubers, que evidentemente se vuelven cómplices del fujimorismo. Porque aquí hay que entender algo muy claro. El Instituto Reuter ha dado ayer una prolija investigación del caso peruano sobre televisión, medios de comunicación digitales y la conducta ahora de la recepción de la información por parte del peruano común, del cual vamos a hablar ya. Pero antes de ello, creo que sí se hace imprescindible que escuchemos a Laura Arroyo cuando plantea con corrección que esto no se trata de un problema matemático o estadístico. Es un problema, como se sostiene bien, un problema esencialmente político. Un problema de un Perú profundo que ha dado su voz. Y que su voz ha sido a favor de Roberto Sáenz. Y no entender ello es profundizar. Yo creo que los verdaderos acusadores están cometiendo el error de subestimar a la población peruana, empapelarlo con los temas estadísticos, de tal modo que la gente se pierda en disquisiciones matemáticas o jurídicas y no entender lo adecuado. Y es muy, pero muy peligroso. Por eso me parece importante lo que Laura Arroyo señala, y creo que es que hay que escucharla, ¿no? Entiendo, politóloga peruana que radica en Madrid y que trabaja en el equipo de La Base, el sistema comunicacional que han lanzado, La Base para América Latina y La Base para Europa. Y ella, como peruana, conoce bien la situación del Perú y ha lanzado este podcast, que por su importancia lo vamos a poner en todo su texto, y yo creo que es un resumen de lo que yo he expresado. La política no es matemática, no es estadística, menos es derecho electoral administrativo. La política es poder y es correlación de fuerzas, y lo que está pasando acá es la imposición del fujimorismo y de sus aliados, tanto los fujilibres como los tibios. Miren que los fujilibres supuestamente son enemigos de los caviares, y en realidad caviar y fujilibre trabajan de la mano. Aquí se observa realmente quién es quién en el escenario de la lucha de clases. Escuchemos a Laura Arroyo y lo que sostiene, porque me parece importante. Adelante, control.
1: Están diciendo que Keiko Fujimori ni ha asumido, asumiendo que va a asumir la presidencia, la mafiosa esta, y ya está implementando leyes para golpear la democracia en el Perú. ¿Qué democracia? ¿Cuál es la democracia que había en el Perú? Es lógico. ¿Qué esperabas que pasara? Keiko Fujimori lleva gobernando los últimos 10 años en el Perú a través de sus tentáculos en los poderes, incluido el poder institucional del Congreso de la República, y ahora nos sorprendemos de que ha puesto toda su maquinaria a trabajar para no solo lograr que ella llegue a la presidencia, sino además para implementar una serie de medidas para que cuando ella llegue ya esté todo preparado para dedicarse a destrozar lo poco que queda en el Perú. Perú, ¿qué esperabas que pasara? ¿Cuál es la sorpresa esta mañana? No hay ninguna sorpresa esta semana. La mafia siendo mafia y los inútiles de turno jugándole el juego al fujimorismo. Lo de siempre. Y he empezado rápido. Primero con una ley en el Congreso, por supuesto, una ley en ese Congreso que ya debería haber cerrado para garantizar la impunidad de policías y militares que te metan bala directamente. Represión. Y están aprobando esto en tu cara, en plena luz del día. Lo que te están diciendo es, Dina Boluarte, chancaide a medio comparado con lo que nosotros vamos a reprimir, lo que nosotros vamos a gasear, lo que nosotros vamos a insultar, lo que nosotros vamos a asesinar, con lo que nosotros vamos a balear. Esa es Keiko Fujimori, esa es su esencia. Necesitaba un poquito más, tener a los policías y a los militares de su lado, como siempre han estado. ¿Y cómo? Garantizándoles la impunidad. ¿Tienes uniforme? ¿Tienes placa? ¿Tienes pistola? Sal a la calle, yo me encargo de cubrirte las espaldas. Y haz un baño de sangre. Perú, ¿qué esperabas que iba a pasar? Por supuesto que empieza también la demolición de periodistas, y por supuesto que tiene que ver con lo que están haciendo una campaña contra Gustavo Gorriti en el Congreso. Pero no solo, yo te vengo a hablar de otro, porque de Gustavo Gorriti van a hablar muchos, pero de este otro no va a hablar casi nadie, de Pavel. Yo te quiero hablar de Pavel, de Yachahuasi. A Pavel lo han secuestrado, le han robado directamente su celular, han entrado en sus cuentas bancarias, han hackeado sus cuentas, le han estado intimidando preguntándole por quién ha votado, y sobre todo no cuenta con el apoyo de absolutamente nadie de la argollita de los comunicadores mainstream o los podcasters o los youtubers, solamente de la comunicación popular, y eso es lo que incomoda. Inmediatamente después, tan solo unas horas después, el Grupo El Comercio, a través de sus satélites en Cuarto Poder y otras basuras mediáticas, se han dedicado a hacer una campaña de demolición a Pablo Yachahuasi, diciendo que está movilizando pisando las calles, encendiendo las calles, como si fuera Pavel el que enciende las calles y no la indignación lógica de ver cómo nos están robando las elecciones en nuestra carita pelada. Pavel se está enfrentando a toda esa demolición sin tener a nadie que lo apoye. Miento. Sin tener a la argolla de siempre que lo apoye, porque el pueblo lo apoya. Es un comunicador del pueblo haciendo prensa para el pueblo. Esa es la diferencia que tiene con tus podcasters favoritos. Y por lo mismo hay que hablar de Pavel hoy. Esto es Keiko Fujimori. Esto siempre ha sido el poder que se ha encargado a terruquear también a los comunicadores del pueblo, que hablan fuertemente y dicen que el golpe se lo dieron a Pedro Castillo y mantienen su lealtad con el presidente legítimamente elegido. Perú, ¿qué esperabas que iba a pasar? Pero no solo. Hablemos de periodistas, o mejor dicho, de los que se disfrazan de periodistas. Augusto Álvarez Rodríguez y Juan Carlos Tafur se han dedicado a terrucar y a demonizar las protestas.
2: Me da la impresión que van a haber fuerzas políticas que van a querer organizar manifestaciones, conflictividad, y que quieren recibir, de repente no ahorita, porque es Balcaza el presidente, sino cuando arranque el gobierno de Keiko Fujimori, de armar manifestaciones, conflictividad. Me da la impresión que quisieran tener incluso personas que fallezcan para que poder armar y construir lo mismo que se hizo con Dina Boluarte, de arrinconarla en ese espacio y de ahí no salir.
1: Diciendo que la izquierda quiere muertos. Hay que ser miserable humano, Augusto Álvarez Rodríguez y Juan Carlos Tafur, para decir que es la izquierda la que quiere muertos, cuando los muertos los últimos años los han puesto tu gobierno, su gobierno. La Dina Boluarte que ustedes avalaron, la vacancia de Castillo que ustedes promovieron, la Keiko Fujimori que ustedes ahora defienden. Son sus muertos, Augusto Álvarez Rodríguez y Juan Carlos Tafur. ¿Con qué cara vas a hablarnos a nosotros de muertos? Son los responsables ustedes, que son corsarios fujimoristas con un micrófono. Pero Perú, ¿qué esperabas que iba a pasar? Algunos creen que la política es matemática. La política no es matemática, la política es política. Es evidente que Keiko Fujimori está ganando en mesa lo que no ha ganado realmente en las ánforas. Es evidente, porque hay algunos que nos dicen que tenemos que resultado electoral. ¿Qué resultado electoral? ¿Hay democracia en el Perú para respetar? ¿Hay garantía de las leyes y las instituciones para respetar? ¿Podemos realmente garantizar que no están metiendo mano? Sobre todo cuando estamos viendo cómo literalmente han traído con tardanza votos del exterior, que han sido custodiados por el Ministerio del Interior, que de imparcialidad tiene lo que yo tengo de rubia, que además no han estado digitalizadas por los consulados, que han generado una serie de preguntas por parte de las misiones observadoras de las elecciones, y cuando hemos visto cómo han ido cambiando y alterando curiosamente los resultados, cuando hemos visto cómo el mismo Alfredo Torres ha dicho y se ha desdicho en tan solo una cuestión de horas, como hizo al fiel estilo del año 2000, es decir, hemos visto cómo la operación funciona, porque es verdad, la diferencia es poca. Ha ganado Roberto Sánchez por poco margen y eso le ha permitido al fujimorismo instalar su narrativa de que por si acaso ella ha ganado, y lo hace de la mano de todos sus poderes y de los tibios de turno que le sirven para esto. Perú, ¿qué esperabas que iba a pasar? Eso también está sobre tu espalda, señor Nieto, señora Marisol Pérez Tello, que hicieron de defensa de la dignidad regalarle el país al fujimorismo, hablando de voto blanco o voto viciado, que era un voto naranja. Pero Perú, ¿qué esperabas que iba a pasar? Por eso hay que hacer que no pase, y para hacer que no pase hay que hacer que no pasen los fujimoristas y todo este grupito de tibios que está vendiéndote que la democracia es solamente un juego matemático de las ánforas. No. Con las reglas de la democracia de Keiko Fujimori, yo no soy democrática. Porque ellos no son democracia. Nos han impuesto un Senado, nos han quitado el derecho al referéndum, nos obligan a elegir lo que ellos piden, nos imponen leyes pro crimen, nos garantizan inseguridad ciudadana y ahora encima nos imponen una ley para que nos puedan meter balas y nos resistimos. Ellos no son democráticos. ¿Por qué nosotros tenemos que respetar sus reglas cuando son ellos los antidemocráticos que han quebrado la convivencia de las reglas en nuestro país? En su falsa democracia, yo no soy democrática. Y por eso defender hoy el voto no es solo defender el voto, es defender el país. Da igual a quién hayas votado en este momento. Defender el voto en las calles es defender el país, es no entregárselo a esta mafia fujimorista que cuenta con tentáculos en todos lados, que se están encargando de venderte la narrativa de que a lo mejor Keiko ha ganado. Keiko no es capaz de pisar el país que dice que va a gobernar, y los votos en el exterior, por más votos en el exterior, tampoco le dan esa victoria, por la cantidad de irregularidades y sobre todo por lo que están haciendo y trampeando en todo este proceso. Ha ganado Roberto Sánchez, ha ganado Pedro Castillo, ha ganado el Perú que se moviliza. Y cuando un pueblo se moviliza, es imposible que los venza esa minoría privilegiada en el poder. Vamos a defender nuestro voto como haga falta. Comunidad peruana en el exterior, nosotras tenemos un privilegio. Nosotros tenemos un privilegio que no está sobre nuestro cuello y nuestra nuca la represión que el fujimorismo va a hacer contra nuestros hermanos que salgan a protestar. Nosotros tenemos que hablar más fuerte que nuestros hermanos peruanos dentro del Perú y decir fuertemente que ha ganado Roberto Sánchez, que Keiko Fujimori no es nuestra presidenta y que todos los que están diciendo que la política es solo matemática están siendo útiles al fraude que está cometiendo esta señora para por fin llegar a la presidencia. Porque además hay otro detalle. ¿Qué hace el embajador de los Estados Unidos tan metido en nuestras elecciones? El fraude ya está ahí, a la luz del día. Haz valer tu voto. Hagamos respetar el voto, que es la única forma en este momento de salvar.
0: Yo creo que en todos nos encontramos solidarios con la expresión valiente de Laura Arroyo. Y creo que el análisis que ella ha hecho es excelente para entender lo que está pasando en el país. Así que no nos pidan a nosotros que reconozcamos ningún resultado fujimorista. Roberto Sánchez ha ganado las elecciones, lo planteé el domingo de la primera vuelta. Lo hemos planteado el 8 de junio. Roberto Sánchez, JP, Pedro Castillo y el Perú Profundo ha ganado las elecciones. Otra cosa es que te ganen por las actas. Es diferente. Y sobre el tema de los tibios, como ella también ha señalado, son cómplices. Todos estos tibios, incluido Hillerman, son cómplices. Ahora persiguen a los dirigentes de JP para decir, reconoce. Casi los extorsionan. Y yo llamo a la dirigencia JP a ser valiente en este momento. No se puede reconocer lo que la voluntad del pueblo ha señalado en calles y plazas y con votos. La resistencia democrática es un derecho constitucional que no te la da ningún dictador, ni siquiera una constitución, ni siquiera un documento normativo. Te lo da tu propia atribución de como persona humana. Y por lo tanto, yo creo que aquí hay un balance también importante sobre quién es quién dentro del movimiento social y popular. Yo ya no veo a ninguno de los que apoyaban a Roberto Sánchez, ni los que se morían por una fotito con Roberto Sánchez. ¿Qué pasó? ¿Dónde está Franke? ¿Dónde están todos los demás, los que cambiaron el plan de gobierno? ¿Dónde están todos aquellos que se subían al toque? Desaparecieron. Siempre es así. Por eso población peruana, arequipeña, todas las estrategias de resistencia democrática, popular, pacífica, como hoy día en la marcha, el viernes en la marcha en Lima, etcétera, son legítimas. Y creo que es importante ya la convocatoria de un gran frente único antidictatorial, porque vivimos en dictadura. Hay que entenderlo de una vez por todas. El fujimorismo va a tener ahora un nuevo aparato, el Poder Ejecutivo. Digamos que formalmente la señora se va a sentar en el sillón de Pizarro, en el Palacio de Gobierno. Pero nosotros, la población, no la reconoce. Como no hemos reconocido al ladrón de su padre, por asesino y corrupto. Por lo tanto, se siente la obligación política, moral, de resistir y desarrollar una estrategia frente a la dictadura fujimorista. Bien dicho, y había que hacerlo. Nosotros en el programa, ya les he informado, se va a hacer una pausa, y creo que es necesaria. ¿Saben por qué? Porque precisamente los tibios tienen una fuerte hegemonía con la juventud. Y sabes que solamente le doy un aviso de lo que el Instituto Reuter ha señalado. ¿Sabe usted que ya la mayor parte de juventud solo ve noticias en el TikTok o en el Facebook? Así funciona. Y los grandes medios de la prensa concentrada, especialmente los canales de televisión, por eso América Televisión se está vendiendo a precio huevo, ya no tienen la gran acogida que tenían antes. Esa es la verdad. Si no damos la gente de izquierda alternativa la lucha en las redes sociales, estamos prácticamente perdidos para la batalla cultural. Así que ese es un área de trabajo que me parece importante. La pausa obligada ya de semanas y meses que tenía que hacer la piedra en zapato va a tener que darse necesariamente. Bien, entonces en este programa se vuelve a repetir por Radio Pesquera a partir de las 6 de la tarde, y siempre repetiré en estos momentos tan importantes del país que un pueblo con cultura no acepta Keiko Fujimori, no acepta dictadura. Alguien Puichai, buenos días, adelante control.

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Hola, hola amigos, ¿cómo estamos? La más cordial bienvenida a esta nueva cita con el trabajo periodístico para hoy. Estamos en mitad de semana, miércoles 17 de junio de 2026. Año de la esperanza y fortalecimiento de la democracia. Estamos aquí en frecuencia 1000, amplitud modulada 105.9 en la frecuencia modulada Radio Más, la radio del pueblo, tu mejor alternativa.

Hoy más que nunca se necesita la unidad del pueblo. 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Reiteramos la fecha, estamos en miércoles 17 de junio 2026. Vamos alcanzando el compendio periodístico.

Dan recurso de amparo desde el poder, desde, claro, en el Poder Judicial y desde Juntos por el Perú. Presentan recurso de amparo desde Juntos por el Perú ante el Poder Judicial. ¿Para qué? Buscar anular la votación de segunda vuelta en el extranjero. Así lo está señalando el abogado defensor técnico legal del partido, Walter Rayana.

extranjero. Así lo está adelantando Walter Ayala, fundamentando este recurso legal en la variación de las reglas del proceso en plena segunda vuelta, dejar sin efecto la digitalización de los resultados y dejando a su libre albedrío la cadena de custodia. Es el noticiero del pueblo desde la Oficina Nacional de Procesos Electorales. Igualmente niegan, dicen, haber realizado modificaciones a las reglas de este proceso electoral.

el proceso, la tarea y funciones tan importantes y trascendental como es este proceso de la digitalización, o sea, transcribir los resultados al cierre del proceso de votaciones y consolidación de votaciones que debió registrarse. Este es el momento del proceso que fue anulado. ¿Y para qué? Manipulación de las actas y torcer la voluntad de peruanos en el extranjero. Diseñaron una concertación de voluntades para este proceso. O sea, propiamente estamos hablando de un fraude.

funcionarios del Jurado Nacional de Elecciones desde el Imperio Yankee. ¿Qué pasó realmente? ¿Qué sucedió? Diseñaron una concertación de voluntades para este proceso, para este fraude en el extranjero. Es el noticiero del pueblo. Estamos aquí en frecuencia 1000, amplitud modulada 105.9 en la frecuencia modulada. Ahí están los elementos de prueba, las pruebas propiamente. Como era de esperarse, los jurados electorales especiales han denegado solicitudes de nulidad de actas, las que han sido rechazadas, obviamente favoreciendo a Fuerza Popular, que pedía en promedio anular 7000 votos de JP, ¿dónde? En la región de Puno. Sin embargo, el pedido de Juntos por el Perú para anular la votación en el extranjero, básicamente de Estados y Argentina, también fue rechazado.

Consuelo, premio Consuelo, ¿qué es lo que ha pasado? El jurado electoral especial de Lima Centro 1 admitió conceder apelación de Juntos por el Perú para la nulidad de 1.751 mesas en Lima. ¿Qué? El jurado electoral especial de Lima Centro 1 es lo último que se está alcanzando como informaciones. El Jurado Nacional de Elecciones, a través de la Junta o del Jurado Electoral Especial en Lima Centro 1, ha admitido conceder apelación de Juntos por el Perú para la nulidad de 1.751 mesas de sufragio. ¿Revisarán la votación? Bien difícil. ¿Por qué no aceptaron revisar a ver las mesas de sufragio en el extranjero? ¿Saben lo que hacen? ¿Cómo nos manipulan como a niños de pecho? Claro, aceptan, conceden apelaciones para la nulidad de 1.751 mesas en Lima, porque allí habrán pues algunos indicios, pero propiamente pruebas como las que tenemos en el extranjero, por eso es que aceptan revisar ese pedido de nulidad de mesas en Lima, mas no hacen lo propio con las mesas en el extranjero. ¿Por qué no lo hacen? Todo muy bien tramado, todo muy bien digitado. ¡Qué manipulación para más grosera! Han diseñado una concertación de voluntades para este proceso fraudista en el exterior. Es el noticiero del pueblo. Estamos en mitad de semana, miércoles 17 de junio de 2026. Movilizaciones y protestas crecerán por la indignación y no respeto a la voluntad real del pueblo. Hoy se desarrollarán las jornadas de protesta. Bueno, creo que todos los días, ¿no? La gente se está movilizando. Pero se está convocando nuevamente a movilizaciones y protestas para el día de hoy. Se van a desarrollar, decíamos, estas jornadas en las diferentes regiones del país. Y para este viernes 19 de junio, mañana, pasado mañana, se desarrollará otra gran concentración de masas pensantes en la capital de la República, en Lima, hasta donde volverán a trasladarse ciudadanos del interior del Perú. El noticiero del pueblo, frecuencia 1000, amplitud modulada 105.9 en la frecuencia modulada. Y las amenazas no se dejan esperar. ¿Qué? Sí, las amenazas empiezan a aparecer. El fantoche alcalde metropolitano de Lima, este Renzo Rayardo, como quieran. Está rayado este alcalde metropolitano de Lima. Por eso decíamos, Rayardo, está rayado este hombre. Ha empezado a amenazar a la gente que está llegando hasta Lima. Este fantoche alcalde metropolitano Renzo Rayardo sí está amenazando. Haremos respetar el centro histórico de Lima. Que se atengan a las consecuencias, dice, que se atengan a las consecuencias. Oye, ¿qué estás hablando, alcalde? Alcalducho de Lima. Entendemos que hará uso de la fuerza policial, la fuerza bruta para reprimir a los manifestantes. Eso es lo que estamos entendiendo. ¿Cómo vas a decir, oye, alcalducho Renzo Rayardo, que se atengan a las consecuencias? Está adelantando este alcalde, este doméstico de López Aliaga, que no van a permitir el vandalismo, la violencia. Miren a los términos que está utilizando, no vamos a permitir el vandalismo. Están llegando, van a participar de una protesta, de una movilización, los vándalos este próximo viernes 19. Dice que van a generar violencia. ¿Quién lo dice? Este alcalde, o sea, este tiene su bola de cristal. Lo que están haciendo simplemente es querer deslegitimar el derecho a la protesta que tiene la...

población que no tenemos derecho a protestar, nos vamos a quedar callados, vamos a permitir que se imponga en esta dictadura cívico-militar. Bueno, todo pasa pues en un autoritarismo, ¿no? En un momento este de dictadura cívico-militar, las imposiciones que estos quieren. Y claro, hoy nos quieren imponer por la fuerza, las patadas, un gobierno del Fujimorato. Todo estaba fríamente...

Bien, bien, vamos para adelante. Tenemos más información aquí en esta mesa de trabajo. Reiteramos, estamos en miércoles, mitad de semana, 17 de junio de 2026. Candidato perdedor Jorge Nieto. Bueno, como siempre, el gran escapista y oportunista al mismo tiempo. ¿Qué pasa con Jorgito? ¿Qué pasa con Coco Nieto? Coco Nieto Montesino, el sobrino de Vladimiro Montesino. Oye, alguien por allí está dejando deslizar que lo vieron ingresar a la celda de quién, de Vladimiro Montesinos. ¿Qué? ¿Fue a conversar con Vladimiro? ¿Qué conversó? No sé qué tipo de acuerdos tuvieron con Vladimiro Montesinos. Jorge Nieto termina siendo, no, eso hay que confirmarlo. Jorge Nieto también visitando al tío. Bueno, dice que es por el lado de la familia, pues, porque son familia, pues. Tío y sobrino, sobrino y tío. Bueno, arequipeños, como siempre, el gran escapista, el gran oportunista este de Jorge Nieto, bueno, prácticamente está aceptando el nuevo gobierno de Fuerza Popular y le está pidiendo a Keiko Fujimori por la gobernabilidad, dice, por la gobernabilidad. Le está pidiendo conceder el indulto a Pedro Castillo, porque solamente así vamos a calmar las aguas tan movidas políticamente. Caso contrario, señora, está usted exponiendo su gobierno y lo más probable es que no termine su periodo. ¿Qué? Sí, sí, dice que no terminaría su periodo Keiko Fujimori, porque lo que se viene, y no le falta razón en parte, pues, este es un gobierno ilegítimo, no lo van a reconocer, y peor todavía con todo lo que hoy se está mostrando. ¿Cómo ha ganado la señora acá? Bueno, ha ganado con los números ficticios, ha ganado con un fraude propiamente, con ese fraude muy bien tramado, ¿dónde? En el extranjero. En realidad, quien ha ganado es Roberto Sánchez, ha ganado JP, pero ya sabemos todo lo que ha ocurrido, miren, todo lo que estamos enfrentando. Por eso es que se está señalando que este va a ser un gobierno ilegítimo. No va a tener, no va a contar con el respaldo de las mayorías de peruanos. ¿Qué va a pasar entonces? ¿Qué tiene que hacer? No sabemos, no vamos a ponernos en el plan de los asesores, pues, del gobierno de Fuerza Popular o de la misma Keiko Fujimori. Van a querer imponer a las patadas todo lo que se viene. Bueno, ¿tienen todo el respaldo de quién? De la embajada norteamericana, tienen el respaldo de Donald Trump. ¿Qué vas a hacer, oye, mi querida? Oye, la japonesita esa de Keiko Fujimori. Bueno, está llegando a propósito el día de hoy, está retornando desde los United, desde Estados Unidos. Allí se reunió. ¿Quién la ha recibido a Keiko Fujimori? Dice que ha ido a recibir el saludo, las felicitaciones a nombre de Donald Trump, ¿no? Por el triunfo obtenido. Y de paso ya le han dado, ¿qué le han entregado a Keiko Fujimori? El recetario. ¿Qué? ¿Ya le entregaron el recetario desde Norteamérica para que implemente su gobierno? Oye, ¿qué contiene ese recetario? A ver, cuéntanos, mi querida Keiko Fujimori, ¿qué vas a hacer con el Perú? Dice que ese recetario básicamente contiene las privatizaciones. No, todo lo vendes, no queda nada en pie. Pero, oiga, señor, tenemos una empresa estratégica, la gente está en las calles. Me importa un pito, le habría dicho quien Donald Trump. No, tú me vendes todo, todo lo privatizas. Pero, ¿cómo va a ser esto? No te preocupes, tienes el respaldo nuestro. ¿Qué? Norteamérica, el imperio yanqui. Bueno, respalde el gobierno de Fujimori, pero ¿quién la ha hecho ganar? Pues eso le dirá, ¿no? Donald Trump. ¿Con quién estás? ¿Quién soy yo? Le dirá Donald Trump a Keiko Fujimori. ¡Qué cosas en verdad! Todo lo que vamos a enfrentar este próximo gobierno. Bueno, todo apunta a indicar que la imposición, una vez más, a las patadas nos están imponiendo este gobierno. No solamente va a privatizar Petroperú, va a privatizar el agua, lo que tanto íbamos denunciando, la preocupación mayor de todos los peruanos. Va a privatizar el agua, eso es, oye, doble contrasencillo. Es parte del programa, es parte de las privatizaciones a las cuales, están, o a las cuales no están empujando esta señora, la japonesa. Obediencia y sumisión, no hay más. Obediencia y sumisión al imperio yanqui. La que se nos viene, la que se nos viene. Estén preparados. Ustedes que dijeron, no, no va a pasar nada. No, ¿cómo vamos a votar por el comunista? ¿Cómo vamos a apoyar a... Oh, Dios.
Es increíble que en pleno siglo XXI haya gente todavía que siga creyendo que en el Perú tenemos el terrorismo. Hay terroristas en el Perú. Imagínense ustedes, dice que hay comunistas. El comunismo está en plena vigencia. Ya quisiéramos, pero nada de eso está pasando. Nos han manejado como a niños de pecho. Bueno, no a todos los peruanos, pero a un sector importantísimo, ¿no? Es comprensible la derecha. La derecha siempre va a votar por sus candidatos. Estamos hablando de un 20% promedio. Pero ese otro 20%, porque claro, aquí ha ganado JP. Aquí somos mayoría. Los peruanos queríamos y apostamos por los cambios. Semejante fraude que nos han hecho en el exterior. Y vaya usted a saber. Han sabido mover muy bien sus fichas, han movido muy bien los hilos para lo que hoy finalmente han logrado conseguir. Bueno, todo estaba fríamente calculado, valga la redundancia. A ver, para tranquilidad de algunos candidatos, la candidatitis, el cáncer de la candidatitis. Bueno, todo el mundo quiere ser candidato. Ahora se vienen las elecciones regionales y municipales. Ya se fregaron, ya se vencieron los plazos. ¿Y ahora qué vamos a hacer? Varios se han quedado desesperadamente. No saben qué hacer. No se preocupen, a ver el Jurado Nacional de Elecciones para darles un poco de tranquilidad. A ustedes que sufren de candidatitis, han ampliado los plazos. ¿Qué? No se preocupen, tienen el día de hoy, que es miércoles. Ayer, hasta la medianoche, se habían cerrado, ¿no?, las inscripciones para poder participar en esta próxima contienda regional y municipal. Bueno, bueno, se quedaron en la puerta. Uy, aquí está mi lista. No, no, hubo un atorado. Se atoró el Jurado Nacional de Elecciones para registrar este tipo de inscripciones. Bueno, lo cierto es que han visto por conveniente ampliar el plazo hasta el día viernes, o sea, tienen hoy día, mañana y el jueves, bueno, mañana es jueves, hasta el día viernes. Hasta el día viernes van a poder registrar la inscripción de sus listas para estas próximas elecciones regionales y municipales. Oye, pero solamente se habían registrado un 10% del total que se presume, ¿no?, va a permitir una participación de estos candidatos para las próximas elecciones regionales y municipales. Nada más y solo un 10%. ¿Dónde están los candidatos? Bueno, en Arequipa ya algunos han madrugado, ya están inaugurando locales, ya hacen presencia política propiamente. Algunos ya se sienten alcaldes. ¿Qué? Lo que faltaba este poder judicial. Bueno, los jueces ya están temblando. Hoy sumisión total también del poder judicial. Lo último que quedaba, el último bastión en alguna medida, ¿no? Para, bueno, pues dar cuenta de que estamos dentro de una democracia. Bueno, ya la de qué cosa es la democracia. ¿Qué cosa es la democracia? ¿Qué entiende usted por democracia? Lo cierto es que el poder judicial también termina ya sometido. Miren lo que acaban de hacer en las últimas horas. Bueno, ellos entienden, los señores jueces, los señores mandamases en el Poder Judicial, estos que tienen que administrar justicia, eso, administrar justicia, pero justicia de verdad. ¿Qué ha pasado? Como ya dan por descontado, ¿no es cierto?, el triunfo de Keiko Fujimori. Miren lo que acaban de hacer, acaban de sentenciar, ¿qué han sentenciado? El archivo definitivo, archivo definitivo. Del caso los cócteles, no va más, no va más. ¿Qué? O sea, aquí están librando a quién, a la señora Keiko Fujimori. Bueno, tal pareciera que la señora ha ordenado, pues ha dicho, ya esto está zanjado, está oleado y sacramentado. Ya saben lo que les va a pasar, juececillos. Así que obediencia y todo es ahora obediencia y sumisión. Ha sometido también al Poder Judicial, ha ordenado al Poder Judicial, ¿qué ha ordenado la señora? Oye, que sentencien el archivo del caso Cócteles. O sea, la señora nada tiene que ver en tema de lavado de activos y organización criminal. Esos eran, pues, los procesos que se le seguían, ¿no? Lavado de activos. ¿De dónde ha conseguido tanta plata, tantos millones? Todos sabemos de dónde salió el billetito, la platita. Esta mujercita, esta japonesa, bueno, pues se ha recibido más de 60, 70 millones de manos de los grandes empresarios. Plata como cancha. Oye, y utilizó el partido, utilizó a sus militantes
para que fueran a recibir el billete. Llegaron hasta las oficinas del banco de crédito, llegaron hasta la casa de Dionisio Romero y salieron cargados con maletas, con costalillos, cargándose todo el dinero, todo el billete. Bueno, pues han utilizado el partido, es por eso que se consideraba a esta organización política como una organización criminal. Y ya sabemos todo lo que hicieron en el Congreso de la República. Aquí no se van a comprometer, decían, a los partidos políticos como organizaciones criminales. En todo caso, vamos a individualizar responsabilidades. Y eso es lo que ha pasado. Le han metido la mano a la ley, han hecho lo que han querido y finalmente, miren cómo termina esta historia oscura, negra. Oye, pasarán que 5 años y vamos a tener que retomar temas como estos. Las mafias en el poder, el pacto de las mafias está vivito y coleando y hoy más que nunca se ha empoderado. Gracias a quienes, aquellos irresponsables, aquellos compatriotas nuestros que han creído que Keiko Fujimori es la solución. Y miren a dónde vamos a llevar el asunto este. ¿Cómo va a terminar la historia nuestra? ¿Qué va a pasar en estos próximos 5 años? Bueno, hablamos de 5 años, pero tal como van las cosas, no sabemos realmente con un gobierno ilegítimo si este vaya a terminar sus 5 años o de pronto al tercer, segundo o primer año. Y se viene el fenómeno del niño, el fenómeno del niño. No saben lo que se nos viene. ¿De dónde va a sacar platita la señora esta? ¿Qué va a pasar en el Perú? Dios nos libre, Dios nos encuentre confesados. O papá Dios nos va a castigar, dirá, mira lo que has hecho, mira lo que has hecho, oye, peruanito. ¿A quién has elegido como gobierno? ¿Te has dejado pisar el poncho? Ahora, la que se nos viene en verdad. ¿Quedó claro entonces? Listo, ya la señora está libre de polvo y paja, ya no tiene ninguna sombra, no queda ningún tipo de proceso pendiente. Bueno, la señora termina siendo Blancanieves. ¿Qué cosas? Oye, después de haber participado en cuánta situación totalmente delicada, ¿no? Que compromete un accionar, pues, político transparente, honesto, firme. Miren, en todo lo que, bueno, se le ha encontrado, ¿no? Recibiendo dinero, plata, millones recibidos. ¿De quién? De los grandes empresarios. Millones de las mismas mafias de esta corrupta Odebrecht, más de 3 millones de soles. Y no le va a pasar nada, no le pasa nada. Bueno, y encima le hemos premiado la corrupción, hemos premiado los peruanos, o los que han votado pues por la señora de la corrupción, la señora del caos. ¿Qué cosa han premiado? Han premiado el poder de las mafias. Bueno, así se manejan las cosas en este país nuestro. Estamos de cabeza. Oye, la tabla de valores, ¿qué tabla? ¿Existen los valores? Bueno, como otros insisten, ¿no? Y están pues simplemente subrayándolo y de manera fuerte. Con negritas, con lo que quieran. ¿Qué cosa? ¿Qué está pasando? ¿Qué está sucediendo? Pues simplemente que...

0: A ver, suenan y suenan los teléfonos. Ya vamos a atenderlos, vamos a copiarlos. Correcto, son, bueno, sí, ya estamos, creo, en la hora. Terrible, ¿no? Lo que estamos enfrentando el día de hoy. A ver, terminamos con esto. Información de carácter local, no podemos quedar silenciados. Antes teníamos que dar cuenta, por ejemplo, de que, miren, desde el Ejecutivo, nuevamente, o una vez más, ¿no? Continuamos con mayores créditos suplementarios. 9.566 millones han sido sustentados por el Ministerio de Economía y Finanzas en la Comisión de Presupuestos del Congreso de la República. O sea, el endeudamiento sigue creciendo. Oye, pero si hemos permitido un pago, hemos aprobado en el Presupuesto General de la República de este año pagar 32 mil millones de soles por la deuda, por concepto de la deuda que tenemos. Oye, y encima todavía otros 9 mil millones, o sea que ¿cuánto vamos a pagar este año? 40 mil millones. No se pasen, por Dios, estamos amarrados del pescuezo del cogote. O sea, la deuda va a seguir creciendo y consecuentemente, oye, el pago de la deuda, de los intereses de la deuda, todos los años va a seguir creciendo. ¿Ustedes creen que a este paso vamos a salir de la situación en que nos encontramos? Y la señora acá, la japonesa, para poder cumplir con tantas promesas, igual va a tener que aprobar otro tipo de crédito suplementario. Se va a endeudar más todavía. ¿Qué tales contradicciones? Pero si decía que vamos a respetar, ¿no es cierto?, el déficit fiscal, o sea, no vamos a gastar más de lo que estamos recaudando en impuestos. Total, ¿en qué quedamos, Dios? Pero esto la gente no lo entiende, pues. ¿Cómo va a terminar esta historia? La señora no va a terminar su gobierno si es que llega. Algunos ya lo están diciendo en Lima, la misma prensa limeña, la misma prensa concentrada, por si acaso, porque luego nos dirán a nosotros, estos quieren incendiar la pradera. No, ustedes mismos van a incendiar la pradera con este tipo de actuación que tienen. Creo que ha sido, ¿no?, el mismo Hildebrand y alguna otra prensa allá en Lima que están adelantando que esto podría terminar, ¿qué?, en un baño de sangre, en una revolución, no sé en verdad qué es lo que se nos venga. En el plano local, ya con esta terminamos el día de hoy, la Municipalidad Provincial de Arequipa había convocado a los amigos dirigentes. Los amigos dirigentes el día de hoy, después de las 9:10 de la mañana, ya están reuniéndose. Iban a abordar el tema este de la nulidad del incremento de pasajes. Nos han incrementado en 30% el pasaje urbano. Ya no está la alcaldesa Rizzi Osco, no sé quién va a estar allí, quién va a tomar la decisión final en este diálogo. Repetimos que va a tener la participación de dirigentes sociales en defensa de los usuarios maltratados, A propósito, ya deben de ir bajándolo gradualmente. Miren, ya el petróleo empiezan a bajar los precios de los combustibles. El día viernes, mañana, pasado mañana, se va a firmar este acuerdo de paz. No van a salir las banderitas blancas entre Estados Unidos e Irán. Pucha, se ha hecho respetar Irán. Van a abrir el estrecho de Hormuz. Lo van a abrir y tranquilamente todo va a volver a la normalidad. Por eso es que desde ayer, antes de ayer, estamos viendo ya cómo el precio de los combustibles empieza a bajar. Ha bajado, está bajando y el precio de los combustibles. ¿Y qué van a querer ustedes, amigos del transporte urbano? ¿Seguir manteniendo el precio del pasaje a un sol 30? Tampoco se pasen, pues no sean abusivos. Bueno, ¿quiénes son los accesitarios? Miren, decíamos, ¿no?, las candidatitis, el cáncer de la candidatitis. Bueno, ¿cuántos candidatos tenemos ya? Ya lo vamos a hablar. A ver, vamos abriendo líneas, atendiendo ya ustedes a nuestra gente. Estamos en los teléfonos. Esta primera comunicación, ¿de dónde viene? En el 625174. Y luego pasamos al teléfono, al otro celular, ¿correcto? En el 625174. Sí, buen día, le estamos copiando. Radio Más. ¿Están en línea? Tienen que estar atentos. A ver, haremos el intento en el otro teléfono. Vamos al teléfono celular en el 989. Sí, buen día, le copiamos.
1: Buenos días.
0: Sí, adelante, adelante, buenos días.
1: Mi nombre es Claudia Ortiz. Me parece, señor, comunicador, que es una falta de respeto
2: en llevar a la gente a movimientos que no deben ser. Usted juzga a las personas sin saber lo que van a hacer o lo que han hecho. Estamos viviendo en un gobierno comunista del señor Castillo y por ende estamos en esta situación.
0: Señora Claudia, perdón, ¿nos permite? Dice usted que estamos transitando un gobierno comunista con este señor Balcácer. ¿Qué de comunista tiene ese gobierno, señora mía?
2: Perdón, no le copié.
0: Le pregunto, dice usted que estamos transitando un gobierno comunista con Balcázar. La pregunta es, ¿qué de comunismo tiene?
2: No es Balcázar, señor. Ha salido Castillo, ha entrado la señora Dina Boluarte, que es del partido de Castillo.
0: Sí, pero señora mía, perdón. Señora, perdón, usted, señora.
2: El partido del señor Castillo.
0: Correcto, señora.
2: Que nos ha demostrado delincuencia, mucha delincuencia. Económicamente no estamos bien, todo está, pero terriblemente.
0: Y eso
2: usted
0: es producto,
2: no puede juzgar,
0: señora,
2: a las personas que la tengo,
0: mía,
2: que esto y que el otro. Por
0: señora,
2: eso se puede denunciar,
0: señora,
2: a su palabra,
0: Claudia,
2: siendo un comunicador, respete para que lo respeten. Las personas, yo no soy una persona que pueda juzgar a otra solamente por lo que me dicen, entre comillas. Usted tendría que demostrar lo que está hablando de las personas, pues bueno, empiece a hablar del señor Sánchez tal cual son, mande el currículum vitae del señor Sánchez, vea el la vida que ha tenido y no juzgue a terceras o cuartas personas por lo que pasó en el gobierno del padre.
0: Ajá.
2: ¿Por qué no damos la oportunidad a un gobierno demócrata?
0: Señora,
2: que nosotros,
0: correcto, señora Claudia,
2: el comunismo,
0: mire,
2: tenemos, señora, muchas pruebas,
0: señora Claudia, escuche
2: pues
0: madre, señora Claudia, comunistas. Listo, señora
2: están,
0: Claudia, señora, ¿nos
2: Bolivia?
0: ¿Escucha usted?
2: ¿Cómo están los...
0: Listo, señora mía, gracias por su participación, pero es que le hemos permitido, para que luego no se vaya usted a quejar de que no estamos dejando participar a la gente. Dice usted claramente que estamos frente a un gobierno comunista. La pregunta era, y por eso ya no quiso responder. ¡Ah, carambas! ¿Qué comunismo estamos viviendo con este gobierno? Y luego se fue más allá y dijo, no, es que el señor Balcázar y la señora Boluarte, todos vienen de un gobierno de izquierda, ¿no? Porque claro, quien ganó la contienda fue quien, Pedro Castillo Terrones. Señora, con el mayor respeto, señora Claudia, informémonos mejor qué está pasando, qué estamos transitando el día de hoy. ¿Usted no sabe desde dónde se está gobernando? ¿Usted no entiende que hay mafias en el poder? ¿Usted no ha escuchado siquiera hablar del pacto de las mafias que tenemos en el Congreso de la República? ¿Qué tipo de leyes se han aprobado? Señora mía, por favor, si no vamos a estar informados, por el contrario, ¿no? Estamos haciendo un uso indebido de lo que significa esa libertad de expresión. A ver, vamos a los otros teléfonos, en el teléfono fijo y luego pasamos al 974 y retornamos al 989. En ese orden, por favor, en el 625174 le copiamos, bienvenido. Radio Más.
3: Quisiera agradecer primeramente, señor periodista, por informarnos la realidad del Perú. La verdad nos da mucha impotencia. ¿Por qué? Porque comete este fujimorismo muchas incoherencias abusivas. Ha hecho lo que ha querido el Perú, lo ha vendido pedazo por pedazo, lo ha regalado. Ahora nos están intimidando, ahora está haciendo sus leyes de acuerdo a su conveniencia, está favoreciendo a los criminales, está de repente atentando a cada uno de los pobladores que somos la mayoría. La verdad es una vergüenza que la señora que me ha antecedido diga de que no, que por qué usted, no, usted ya sabe lo que dijo, pienso que ella debe ser pagada por el fujimorismo, pero sin embargo las personas que tenemos cabeza, cerebro y sabemos pensar, analizamos la realidad del Perú. Lamentablemente es muy triste escuchar ese tipo de comentario como el de la señora. Muchísimas
0: bien, no, gracias, a usted las gracias por la participación.
3: Igual, por hacerme participar.
0: No, qué ocurrencia. Miren, cuántas voces nuevas están apareciendo. Es importante, ¿no?, que vayamos sumando, porque se trata de eso. Tratamos de ser lo más objetivo posibles ante una realidad como esta que estamos confrontando. Por favor, las cosas son y se manejan en esa dirección. Vamos a ver en el teléfono, en el 974, le estamos copiando, bienvenidos. Se están cruzando no sé cuántas llamadas. Radio Más.
4: ¿Aló?
0: Hola, sí, adelante, por favor.
4: Bueno, este es el periodista. Yo tengo 82 años. Es el ladrón, es que nos llevan 50 años. Ahorita no han hecho nada para Arequipa. Único Velasco Alvarado ha hecho proyectos majes. Chargame Quinto es proyecto de Velador de Tierra. Hasta ahorita no hay nada, cero para Arequipa.
5: Radio
4: Sin embargo,
5: más.
4: ¿Cuántos millones empezamos cada año en puestos para que ponemos el todo, pero Arequipa cotiza más impuestos? Entonces, ¿qué pasa, señor? Pues ahorita, como los delincuente el gobernador, ya hay que separarnos de Lima, todo el sur, ya. No queremos saber nada con los delincuentes, que sea que se gobierne a Lima, pero menos para nosotros, para el sur. Separámonos de una vez la voz, todo el sur. Eso me ponía un
0: señor. Bien, bien, igual, las gracias a usted por la participación. Vamos en el otro teléfono, estamos en Guala, en el fijo, en el 625174. Buen día, Radio Más, le estamos copiando.
5: Yo me diría de antemano a usted, a Perú entero, le dé inteligencia para hablar y pensar. No como esa señora, discúlpeme la palabra que le voy a decir, esa señora es una tarada, discúlpeme la palabra.
0: No lleguemos, por favor, no lleguemos a esos extremos, ya, sí, por
5: ya,
0: favor.
5: Ya, retiro lo dicho. Ya, correcto, retiro lo dicho.
0: Gracias.
5: No sabe hablar, porque si ella dice, no hay que juzgarla, porque no sabe cómo va a juzgar. Bien, está clarita sus palabras, que dice, yo voy a gobernar igual que mi padre. Ahora yo le hago una advertencia. Una mujer, un adolescente de 18 años, 17, 15 años, que vio cómo estaban a su madre, yo le comparo con el caso de lo que ha habido a ese señor que lo ha maltratado en un desalojo de casa. Un niño defendió a su madre y por defenderlo nací, pues se iba para la policía. Un niño que ni siquiera tiene 10 años y ella tenía ¿cuántos años? Esa muchacha no es buena, es mala, con ganas 1000% es mala, porque nunca ha respetado nada. ¿Qué ha hecho con los todos? Ahora, ¿qué está haciendo con José Domingo Pérez? Por lo de abajo lo están haciéndolo perseguir con el juez Carhuancho. José Domingo Pérez, yo lo conozco, viene a ser lejana parte de mi familia. Entonces, es un hombre de carta cabal. Yo le hago una pregunta a esa señora. ¿Qué haría, señora, si la corrupción que ha habido, le matan a su esposo, le matan a su hijo, por luchar por la verdad y decir la verdad en este país? Hasta un asesinato cuesta, como le costó a mi esposo, que por luchar, por ser un social, a pesar que él es ingeniero y trabajaba acá en el Senati, cuando hubo la matanza allá en Carabelí, a ver, dígame una cosa, entonces, ¿qué han hecho? Por luchar por la asociación, por los socios, una asociación bendita, por no decir otra palabra, lo mandaron a matar.
0: Gracias, mil perdones, madrecita. Queremos ser equitativos, están esperando los otros teléfonos, le hemos copiado, ¿no? Clarísimo, miren cómo entre nosotros vamos de alguna manera encontrar respuestas a realidades como estas que estamos enfrentando. Claro, todos queremos alcanzar la paz social, pero esa paz social se encuentra con justicia. Y en un mundo como este, con tanta desigualdad, ¿creen que vamos a encontrar esa paz? Cuidado, aquí no se está buscando, pretendiendo solivantar, como en alguna medida la señora no estaba pretendiendo insinuar que estamos queriendo incendiar la pradera. No, señora, no se trata de eso. Tenemos que tener lectura clara de lo que hoy estamos enfrentando. Y no le estamos diciendo solamente nosotros, misma gente de la derecha lo está advirtiendo. ¿Ha escuchado al señor Nieto ayer lo que ha expresado? Vamos al teléfono en el 974, le copiamos Radio Más. Bienvenido.
6: Sí, muy buenos días, hermano Luis Ancón. Gracias por la oportunidad. Realmente no iba a participar, hay cosas que hacer urgentes, pero llamo, señor Ancón, al sentir vergüenza ajena por la participación de esa señora que dijo que prácticamente daba a entender que esto es consecuencia del gobierno de Dina Boluarte, del señor Castillo, ¿no? Y todavía le dice a usted, debe usted informarse más. Mire usted, la señora en este momento vive en los inmundos desagües de la ignorancia más salvaje, y sin embargo se atreve a cuestionar a una persona que ha leído toda su vida. Usted se ha preparado, lo hemos escuchado durante tantos años entregar información certera, información que vamos corroborando todos los días. Somos testigos expresos y presenciales de que un gobierno de lo más criminal, de lo más terrorista, de lo más sanguinario ha gobernado este Perú, al menos desde 1990, el fujimorismo ha aparecido en este Perú como una peste, como un cáncer, como un SIDA que nos está desgraciando la vida, y hoy día la hija del dictador asesino Fujimori prácticamente está a punto de tomar el control absoluto y total del Estado. Y mire usted, cuando gobernó el señor Fujimori, prácticamente nos mantuvo mantuvo en 10 años de terrorismo, 10 años de desastre, 10 años de privatizaciones, y hoy estamos viviendo las consecuencias. Seguramente una parte de la población ha sabido salir adelante, pero existen millones de peruanos que viven en pobreza, extrema pobreza, y hoy tenemos 42% de niños con anemia. Podría pasarme todo el día señalando todas las desgracias que vivimos, y esta señora que se atreve a calificar prácticamente, a decirle que usted prácticamente es un ignorante, ¿no? Cuando ella demuestra que realmente es una persona que vive en la más absoluta ignorancia, en la más absoluta bestialidad, sentimos impotencia y vergüenza de tener, de escuchar a este tipo de personas. Muchas gracias.
0: No, igual, gracias al amigo. Vamos, hay más comunicaciones. Estamos en qué teléfono. Nos vamos a ver al teléfono fijo y luego volvemos a los teléfonos celulares. En el 625174 le estamos copiando Radio Más. Adelante.
7: Estimado Lizancón, te habla el de Acer Chino. Efectivamente, Lizancón, el día de hoy dirigente en pie de lucha, que desde el 24 de marzo que se ha firmado este acto legal denominado cierre de trato directo entre la anterior gerente de transporte, Patricio Chirinos, con nuestro señor de transportes. Nos hemos venido reuniéndonos y el 12 de mayo, después de haber asumido el mando la alcaldesa Cerruzzi Osco, hemos enviado un memorial solicitando una audiencia que se ha programado para el día de hoy, efectivamente para tratar el tema de este ilegal acuerdo que no está constituido dentro de la etapa correspondiente que viene el sistema de transporte. Por cuanto puede haber una modificación contractual a través de una adenda, y si los concesionarios han presentado un estado financiero al Ministerio de Economía y Finanzas, pero en etapa operativa. Y actualmente está en etapa preoperativa, porque este contrato se ha firmado el 2 de febrero del año 2018, han pasado 7 años y no estamos en etapa operativa. Y más, no les conviene a los concesionarios estar en esta etapa ya de operatividad, por cuanto no les conviene que las rutas se liciten, porque no podrían pasar, pues, porque es un desorden el ordenamiento del transporte en Arequipa.
8: ¿Tanto habla?
7: Usted ha indicado, señor Arancón, que ya ayer ha habido una sesión de consejo que le han aprobado la licencia a la alcaldesa. Ella va a seguir sus funciones hasta septiembre. Y si es que el día de hoy ya no es alcaldesa, el día lunes yo le he presentado, de acuerdo al artículo 114.1 del texto único ordenado de la ley de procedimientos administrativos, ley 27444, una denuncia administrativa, un procedimiento administrativo a la alcaldesa por avalar este ilegal acta cierta.
0: Correcto, Eliazar.
7: El día de ayer también le he hecho conocimiento a las 15 regidores con 34 folios también que tengan conocimiento. De todas formas, si la alcaldesa al día de hoy desiste de
0: correcto, no acceder a la población, Eliazar, por favor. Correcto, Eliazar Chino. Lo invitamos para el día de mañana, por favor. Lo esperamos aquí 9 de la mañana, ¿no? Porque recién se viene la reunión, no sabemos qué tipo de acuerdos van a tomar.
7: Sí, sí,
0: por favor, 9 de la mañana lo esperamos aquí y ampliamos el tema. Correcto.
7: Muchas gracias.
0: Gracias, no, las gracias al amigo Eliazar Chino, dirigente, que está igualmente tocando un tema delicadísimo, ¿no? Que tiene que ver con firmas de compromisos que han salido, no sé, como de sorpresa, pues, permitiendo simplemente igual aceptar presiones, en este caso, de los amigos del transporte urbano. Han empezado, desde ayer, el precio de los combustibles ha empezado ya a retroceder. Vamos, perdón, ahora sí, en los otros teléfonos, en el 989, y luego pasamos al 974, por favor, un poquito de calma, les pedimos. En el 989, sí, buen día, le estamos copiando, bienvenido, Radio Más.
9: Muy buenos días, Lucho. Estamos llamando desde la ciudad de Lima. Les saluda a todos los radioescuchas de Radio Más, Mariluz Caillagua, y un conjunto de luchadores sociales que estamos aquí presentes en Lima y que hemos venido además siendo parte del Frente en Defensa del Voto Popular de Arequipa. Y que con ello nos hemos trasladado a la ciudad de Lima para continuar con el proceso de lucha por la voluntad, por el respeto de la voluntad popular, que significa no solamente el sacrificio de muchos peruanos, y en este caso arequipeños, que vienen integrando esta delegación, personas mayores, están realmente, nos genera un respeto, y porque este tipo de situaciones necesita del compromiso de todos los arequipeños y de todos los peruanos. Aquí hemos participado en diferentes actividades, hay unas carpas donde están pernoctando nuestros compatriotas de diferentes regiones. Uh-huh. Asimismo, están los colectivos contra Keiko, como el colectivo Tupper K, entre otros, estudiantes también de la Escuela de Artes, de la Pontificia Universidad Católica, con quienes hemos podido dialogar, y existe todo el ánimo por impulsar este proceso de lucha. El día de ayer, Lucho, el día de ayer a toda la población arequipeña, hemos participado de una reunión de bases de Juntos por el Perú, donde se están sumando para conformar el gran Frente Patriótico Nacional, que va a integrar a todos los frentes regionales y a todas las instancias que quieran apoyar este proceso de lucha, que no se trata de la lucha por la victoria de un partido político, sino de la lucha por mejores condiciones de nuestro pueblo, que nos ha negado por más de 3 décadas esta señora acá y su fujimorismo y todas las mafias que se han enquistado en el poder, en los ministerios y en el gobierno. Entonces, en ese sentido, queremos hacer un llamado para participar a esta marcha del día viernes, a poder participar de las distintas instancias donde están congregados. Aquí uh-huh, en Arequipa uh-huh. existe un Frente Patriótico, está el mismo partido Juntos por el Perú, y estamos nosotros agrupados en torno al Frente en Defensa del Voto Popular de Arequipa, que lo lidera la profesora Amalia Palomino, que es la virtual diputada, no, la diputada electa ya por Arequipa, por Juntos por el Perú. Y nosotros queremos hacer un llamado unitario a todos. Hemos venido trabajando en ese sentido en Arequipa, y ese es el mensaje que estamos llevando aquí en Arequipa. Aquí en Lima vamos a hacer el llamado a todos los ciudadanos arequipeños a que nos puedan acompañar en esta marcha. Esperamos definitivamente que con todas las irregularidades este fraude no continúe y se pueda dar ya como ganador, pues, al señor Roberto Sánchez como presidente del Perú.
0: Mariluz.
9: Que significaría, pues, toda una etapa de resistencia que tenemos que llevar y continuar en el país. Eso es todo, Lucho.
0: Mariluz,
9: solamente
0: Mariluz.
9: Hacer el llamado a toda nuestra población.
0: Mariluz, por favor,
9: no,
0: si nos copia
9: solos,
0: usted.
9: Existen Ajá. muchos ciudadanos a nivel nacional que están llegando, ya han llegado compañeros de Ayacucho, vienen llegando de Lambayeque, de Trujillo, de Piura, de todas partes en realidad, y ese es un solo sentimiento, es el sentimiento Ajá. por buscar un mejor futuro. Esta no es una lucha cualquiera, y no es una lucha solo de Juntos por el Perú, es una lucha de todos, de quienes no tenemos incluso la camiseta de Juntos por el Perú, pero de quienes queremos luchar por construir un destino distinto a esta política neoliberal que nos ha dado tanta miseria y que nos ha despojado de todos nuestros recursos. Estamos entonces hoy empuñando la lucha contra la privatización de Petro Perú, contra la privatización del agua y por un mejor futuro para todos.
0: Correcto, Mariluz. Gracias. Por favor, Mariluz, ¿nos está copiando? Mariluz, hola, Mariluz, ¿nos copia usted? Mariluz, correcto, Mariluz, un poco para despejar dudas, porque ya sabemos cómo la gran prensa trata de distorsionar situaciones que de pronto es comprensible, ¿no?, que se den en una suerte de reuniones o cónclaves como han tenido ustedes el último sábado allí en la ciudad capital. ¿Ha habido algún tipo, no sé, de situación que se haya escapado de las manos, o que la división propiamente entre estas fuerzas progresistas y de izquierda se esté dejando sentir? Eso es lo que la prensa daba en entender, ¿no?, de que inclusive si había llegado a algún tipo de agresión física, ¿algo de eso está ocurriendo?
9: Mira, Lucho, en el lugar donde nosotros estamos y vamos participando en la lucha todos los días, no hemos visto ni hemos sido testigos de ningún tipo de división. Uh-huh, diferencias uh-huh. pueden haber, y muchas. Y en esta gran campaña en contra del fraude estamos sumados todos y todos los militantes de los diferentes partidos políticos, a pesar de que muchos líderes no se hayan pronunciado de manera tajante para el apoyo en la segunda vuelta a Roberto Sánchez y Juntos por el Perú. Aquí hay militantes de Obras, hay militantes del Buen Gobierno, hay militantes de todos los partidos que están apoyando y que están integrando todos los comités que se han formado en la gran campaña de la segunda vuelta y que hoy se están constituyendo en grandes frentes patrióticos, integrando absolutamente a todos de manera muy amplia. Nosotros por eso queremos hacer el llamado aquí mismo en Arequipa, en nuestra ciudad, donde hemos sido testigos del surgimiento de diferentes frentes, diferentes iniciativas. Uh-huh, uh-huh. Sabemos que el trabajo ha sido siempre colectivo y unitario, y así lo hemos demostrado incluso en el tema de el trabajo de personeros que hemos tenido, donde han habido habido lugares y centros educativos donde no se han presentado muchos personeros y donde los compañeros o del Frente Patriótico o de nuestra organización que es el Frente en Defensa del Voto Ciudadano o de los compañeros de Juntos por el Perú, donde se han visto solos en colegios grandes, nosotros hemos estado reforzando y a su vez hemos sido también reforzados por otros compañeros. ¿Por qué? Porque es el pueblo el que se está volcando a la defensa de un mejor Perú. Ya estamos cansados de ese neoliberalismo que ha fracasado en todos sus idiomas. Ya no hay vuelta atrás. Solamente tenemos que recuperar nuestros recursos, nuestro territorio y nuestro futuro. Así que esta lucha es para todos, no existe ninguna división, diferencias van a ser muchas, pero entendemos que nuestro pueblo está en una sola dirección.
0: Correcto, correcto, Mariluz.
9: Dirección de lucha contra ese fraude tan descarado que ha implementado la señora acá.
0: Bien, bien, entendemos, Mariluz, como usted lo está señalando, ¿no? Con representación de diferentes partes de las regiones que tenemos en el país. Este viernes vamos a tener una movilización bastante fuerte que se va a dejar sentir, entendemos, más aún con lo que vamos conociendo de lo que propiamente significa un fraude que se había producido en el extranjero con votaciones totalmente manipuladas y que hoy permiten, producto de la indignación de nuestro pueblo, este tipo de reacciones. O sea, se justifica una movilización, un acto de protesta como el que se está preparando para este viernes. O sea, aquí no se trata simplemente de salir a protestar porque se nos ocurre o porque la gente no sabe perder, pues, como dice la derecha, ¿no? Aquí hay motivaciones más que suficientes para hacer respetar la voluntad popular, Mariluz.
9: Así es, Lucho. No solamente hay una fecha, hay fechas centrales que el día de ayer hemos tomado nota, como la de este viernes, donde se tienen que dar importantes marchas, luchas, jornadas de protesta en cada una de las regiones, así como en la región de Lima. Pero también existe una fecha nacional que estaría siendo la del 25, de este mes, 25 de junio, donde se estaría convocando a una gran marcha de Lima. Eso nosotros vamos a confirmarlo definitivamente porque seguramente vendrán más compañeros a reforzar esta delegación de Arequipa. Nosotros hemos llegado en un promedio de 9 personas aquí a la ciudad de Lima, estamos pernoctando en los locales que se han destinado para albergar a los compañeros. Sin embargo, van a venir y siguen llegando. Sabemos que están acampando también en la Plaza Manco Capa, están también en carpas, en las afueras del Jurado Nacional de Elecciones, que es el lugar donde nosotros nos unificamos todas las noches. Y sabemos también que en nuestra Arequipa, el Frente en Defensa del Voto Popular, viene protagonizando movilizaciones permanentes por las principales calles de Arequipa, y con temor a todo el desgaste que esto significa de los luchadores sociales que vienen acudiendo día a día, nosotros queremos pedirles mucha fuerza, mucha fortaleza, mucha valentía y que sigamos en movilización permanente, porque eso es lo que se quiere, irradiar todas las enseñanzas de lucha, toda nuestra unidad, toda nuestra valentía para poder sumar a más personas. Esto no es una marcha de pocos, este es el descontento mayoritario de la población y estamos seguros que vamos a conquistar esa victoria popular y que vamos a hacer y derrocar a la mafia y a su fraude y que vamos a tener un nuevo presidente que es el señor Roberto Sánchez en la presidencia del Perú.
0: Correcto. Gracias, Mariluz. Un saludo muy afectuoso para esta nuestra gente arequipeña hoy en Lima y lo propio para todas estas delegaciones que han llegado hasta la ciudad capital de las diferentes regiones del país y obviamente no consecuentes en esa lucha, consecuentes en su causa por una verdadera democracia, pues. Gracias, Mariluz. Ojalá nos permita estar comunicándonos para alcanzar información que se va a dar desde Lima este fin de semana, bueno, y los días que sean necesarios, y cuando usted vea conveniente, Mariluz, tiene las líneas abiertas de la radio, ¿ok? Gracias.
9: Así es, Lucho, gracias a todos ustedes por seguir en la lucha y a ustedes por ser la única prensa que nos defiende y que nos represente. Hasta luego, buenos días.
0: Un abrazo para ustedes. Interesante, miren, este es el inicio propiamente entonces de una serie de movilizaciones que se van a seguir dando. Hay gente nuestra en Lima, acabamos de escuchar, miren, no sabíamos quién estaba ahí en Lima, pero ustedes son testigos de excepción del trabajo que estamos realizando. Vamos a ver, en los otros teléfonos estamos en el 9, con las disculpas del caso, y por favor, siempre apelando a su comprensión. Vamos al 974 y terminamos en el teléfono fijo, sí, por favor. Estamos en línea en el 974, Radio Más.
8: Radio Más, Señor Lucho, muy buenos días. Gracias. Esto que ha comunicado en este momento es muy agradable. Hay que apoyarlo. Es como un cuatro en marcha, cuatro suyo. Así. Por nuestros derechos, por nuestra patria, para defender nuestras soberanías. Esa marcha va a ser muy hermoso a favor del pueblo. Amigos, quiero decir algo. El Castillo es inocente. No hizo ningún daño. La señora que ha comunicado es, no sabe lo que pasa. Digo comunista. ¿Quién será comunista? En Perú no existe comunista. Está equivocado. Más bien existe votos clonados. Eso no podemos nosotros aceptar. Eso lo rotundamente rechazamos. Con este caico vienen las privatizaciones, como Petroperú, como Amazonas, como Aguas Cedapales, y tierras campesinados serán entregados, hasta el lago Titicaca será vendido. Así que eso tenemos que defender, y la marcha es importante, amigo. Muchísimas gracias.
0: Bien, no, igual, igual. A usted las gracias por la participación. Vamos a ver en el teléfono fijo y luego pasamos al 989. En ese orden, por favor. Estamos en el 625174. Le copiamos Radio Más. Bienvenido.
10: Muchas gracias, señor periodista. La señorita Mariluz dice que ha ido a Lima a protestar por el fraude que ha implementado Keiko Fujimori. Eso es una fantasía. Una ilusión que Keiko Fujimori ha implementado un fraude. La señorita, está totalmente equivocada. Keiko no ha implementado ningún fraude, señorita.
0: ¿Y quién lo ha implementado?
10: ¿Cómo se llama? Totalmente, pues, equivocada, errada, etcétera, etcétera.
0: Listo, caballerito, lo hemos dejado hablar para que no se queje. Ya, listo. Para usted no ha pasado absolutamente nada. Para usted las cosas están caminando como relojito suizo, todo a la perfección. Y debemos estar felices y contentos, ¿no es cierto? La gente ya no debe tener derecho siquiera a la protesta, a la movilización. Un poco más de criterio, amigo, por favor. Ya eso le pedimos con el mayor respeto. Vamos en el 989 y luego pasamos a las otras líneas telefónicas. A ver, en el 989, buen día, le copiamos. Sí, adelante. A ver, sí, le estamos copiando, adelante. Hola. Sí, adelante, buenos días. Sí, por favor, adelante.
11: No, me parece que usted está implementando el MRTA, señor. Me parece que usted no es un buen periodista. Está haciendo que la gente se una para que pueda haber combate y lucha. Sean buenos perdedores.
0: Listo, señora mía, con el mayor respeto, mamita, ¿no? Pues, o sea, estamos perdiendo un poco la ecuanimidad. Dice que estamos aquí, miren, nos quiere vincular, ¿qué ha dicho? Al MRTA, de poco ya nos están calificando de terroristas. Señora mía, sabemos lo que estamos haciendo, así que usted con calma, nomás, tranquilidad. Eso ya empezó, ¿no? Van a continuar con el terruqueo, van a querer comprometer a prensa independiente. Usted mismo está apelando hace un buen momento a esa libertad de expresión que tenemos todos los peruanos. Usted dice la Constitución, tenemos derecho a la protesta, a la movilización. No nos ha quedado claro cómo se ha manejado este proceso electoral. ¿Qué cree usted, que más de la mitad de los peruanos vamos a aceptar una imposición de esta naturaleza? Señora, ordene mejor sus ideas, ¿ah? Con el mayor respeto, por favor, madrecita, pero no quiera venir a amedrentarnos, ya nos quieren asustar, nos están diciendo, van a ver, nos están amenazando propiamente, van a ver lo que les va a pasar. ¿De eso se trata? Vamos, estamos en el 974 y luego pasamos al teléfono fijo. Buen día, aquí en Radio Más le estamos copiando.
12: Buenos días, señor Chico Ancó. Hace rato están hablando con esta señora que ha intervenido ahorita, dice de que la tiempo, el caballito también, que no hay fraude. Bueno, desde los años 90, pues, desde Fujimori, pues, los fraudes han caminado hasta hoy día. A ver, la Keiko desde el año 2015-16 con Kuczynski, tal vez, pues, tiene un amplio prontuariado, podemos decir, pues, en cuestiones de fraude. Ahora con Castillo, el 2001, ¿qué cositas ha hecho la Keiko? A ver, ella, pues, es quien ahorita está encendiendo la pradera es la Keiko y el fujimorismo. Uh-huh. Y esto solamente es el comienzo, señora. Señor, este es el comienzo.
13: Radio
12: el día más. Que proclamen, digamos, esa señora, mírense, el Perú va a arder, así como dice. No solamente es Arequipa, son casi todos los departamentos, todas las regiones. Buenos días, Luchito.
0: Y mis no igual, las gracias al amigo por la participación. Vamos, tenemos más intervenciones. Estamos ahora en qué teléfono. Vamos en el teléfono fijo, en el 625174. Y luego pasamos al 989 y volvemos al 974. No cuelguen, un poquito de paciencia. A ver, en el teléfono fijo, le copiamos Radio Más. Adelante.
14: Muy buenos días, señor periodista. Un saludo a los oyentes de Radio Más. Un saludo también a la señorita Mariluz. Excelente su propuesta, excelente lo que se tiene que hacer en el Perú es formar los frentes a nivel nacional para así contrarrestar toda la mafia enquistada por Fujimori. En tal sentido, llamo a todos los hermanos licenciados, a todos los hermanos que sienten querer a su país, a unirse a esta jornada de lucha, porque estamos viviendo una verdadera dictadura y fraude. Eso es prácticamente, está movido por los Estados Unidos. No queremos que pase lo que ha pasado en Bolivia.
13: Radio
14: en Bolivia
13: más.
14: Ha sido instaurado un gobierno dirigido por Estados Unidos. Keiko también está dirigida por Estados Unidos. Entonces, alerta, hermanos. Ahora son horas de lucha. Tenemos que unirnos. Llamo a la unidad nacional.
0: Uh-huh.
14: Gracias. Un saludo desde
0: igual.
14: Chuquiamba.
0: Las gracias. ¿De dónde dijo? Del norte, creo que están llamando. Igual. Miren, nos están copiando en las redes sociales, nos están copiando en diferentes partes del país y también en el exterior. Y eso se agradece. Estamos tratando de ser lo más elocuentes y obviamente objetivos de la problemática que hoy estamos enfrentando en el Perú. ¿Ya? Creo que las cosas son así de claras. Vamos, en el 989 y luego pasamos al teléfono celular, en el otro celular. Sí, por favor, en el 989. Buen día, adelante. Radio Más.
15: Buenos días, Radio Más. Buenos días. Solamente quiero decir... Quiero arengar al pueblo peruano a que no nos dejemos ganar por los fujirratas narcoterroristas. Los únicos terroristas que hubo en el Perú fue el fujimorismo. Entonces, quiero arengarlo diciendo, abajo el saqueo, abajo la esclavitud, abajo el desempleo. Vive el pueblo patriota que no dejará que los fujirratas narcoterroristas gobiernen el Perú. Gracias.
0: Bien, Radio puntual más. La dama, ¿no? Vamos a ver, estamos en el teléfono fijo, estamos en el 989, sí, buen día, le estamos copiando adelante. En el 974, buen día.
16: Aló. Señor.
0: Sí, ¿cómo está?
16: Acá, señor, los votos que los peruanos ha sido Roberto, él ganó, sino que acá está un fraude con esta Keiko Fujimori, la están haciendo a ella para que salga presidenta. No podemos aceptar eso. Todo el pueblo se va a levantar, señor, y todos vamos a protestar, porque eso no es justo que pueda ser así, que puedan estar haciendo como se da la gana estos extranjeros japoneses como Keiko Fujimori, que solamente han matado a los nacionalistas, a los que entraban también al Congreso, que tiraban. Han dado balazos así. Esta es una organización criminal que nos está matando, que está siguiendo adelante con esta Keiko Fujimori. No podemos permitir, el pueblo ya está, ya tiene que estar listo para salir todos y protestar, porque esto no puede ser así, que Keiko Fujimori esté gobernando al Perú y que después no tengamos nada en Perú, y será toda la vida, no va a ser solo para 5 años, será para más años, señor. Nosotros pensamos en fiscalizar nuestro país con el señor Roberto Sánchez Palomino. Con él sí podemos hacer la investigación y todo lo que nos pertenece de crecer grande, señor. Y eso queremos. Y el pueblo está tan indignado. ¿Cómo puede ser que con votos que van a ganar.
0: Correcto, correcto. Gracias, madrecita, mil perdones, por favor. Tratemos de comprendernos. Miren, los teléfonos se están reventando. Queremos tratar de copiar a la mayor cantidad de participantes para que luego tampoco se quejen. Sí, por favor. A ver, tenemos otro llamado. Un momentito en ese teléfono. Hay otro llamado ahí pendiente. No corte. Un momentito. Vamos en orden. Vamos al teléfono fijo y luego pasamos al 989 y retornamos al 974. En ese orden. En el teléfono fijo, en el 625174. Bienvenido, Radio Más.
13: Me indigna cómo es que una mujer de repente es de un policía o un militar llame y bueno, le acuse, ¿no?, de una serie de intropeos. Pero nosotros estamos, el pueblo, dándonos cuenta claramente cómo así funciona la mafiosa Keiko Fujimori y toda su recua de corruptos, ¿no? Nosotros vamos a hacernos respetar el voto, nuestro voto, porque a nosotros no nos ha ganado en la cancha, señor. Aquí nos ha ganado en la mesa. Y no, tampoco nos ha ganado aquí. Aquí nadie ha ganado, ya, señor. Aquí vamos a imponernos nosotros porque somos pueblo. Tenemos la razón y la verdad. Y la verdad tiene que triunfar, señor. Aquí no va a imponerse la mafia, la mafiosa Keiko Fujimori, que ya tiene gobernando desde la llegada de su viejo sinvergüenza Alberto Fujimori, donde está muerto.

0: la gasolina a los hornos, sacaba del grifo y se lo llevaba, lo vendía a los hornos. Yo mismo lo he llevado y conoce muy bien César Merea Tello, un capitán. Pero así son estos corruptos. Están siendo gobernados por los militares y por los policías. Y un coso metidos al imperialismo yanqui. Esa es la verdad.
1: Bien, bien, bien, lo hemos copiado, amigo. Miren, cuántas cosas uno va conociendo, ¿no? Es que el mundo da vueltas, es pequeño. Y todo lo que estamos encontrándonos. Ustedes mismos a veces son partícipes por presión, pues, porque son obligados, ¿no? Donde manda capitán, no manda marinero, te dicen cuánta corrupción y desde siempre destila esta patria nuestra. ¿Y así quieren que estemos tranquilos? Vamos en el 989 y luego pasamos al otro teléfono celular, en el 989, sí, le estamos copiando Radio Más. Hola, hola, adelante, buen día. Están en el teléfono. A ver, por favor, les vamos a pedir que a través del teléfono en tiempo real nos podamos comunicar, porque a través del internet tenemos un retraso. Sí, adelante, buen día, le estamos copiando. Hola, hola. Sí, atento, tiene que estar atento, por favor, adelante.
2: La corrupción y desde siempre ya,
1: nuestra. No sabemos de dónde están llamando. Adelante, adelante, amigo mío.
2: Sí, le estamos copiando Radio Más.
3: Aló, buenos días.
2: Hola, hola, adelante, buen día.
3: Ya, bueno, yo no quiero certificar lo que hizo el señor.
2: A ver, por favor, les vamos a pedir el teléfono en tiempo real nos podamos comunicar, porque a través del internet tenemos un retraso. Sí, adelante, buen día, le estamos copiando.
3: Aló, buenos días.
2: Hola, hola. Y sí, atento, tiene que estar atento, por favor, adelante.
3: Aló.
1: Hable, amigo, le vamos a cortar, por favor, tiene que estar atento, adelante, adelante.
3: Aló, aló.
1: Hable, amigo, buen día. Bueno, una pena, mil disculpas en todo caso, ese es el problema que tenemos con mucha gente que nos está copiando, no sé si aquí en el país, fuera del país, pero por favor, ustedes que están copiándonos en el internet, si nos llaman al teléfono, por el mismo teléfono, en tiempo real, sí, para no tener este tipo de baches, sí, por favor, siempre apelando a su comprensión. Vamos al 974, buen día, le estamos copiando, bienvenido. Hola, ¿estamos en línea? A ver, cuelguen, porque, bueno, de todo pasa aquí en el noticiero, ¿no? Ingresan dos, tres llamadas, se cortan las comunicaciones. Aprovecharemos en todo caso, permítanos un momentito, tenemos que cumplir con la tanda publicitaria y estamos de vuelta aquí en Radio Más, frecuencia 1000, amplitud modulada 105.9 en la frecuencia modulada, ¿correcto? A ver, atendemos esta comunicación. ¿Qué pasó ahora? Hasta los teléfonos se han blanqueado. No puede ser posible. ¿Estamos en línea? A ver, haremos este último intento. Buen día, adelante, por favor. 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
4: Este periodismo ya está elegido. Entonces, lo que están dedicando solamente es que es una organización criminal que está protegiendo a los delincuentes, a los que roban, a los que matan, para que se existir. No dicen nada. Están terminando de matar a toda esa gente nacionalista, a todas esas personas que estamos defendiendo en nuestro país. Están matando un poco. Al que proteja todo bien, todo está defendiendo el país. A ese lo detienen, lo sacan, lo hacen sufrir sin dinero, sin nada. Eso es el comunismo, señor.
1: Correcto, clarísimo. Gracias, madre. A ver, ahora con esta cerramos y vamos a la publicidad para volver con mucha más información. Sí, por favor, vamos en el teléfono fijo. Buen día, le estamos copiando, adelante. Hola. Oh, caramba, se fueron. Mil disculpas por la espera en todo caso. Vamos ahora sí, por favor, entiéndanos. Vamos a la publicidad y estamos de vuelta aquí en Radio Más. 105.9 en la frecuencia modulada. 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
0: Bien, bien, amigos, estamos aquí en Frecuencia 1000, amplitud modulada 105.9 en la frecuencia modulada Radio Más, tu mejor alternativa. Hay otro llamado que tenemos pendiente. ¿En qué teléfono estamos? En el 974, sí, buen día, le estamos copiando. 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
6: realidad, ¿sí? Realidad nacional. Fausto Manrique, en un conversatorio que tuvo con Gilberto Aguilar, dedució, expuso que el problema del Perú, ante todo, es un problema moral. En efecto, esta estructura jurídica ya prácticamente está en contra de los principios de la moral y en contra de los principios de la Constitución. Esta estructura electoral ya es una estructura que llevó a una falsedad, y esta falsedad llevó al fraude electoral, que ya hay evidencias de lo que ha ganado Keiko Fujimori. Es decir, la estructura constitucional, aparentemente constitucional, incumple los principios morales. Por tanto, el problema del Perú es un problema moral, necesita toda una transformación estructural, y para eso tiene que haber un trabajo ideológico, y solamente tiene que hacerse en base a principios de moralidad. Esa es la problemática concreta.
0: Igual, las gracias al amigo Luis Franco por la participación. Sí, pues efectivamente estamos atravesando un momento duro, ¿no? Muy difícil, demasiado complicado. Prácticamente, como algunos dicen, estamos en una suerte de callejón sin salida. Escuchen ustedes mismos, porque es bueno, muy poco a veces pasamos o transmitimos, retransmitimos audios, información que ustedes mismos nos alcanzan, ¿no? Y que están en las redes sociales. Agradecer en verdad a cuánta gente que se permite estar comunicados con nosotros, y diariamente, no exageramos, si tenemos 200, 300 mensajes e información que nos permiten igualmente, ¿no?, mantenernos al tanto de lo que está pasando en el país. En esta Arequipa nuestra y a nivel internacional. Van a escuchar ustedes de la misma prensa limeña. Miren, prensa limeña, la gran diferencia con la prensa nuestra, por ejemplo, prensa regional, es como en Lima o desde Lima tienen una serie de cadenas alcance nacional, o sea, llegan a los diferentes puntos del país. Esa es una tremenda fortaleza y debilidad en todo caso para nosotros, ¿no? Porque hay que estar pues metidos en ese mundo de ese mismo capitalismo, ¿no? O sea, porque esto implica tener una capacidad económica fuerte para poder sostener medios de comunicación a nivel nacional. ¿Y quiénes tienen esa capacidad? Tantas veces lo hemos dicho, ¿no? ¿Qué tipo de intereses al final se defienden desde esos grandes mismos medios de comunicación? Pero al mismo tiempo, entre ellos también encuentran una serie de problemas. Escuchen qué ha pasado en el exterior y miren cómo ellos mismos de alguna manera van reconociendo que el día de hoy, ¿no?, creo que se van abriendo alguna suerte de hechos que se han suscitado en el exterior y desde el exterior, inclusive para amenazar a funcionarios de este sistema electoral nuestro. Van a escuchar, pongan atención por favor a lo que en este momento vamos a transmitir. Vamos, ¿estamos con el audio? Desde el principio el interés por hacerse con todas las actas. A ver, vamos a buscar dónde estamos.
7: Estados Unidos llegó a tener todas las actas del...
0: Escuchen por favor con atención.
7: ¿Qué pasó? Que como se dieron cuenta, lo que me cuenta, desde gente vinculada a la Embajada de Estados Unidos, es que Estados Unidos tuvo desde el principio el interés por hacerse con todas las actas, y me dicen que en un 95% Estados Unidos llegó a tener todas las actas del Perú después de la votación. La inteligencia gringa es la mejor del mundo. Es largamente la mejor del mundo, la inteligencia gringa. ¿Qué hizo? Yo no sé de qué manera lo han hecho. Son Estados Unidos. La cosa es que a la embajada peruana en Estados Unidos y a Marco Rubio, que es una especie, que es el premier, es el ministro, es el secretario de Estado, es decir, es lo que sería acá el premier de la presidencia de la República, le llegaron el 95% de actas del Perú y el 100% de actas del extranjero, incluidas las actas de Rusia y de Cuba. Entonces ellos ya tenían los resultados al 95%, es decir, con un margen de error pequeñito, ínfimo, de 1% probablemente, o de 1.5%, al día siguiente de la elección, a los 2 días, a los 3 días, en cuanto lograron recabar todas las actas posibles. ¿Y qué fue lo que hicieron? El embajador Bernie Navarro, que tiene hijas peruanas, que está casado con peruana, lo que hizo fue entregárselas a Marcos Rubio, y Marcos Rubio dio la orden de comunicarse directamente, me dicen, con algún funcionario peruano. Podría haber sido algún funcionario de OMPE. Podría haber sido algún funcionario del Jurado Nacional de Elecciones. No lo sé. La cosa que Estados Unidos le ha dicho a estos funcionarios peruanos, le ha dicho, hey, estas son las actas. Esta es la suma de las actas. El resultado tiene que ser este. 1.5 para arriba, 1.5 para abajo, en porcentaje. Este tiene ese resultado. Y me dicen que las frases literales fueron, si no sale este resultado, vas a tener problemas con nosotros. Y después de eso, pero realmente lo que pasó fue, alguna, no sé si ha sido una llamada, si ha sido personalmente, si ha sido vía chat, vía WhatsApp, pero el mensaje que algún funcionario importante en el Perú, calculo, repito, podría haber sido alguien de OMPE o del Jurado Nacional de Elecciones, fue, si el número no es este, vas a tener problemas con nosotros. He venido con algunas calientitas porque quiero compartirlas, no me quiero ir así, me está picando en la boca, soltarlas, las tengo que soltar. Entonces, Estados Unidos ha sido clave por este asunto que les estoy contando, pero clave. ¿Qué cosa tuvo que hacer la gente, pues, no sé, de OMPE, JP? Ángelo, ¿qué hicieron? Aguantarse, nada más, ¿qué van a hacer? ¿Te vas a mechar con Trump? ¿Te vas a mechar con Estados Unidos? No, tuvieron que aguantarse, tuvieron que hacerlo. Tuvo que pasar, gracias a Dios, tuvo que pasar esa situación. Eso es lo que tuvo que ocurrir.
8: ¿Qué les parece? Miren, información, diríamos, hasta clasificada. Así nomás, la prensa limeña, parte de esta prensa limeña, no se va a lanzar, ¿no es cierto?, a una piscina sin agua. ¿Está clarito? Estados Unidos, la CIA norteamericana, ahora le quepa alguna duda, ha jugado en un papel determinante en una suerte de fraude propiamente que hemos tenido en estas elecciones en segunda vuelta y en la gente que ha ido a votar, no en el extranjero. A ver, antes atendemos esta comunicación, si estamos todavía en línea, estaban pendientes algunos llamados que teníamos allí. Bueno, luego, pero es bueno que también ustedes escuchen ese tipo de intervención, repetimos, prensa limeña, por si acaso, ya para que luego digan que ustedes están generando este tipo de escenarios de conflictividad, ¿no? A eso quieren llevarnos, que somos los responsables de generar, no sé, más caos. ¿El caos de dónde viene, por Dios? Creo que las cosas se están siendo clarísimas. Lo que se está dando cuenta es la participación de la CIA norteamericana. Han llegado al mismo secretario de Estado norteamericano. El secretario de Estado norteamericano ha tenido las actas de votación a un 95%. Bueno, prácticamente toda la votación en el extranjero ha pasado por las manos de Norteamérica. ¿Quién le ha alcanzado toda esa información? ¿Quién va a ser, pues, el embajador Bernie Navarro? El embajador que tenemos aquí en el Perú, Bernie Navarro. Este que tiene familia peruana. ¿Qué cosa en realidad es lo que ha sucedido? ¿Más elementos de juicio? Repetimos, así nomás no se va a mandar el periodista, no iba a decir, oye, miren todo lo que ha pasado, lo que ha sucedido. ¿Qué cosas no iremos a conocer más adelante? Claro, dirán, bueno, esto se cierra aquí, capítulo cerrado, damos la vuelta a la página y nos olvidamos de todo. No. Si no es ahora, será el próximo año. En las próximas elecciones seguramente vamos a conocer, Dios, qué cosa no nos vamos a informar más adelante de cómo se ha manejado un proceso electoral como este, totalmente trucho. O sea, Norteamérica, y es masa, dice, ¿no? Miren, algunos dirán qué atrevimiento, probablemente. Pero Marco Rubio habría amenazado a funcionarios aquí en el Perú. Ya sabes, Norteamérica, ¿orden de quién? ¿De Donald Trump? Está hablando el segundo de Norteamérica, después de Donald Trump, viene el secretario de Estado norteamericano, Marco Rubio, que ha llamado, se ha contactado, se ha comunicado con funcionarios de la OMPE, del mismo Jurado Nacional de Elecciones, Ahora entendemos por qué en algún momento casi se orinan en los pantalones. Ahora queremos entender por qué salió este caballero, este, ¿cómo se llama este? Torres, esto, Mauricio, el hombre fuerte, pues, de Ipsos Apoyo. Este que negó, oye, entró en una suerte de contradicciones terribles cuando alcanzaron los resultados en el conteo rápido y dieron por ganador, ya sabemos, a Roberto Sánchez. Y al día siguiente, bueno, aparece y dice que lo que dijo no había dicho, que no habían contabilizado, dice, o no habían escrutado, no habían tomado como muestra algunas mesas, ¿no?, del extranjero. Inmediatamente le replicó el de Transparencia, porque hicieron un trabajo conjunto, y le dijo, no, caballero, no, Alfredo Torres, no, le decía, ¿cómo que no? Hemos tomado muestras también de la votación en el extranjero. Total, han dicho, se han desdicho, se notaba cierto nerviosismo al extremo de afirmar, no, aquí todo apunta a indicar que en todos los escenarios gana Keiko Fujimori. Ah, caramba, después de haber recibido, no sé, ese tipo de orden que vino desde la Casa Blanca, desde Norteamérica, amenazaron a este tipo de funcionarios. Señores de la OMP, señores del jurado, nadie ha dicho nada, todos calladitos. Qué cosas, ¿no? Vamos a ver, estamos con más comunicaciones en el 625174 y, bueno, como se produzcan las llamadas. Buen día, le confiamos. Uy, caramba, perdimos la comunicación. Bueno, la gente también ya se está asustando, dirán, pues no, todo lo están grabando, es cierto. Pero si vamos a arrugar, bueno, pues, pero estamos tratando de ser lo más objetivo posible, ¿ya? Ese es el tema, eso es lo que estamos abordando aquí, por lo menos desde Arequipa. Nos están copiando en el plano internacional, a nivel internacional. Vaya usted a saber dónde no estamos llegando. Pero repetimos, estamos demostrando que por lo menos desde Arequipa, con lo característico que es el trabajo que se desarrolla desde la segunda ciudad más importante del Perú, bueno, así todavía nos consideran o nos consideramos, por lo menos aquí tenemos gente seria, gente que obedece a, desde la prensa por lo menos, ¿no? Como ocurre, entendemos, en todo país, hay quienes de alguna manera nos compramos el pleito, pero lo hacemos de la manera más responsable. No estamos simplemente guiándonos con un ánimus de querer ignorar, desconocer realidades como esas que estamos enfrentando los peruanos. En eso estamos. Pero hay quienes pretenden confundir espacios como estos y sin tener mínimamente el criterio necesario, ¿no?, para buscar enlodar a gente nuestra, aquí en Arequipa, en Perú, cuando hemos vivido y hemos transitado un proceso electoral que no queda nada claro, nada transparente. Oye, no vale, pues, el hecho de que nos pretendan siquiera insinuar de que somos parte de quienes estamos queriendo incendiar la pradera, de quienes estamos buscando por allí seguramente crear el caos. No, de eso no se trata. Aquí tratamos de ser lo más claros en temas tan sensibles como estos, y porque no se trata simplemente del periodista, no se trata del comunicador social, no se trata de quienes ejercen su derecho a libertad de expresión, se trata del grueso o de un grueso de ciudadanos, de conciudadanos, de patriotas peruanos que entienden lo que estamos enfrentando y que obviamente no van a permitir ser burlados. Aquí no se trata de una persona, aquí no, es más, aquí no se trata simplemente del señor Roberto Sánchez, no, como candidato a la presidencia de la República. Aquí se trata de hacer defender. Se trata de saber escuchar al grueso de la población en sus demandas. La dignidad de un pueblo no puede ser pisoteada. ¿Ya? Que quede claro. Muy bien, amigos, estamos aquí en Frecuencia 1000, amplitud modulada 105.9, en la frecuencia modulada Radio Más. Por algo, bueno, ustedes mismos nos han calificado así como la radio del pueblo. Y en eso estamos. Miren, yendo un poquito más allá. Una dama hacía uso de los teléfonos horas más tempranas, ¿no? Y daba cuenta que estamos desarrollando, dice, un gobierno de corte comunista. aquí nos quedamos pero totalmente sorprendidos. Bueno, parece que la dama se ha confundido de medio de comunicación. En otros medios probablemente no le escuchen y den pie pues a lo que está queriendo insinuar. Pero tan erróneamente que al final ellos mismos no saben qué responder cuando les alcanzamos algún tipo de inquietud. ¿Un gobierno comunista estamos transitando? Oye, ¿qué tipo de políticas, no sé, de orden comunista son las que se están aplicando en este Perú nuestro? No hay pues absolutamente nada. Todavía siguen creyendo que la señora Boluarte obedece a un gobierno de izquierda, ¿no? Y que las políticas, porque todo el desorden y el caos se reconoció al final. Efectivamente, estamos transitando el desorden, estamos enfrentando lo que hoy vivimos pues los peruanos. ¿No es cierto? Tanta desigualdad, iniquidad, injusticia social. Es terrible, ¿no? La calidad de vida de los peruanos está en el suelo. Y la señora daba a entender que esto es producto de los últimos, sí pues, de los últimos gobiernos. Pero iba más allá, haciéndonos o queriendo, pretendiendo hacer creer que si estamos así, es producto de un gobierno comunista. Y lo dijo clarito. Señora mía, más respeto con usted misma. Ni siquiera entiende usted lo que es un gobierno comunista o aplicar algún tipo de manejo en materia económica, ¿no? De corte siquiera socialista. No, no, estamos totalmente distorsionando realidades que por lo menos a través de este medio de comunicación y la gente que escucha entiende, tiene noción de lo que estamos haciendo. Hay comunicación, vamos a los teléfonos a ver si estamos en línea en el 625174, le copiamos Radio Más.
9: Buen día, compatriota, su compatriña, sí, tiene mucha razón. No hay comunismo en el mundo, no hay. Como repite, NDS va a llegar, pero no hay. Mire usted, para los ignorantes fujimoristas, en el comunismo no existe el Estado, no existen las clases sociales, para empezar. ¿Ah? Ni siquiera, mire usted, la señora dice... comunismo. Ni siquiera tenemos de izquierda. Para tener un gobierno de izquierda, señora, tenemos que tener una constitución socialista. ¿Ah? Estamos con esta delincuencia del 93. 33 años, 0.0 balas. Muchas gracias.
8: Bien, bien. Como mucha gente está remarcando, y es cierto, pues, estamos en una suerte de haber destrozado la moral, ¿no?, en nuestro país. Siempre nos han enseñado que la ética y la moral son principios fundamentales para el buen desarrollo de una convivencia en sociedad. Principios fundamentales, la ética y la moral. ¿Qué cosa es la ética? ¿Qué cosa es la moral? Ambas van de la mano. Si quieren, para no confundirlos, ¿no? La ética es propiamente la teoría. Y la moral es la praxis, o sea, saber distinguir el bien del mal, el mal del bien, ¿ya? Por eso es que se habla, este es un problema de carácter moral, te dicen. O sea, unos son conscientes de lo que realmente están haciendo, del vejamen que se está cometiendo para afectar intereses de una mayoría de peruanos. Son conscientes de lo que están haciendo. O sea, están desarrollando políticas del mal, lo que está afectando a millones de compatriotas nuestros. Y lo vemos, pues, la salud de nuestra gente, cuántos muertos, la atención, calidad de vida del peruano. ¿Cómo no van a saber lo que están haciendo? Claro que saben lo que están haciendo, pero ya no les interesa. Simplemente, en esas o con esas ansias de poder, quieren seguir acumulando mayor riqueza cada vez más. Y efectivamente, eso se está demostrando. Y en el camino, miren, están afectando a millones de seres humanos. No les interesa. Lo han demostrado en la pandemia. Oye, los privados, las clínicas, tema de la salud propiamente, ¿no? Les ha interesado un rábano que la gente se muera. Oye, cuando podíamos atender, salvar algunas vidas, no, primero pagas. Si no pagas, ni modo, ¿qué vas a hacer? Que se quede nomás pues tu pariente, no sé, en el hospital público. Y si muere, que se muera nomás. Pero aquí, para que ingreses a recibir el tratamiento, primero tienes que cumplir con el pago que estamos solicitando, ¿no? Simplemente, en una suerte de garantía para que lo puedan atender, tenían que pagar 40, 50 mil. ¿Dónde, pues? Ahí se grafica lo que estamos tratando de hacer comprender a la gente. Saben bien lo que están haciendo. Saben que están generando el mal. Y ellos lo toman como bien por ellos y para ellos mismos, en provecho de ellos. Vamos a la comunicación, estamos en el teléfono. Buen día, le copiamos Radio Más.
10: ¿Aló?
8: ¿Aló? Sí, adelante, por favor.
10: ¿Me escucha?
8: Sí, sí, muy bien.
10: Sí, y yo simplemente quería decirle a la señora que llamó temprano, en verdad, señora periodista, a mí me llama la atención que una persona adulta todavía no entienda la situación del Perú, el peligroso fango en lo que nos están metiendo los políticos. Fíjese, dice la señora, hay que darle una oportunidad a la señora Keiko. Ella no gobierna, es la izquierda. Por favor, señora, ¿usted no ha visto el golpe que se ha dado al gobierno? Y la señora Dina lo ha sustituido. Prácticamente han cogobernado con la señora Keiko. Ella ha gobernado desde el 2016 sacando a presidentes como le da la gana. Ha copado todas las instituciones públicas. Prácticamente todo, las instituciones, hasta la SUNAT está copada por la señora Keiko y su gente corrupta. Fíjese la actitud con su madre, la actitud con su padre, con su hermano. ¿Usted cree que esa clase de persona va a preocuparse por el bienestar de los peruanos? Ahora dígame, señor, el papel, yo pienso que aquí ha jugado un papel importante la prensa carroñera de Lima, Latina, esos programas que yo no los veo, Huila, he escuchado la radio Betel, señor, es un horror de prensa. Qué manera de maltratar, son psicópatas. Esos periodistas son psicópatas cuando alguien de Juntos por el Perú o oposición o de la izquierda se presentan en esos programas, los maltratan, prácticamente los acribillan con unas preguntas irracionales, terribles, como si fueran psicópatas de verdad. Es lamentable la situación que está pasando. Fíjese, yo nunca he visto todo lo que está pasando aquí en el Perú. Y aquí hay una mano oscura de la embajada norteamericana que quiere dominar toda Latinoamérica porque ha perdido millones de millones en la guerra de Ucrania, en la guerra en la invasión que han hecho, el genocidio en Palestina, en la guerra de Irán. Han perdido prácticamente millones de millones y están endeudados hasta el cuello y quieren recuperar todo ese dinero aquí en Latinoamérica, robándonos el oro, el petróleo. Claro, no se dice que robándonos el petróleo, pero ¿qué es lo que está pasando ahora en Venezuela? ¿Qué es lo que está pasando? Fíjese lo que ha hecho. Quiere Estados Unidos, se ha agarrado todo el petróleo, todo el oro, y le está ofreciendo en venta el petróleo a Rusia y a China. China no quiere comprarle. Tampoco Rusia le va a comprar porque saben lo que pasa. Entonces, por eso está bajando ahora el petróleo, señor. Por eso, porque estos gringos manejan todo y nos hacen la vida imposible. Esas cosas no entiende la gente que solamente escucha la prensa limeña de Lima y no entiende y no va a entender. Gracias.
8: Bien, no, igual. A usted las gracias por la participación. Hay otro llamado que tenemos pendiente. Estamos en el otro teléfono. Sí, buen día, Radio ¿Aló? Más.
11: Aló. Señor, con todo tenemos que apoyar al señor Roberto Sánchez Palomino. Porque esta Keiko Fujimori, nada está dicho. Hay un temor en la derecha, un silencio sepulcral en la derecha. Nadie se pronuncia, nada, nada se pronuncia, señor. Por eso tenemos que tener mucho cuidado para poder enfrentarse a esta derecha de Keiko Fujimori, que es pues una organización criminal que está gobernando en nuestro país. Diario están muriendo. Esa pandemia también era la tercera guerra mundial, porque han matado a millones de peruanos en los hospitales, nos han encerrado, nos han subido precios. Todo ese dinero, ¿a dónde se ha ido? A Keiko Fujimori, todo del Estado, gastándolo todo, señor periodista, y con eso está manejando todo, señor periodista, y acá nosotros sufriendo el hambre, los niños que no tienen ni qué comer. Todos estamos pero mal en el Perú por causa de esta Fujimori. Eso es lo que está pasando. Y ojalá, si sale este señor Roberto Radio Sánchez, podemos cambiar esa constitución de ese Fujimori.
8: Correcto. Gracias, madrecita, por la participación. Miren, siempre tomando como referentes a los potentados, señores, en todo tipo de materia, ¿no? En cuestión política, por ejemplo. Ayer mismo ha salido, lo han entrevistado a Jorge Nieto. Bueno, pues, un Jorge Nieto que ha tenido, por lo menos aquí en Arequipa, una aceptación tremenda, ¿no? Nadie pensó que esto iba a suceder pasó y se respeta. ¿Qué ha dicho Nieto? Por si acaso a la señora que llamó hace instantes atrás, para pretender, no sé, de alguna manera buscar chivos expiatorios, ¿no?, de lo que hoy estamos enfrentando y querer responsabilizar, no sé, a periodistas o a nuestra misma gente, ¿no?, justificando un accionar como este en espacios donde está quedando plenamente demostrado una vez más que hay un poder omnímodo, donde el autoritarismo y la dictadura propiamente están buscando imponer a las mayorías, en función de la defensa de sus intereses, lo que ellos creen conveniente. Y hoy nos imponen a un gobierno de las mafias. ¿Qué ha dicho Jorge Nieto ayer? Creo que estuvo con quién. Bueno, en fin, pero lo importante es el contenido, el mensaje. Repetimos, de Nieto. La señora, ya aceptando prácticamente el triunfo de Keiko Fujimori, va a asumir gobierno y por la gobernabilidad. ¿Qué cosa es la gobernabilidad? O sea, si realmente quieres gobernar la patria, tienes que entender todo el problema que hoy estamos atravesando. No solamente vas a gobernar para los tuyos, pero es bien difícil, ¿no?, ese término de gobernabilidad, así como se habla de democracia. Prácticamente es un sinónimo, ¿no?, democracia de gobernabilidad. ¿Cómo vas a gobernar? Si realmente tú quieres algún tipo de resultados, entonces tienes que escuchar a todos. Y decía Nieto, va a ser bien difícil, ¿ah? No sabemos realmente qué cosa es lo que se viene de aquí para adelante. Después de la asunción del nuevo gobierno, va a haber una convulsión terrible, porque el pueblo no acepta una imposición de esta naturaleza, pero ya está, pues, ¿qué vamos a hacer? Lo menos, le decía a Keiko Fujimori, a través del periodismo este capitalino, lo menos que puede hacer, señora, considere, y si usted le dé el indulto a Pedro Castillo, creo que va a permitir en alguna medida tratar de calmar las aguas que cada vez se van viendo más embravecidas. Calmemos las aguas, políticamente hablando, ¿no? O sea, miren, un hombre de derecha, un hombre que ha participado del mismo gobierno de Fujimori como este Jorge Nieto, y que al final nos sorprendió, pues, a los arequipeños, y muchos cayeron redonditos. Hoy recién entienden quién es Nieto, ¿no? Un hombre de derecha, un hombre que esté de acuerdo con el sistema, con el modelo, en fin. Pero al final no le queda más que reconocer que ciertamente estamos confrontando una realidad que no se puede buscar pretender tapar con una sola mano. Cuando decimos, a ver, tape el sol con una sola mano, es imposible, no lo vas a hacer. Dentro de esa gobernabilidad, entonces, entiende, porque si no, oye, tú no vas a terminar tu gobierno. ¿Qué? Miren a lo que ha llevado este Nieto Montesinos. Sí, bien difícil, ¿no? Pero si tiene todo el soporte, no sé, de las mafias, tiene el apoyo, está bajo el amparo de quién, de Norteamérica, porque simplemente va a cumplir con el recetario que ya le han entregado, nos dicen, en este viajecito que ha hecho Estados Unidos. Entonces, la mujer, pues, está empoderada, difícilmente la van a sacar, pero no, es imposible que un gobierno se sostenga cuando la masa, cuando el pueblo se vuelca a las calles, cuando esto eclosiona, una eclosión social. Por eso es que alguna gente decía, como la dama, ¿no?, ¿qué están pretendiendo? ¿Incendiar la pradera? No, no es que el periodista esté insinuando, esté motivando a la gente. Ustedes están escuchando la participación de los oyentes. ¿Cuántas llamadas tenemos a diario? Y todos coinciden, apuntan en la misma dirección. O sea, no se trata del periodista, se trata de una población enervada porque simplemente no le han respetado la voluntad del pueblo. A eso está haciendo, políticamente hablando, esa correlación de fuerzas, si quieren, entre un pueblo que el día de hoy se siente herido, un pueblo que el día de hoy se siente otra vez mancillado en su derecho a ejercer efectivamente lo que es democracia. Respeten la voluntad del pueblo. Y claro, al final eso se traduce en movilización, en protesta. ¿cómo va a terminar esta historia? Todavía no lo hemos comenzado, ¿no? Van a ver, el día de la proclamación, no sabemos en verdad qué es lo que vaya a suceder. Entonces, no apunten mal sus baterías para querer silenciar a quién. ¿A quién quieren silenciar? No van a silenciar la protesta, la movilización del pueblo, la indignación de cuánta gente que en estos momentos va entendiendo y comprendiendo mejor qué cosa es lo que ha pasado. A ver, estamos en los teléfonos, vamos al 625174 y luego pasamos al teléfono celular. Buen día, le copiamos, bienvenido Radio Más.
9: Aló, Maducho, y usted al grano, vamos a decir.
8: Bueno, hay dos llamados aquí, un momentito, por favor.
9: ¿No? Sobrino de Vladi, él trabajó como agregado cultural en México del 96-97, ¿ah? Ha participado en la fila de Fujimori. Yo no sé cómo hay el equipeño este carajo, que dice el palto, bota por eso. Ahora, mire usted, el tema es este de que la construcción del delincuente Fujimori, ¿cuántos días de los 260, cuántos han sido modificados ya? ¿Ah? Es el tema, acá nos están metiendo. Mire usted, ya este paso, la inefable va a ingresar como presidenta, nos espera, pero ¿qué está pasando en Bolivia? En Chile, en la Argentina, donde están comiendo carne de pinos. A lo que está pasando en Ecuador, eso queremos, compatriotas, no. El 28 de julio, carajo, vayamos a Lima, hagamos los cuatro suyos, y que no tome el poder del fujimorismo. Es mi aporte, don Lucho, muchas gracias.
8: Bien. Mire, y la situación tiende a agravarse. La lucha política es de siempre. Y va a ser por siempre, o sea, no es que eso se va a terminar con este gobierno, si la tumbamos a Keiko, porque igual no se va a perpetuar en el poder, ¿no? O sea, esto va a trascender ciertamente, más allá de los apetitos que puedan tener unos y otros, a lo que con el correr del tiempo la gente va a ir tomando cada vez conciencia. Conciencia de clase, dirán seguramente los que ideológicamente no tienen una posición muy clara. Eso, conciencia de clase, identidad, ¿dónde perteneces tú? ¿A quién perteneces? No sea una clase de pudientes y poderosos señores que manejan la economía del país y hacen lo que quieren. Aquellos que ven cómo multiplican sus millones y sus ganancias. O perteneces a una clase oprimida, si quieres utilizar esos términos. Pero a un grueso de población que no ve, por lo menos, una respuesta clara de sus gobernantes, que para eso los elegimos, ¿no? Y que nos atiendan en estas demandas que pasan por meridianamente atender problemas básicos, la salud, la educación, servicios básicos. Ni siquiera eso somos capaces de poder solucionar. Y decíamos, miren, tiende a agravarse no simplemente porque uno lo dice o que aquí hay una bola de cristal, no. Por eso es que se habla de ideología, por eso es que se habla de sistema, de modelo económico. En campaña hemos escuchado a los dos candidatos hacer una serie de promesas, pero tremendísimas. Y la señora Keiko, la japonesita, bueno, es peruana, nacida en el Perú, pero la esencia de esta señora es pues sangre nipona, no, en fin, raíces japonesas. Ya, para que quede más claro el asunto. Decíamos, oye, la señora nos ha bajado el cielo y las estrellas. Nos ha prometido de todo. Claro, como estamos en campaña, ¿creen ustedes que va a poder materializar siquiera un 10%? Miren, a 10%, la décima parte de todo lo que ha dicho va a hacer si es que llega a ser gobierno. No, pues es imposible. Hay una serie de contradicciones terribles entre lo que ha dicho y su plan de gobierno. Miren nada más, en las últimas horas, este gobierno, ya sabemos quién gobierna, ¿sí? Han utilizado como sus muñecos, como sus trapos, como sus trastes viejos a estos gobernantes. Una Dina Boluarte, alguien la mencionó, la señora que llamó al principio, ¿no? Para buscar cuestionarnos. Oye, este es un gobierno de Dina Boluarte, pues, de la izquierda, del comunismo. Yo no sé si estamos pecando de ingenuidad, o tan inocentones podemos ser, o qué está pasando, pues. O es tremenda, una reverenda ignorancia la que pasa, ¿no?, por parte de nuestra gente. No creyéramos, pero estamos en el Perú, por eso somos un país de tercer mundo. Una Dina Boluarte que para todos ha quedado clarísimo. simplemente ha sido una marioneta desde el momento en que la pusieron. ¿Cómo la pusieron? ¿Quiénes la pusieron? Uy, y la señora terminó al final en una suerte de masacre. Eso, una masacre propiamente con nuestra gente por las protestas que en su momento se dieron. ¿Cómo entonces alguien puede decir que ese es un gobierno de izquierda, que ese es un gobierno comunista? Estamos totalmente, pues, no sé, eso no tiene ningún tipo de consistencia. O sea, estamos haciendo las cosas fuera, en fin. Pero íbamos señalando, lo que se viene en realidad, con todo lo que ha prometido, la señora no sabe ni siquiera lo que está hablando. Se acaba de aprobar, prácticamente han aprobado un presupuesto suplementario de cerca de 10,000 millones de soles. Oye, ¿y toda esa plata dónde va a terminar? ¿Para qué va a servir? En parte para cumplir parte de la deuda que tenemos. Y ojo, escuchen bien, por favor, porque a veces escuchamos y no entendemos. El presupuesto general de la República de este año que se maneja es de, 258 mil millones. De esos 258 mil millones, 65 mil, si quieren redondear ya, 70 mil millones de soles es para hacer obra física, infraestructura, en parte para construir postas médicas, hospitales, colegios, servicios básicos, carreteras, puentes, en fin. Todo eso a 70 mil millones. Pero dentro de este presupuesto que han aprobado, pagar la deuda externa, ¿cuánto vamos a pagar? 32 mil millones de, prácticamente la mitad de lo que vamos a destinar para hacer obra en favor del pueblo, para atender las demandas de la población peruana, la mitad va a ir a cubrir el pago de la deuda. ¿Qué? O sea, y si no pagásemos la deuda, tienes que pagarla, pues, porque si no te van a decir que eres un perro muertero. Y ya sabes lo que le pasó al mismo García, ¿no? Cuando dijo solamente vamos a pagar el 10% de la deuda. Pero si no tuviésemos o no estuviéramos en una situación como esta, miren, tendríamos 32 mil millones más de soles para hacer obra en favor de todos los peruanos. Con esos 32 mil millones nos construiríamos unos 100 hospitales por lo menos. ¿Eso no es lo que necesitamos? Un poco para entender, a veces alcanzamos cifras, números, pero la gente no lectura lo que estamos enfrentando. Por eso estamos en crisis, por eso es que no podemos atender las demandas de la población, porque tenemos que pagar, por ejemplo, esto de la deuda externa. Además, la tremenda corrupción de estas mafias que nos roban el dinero de todos nosotros. Esos poderes que tenemos en el legislativo, ¿cuánto se traga el Ejecutivo? ¿Cuánto se come el primer poder del Estado, el Congreso de la República? Pucha, todo esto necesitamos cambiarlo, por eso estamos en la lucha, en la brega. O sea, tenemos más que justificadas las razones para enfrentar este modo de vida que estamos enfrentando. O sea, aquí no se trata de hablar disparatadas y simplemente por cuestiones personales, qué sé yo, o de buscar algún tipo de notoriedad, o por ambiciones que uno pueda tener. No, no, no, no. Aquí estamos abordando temas de fondo, temas que comprometen a la sociedad peruana. Aquí estamos tratando de encontrar respuestas a temas tan álgidos como estos. ¿Y que tienen solución? ¡Claro que tienen solución! Tenemos que generar mayores ingresos a las arcas del Estado, porque es el Estado, con estos gobiernos que elegimos, los que tienen que atender tantos problemas que el día de hoy están agobiando la calidad de vida de nosotros. Con tanta riqueza que tenemos, no es justo que nos maltraten, que no nos den salud, que los hospitales estén en el suelo, que no tengamos infraestructura, que no tengamos siquiera el recurso humano, que no tengamos los especialistas, no hay ni las medicinas. Oye, que tengamos la educación más precaria, que nuestros niños, más allá de estar anémicos, encima todavía ni siquiera entiendan lo que están leyendo. Que tengamos un retraso a nivel de Latinoamérica, ser los últimos, estamos a la cola de comprensión lectora, de poder siquiera desarrollar un razonamiento matemático. Pucha, que es terrible, ¿no?, lo que estamos enfrentando, pero hay gente que no mira lo que hoy estamos viviendo, estamos atravesando. ¿Producto de qué? De estos gobiernos. ¿Producto de qué? Del sistema, del modelo económico. O sea, esto tiene una respuesta. No es que ha salido esto de la casualidad, no, y que papá Dios nos está castigando, dirán seguramente algunos creyentes. Tan mal nos hemos comportado, hemos cometido tantos pecados que hoy estamos pagando nuestras culpas, ¿eh? Y habrá que golpearse el pecho. Por Dios. Miren, ya a la hora nos ha... Vamos a las últimas comunicaciones que tenemos, con las disculpas del caso, si estamos todavía en línea telefónica. Atendemos en el teléfono fijo y terminamos en el teléfono celular. Sí, por favor, en el 625174 le copiamos Radio Más.
12: Días, amigos de Radio Más. Acerca del viajecito de Keiko Fujimori, dice a Estados Unidos, que se lo afirma. Una vez ganado Roberto Sánchez en la versión de Castillo 2, ¿acaso no hubiese viajado también a Estados Unidos a someterse, o me equivoco? Gracias.
8: Bien, no. Sí, pues, miren, se ha perdido hasta credibilidad, ¿no? No hubiese hecho lo mismo el señor Sánchez, nos dicen. Pero para eso estamos, pues, nosotros, el pueblo. O sea, no es el hecho de que tú eliges a tu presidente y listo, te quedas de brazos cruzados. Con el mismo Castillo, aquí lo dijimos, antes de que asuma gobierno, no se trata simplemente de elegir al gobernante. Tienes que empujar el carro, tienes que estar con quien has elegido para que cumpla sus promesas mínimamente, para que no traicione la voluntad popular. Eso es, amigo. Pero usted, ¿qué va a hacer con Keiko, pues? En el 974, sí, buen día, le copiamos Radio Más.
13: Buen día, señor periodista. Mire usted, por un momento, démosle la razón a las opiniones que dicen que el comunismo, que la izquierda es la que gobierna, ¿ya? Imagínese, digamos ahora cuando posiblemente gobierne la derecha, entonces va a eliminar los impuestos que ha prácticamente ha condonado, ha favorecido a los que exportan. O sea, ahora va a aumentar en todo caso... a las mineras que paguen lo que es también las ganancias, sobre ganancias que tienen. Entonces, también va a eliminar entonces las leyes pro crímenes que favorecen a los criminales. Entonces, también no va a quitar, no va a privatizar nada, prácticamente nada. O sea, más bien va a estatizar, ¿cierto? Entonces, ¿eso va a ser? No lo va a hacer, pues, señor periodista.
8: Sí, pues son contradicciones terribles, ¿no, amigo mío? Gracias igual por la participación, pero permítanos, ya no tenemos tiempo. Miren, estamos ya en el tope. Vamos, las dos últimas comunicaciones, por favor. En el 625174 le copiamos Radio Más.
14: Buenos días, amigos de Radio Más. Ante esta imposición de un nuevo régimen totalitario, fascista, como ha sido el dictador de Alberto Fujimori, solamente nos queda desconocer estas elecciones y pedir que se anule, porque vamos a entrar en una debacle tanto política como económica. Es lo único que nos queda, desconocer y pedir anulación de las elecciones. Gracias.
8: Bien, igual, las gracias a usted. Son opiniones de la gente. El pueblo tiene derecho a pronunciarse y a expresarse. Eso tenemos que entender. Esto es democracia. ¿Sí? Vamos, en el teléfono celular, buen día, rapidito, le rogamos 30 segunditos.
15: Señor Ancón, lo único que nos queda, pues, señor Ancón, seguir luchando para adelante, porque no nos queda otro camino, seguir para adelante, no bajar la guardia, seguir ya a ver que cumpla, pues, con todos los promesas. Si no cumple, tenemos que seguir marchando y exigir, y cuando vienen elecciones, nuestros gobernadores tienen que salir de JP en cada apartamento, exigir no aliarse a Fujimori.
8: Correcto, clarísimo. Gracias, amigo mío. Es que eso es, la lucha política es permanente. Miren, repetimos una y otra vez. ¿Y qué es la lucha política? Es la lucha por el poder. Porque teniendo el poder, desde allí recién tú vas a poder direccionar tus políticas de estado de gobierno para atender problemas de la gente. Terminamos en el teléfono fijo, ¿sí? ¿Estamos en cuál estamos? ¿Quién está en línea? A ver, rapidito, por 30 segunditos, adelante, buen día. Radio Más.
16: Buenos días. Respecto a lo que están tocando, dicen que debe controlar al gobierno que entra, y dicen que a Castillo hubieran controlado lo que querían controlar, pero parece que no, porque dio un golpe de Estado, corrupción, robo. Ahora está preso, y Roberto Sánchez quería liberarla. Entonces, ¿qué control quieren hacer? lo mismo.
8: Más de lo mismo. Mañana continuamos. Mil perdones, por favor. Nos hemos ido de la hora. Gracias. No se vayan. Nos quedamos aquí en Frecuencia 1000, amplitud modulada 105.9 en la frecuencia modulada. Mañana continuamos desde las 6 de la mañana. Ahora nos quedamos con el maestro de maestros, Carlos Salas. Permiso, buen día.
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17: 10 y 5.
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No es mala suerte, muchas personas dicen mala suerte. Yo estaba vendiendo bien con mi negocio y ya no tengo venta. 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Pagan brujos, hechiceros, porque vengan esa cochinada en la puerta de tu negocio para que los clientes ya no entren a comprar, se pasen de frente, van a comprar en otro sitio, en otro lugar. Si tienes chácara, antes sembrabas, cosechabas bien. Tus animales que criabas aumentaban, se reproducían. Ahora se enferman, se mueren tus animales. Tu chácara siembras, lo que siempre se malogra tu cosecha. No es mala suerte, sino que los brujos, brujas que saben hacer daño, pagado por tus enemigos, van y echan cochinada en tu chakra, echan brujería en tu chakra. En tu casa también malogran tu casa, tu hogar. 10, 15 años has vivido feliz con tu pareja, con 2, 3 hijos, todo era felicidad, pero ahora que han echado cochinada en tu casa, ya no vive feliz esa pareja que para vivían felices, ahora paran peleando como gatos y perros, ya no son felices, se separan, pelean todos los días hasta que llegan a separarse. Para eso han pagado a tus enemigos, para haberte separado del ser amado, del ser querido, para que tus hijos se queden sin papá, ¿no? Los padres se separan, los hijos ya no pueden estudiar, fracasan en el estudio, en el trabajo, ese daño le cae a los hijos, fracasan en el trabajo, mala suerte tiene mis hijos, dice, en el trabajo la han despedido o no consigue trabajo, termina su carrera, sus estudios y no consigue trabajo. Buscan su pareja, se llegan a casarse, el hijo, hija, y fracasan. No es mala suerte, malogran la suerte, la felicidad de tus hijos para hacer sufrir a la mamá, al papá. 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
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Ahora lo dejo para que escuchen un lindo bolero.

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1: 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En el amor, busca a su pareja, el hijo, la hija, fracasan. No es que tenga mal la suerte, malogran su suerte, su felicidad. 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Ahora lo dejo para que sigan escuchando más música. 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
8: A Lima y un poquito más al Callao y al extranjero. Es decir, Keiko Fujimori todavía tiene circunscripciones mayoritariamente favorables a ellas respecto de las circunscripciones que tiene el señor Roberto Sánchez. Todo eso hace que finalmente, como venimos anticipando, la ganadora del proceso electoral sea la señora Keiko Fujimori. Mientras tanto, continúa una guerra de nulidades, impugnaciones, etcétera. ¿No es cierto? El Jurado Electoral Especial ha rechazado ya pedidos de Juntos por el Perú para anular las mesas en el extranjero. ¿Ok? Las mesas en el extranjero se reclaman en el Jurado Especial Lima Centro 2. ¿Ok? Ya estas solicitudes han sido rechazadas por el Jurado Electoral Especial. El Jurado Electoral Especial, si es que tú pagas la tasa para apelación, eleva y concede la apelación al Jurado Nacional de Elecciones. Eso pasó ayer con algunas actas impugnadas por algunas mesas impugnadas por Juntos por el Perú. Y un montón de gente me escribía en Twitter diciendo, explíquenos, ¿qué significa esto? Yo decía, ¿pero qué tengo que explicar? Es un trámite. Tú no te dan la razón, pagas la tasa y apelas, y la autoridad ante la cual apelas dice, bueno, te concedo la apelación, anda arriba. ¿Eso significa que el Jurado Nacional de Elecciones te da la razón? ¡No! ¿Eso significa que el Jurado Electoral Especial te ha dado la razón? ¡Tampoco! No significa nada más que ahora puedes apelar. Y sí, el Jurado Nacional de Elecciones tiene que resolver todas las apelaciones, que felizmente no son muchas, y están avanzando rápidamente en eso. También el Jurado Electoral Especial de Puno rechazó el pedido de Fuerza Popular que buscaba anular votos, ahí eran 7.000 votos, en Puno. ¿Ok? 7.014 votos que buscaban anular, no. Esos no se anularon y quedaron también firmes. Como les digo, la jurisprudencia de los Jurados Electorales Especiales y el Jurado Nacional de Elecciones se orienta a proteger la intención del elector. O sea, ¿cuál es la intención, la voluntad manifiesta del elector? Esta. Bueno, esa es la que se respeta. Más allá de todas las formalidades que puedas impugnar. ¿Ok? Y si el elector ha expresado su voluntad, muy bien. Ya está. Y el elector ha expresado su voluntad en el Perú. Hay varios análisis hoy en la República también que explican que la diferencia de votos que desfavorece a Roberto Sánchez se explica en que en las circunscripciones donde gana no repite el éxito de Pedro Castillo. Gana, pero no con los mismos porcentajes que Pedro Castillo. Y eso lo hace retroceder lo suficiente como para que Keiko Fujimori le esté ganando ahorita por 35.000 votos. No es mucho en el universo total de la elección, pero es lo suficiente, más allá de los votos en el extranjero. OMPE ayer aclaró un tema, señaló que en todo este asunto de las actas que vienen de Argentina, todo el proceso lo organiza la Cancillería, no lo organiza OMPE. Y la Cancillería pidió, a mí me dijeron que ambos partidos habían estado de acuerdo, dicen que no habían estado de acuerdo, pero en fin, que la Cancillería pidió a OMPE no digitalizar inmediatamente las actas porque el sistema no funcionaba bien para ellos en primera vuelta. Colgaron unas actas de prueba, ¿se acuerdan? Y se les tiraron encima. Entonces dijeron, no, lo mandamos como siempre, como ha sido antes, en físico. ¿Por qué las actas de Argentina se demoraron 3 días y las de otros países como Oceanía llegaron el mismo día? Por la cantidad de material. Parece que se han olvidado que no solamente se traen las actas. Por culpa de este Congreso, hay que cargar toneladas de papel por el mundo entero, porque hay que traer los votos en físico. De verdad, en físico, de regreso. Y necesitaban consolidar carga. Solo Aerolíneas Argentinas tenía ese servicio el miércoles. No podían hacerlo antes porque nadie iba a transportar los 60 bultos que venían de Argentina. O sea, tengan, a veces creo que no entienden la naturaleza logística de una elección. Es un reto logístico. Los aviones no vuelan a la hora que a ti te provoca, ni tienen espacio de carga en el momento en que tú quieras, ¿no? El Estado peruano tiene una flota de aviones que va lanzando, ¿no es cierto?, material por el mundo. Tiene que contar con las líneas aéreas comerciales que existen. Y sí, es posible que llegue un bulto más rápido de Oceanía que llegue un bulto o muchos bultos consolidados de Buenos Aires, que es el país donde votan más peruanos en el extranjero, más que en Estados Unidos, y donde no se vota solamente en Buenos Aires, sino en otras ciudades también. Hay varios consulados. Hay que explicarlo todo así, pasito, porque en todo ven sospecha, en todo arman una teoría de la conspiración. Miren, cuando hay fraude, hay fraude, y cuando no hay, no hay. En el Perú no tenemos un fraude electoral desde el año 2000, donde Alberto Fujimori se reeligió. Ese fue fraude. Ahí sí. Pero desde ahí hasta la fecha no hay ningún fraude electoral más que en la imaginación de los perdedores. Igual el señor Pedro Sánchez ha convocado a una movilización este viernes en defensa de la democracia. Pues haría más bien en defensa de la democracia, ¿no es cierto?, un frente en el Congreso, sobre todo en la Cámara de Diputados, como hemos explicado en estos días, para hacerle frente a cualquier intento de avasallamiento del poder. Y hablando de eso, les tengo que contar una historia que necesito que me pongan un poquito de atención, porque de repente no me la captan bien y hay que hacerlo paso a paso.

todo normado. Las leyes son las que están. Las normas, las reglas del juego son las que están. No se cambian. Bien, ¿no? Bien. Tenemos otro proceso electoral municipal y regional en octubre. Las reglas ya fueron dadas, el proceso está en marcha. ¿Ok? Ayer martes se suponía que se cerraba la inscripción de todos los candidatos. Por razones logísticas atendibles, porque la plataforma, según todos los partidos, digital no estaba funcionando correctamente, se ha ampliado hasta el viernes. Muy bien. Pero lo que ha pasado completamente desapercibido para mí y para todos ustedes, y solamente porque me lo han hecho notar un experto ayer, es una modificación bien importante electoral en materia de elecciones municipales y regionales. El lunes 15 de junio, o sea, anteayer, se publicó en El Peruano una ley de esas a las que nadie le da bola. Ley 32657, ahí la tienen. Ley que modifica el artículo 36 de la ley 26864, ley de elecciones municipales, y la ley 28094, ley de organizaciones políticas, para garantizar la renovación democrática de autoridades de los gobiernos municipales. Se supone que es una norma para gobiernos municipales, después veremos que no es tan claro. El artículo único modifica el artículo 36 de la ley de elecciones municipales para que el Jurado Nacional de Elecciones declare la nulidad de las elecciones cuando se comprueben graves irregularidades, etc. Ya, esa parte no nos interesa. ¿Qué nos interesa? Nos interesa, y ojo al piojo, una disposición complementaria modificatoria. Así, de la nada. En una ley que habla sobre nulidad de procesos municipales, se coloca una modificación a la ley de organizaciones políticas. ¿Cómo? ¿Sí? Una ley que es para modificar la ley de elecciones municipales, nada más, que habla sobre nulidades por graves irregularidades, tiene una disposición complementaria modificatoria que modifica un artículo de la ley de organizaciones políticas. Qué raro, ¿no? ¿Por qué? ¿Y qué dice acá? Dice, causales de la cancelación de inscripción de un partido político. Oigan, esto es bien grave. ¿Ok? ¿Qué decía la ley vigente hasta el lunes y qué dice esta ley ahora? Muy bien. Cuando el partido político no participe, ¿ok? Esto es cancelación. Causales de la cancelación de la inscripción de un partido, su registro, en el registro de organizaciones políticas. Cuando el partido político no participe en las elecciones regionales, ¿qué? ¿En qué? No presente por lo menos el 30% de las regiones. Ok, entonces, un partido político, para no perder la inscripción en estas elecciones que vienen, municipales y regionales, tiene que presentar hoy por lo menos candidatos en 30% de las circunscripciones regionales. ¿Ok? Si son 24, si son 26, ¿ok? 30% es entre 8 y 9. 8 ya. Ya está, 8. Sí, pues ya. ¿Cómo era hasta el domingo? En la anterior norma decía el mismo texto, pero en vez de decir 30% decía 50%. Antes, hasta el domingo, en este proceso en marcha, si tú no presentabas listas en el 50% de las circunscripciones regionales, ahí donde dice 30 ahora, antes decía 50, hasta el domingo, tú perdías la inscripción. Es bien serio.

0: lo han bajado a 30. Este es un dictamen que estaba desde el 2024 para la primera parte, para la parte de las nulidades en elecciones municipales. Y este fin de semana, ahorita, o sea, la semana pasada, perdón, lo han metido a toda bala. El dictamen lo firma el señor Arturo Alegría García, presidente de la Comisión de Constitución y Reglamento, fujimorista, el 12 de junio. Lo han metido a toda bala. Y lo han metido a toda bala para que se apruebe la semana pasada, a toda bala, y se publique a toda bala por Balcázar, promulgado por el presidente Balcázar, este lunes. Norma de fin de semana. Y ustedes dirán, ¿pero por qué tanto apuro? Porque resulta que Fuerza Popular solo tiene candidatos en 10 regiones. Con la norma anterior necesitaba candidatos en 13 regiones. Y no tiene candidatos en 13 regiones. Se le cayeron, tuvieron un montón de problemas en sus elecciones internas. Había presentado 14, se le cayeron, terminó con 10. Y iba así a las elecciones regionales, pero si iba así, perdía la inscripción. Lo mismo el partido Obras, ¿eh? Ojo, pero Obras no tiene representación parlamentaria hoy. Esto es movida del fujimorismo. Perdían la inscripción. ¿Qué pasa cuando pierden la inscripción? Pasan dos cosas. La primera, pierdes el financiamiento público directo que han ganado en estas elecciones generales. Y lo segundo es que tienes que reinscribirte. Y reinscribirte hoy no es el mismo proceso de reinscripción que tú tenías hasta esta elección con militancia. Ahora necesitas firmas de adherentes, millones de firmas de adherentes. Hemos regresado al pasado. Ese regreso organizado además por Fuerza Popular en este Congreso, que han hecho mucho más rígidas las normas para inscribir un partido político, porque ellos consideraban que iban a mantener su inscripción. Tenían que presentar 13 candidatos a gobernaciones, por lo menos, de las 26 que tiene el país. Solo tienen 10. ¿Qué hacemos? Busca algún proyecto donde podamos modificar el porcentaje. Ya, de 50 a 30, listo, aprobado. Lo han hecho este fin de semana. Y el lunes lo ha aprobado el señor Balcázar. Lo ha promulgado. No ha esperado nada. ¿No se supone que durante una campaña electoral no modifica las reglas del juego? ¿A quién beneficia esta norma? ¿A Fuerza Popular? De los partidos que están hoy en el Congreso. Solo a Fuerza Popular. Paso suave. No sé qué van a hacer con esto en el Congreso, pero alguna explicación nos tienen que dar, ¿no? Están apuradísimos haciendo estas cosas. En el Congreso que venga no van a poder hacer estas cosas, eso sí está clarísimo, porque no tienen los votos. Pero modificaron la norma. ¿Cuál es la idea? Que los partidos que tienen una inscripción y una presencia nacional también participen en elecciones regionales y municipales y no preserven su inscripción sin participar en las municipales y las regionales. Entonces se les pone unos porcentajes. Hay un porcentaje para regionales, hay un porcentaje también para provinciales y un porcentaje para distritales. Pero lo que han modificado es el porcentaje de las regionales, porque no les alcanza. O sea, con un nombre propio. Ay, ay, ay. Gracias a mis fuentes que me avisaron esto ayer, porque nadie se ha dado cuenta. Yo estaba revisando y nadie se ha dado cuenta. Pasó colado, suavecito. Como les digo, ¿a santo de qué modificas en una ley de elecciones municipales la ley de organizaciones políticas? En un aspecto que regula las elecciones regionales. Lo metieron de contrabando. ¿Y pasó? Muy bien, espero que lo hayan entendido. Vamos a tener un segmento de preguntas del público hoy día para que podamos discutirlo, pero eso es. Muy bien, elecciones municipales. Rafael López Alea ha confirmado ayer en gran ceremonia pública que no será senador, porque eso sería avalar un fraude. ¿Ok? Lo que no explicó es cómo sus senadores y diputados sí van a juramentar. Él no va a ser parte del fraude y los senadores y diputados de Renovación Popular son parte del fraude, o tampoco van a juramentar, nos harían un gran favor. Y que le ceden ese espacio a otros partidos políticos, excelente. Pero no, por supuesto que toditos van a juramentar. A él no le conviene. Yo no entiendo por qué no le conviene, porque ser senador le da inmunidad. Pero dice que no le conviene. No le conviene. ¿Y qué quiere hacer el señor? El señor quiere ser teniente alcalde. Para poner un títere, que sería el señor Rubio, y nos lo ha presentado así, como títere. Y él sería el teniente alcalde, entonces de esa manera él gobernaría Lima. Estando prohibido por ley de reelegirse. Porque él es más sapo que nosotros, pues él es vivo. Se le ocurrió esta idea genial. ¿Cómo hago para burlarme del pueblo? Ah, ya, me hicieron senador, me interesa un pepino ser senador. Yo necesito manejar millones como los que ha manejado en la Municipalidad de Lima. Siendo senador no manejas un centavo. En teoría, además, no tienes iniciativa de gasto, aunque este Congreso sí lo tiene. Entonces, ¿dónde voy a manejar la municipalidad? Pues vamos a escucharlo en sus propias palabras.
1: Voy como teniente alcalde de Lima Metropolitana, acompañando al doctor Luis Rubio, el fundador de Hospitales Solidarios a nivel nacional, con reconocimiento internacional, como alcalde de Lima. Para completar y mejorar aún más, ¿no?, las obras, empezando por mis hermanos que han estado sufriendo, que felizmente han dejado de sufrir.
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1: Agua ha llegado a unas 500.000 familias en Lima, pero mi tarea es llegar a 1.300.000. Lo voy a hacer con aporte privado, que es el más generoso y el que funciona rápidamente, pero también con modificaciones legislativas para que el Estado se encargue, ¿no?, también de poner agua de emergencia en Lima y en todo el Perú. No es tan difícil, ¿eh? Poner plantas desalinizadoras para darle agua.
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0: No sé quién le diseña los escenarios, pero en fin. ¿Y los trenes? No los puso en su videito. De los trenes no quiere hablar. ¿Y le vi Presa Sur, donde te juega la vida cada vez que cruzas? Tampoco la puso en su videito. ¿Y sus confiscados? Tampoco los puso en su videito. Y lo que vamos a tener que pagar en estos arbitrajes, que el Estado peruano va a perder de todas maneras, tampoco lo puso en su videito. Yo lo que me temo es que quiere ser teniente alcalde para justamente controlar toda la contratación de abogados, etcétera, en todos los arbitrajes que tiene que enfrentar la Municipalidad de Lima en los próximos años. Pero no le va a alcanzar el tiempo. Eso se va a resolver muy despacio, pero se va a resolver contra el Estado peruano de todas maneras. Se han metido con el fondo de inversiones, uno de los fondos de inversiones más grandes del mundo, que hace las cosas relativamente bien en todas partes. Entonces, van a perder como en la guerra, pero en fin, quiere estar. Y no es el único. Han aparecido varios más. Premio Consuelo, no mordieron. Finalmente, Congreso. Iván Manuel Merino quiere ser gobernador de Tumbes. Pedro Espadaro quiere ser el señor, supongo que del Callao, ¿no es cierto? Y el señor Mariño quiere suceder a César Acuña en La Libertad. Van a aparecer en estos días Hollywood Boulevard, el elenco más variopinto que puedan imaginar. Miren, la Municipalidad de Lima ya tiene a Belmont, López Aliaga, Allison, Bruce, Urresti. Madre Santísima. Madre Santísima, Dios mío. ¿Qué regalan ahí? No sé. Y esperemos que de aquí al viernes, dado que les han dado un plazo adicional, se presenten todas las candidaturas que tienen que presentarse. El problema es que para muchos partidos nacionales que tenían que hacer primarias, ya esa etapa precluyó. Y tienen lo que tienen. No pueden meter más porque ya está. A ver cómo se arreglan de acá al viernes. Muy bien, vamos a hacer una pausa y regresamos con varias noticias judiciales importantes. El caso Cócteles se archivó y yo me pregunto qué pasa con Ollantumala. Pausa y volvemos.
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4: 11 y 26.
0: Creo que no me entendieron nada en el tema del cambio de la ley de partidos políticos para salvar la inscripción. Acá dice en mi focus group, no entendieron. Me dijeron, no, esos temas de derecho no entendemos. Ya, lo voy a volver a explicar ya. Después, en las preguntas. Muy bien. Noticias judiciales. La primera. Se salvó Mark Vito. Es decir, archivaron definitivamente el caso Cócteles contra Keiko Fujimori, porque esa era una apelación, pero también se presentó el ex esposo de Keiko Fujimori, Mark Vito Villanella, para que se le excluya, ¿no es cierto?, apelando, porque dijo, oigan, a mí me han excluido el archivo, intégrenme el archivo. Entonces, ¿lo integraron al archivo? Sí, listo. Qué pena, porque Mark Vito en sus videos de TikTok ofrecía contarlo todo, al final no contó nada, pero ya está. Le archivaron todo. Todo el caso Cócteles ha muerto, ha terminado, ya no hay caso Cócteles. ¿Qué es el caso Cócteles? Inventar eventos para encubrir donaciones ilícitas o contrarias a la ley en las campañas de Fuerza Popular. Los hechos están probados, pero como yo he explicado desde hace muchísimos años y finalmente la Administración de Justicia atendió esa tesis. En esa época, recibir donaciones ilícitas contrarias a la ley no era un acto penal. No es lo mismo hacer algo contra la ley que sea un acto penal, penalizado. No es lo mismo. Es decir, en el Código Penal no existía el delito de recepción de fondos ilícitos para campaña. Existe a partir de agosto del 2019, pero antes de esa fecha no existía. ¿Ok? La fiscalía imputó a todo el mundo el tipo penal lavado de activos. ¿Por qué? Porque tiene una pena de 20 años y prescribe a los 30. Entonces podían tomarse la vida eterna para investigar. Pero nunca fue lavado de activos. Nunca lo fue. Y es terrible que el sistema de justicia se haya demorado 10 años aprox en decir aquí no hay lavado de activos.
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4: 11 y 29.
0: ¿No? El problema es que el señor Ollantumala está preso por exactamente lo mismo. Y su esposa, asilada en el Brasil, exactamente por lo mismo. Y sus familiares, todos condenados con penas más bajas, otros con más altas. prófugos no habidos, pero en fin, por un delito que no existe. Y el señor Ollantumala sigue preso, porque lo condenaron en primera instancia, apelado, todavía no le resuelven la apelación, y ha pasado más de un año. A él lo metieron preso en abril del año pasado, estamos en junio, y no le resuelven la apelación. Mientras tanto, ha tramitado un habeas corpus que se lo han negado en distintas instancias y ya está entrando al Tribunal Constitucional. Espero para que este pobre hombre lo dejen en libertad. Y si lo condenaran en segunda instancia, Keiko Fujimori tiene que darle un indulto, porque es una barbaridad. Y hay que decirlo de vez en cuando porque todo el mundo lo olvida y el señor sigue preso en Barbadillo. Forever and ever. O sea, ya pues todo tiene un límite. Si no es delito, no es delito para nadie. Y le han archivado casos al PPC, le están archivando el caso a Lapra, le están archivando el caso a todo el mundo. Y Ollantumala sigue preso. ¿Qué clase de justicia es esa? ¿Me explica? No entiendo. La justicia tiene que ser predecible, ¿no? ¿Qué predictibilidad hay acá? Y el Estado peruano va a tener que indemnizar al señor Ollantumala y a su esposa, porque han estado presos. Ollantumala 10 meses primero y va preso un año y dos meses. O sea, en total ya tiene 2 años preso. Y es inocente. ¿Ah? ¿Cómo haríamos? ¿Cómo haríamos? Igual que Keiko Fujimori puede pedir una compensación y otros al Estado peruano. Ojo. Y eso se va a venir tarde o temprano. Porque el Estado peruano no puede meter presa a gente que luego resuelve que es inocente sin compensarla por el daño sufrido, por lo menos en reparación civil. Eso va a venir. Muy bien, mientras tanto, un poquitito de justicia para las víctimas de las protestas contra Dina Boluarte. La Fiscalía está pidiendo 8 años de cárcel para el general Víctor Sanabria por los civiles heridos en Lima. ¿Ok? Además, tiene otro pedido de 35 años de cárcel por homicidio de una persona en Lima. ¿Ok? Estos son los heridos. Por los heridos se ha pedido 8 años. ¿Ok? Se les acusa de omisión por no haber evitado graves lesiones que sufrieron 2 personas durante las manifestaciones. ¿Ok? El caso ya está en control de acusación. Y si supera el control de acusación, va a juicio oral. Esperemos que vaya a juicio oral. Esto es por los heridos, 2 personas en particular en Lima. Y el pedido de 35 años es por el único asesinado en Lima, al cual la policía le disparó una bomba lacrimógena en la cabeza a poquísima distancia, para hacerle específicamente daño. Obviamente no solamente está el general Sanabria, toda la pirámide debajo de él también está implicada en el caso de los civiles heridos y en el caso del asesinato en Lima. Lo que está pasando con este caso es que los muertos y heridos en Lima han tenido una mayor velocidad para el proceso de sus causas que los que tienen en Puno, Huancavelica, Ayacucho, Apurímac, Arequipa, etc. Para que vean que hasta en eso tenemos una brecha enorme en el Perú. Esto es sobre la policía. Pero el señor Rospigliosi ha aprobado una ley, quiere aprobarla en segunda votación, para que la policía no sea juzgada en una corte ordinaria, sino en el fuero policial militar, donde los van a juzgar por delito de función. Como si fuera su función, ¿no es cierto?, matar gente o herir gente. Aquí no hubo ni uso proporcionado de la fuerza, ni repeler, ¿no es cierto?, un ataque contra la vida. No, acá dispararon a matar, a transeúntes, en la mayoría de los casos. Por supuesto, Dina Boluarte y los ministros que la acompañaran, eso sí tienen protección en el Congreso de la República porque les han archivado todo, hasta las matanzas. Un nuevo Congreso en la Cámara de Diputados donde se tiene que ver esto porque es penal. La parte penal se ve solo en la Cámara de Diputados. Puede juntar 74 diputados y hacer un poquito de justicia con el resultado de estas elecciones. De eso vamos a hablar después. Muy bien. Y finalmente, una demanda de amparo, ya que estamos en las notas judiciales. El vocero de Juntos por el Perú, el señor Walter Ayala, ha presentado, a título personal, una acción de amparo. ¿Ok? Una acción de amparo contra la resolución jefatural que establece las actividades de elecciones en el extranjero. ¿Esto va a afectar el proceso electoral en el Perú? No. Una acción de amparo va a demorar 1 o 2 años en resolverse. No afecta en absoluto el resultado electoral. Obviamente pide la nulidad de todas las actas en el extranjero porque alega que esa resolución jefatural cambia las reglas del juego cuando no las cambia. No las cambia. La Cancillería peruana siempre ha organizado a través de sus consulados las elecciones en el extranjero. Siempre. Digitalizaron en primera vuelta, tuvieron problemas y dijimos, ya no digitalizamos en segunda vuelta, mandamos como era antes. Perfecto, como era antes.
7: Mi nombre es Lucero Totocayo y el fútbol ha estado conmigo desde siempre. Esta es mi historia diferente. Desde que era una niña, en mi casa nació el amor por el fútbol. 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Cuando el cansancio pesa, cuando el ruido intenta apagarme.
0: ¿Eso merece una acción de amparo o no? ¿Va a afectar los resultados? Tampoco. En absoluto. ¿Valen los votos de los peruanos en el extranjero? Por supuesto. Y los peruanos en el extranjero siguen siendo peruanos. Ojo. Y algunos son incluso residentes temporales. Se han ido a vivir afuera para estudiar 3, 4, 5 años, cambian su domicilio, votan allá y después regresan al Perú. No son peruanos, te dicen. No pueden definir.
8: Difíciles de descifrar. Luego, cuando se metió a la política, digo, ¿qué? ¿En Juntos por el Perú? ¿Por qué? Así que hoy será un buen motivo para preguntárselo. Y les propongo a ustedes que si está José Domingo Pérez aquí en el programa, es una estupenda oportunidad para que ustedes también, si lo desean, puedan conversar con él. José Domingo, ¿cómo le va? Bienvenido.
9: Gracias
8: por estar con nosotros.
9: No, más bien, gracias por la oportunidad y aquí presente para responder las preguntas.
8: Encantadísimo. Loreto, La Libertad y Lima, fiscal en 3 regiones. ¿Y por qué lo movieron tanto?
9: Falta Moquegua.
8: Y faltó Moquegua.
9: Lo que pasa es de que cuando he iniciado mi carrera fiscal, fue bastante joven, 25, 26 años.
8: Ah, mire.
9: Y he tenido la fortuna, lo digo así porque en aquellos años podía aceptar retos. He ido escalando dentro de lo que es mi carrera, desde una inicial Iquitos, cuando tendría 25, 26 años, hasta llegar a Lima en el año 2011, ya para lo que fue mi último cargo. Es decir, fiscal provincial especializado en delitos de corrupción de funcionarios. Por eso cuando a veces escucho de estos haters que indican o indicaban de que a mí me habían regalado el puesto, eso es absolutamente falso.
8: Había un trajín de fiscal.
9: Había un trajín, concursos de por medio, algunos buenos, algunos no. Habían sentencias que había logrado, casos que había resuelto, pero claro, la última percepción que se ha quedado con parte de la sociedad es mi labor en el caso Lava Jato.
8: ¿Usted conoce a Rafael Vela a partir de Lava Jato o lo conocía previamente de otro trabajo fiscal?
9: El doctor Rafael Vela, además de ser fiscal actualmente, yo diría fiscal en capilla, porque
8: seguramente, no va a durar mucho,
9: creo usted. No, pues con este escenario en donde vamos viendo, y creo que te he escuchado en algunos programas, pues se viene una poda contra jueces y fiscales independientes. Él creo que está en la siguiente lista. Él había sido juez anticorrupción.
8: Okay.
9: Mientras él era juez anticorrupción, yo era fiscal anticorrupción. Solamente que él, en su caso, asciende, pero asciende a la plaza de fiscal superior.
8: Correcto.
9: Es por eso que luego nos encontramos en la fiscalía, ya él como un fiscal superior y yo un fiscal provincial.
8: Desde que entra usted a la fiscalía, ¿sentía que la fiscalía era un cuerpo libre en términos de corrupción o se sabía que era un cuerpo corrupto?
9: No, definitivamente, como toda entidad de la administración pública, hay círculos virtuosos, pero también hay grandes círculos corruptos, que es perfectamente identificable. Lo que ocurre es que cuando se destapa el caso de Cuellos Blancos, estos círculos corruptos que deambulaban por la institución se repliegan.
8: Okay.
9: Y algunos, bueno, sus cabezas logran salir de las instituciones. Es por eso, si tú me permites,
8: por favor,
9: en el debate, lo escuché a Jorge Nieto Montesinos coincidir con mucho de estas frases que dicen estos sectores que buscan atacar y han logrado atacar la independencia del sistema de justicia, señalando de que esta era una guerra de caviares y no caviares. Y eso es una forma de etiquetar que lamentablemente lo posicionó este sector intolerante, sector ligado al fujimorismo, como esa pugna que había entre jueces y fiscales que quieren hacer su trabajo de acuerdo a la Constitución y a la ley y de manera honesta, ética, contra aquellos que se habían vendido pues a los intereses políticos o intereses empresariales. Entonces, esa pugna que fue atenuada con el caso Cuellos Blancos, pues lamentablemente al parecer termina ganando este sector que está más alineado a defender intereses que en lugar de aplicar la Constitución y la ley. Es por eso que yo hice, ya hace algunas semanas y creo que después de ese debate, algún reproche a Jorge Nieto Montesinos, porque
8: sí, claro,
9: oiga, se está ubicando en la vereda del fujimorismo y de aquellos sectores que acompañan a este pensamiento. Como
8: incluso
9: es el
8: usted lanza un video acusándolo de que se rectificara por el tema del terruqueo, digamos, ¿no?
9: Es que nuevamente, si hacemos una revisión de las frases y los comportamientos que ha tenido Jorge Nieto Montesinos, vamos a encontrar que su posición no es centrista, su posición está un poco más alineada a una posición que comparte el fujimorismo, el aprismo, de cuestionar, en este caso, el caso que estamos hablando, la independencia y autonomía del Poder Judicial y del Ministerio Público, ponernos en una situación que esta era una guerra fratricida, porque esas creo que fueron las palabras, de caviares y no caviares. Y nuevamente, no es una guerra fratricida entre sectores ideológicos, es una pugna que hay entre quienes realizan su labor de acuerdo a lo que establece su función, la Constitución, la ley, y lamentablemente lo que vemos actualmente en la Fiscalía y en algunas partes del Poder Judicial.
8: Entiendo.
9: Claudicaron a su labor.
8: Walter Albán me comentaba esa misma línea. No es un tema de derechas e izquierdas, no es un tema de caviares y no caviares, es un tema de sinvergüenzas y de decentes.
9: Me gusta mejor eso.
8: ¿Esa es la línea que quiere plantear, José Domingo?
9: Bueno, pues si les cae a pelo lo de sinvergüenzas, yo diría que todavía es bastante suave, ¿no? Porque lo que están haciendo actualmente en algunas instituciones, sobre todo el sistema de administración de justicia, pues no es aceptable y no debería ser tolerable, porque mira, no solamente es mi caso, yo te puedo poner el ejemplo de que a mí me han sacado de la fiscalía sin permitirme defenderme, sin que me den a conocer cuáles son los cargos que se me habían formulado. Te estoy hablando del caso de la doctora Adela Espinosa, que es un caso...
8: No, eso ya ha sido así, ya impresionante.
9: Que ha sido un juego de pared entre el Congreso y la Junta Nacional de Justicia. Y ahora la quieren...
8: Y ahora, por lo de la ley de los artistas,
9: del,
8: ¿no?
9: Del Colegio de Artistas. La quieren sacar del colegio de abogados,
8: es
9: que es decana, pero ahí tenemos el caso del juez Osvaldo Ordóñez, es decir, ya ni siquiera representando al gremio de magistrados puede algún juez en adelante salir a defender la independencia y autonomía del Poder Judicial. ¿Por qué? Porque la sanción inmediata va a ser lo que le ha venido al juez Osvaldo Ordóñez, es decir, que lo sacan de su puesto de trabajo. Vamos hablando del caso del doctor Richard Concepción, es decir, ya ni siquiera la expresión...
8: Ni cantar puede. Ahora, pero para terminar el caso Nieto, quisiera ponerme, digamos, de abogado del diablo, porque él dice, de nada sirve que nos peleemos ahora entre los partidos porque a la larga nos vamos a necesitar en el Senado. Entonces, mal hacemos diciéndonos una cosa y la otra, cuando al final el Partido del Buen Gobierno va a ser el fiel de la balanza en esta pugna?
9: Las palabras de un político, ¿no? Que ha terruqueado la campaña de Juntos por el Perú y a Roberto Sánchez. Esto lo digo a título personal, okay, para que no pueda generar ningún compromiso dentro de lo que tiene que ser las dinámicas propias en el Parlamento que se vienen. Pero la caricatura de Carlín creo que lo dice correctamente, ¿verdad? Se han dedicado a terruquear lo que ha sido la campaña de Juntos por el Perú y Roberto Sánchez, que era una opción democrática, no solamente de Jorge Nieto Montesinos, sino diversos actores, con los cuales ve un acercamiento. Es decir, no es que Jorge Nieto Montesinos presenta, digamos, en las redes sociales el color amarillo de su partido El Buen Gobierno, sino que este ya se va anaranjando, ¿no? Vamos viendo que hay una tonalidad un poco sospechosa. Y mira, y ahora que habíamos hablado del tema del sistema de justicia, Fernando Rospigliosi sí había anunciado que había que barrer el Poder Judicial.
8: Sí, señor.
9: Imagínate si se corrobora este fatídico resultado y da como ganador a la fórmula de Fuerza Popular. Yo diría que los más preocupados deben ser los jueces honestos de nuestro país.
8: No, eso porque va a ser una razia, por supuesto.
9: Y entonces,
8: a mí no me cabe duda, José Amigo.
9: Y entonces habría ahí que demandarle a Jorge Nieto Montesinos, si esa es la responsabilidad que le demandó el país al momento de pecho erguido decir que él no se podía sentar con militantes o personas que habían tenido un pasado con determinados grupos radicales. Cuando, a ver, eso es a mí me parece una actitud irresponsable. Y creo que Ricardo Belmont lo ha dicho correctamente en una entrevista en otro medio el día de ayer. Se ha visto, pues, el fustán fujimorista de él, lamentable en las intervenciones que ha tenido y que... Esto lo puedo decir porque conozco tal vez la hoja de vida de muchos integrantes del Senado, diputados del Partido Buen Gobierno. Creo que no comparten esa misma posición de su líder, pero han tenido una posición pasiva, lamentablemente.
8: Pero dejemos que en las tiendas cada uno se encargue de sus propios asuntos y laven sus trapos sucios a ver cómo resuelven después.
9: Es la política.
8: José Domingo, para cerrar cuellos blancos, Rodríguez Montesa. ¿Cómo es posible que haya vuelto a ser fiscal supremo?
9: Es una ficha más, pero prácticamente si yo te dijera quiénes componen la Junta de Fiscales Supremos, prácticamente la gran mayoría tiene serios cuestionamientos. Y los que no tienen han tenido una actitud pasiva frente a este retorno de personas cuestionadas. Yo lo digo con todo respeto, la doctora Zoraida Ábalos y el doctor Juan Carlos Villena.
8: ¿Qué no debieron hacer?
9: Creo que se puede hacer mucho más en la defensa institucional, ¿no? No te digo solamente hacer pronunciamientos, sino también interponer algún mecanismo por el cual, mira, el juez Osvaldo Ordóñez, parte de la Asociación de Magistrados, fue al extranjero, a la Comisión Interamericana de Derechos Humanos, las leyes pro crimen está afectando la labor de los jueces, la independencia de los judiciales.
8: Te interpones acciones, te mueves, haces algo más, dices
9: ellos,
8: tú.
9: No. Lamentablemente, lo digo con respeto porque no quiero que lo vayan a tomar mal, pero se han contentado con un sueldo, con una remuneración que no es poca, ¿no? Es bastante atractiva.
8: Señora remuneración.
9: Bueno, yo, en mi caso, por defender mi puesto de trabajo, ahorita estoy en la calle, la doctora Adelia Espinosa, de la misma manera, Concepción Carhuancho, en esa presentación artística que tuvo, denunció lo que él estaba siendo víctima, la discriminación racial, la discriminación que sufren todos los peruanos. Y él lo dijo con esas palabras: todos somos iguales, todos somos peruanos y peruanas. Lamentablemente, pues ha venido un grupo que nos inocula el odio, la confrontación, y esto es, parece, lo que ha primado en esta sociedad actualmente.
8: Y la Junta Nacional de Justicia, para pasarlo ya a otro tema, ¿cómo terminaron tomándola? Porque nos deshicimos de la CNM, ¿te acuerdas de la... ¿Cómo se llamaba?
9: El Consejo Nacional de la Magistratura,
8: pensando que con la Junta renovábamos un sistema de selección de jueces y fiscales que nos daría garantías de un Poder Judicial más honesto. Pero terminaron cooptándolo también, José Domingo.
9: Lo que pasa es de que muchas de las facultades que tiene el... Bueno, ha tenido este Congreso que ya va a concluir, ha sido... Creo que uno muy importante, la designación de quién iba a ser defensor del pueblo.
8: Claro.
9: Josué Gutiérrez.
8: Claro.
9: Y ahí vemos que el fujimorismo y la izquierda del Fujimorismo, Perú Libre, y los demás grupos políticos terminan uniéndose para elegir a un representante de Perú Libre, que era Josué Gutiérrez. Y a partir de ahí, él ha gestado toda la organización de un concurso, nombrando a quien iba a ser secretario, y los demás titulares de las entidades, de la Prefiscalía, del Poder Judicial, de las universidades, parece que han ido como acompañantes, ¿no? Y bueno, el resultado es lo que tenemos. Una presidenta de la Junta Nacional de Justicia, que hasta hace algunos años era una militante activa del partido Podemos Perú, que ha sido congresista también de la República hace algunos periodos, y ahora vemos que está impartiendo justicia hacia los jueces. Es decir, esto que debería ser, digamos, la idoneidad en el cargo.
8: Así es.
9: No se cumple. Y podemos seguir viendo el prontuario de los que siguen, ¿no? Gino Ríos, una sentencia, creo, por un tema de cuestión de familia o familiar, un aspecto de esa materia, y sigue siendo elegido miembro de la Junta Nacional de Justicia.
8: Entonces, el diseño institucional que se hizo de la Junta debió prever la captura de esa institución. ¿Por qué lo hicieron tan frágil? ¿O estoy equivocado, José Domingo?
9: Bueno, lo que pasa es que responde a intereses de que la élite política se ve arrinconada por las diversas series de investigaciones.
8: Y las investigaciones que la fiscalía comenzó a hacer.
9: Que no solamente era el caso Lavajato.
8: No solamente, Delia también estuvo ahí detrás, por supuesto. Pues.
9: Había pues diversas investigaciones contra esta élite política. Clarísimo. Y esta élite política arrinconada dice...
8: Ha respondido con un zarpazo.
9: No me interesa si eres de derecha o eres izquierda, sentémonos en la misma mesa directiva. Y ahí lo vemos al hermano de Cerrón con los fujimoristas en todas las mesas que ha integrado. Y terminan dando pues este resultado, es decir, su autoprotección, es decir, la impunidad de los actos que han ido cometiendo, no solamente durante esta gestión, sino en gestiones pasadas. Ese es el resultado. Esperemos, ¿no? Porque el señor Jorge Nieto Montesinos dice, este actual Congreso va a ser diferente y no va a tener esta cooptación que el de la política mala se ha dado. Bueno, esperemos ver cuáles van a ser las respuestas, porque lo entendible o lo razonable es que el señor Jorge Nieto Montesinos y su bancada del Buen Gobierno se alíe con la opción democrática que representa Juntos por el Perú, ahora Nación y Obras, aquellos grupos políticos al que él le apestaba sentarse para demandar un voto democrático en esta última contienda electoral.
8: De acuerdo. Quiero con ustedes compartir algo. Una nota de La República que tiene que ver con un muchacho que ha sido asesinado dentro de una comisaría. Luego de 2 días detenido ahí, aparentemente ha sido torturado y ha muerto. Según la última ley procrimen del Congreso de la República, en tanto que estaba detenido y bajo investigación, se trata de un delito de función. Por lo tanto, si es un delito de función, ¿saben ustedes que ya ningún juez puede, ni ningún fiscal pueden tocar ese caso en el fuero civil? ¿Que esto va a pasar al fuero militar policial? ¿Se dan cuenta la trampa que nos han hecho con la última norma? Según Rospigliosi y compañía, para dotar a la policía de mayor poder para enfrentar el crimen. Un muchacho que había sido parte de Sinfonía por el Perú, un músico y un excelente estudiante. José Domingo, he traído este caso para preguntarte, ¿no es esto una barbaridad?
9: Bueno, está el caso de los muertos de Acobamba, ¿no?
8: Otro. O sea, 5 muchachos ametrallados después de jugar un partido de fulbito.
9: Y está seguramente todos estos casos que se han ido siguiendo en relación a las protestas que suceden después del 7 de diciembre del año 2022, es decir, las muertes del inicio, finales del 22, inicios del 23. A ver, ¿qué es lo que podría hacer un juez? Inaplicar la ley. Porque ellos tienen esta facultad.
8: Y lo han hecho varios jueces valientes.
9: Sí, por eso.
8: Pero han terminado ¿cómo?
9: Concesión Carhuancho en la calle y Chávez Tamariz seguramente también se va a ir a la calle y seguramente muchos de los jueces que han inaplicado estas leyes pro crimen del Congreso van a tener ese mismo destino. Nuevamente, es decir, han cooptado las instituciones. Y el mensaje es este. El Congreso da esta ley y esa ley se tiene que aplicar así esta ley sea violatoria de las convenciones, tratados que haya firmado el país. Y esta capacidad que tenían los jueces de inaplicar, Bueno, vamos viendo qué le ha pasado al juez Osvaldo Ordóñez. Él fue a denunciar ante la Comisión Interamericana.
8: Así es.
9: Nos están afectando la independencia de nuestro poder judicial. Este equilibrio que tiene que haber entre poderes, esta separación que tiene que haber poderes, se ve afectada. Bueno, ¿cuál es el destino del juez Osvaldo Ordóñez? La calle. Y esto, honestamente te lo digo, y disculpa que sea fatalista, con la actual composición en las instituciones y un posible control del Ejecutivo, creo que esto se va a agravar.
8: Pero yo creo que no eres fatalista, creo que estás haciendo un análisis de lo que se nos viene en los próximos 5 años, si es que gana Keiko,
9: La mayor preocupación tiene que ser de los jueces de la República, porque ellos son ese último bastión,
8: claro,
9: que nos queda.
8: Claro.
9: Para que puedan garantizar nuestros derechos. Con esta noticia que tú has indicado, con esta ley que han señalado, ya hasta el derecho básico que tienen las personas,
8: así es,
9: hasta de protestar,
8: se acabó.
9: Se acabó. Entonces, ese estado policíaco al que nos quieren llevar, al estilo Venezuela, del chavismo o del Salvador, del buquelismo, pues prácticamente se va a instalar.
8: Está instalado.
9: Exactamente, ¿no?
8: Es tremendo, ¿eh? Atención, estamos poniendo los puntos sobre las íes, ¿eh? Ojo, para que luego no nos sorprenda lo que se viene, porque estamos avisados de antemano. José Domingo, los años 90 están de retorno. Escribiste hace poco en una columna y fuiste severo con alguna prensa. ¿Qué has percibido en esta campaña con esta prensa que además la Unión Europea señaló y fue severísima con ella?
9: Bueno, que el poder económico, cuando controla los medios de comunicación, construyen una narrativa para orientar la opinión pública para determinados intereses. A ver, queda claro de que la campaña de Roberto Sánchez ha sido una de las más atacadas. No ha sido una contienda electoral equilibrada, porque prácticamente los medios que concentra el comercio han dedicado todas sus portadas, todos sus titulares y todos sus programas en sus distintos medios a atacar a Roberto Sánchez. En un momento fue Antaurumala, luego fui yo, que me pusieron en un escenario como un factor que perjudicaría su opción política. Y bueno, y lamentablemente vino lo de Jorge Nieto Montesinos. Entonces, ya concluido el proceso de elección, pero no el proceso electoral en sí, me refiero al proceso del 7 de junio pasado. Lo que viene ahora es la construcción de una narrativa en la que están buscando estos medios que atacaban a Roberto Sánchez culpables del resultado supuestamente adverso a Roberto Sánchez y a Juntos por el Perú. Y a mí me ponen en ese escenario. O sea, yo reviso las redes sociales y, como alguna vez lo dijo Roberto Sánchez, hasta me da miedo verme a mí al espejo. Eso lo dijo Roberto Sánchez, porque nos atacan con una impunidad en la que ya no tenemos dónde desahogar nuestra queja, nuestro reclamo. Si tú me permites, voy a abordar el tema de Jorge Nieto Montesinos. Él terruqueó, eso es algo innegable, y ha seguido terruqueando. Y ahora resulta que es malo o es cuestionable que se denuncie o se reclame del porqué del terruqueo. Es decir, las víctimas del terruqueo ahora no tienen ese derecho a reclamar, no tienen ese derecho a quejarse, no tienen ese derecho a denunciar. Y eso es lo que prácticamente están generando. Entonces, yo creo que en este escenario político que se va a abrir de cara al entendimiento que tiene que haber en las diversas fuerzas políticas a nivel del Congreso, se haga un mea culpa del partido de buen gobierno. A título personal lo digo, porque creo que hay ya diversos líderes de opinión que van poniendo los puntos sobre las íes y dicen: esto que se hizo contra Roberto Sánchez, eso no es democrático.
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8: Si es tan así, ¿por qué retiraste la denuncia que amenazaste hacer, José Domingo?
9: Gracias. El partido, Juntos por el Perú, me pide que haga este comunicado. Tanto es así que si puedes revisar las redes sociales del secretario general Ernesto Zunini, sí, una excelente persona, sí, es él también valida las mismas, el comunicado también lo expresa el partido. Ellos consideran al lunes que el escenario ha cambiado.
8: Okay.
9: Y Ernesto Zunini, de quien tengo aprecio, él señala de que ya estamos en otro escenario de cara a lo que tiene que ser las dinámicas parlamentarias. Y es entendible, no formo parte del partido Juntos por el Perú, es una persona invitada, sí, a la que yo le tengo mucho agradecimiento, a Roberto Sánchez, a ellos. No significa que, como dicen algunos medios, ya me retiré del partido Juntos por el Perú. Los estoy acompañando en la medida de que mi conocimiento, mi experiencia, claro, pueda ser, claro, útil en esta opción democrática. Pero ya es una cuestión de cara a lo que tiene que ser nuevamente el desarrollo político. A mí me queda claro de que la víctima del terruqueo no he sido yo. A mí el, claro, señor Jorge Nieto Montesinos no me ha dicho de que pertenezco a determinadas agrupaciones con, claro, vínculos con Sendero Luminoso.
8: Y es una acusación personalísima, digamos,
9: ¿no? Lo dijo a diversos integrantes, no solamente de
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9: la lista Juntos por el Perú, sino de las otras listas que han acompañado esta alianza electoral, y que lo ha venido repitiendo durante sus siguientes intervenciones, incluso corrigiéndose en algunos porcentajes o cifras que ha venido dando. Entonces, yo creo de que debe él asumir una responsabilidad, un mea culpa.
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Buenas tardes, bienvenidos, bienvenidas a esta segunda edición de El Noticiero del Pueblo para el día de hoy, que estamos día miércoles, mitad de semana. Miércoles, mitad de semana. Día miércoles 17, ¿ya? 17, ¿eh? Este mes está, ¿cuántos días está este mes de junio? 30 días, quedan 13 días para que termine el mes, amigos oyentes. Hoy estamos día miércoles 17 de junio del año 2026. Estamos en el año de la esperanza y fortalecimiento de la democracia. ¿Cómo están, amigos? Soy Filomeno Quispe Flores, el popular Pechito. Los acompaño hasta las 13 horas menos 5 minutos. 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

De que en Radio Mami, creo que en amplitud modulada, se encuentra ubicado en Parque Sangro 105, letra A, segundo piso. Nuestros teléfonos son 625174. Nuestro teléfono celular 974-974-164 para servir los amigos oyentes de El Noticiero del Pueblo. Mi celular es 95 929 8640. Mi celular auxiliar es 95 10 3093.

0: Bienvenido, bienvenidas a esta segunda edición de El Noticiero del Pueblo en Radio Más.
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0: A las 12 del día con 7 minutos, bienvenidos, bienvenidas a esta segunda edición de Noticiero del Pueblo. Oiga, sigue el frío, ¿no? Sigue el frío, bastante fuerte, por cierto. Y en el día la calor que quema, no calienta. Sí, quema y no calienta, amigos oyentes de Noticiero del Pueblo. Y va a seguir bajando la temperatura en Arequipa. En Lima está haciendo calor que da miedo, parece que estuviera en verano. José Sanabria Angulo, el general de la Policía Nacional de Perú, podría ir a la cárcel por asesinato el año 2022. Oiga, los dititos están quedando sin regidores, ¿ah? Sí, sin regidores, el delincuente, por ejemplo, Cerro Globo se va a la comuna provincial de Arequipa, tremendo ladrón, ¿no? Y varios regidores también se van. Si otros quieren repetir el plato, otros quieren ser alcalde de Cerro Globo para robar, amigos. ¿Qué les parece?

Vayan a robar. Nadie dice que son honestos. Todos son rateros, sinvergüenzos, desgraciados, malnacidos, amigos oyentes, para robar. Y nunca defienden al pueblo, no, nunca defienden al pueblo. Bueno, y Construcción Civil también está haciendo su marcha de protesta en Semeró Pachacutia. Los terrenos que ha regalado este desgraciado del alcalde, diputado de Cerro Colorado, don Manuel Enrique Vera Paredes, están construyendo ahí el nuevo Palacio de Justicia. Hay una bronca total del sindicato de Construcción Civil que están pidiendo que se dé justicia para los trabajadores de Arequipa y no de afuera. Por eso que hay una marcha de protesta en estos instantes, amigos oyentes, no cierre el pueblo.

Bandido, sí. Deja loco, después de 30 años, quizás un poco más. Hoy están destruyendo vivienda de dos, tres pisos, amigos oyentes, en 7 días, así que si no hay documentos, ¿con qué se defienden? Los han estafado anteriormente, amigos oyentes, en 7 días, 12 del día ya, con 11 minutos.

Seguimos como titulares a nivel local, nacional e internacional en Radio Mami, que lo quieren en amplitud modulada. Hombre, en vivo, ¿cómo va el conteo y quién viene ganando en segunda vuelta? Se pregunta el pueblo arequipeño, el pueblo peruano. Junto por el Perú convoca marcha nacional en defensa del voto para el día viernes 19 del mes de junio. Esto en la capital de la República.

ratera de la Keiko en Estados Unidos. Está siendo negociado con su patrón, ¿no? Claro, si hemos comprado los aviones chatarra, a cambio, pues hay que apoyar, dice la China desgraciada, ¿no? Parece que mi tío, presidente José María Balcázar, va a indultar antes que se vaya a Pedro Castillo Terrones, porque si no, la China la mata. Lo va a hacer matar la China. Y va a decir, murió por enfermedad. Jorge Nieto, el traidor fujimorista, indicó que Keiko Fujimori debía de conseguir indulto a Pedro Castillo. No, antes tiene que salir, ¿eh? Porque si no, esta desgraciada lo va a hacer matar a Pedro Castillo Terrones. Y hasta aquí nuestros titulares.

0: Amigos, bienvenidos, bienvenidas a esta segunda edición de El Noticiero, el pueblo en radio, mami, que lo quieren en amplitud modulada. Bienvenidos, como siempre, lo hacemos todos los días a estas horas de la tarde, 12 al día, ya con 15 minutos. Hoy estamos día miércoles, mitad de semana, miércoles. Qué desgraciado, los alcaldes, ¿no? Estos miércoles postulan, miren cuántos alcaldes. O sea, han entrado a robar, con lo que han robado van a postular a la alcaldía provincial, al gobierno regional. ¿Pueden creer eso ustedes, amigos? Y tras rato han entrado a robar. Y están robando rico. Selva Alegre, Cerro Colorado, Bustamante, Rivero. Están robando que da miedo. De Miraflores. El de Yura. El de Tiabaya, de Sachaca. Todo es puro robo por mi madre. ¿Quién les pone el paradero? Nadie. Otros alcaldes quieren ser presidentes del gobierno regional. Porque dice que la plata está botada.
1: Se escuchará. La justicia llegará.
0: Si usted le pregunta política a los alcaldes, no sabe nada. Está en la calle. ¿Saben la ley orgánica de municipalidad? No saben. Por eso ese ignorante socavalla, pero no saben ni creo que en el ni

0: Leer y escribir, pero es un sinvergüenza. Tenemos llamada telefónica. Aló, buenas tardes. En Noticiero del Pueblo, en Radio Más. Adelante.
1: Usted hablaba de los candidatos a la municipalidad provincial y distritales.
0: Sí.
1: Mire, estos, no sé, ya no hay ya adjetivos para estos hombres. ¿Qué tal sinvergüenzura y usted? ¿Qué
0: son,
1: han hecho
0: conchudos,
1: por
0: Arequipa? ¿No?
1: Casi todos son funcionarios, exfuncionarios, otros funcionarios. Hay un personaje que ha sido destituido de Sedapar. Oiga, ¿y con qué cara quiere ser gobierno regional?
0: Sí, pues.
1: A este personaje lo corrieron de ahí de Sedapar porque quiso privatizar el agua. Y si llega a ser gobierno regional, ¿qué será de este hombre?
0: Sí, pues.
1: El terreño. Usted sabe que a quién me estoy refiriendo.
0: Claro, Marcos.
1: Pucha, pero qué desgracia. Y usted ahora, los otros alcaldes. El alcalde de Cerro Colorado quiere ir a la provincia.
0: Tremendo ladrón, tremendo ladrón.
1: Ya. Pero ¿sabe qué? Acá hay una cosa, don Filomeno. Los culpables seríamos nosotros los que vamos a elegir a estos personajes sabiendo cómo son.
0: Sí, pues.
1: Ninguno de estos deben ser, de los tantos que se van a presentar, no hay uno. Bueno, de repente el señor Alberto Flores podría ser, ¿no? Porque tampoco John Medina ya, ¿no? Ese hombre, no sé, fue gobernador, lo dejó la gobernatura para ser alcalde. Eso ya demuestra todo, la ambición que tiene. Eso y eso tenemos que tener en mente. Pueblos de Cerro Colorado, no nos dejemos llevar por un regalo. No porque te regalan un pollo, un pato, un tupper, no sé. Ahora, el domingo ha habido reparto de pollos en Chumayo, un pueblito, no sé, La Gloria, Glorieta, no sé qué se llama. Ahí, mire usted ya, mire, ¿a dónde recurren a la necesidad del pueblo? A dar pollos. Y esta gente es capaz de que vote. Persona que regala, no le regalan al pueblo porque es bueno, sino porque de ahí, pues, una vez que salgan, oiga, ya sabemos lo que hacen, pues. ¿No es cierto? Ya entonces, don Filomeno, buenas tardes. Muchas gracias.
0: Ok, muchas gracias a usted, amigo oyente. En Uchumayo, por ejemplo, yo sí confío en el pollito, el doctor Daniel Guaraya. Es un abogado de profesión, él es maricultor, sí tiene granjas de pollo, por eso regala. La gente lo ha pedido, regala. Lozano, Alfredo Lozano, por ejemplo, sí está combinado. ¿Qué digo? Trabaja para la mina Cerro Verde. Sí. Proporciona alimentos para los trabajadores de la mina Cerro Verde. Ese sujeto para mí que no vale. Hay llamada telefónica. Sí. Buenas tardes, no. El Noticiero Pueblo Radio Más. Lo escuchamos, adelante.
2: Buenas tardes, señor periodista. Sí, es indignante escuchar que nuevamente está en carrera política Manuel Vera Paredes y otros sujetos que ya tuvieron su oportunidad de ser autoridades. Caso Alfredo Segarra, Yamil Osorio, y así, otros que alcaldes distritales que quieren ser alcaldes provinciales, o regidores que quieren ser consejeros del gobierno nacional.
0: Así es, así es.
2: Entonces, si sabemos que son incapaces de ejercer un cargo público, un cargo de confianza que les da el pueblo a través de una elección, entonces, ¿cómo es que tienen cara para poder candidatear nuevamente? Pero que no nos cause rareza y que estos sujetos vayan a salir. Mire, son tan reprochables y con actos de corrupción y denuncias que tienen, pero con este proceso electoral que acabamos de pasar, la primera y segunda vuelta, donde ha habido irregularidades e incluso, ¿no?, estamos diciendo que ha habido fraude desde antes de la primera vuelta.
0: Sí, bueno.
2: Mire, ¿qué podemos esperar en estas elecciones? Si se viene en octubre, para eso ya Keiko Fujimori, el 28 de julio ya va a ser presidenta. Y esto, ¿qué tiene que hacer el fujimorismo para poder reinar o gobernar en nuestro país? Tener aliados, y sus mejores aliados son los corruptos.
0: Los alcaldes, pues, gobiernos regionales.
2: Exacto, los gobiernos regionales y las municipalidades provinciales y distritales.
0: Así es.
2: Entonces, todo esto es un teje que ya lo han armado hace tiempo, pero que en cierta manera no se ha tocado el tema, y ciertos periodistas lo sabían, no les convenía decir estas cosas. o denunciar estas situaciones. Porque ahora lo vamos a padecer con estas elecciones locales que vamos a afrontar para el mes de octubre. Pero lo peor de todo es que a veces escucho de ciertos periodistas decir, hay que saber elegir. No es eso. A veces nos prometen y nos dicen muchas cosas, pero cuando son elegidos, se olvidaron o echaron al tacho de basura todo el proyecto que nos presentaron o nos vendieron. Pero eso, ¿qué se llama? Estafa electoral. Y estamos acostumbrados a eso. Y nosotros, porque elegimos a estas autoridades, porque prometieron y dijeron técnicamente incluso de que tiene soluciones a los problemas de Arequipa, les creímos. Pero lamentablemente cuando se sientan en el sillón municipal, nada de eso ejercen. Es más, como le digo, se olvidaron que ahí ya no nos besan la mano o no nos escuchan, como cuando ahora van a estar en campaña electoral. Muchas gracias, señor periodista.
0: Ok, muchas gracias, distinguido oyente. Es cierto, pues. Por eso usted, amigo oyente, analice bien. Piense por quién votar. Ya no por los que fueron. Mire, el ladrón de Alfredo Segarra. Tremendo cabrón, quiere ser alcalde, quiere ser gobierno regional. Ahora ha dicho, no, mejor me voy al Consejo Provincial. Para seguir jodiendo y seguir insistiendo que el sistema integrado de transporte se haga una realidad cuando hay tremenda mafia. El sonso de Socavalle quiere ser alcalde provincial de Arequipa. Que se vaya a su tierra, Puno Manta, pues él es de Puno Manta. A su padre le digo, dice, lo voy a dejar a mi papá para que sea candidato a la alcaldía de Socavalle. ¿Qué tal conchudo por mi madre? En Quequeña, el ladrón, el traficante de terrenos, Palomino, José Luis Palomino, tremenda rata, quiere llevar a sus dos hijitas para que sea candidata a la alcaldía o si no, primero o segundo regidor. ¿Dónde estamos por mi madre, carajo? Esto debía desaparecer. Hijo y padre a la alcaldía de Socavalle. Padre y dos hijas a la alcaldía de Quequeña. ¿Dónde estamos, por amor de Dios, tremendos delincuentes, carajo? A ver, que venga Roberto Muñoz Pinto, que venga a decirme todo lo contrario. Tremenda rata, carajo. Vengan acá, alcaldes. Cuénteme, ¿por qué quieren ser alcalde provincial de Arequipa? Este incapaz de cachaco, amigo, policía fracasado. ¿Qué ha hecho como alcalde, a ver? Si no sabe nada de política. Freddy Segarra Black. Su hermano era mucho mejor político. Yo conocí en vida a su hermano, un gran profesional. Él, pues no, él así tombo. Con quinto año de media. Se metió a la política. Y para la mala suerte, Bustamante Rubio salió elegido. Por eso, amigos, piensen bien. No se dejen engañar. Fíjense, este ñoñoeño, puneño de nacimiento y que se cree arequipeño, cuando está ñoño se pone chullo, cuando está arequipa se pone sombrero de chacarero, como si fuera arequipeño. Llamé Romero Peralta. ¿A quién le hagan este fujimorista? Aprista, ahora es fujimorista. Es increíble. Hay llamada telefónica. Buenas tardes, no te quiero, pues le rayo mal, lo escuchamos adelante.
3: ¿Qué tal, don Filomeno? Muy buenas tardes.
0: ¿Qué tal? ¿Cómo está usted?
3: El último que mencionó a Carla Melita. Lauchil Cepe, su hermana, era como hecho campaña para la señora Cao, seguramente le ha dado un puesto de, ¿no?, de atender como prefectura, teniente gobernador. Acá es amor a los chicharrones, no al chancho. Y dice, yo soy vecino de Cervalero. Y los mismos delincuentes que nos gobernaron quieren seguir, ¿no?, robando pueblo de Cervalero. Mire usted, le pongo un ejemplo. El de la prista. Ah, ese sujeto, yo no sé si es ingeniero, abogado. Entonces, ¿para qué miércoles han estudiado en la universidad? Se supone que eres profesional, tienes que desenvolverte, pues, señor, en tu profesión. Ah, más fácil, tú eres hecho millonario, peco, ¿no? Ahora, mire usted, yo trabajo en el Cono Norte, en Cerro Colorado. Mire usted, hace dos semanas ha habido chupeta, verbena y desfile, ¿no?, en el corso. Ha regalado plata, ha derrochado este lleno de pequines, el tal Vera. Pero ¿cómo está Cerro Colorado? ¿Ah? donde está el que fue el terminal pesquero, es la tierra llena de hierro.
0: Es una desgracia terminal pesquero Río Seco.
3: Mácula, ¿cómo está la vía de evitamiento? La parte que le corresponde de la pared de Chimayo. Todo una desgracia, basura. No hay picha, que yo no sé, escombros por todos lados. Y tanta gente que trabaja en el Consejo de Cerro Colorado, no hay alcalde, debe tener un administrador que ponga orden, que se lo más, que salgan a trabajar todo el mundo. Acá también en el Huey, por la punta, es la tierra de nadie, don señor Filomeno.
0: Sí,
3: mucha pena, pero hay de los mismos delincuentes, los mismos rateros, es decir, yo por mí no voy a votar por el 9 de octubre, por si acaso. Muchas gracias, don Filomeno.
0: Ok, muchas gracias a ustedes. Cierto, todo sitio roba. Entran a robar estos desgraciados. Ahí está el alcalde. Un alcalde tiene su piscina, su casa, tremendo terreno, donde Mejía. ¿Con qué plata? Con la corrupción. Los proveedores de obras tienen que saber cuánto tienes, cuánto vales. Ya han comprado un terreno, tremendo terreno. Cuando en su perra vida pensaba tener tremenda propiedad. A ver, ¿de dónde viene? De la coima, pues. De la coimisión. Todo es corrupción, por mi madre. Con esta maldita desgracia de la Keiko, peor, más corrupción. Va a crecer más los rateros. Poder judicial, miren, las Fuerzas Armadas, la Marina, la FAB, la Policía Nacional del Perú, Poder Judicial, Ministerio Público, el Tribunal Constitucional, donde hay harto fujimorista. ¿Cómo lo avalan a la Keiko? La soltaron, la sacaron a la Keiko. Y a Pedro Castillo, un presidente electo, que no se ha demostrado que era un ladrón, hoy lo tienen preso. Ojalá que este viejito, José María Alcázar, lo saque. Porque si no lo saca él, nadie lo va a sacar. Y la Keiko lo va a hacer matar ahí en la cárcel. ¿Saben el odio que le tiene la Keiko a Pedro Castillo? Es un odio grande. Así como el pueblo peruano lo odia por ratera, por sinvergüenza, por vaga y tiene plata, igualito lo odia. Peor todavía Castillo. Cuando Castillo nunca robó nada. ¿Dónde está lo que ha robado? ¿Qué dicen? Ese indio, ahí está, ustedes han escuchado lo que ha dicho, ese indio. Y a Roberto Sánchez, ¿qué le ha dicho? El cholo. Ya no dice indio, ahora dice el cholo. ¿Qué diablo será esta desgraciada hijo de su madre, no? Ya se siente presidenta, ya. Ya se siente presidenta. Hay unos cuantos periodistas en Lima han dicho, Humberto Ortiz ha dicho, por ejemplo, que ya puede una tercera vuelta. Que hay una tercera vuelta porque todo lo que han encontrado en las firmas a la apertura de la mesa, luego del conteo de las votaciones, otra firma. Todo es un robo, todo es una desgracia. Por mí, ¿qué pasará todavía a las elecciones ahora? Tanto gobierno regional, consejos provinciales y consejos digitales. Va a ser peor, amigos oyentes de El Noticiero del Pueblo en Radio Mami, que lo quieren en amplitud modulada. Bien.

0: se ven.
1: Atentos, atentos a la receta, 12 del día y ya con 30 minutos de llamada telefónica. Buenas tardes, en Noticiero Pueblo Radio Mano, escuchamos adelante.
2: Muy buenas tardes, señor periodista. Sí, efectivamente, esta, la japonesa es sangre azul, así como Vargas Llosa. Todos estos miserables tienen sangre azul, por eso es el trato al pueblo, por eso que el pueblo los odia, odiamos a todos estos sinvergüenzas, japoneses, extranjeros, que no saben cómo se trabaja acá en el país. Aquí el trabajador es el que hace el desarrollo, y usted. Entonces, no estamos de acuerdo, nunca estaremos de acuerdo con el fujimorismo. Fuera de acá del país, extranjeros. Es lo que debemos hacer nosotros como pueblo sufrido. Mire usted, hablando de esta señora, no creo que vamos a aceptar, no va a salir. No vamos a aceptar. Estamos viendo cómo ha votado 7 departamentos y hay una diferencia de 16 departamentos a favor que votó a favor de JP. Entonces, esos pueblos tenemos que llamar al levantamiento. Aquí tenemos que levantarnos contra estos sinvergüenzas. Tenemos que tratar de convencer a la gente de estos 16 departamentos que ha votado por JP, por el pueblo. Hablando también hoy ustedes de los precandidatos a la alcaldía, todos quieren entrar a robar. Usted acá en Caima, Jaime Chávez quiere repetir el plato, ya ha gobernado, ya qué más quiere, se le ha acabado la platita al Harbert Zúñiga, ex alcalde, ahora el otro Moisés Chuctaya, quiero ser alcalde, por favor. Yo le digo, ¿qué diablos has hecho por el pueblo, pues? ¿Has hecho bajar siquiera los pasajes del servicio urbano? Nada. Dice que no se puede hacer esas cosas. Pero sí quiere que votemos para que sea alcalde. De repente este ya peón de la minera corrupta de Cerro Verde, así como fue el caserito. ¿Usted sabe quién fue el caserito? Ese caserito de bigote y brocha, que le dio el 2004-2005 el convenio marco, entregando el agua del río Chile, todo el agua, a la minera Cerro Verde. Ahora la minera corrupta de Cerro Verde quiere otros 30 años más, y ya se lo han dado. Ya se lo han dado, hecho arrastrado, hecho chupamedias, esa arrastrada de la Mirte, de la asesina, ya se lo han dado. Entonces, estos son los fujimoristas, estos son los lacayos de Aprista, así como Yamel Romero, otro sobón, otro arrastrado, seguramente ya no tiene plata ya, cuando fue ex alcalde de provincial, ya se lo han tirado la plata, ahora otra vez quieren volver, pues, como perros hambrientos, ahí quieren buscar otra vez. Así es que, amigo periodista, tenemos que defender nuestra patria. Lo único que nos queda es defender la patria y decir, fuera de acá del Perú, los gringos, estos gringos muertos de hambre, hambriadores del mundo, asesinos como Donald Trump y el otro asesino de Netanyahu. Esos son las personas que deben desaparecer de la tierra. Muchas gracias, amigo periodista.
1: Ok, muchas gracias a usted, amigo oyente. 12 del día ya con 32 minutos en esta segunda edición de En Noticias de Puebla en Radio Más. Hay problemas en Seminario de Pachacute, ¿no? Sí, pues, hay bronca.
3: De Arequipa, el sindicato de control civil.
1: Oye, en obra que está haciendo el gobierno regional, están despidiendo a trabajadores del equipo, dando trabajo a gente de afuera. Están chantajeando. Hay lucha de protesta, amigos, oyendo los cielos por los demás.
3: Estamos acá en la obra de la fiscalía, que queda citada por la ciudad, por Pachacute, a espaldas de la comisaría de Mariscal Castilla.
1: Este sector está frente al mercado de Mariscal Castilla, ¿no? frente al local social, frente al campo deportivo que tiene la Universidad Seminario Pachacute, mi barrio. Mi barrio antiguo, distrito Cerro Colorado, amigos. Gran cantidad de trabajadores de construcción civil en esta oportunidad se oponen a que siga la obra en esta oportunidad. Es que, ¿sabes qué? Dirigentes son chantajeados, son amenazados. Sí. Están amenazados, chantajeados, amigos oyentes, cualquiera, pues. Están extorsionando a los trabajadores. Al sindicato de construcción civil, al Lugue Espinosa. 12 del día con 35 minutos en esta segunda edición de Noticiero Pueblo. Bueno, por otra parte, atención, atención. Transportistas, ustedes que son una tira de abusivos. Nosotros los discapacitados tenemos un carnet color naranja. Dice situación diagnóstica discapacidad severa, que es carnet de registro de CONADIS, Consejo Nacional para la Integración de las Personas con Discapacidad. Ahí está, de acuerdo a la ley 30.412. Sí, amigos oyentes. Con este carnet tú tienes pase libre. Sin embargo, muchos de estos desgraciados, hambrientos, muertos de hambre, cochinos y apestos de los transportistas, choferes y cobradores, no respetan. No respetan, son muertos de hambre. Por eso que la comuna provincial de Arequipa va a hacer respetar el pase libre de personas con discapacidad. De no cumplirse así, tendrán una multa de 1.000 soles. Esto viene de la comuna provincial de Arequipa, amigos. Soy de buena hora. Porque estos malditos te insultan. Te sacan la madre, te dicen de todo. Eso lo he vivido yo. Yo no he dicho que soy periodista. Yo paso desapercibido, pero veo cómo nos tratan. Yo pago el pasaje un sol, sacando mi carnet, le digo, mira, tengo pase, pero estoy pagando el pasaje. Hay otros que son conscientes. Señor, te devuelvo en el sol. Señor, usted tiene su carnet, usted no pague, señor. Yo no puedo ir contra usted. Había, por ejemplo, un chofer de Caima que va por la avenida, por la calle San Juan de Dios hasta la avenida Juan de la Torre, de placa B chica DD 072, muy gentil, muy educado el señor. Le dije, señor, yo tengo paz, lo mostré en mi carnet, me dijo, un momentito, señor, tenga usted su sol, no me pague, señor, por ahora usted tiene su paz. Y me gustó su actitud. Si todos los choferes fueran así, otro sería el Perú, carajo. Pero hay algunos malnacidos, muertos de hambre. Creo que son hasta puneños, porque en la cara se ve todo, ¿no? No son de acá. Vienen, viven acá, tragan de Arequipa y te sacan la mar. Un sol, dice, no, págalo, un sol 30. Ese carnet no vale. Miren que tanta la ignorancia de estos brutos. Ni eso te hacen valer, amigos oyentes, los cielos pueblo. Y si esto va a ser operativo, se va a llevar acá en buena hora. Yo no tengo oportunidad de poder tomar una foto, porque no tengo estabilidad de mi cuerpo, amigos oyentes, para pararme y tomar una foto. No puedo. No tengo fuerza en mis manos. Y esa gente, la tercera edad, esos amigos discapacitados, especialmente el discapacitado visual, no lo recogen. Estos son unos malnacidos, carajo. Te tratan peor que animales. Si es una viejita, ¿cómo es posible que un transportista, un chofer diga, suba por atrás, discapacitado? Momentito. los asientos de personas con discapacidad está adelante, ¿sí o no? Significa que vas a dormir por delante, no por atrás. Hasta en eso son ignorantes estos choferes de miércoles. Te hacen subir por atrás y tienes que avanzar desde atrás hacia adelante. A veces hasta te caes en el carro. No terminas de subir y amarte el carro, marcha. Todo eso debe cambiar. Pero para eso tenemos que tener amigos oyentes, buenas autoridades que puedan defender los derechos del discapacitado, de la persona de la tercera edad, mis hermanos ciegos que sufren las consecuencias de esta situación que viene pasando. Usted, amigo oyente, si es una persona en la tercera edad, peor, que no tiene ni fuerza para poder subir. Yo lo vivo en carne propia, no por viejo, sino por mi discapacidad, amigos oyentes de El Noticiero Pueblo.

0: Día ya con 40 minutos en esta segunda edición de El Noticiero del Pueblo en Radio Miami, que lo quieren en amplitud modulada. Tenemos llamada telefónica. Aló, buenas tardes, El Noticiero del Pueblo en Radio Miami, lo escuchamos, adelante. Buenas tardes. Adelante, ¿aló? Señor. Buenas tardes, adelante.
1: Sí, buenas tardes, señor Filomeno.
0: ¿Cómo está
1: usted? La verdad es muy trágico la situación que viven los discapacitados. Bueno, en todas partes creo que ya estamos jodidos. Ya no se puede señalar quién es quién. Yo he visto personas así ciegas, no pueden cruzar. Están viendo las personas que no pueden cruzar.
0: Nadie los apoya tampoco.
1: Y sabe que nadie le ayuda. Hay señoras ya mayor de edad, sea quien sea, ya no le queda el ceder el asiento. Yo sé, la verdad, yo le entiendo mucho a su cólera. Hoy en día, tanto el indio puneño, cusqueño o el mestizo arequipeño, se han vuelto la misma lacra.
0: Así
1: pero
0: es.
1: ¿Quién diablo está originado de esto? Yo recuerdo a unos turistas en el Cusco muy educados, y ellos me dijeron, y le pregunté, ¿tienen una buena educación ustedes? Pero eso me dijo que eso no es fácil, no ha sido así por así. Fue la guerra que nos ha abierto las conciencias, el valor humano que hemos visto, cómo la carnicería se hizo. Y eso, desgraciadamente, en cualquier indígena o indio puneño, cusqueño, o cualquier indio también de acá, Arequipa, porque no hay la formación, y eso fue la estrategia de esta asquerosa política llamada el fujimorismo y el aprismo, lograron que nuestra gente sea una lacra, insensible, déspota y soberbia, hipócrita, porque a veces cuando necesita dinero ya no clama ya ni a una virgen ni a un santo. Saben cómo arrodillarse, arrastrarse, lamerle el trasero a estos asquerosos. Esa es la arma perfecta que han agarrado estos miserables, pero cuando ellos ven que tienen un poco de poder, vería usted cómo son déspotas. Se ve en todas partes, el señor Filomeno.
0: Sí, bueno.
1: Ya casi hemos perdido esa sensibilidad por culpa de esta maldita lacra, de esta política que vino, no del extranjero. Y eso es lo que quieren. Que la gente viva en incertidumbre, en cólera, reventar de ira, y lo están logrando. Gracias a estas bestias que quizás de alguna u otra manera no han tenido buena educación, o sus pobres padres en la sencillez, en la humildad, no han podido educarles, pero les dieron lo que pudieron, hoy en día son policías. Cantidad de indios podemos ver que ya son policías, pero no tienen la conciencia ni la memoria. ¿Qué pasó con ellos? ¿Qué pasó con sus padres? ¿Qué pasó en aquellas épocas? ¿Quién los liberó? Eso es también falta de emoción por parte de ellos. No tienen voluntad. Son como una lacra que los han formado como animales bestias solamente para el consumismo. Vea usted los carros nuevos que tienen.
0: Sí,
1: cómo se prestan dinero del Estado. 30,000 soles hoy día tienen departamentos. Pero viven como cerdos. Andan como cerdos. ¿No? Y la gente lo mira desgraciadamente con asquerosidad, porque ni en eso se pueden ganar la voluntad del pueblo. Lamentable lo que hacen con las personas que a veces son más sencillas o carecen de economía. Eso es lo que está ocurriendo, señor Filomeno, y es triste escuchar por cualquier otra parte, ¿no?, el abuso que hace. Muchas gracias, señor Filomeno.
0: Ok, muchas gracias a usted, amigo. Ya es cierto. Yo aviso ahí que cuando veo que me insultan, me maltratan, yo me siento impotente. Digo, carajo, ¿cómo no tengo una pistola? Un tiro lo mato a ese desgraciado. Para que nunca más se burle de un ser humano como yo, discapacitado. Se siente uno impotente. No tienes dónde quejarte, van deseando un policía estos desgraciados. Dice, yo no tengo que ver nada, tienes que ir al Consejo Provincial de Transportes. Hoy estás viendo que no puede ni caminar y vas a ir a Transportes. Y si falta puede de inteligencia, ser bruto. ¿Para qué diablos sirve el policía? Yo he ido a la comisaría de Congata. He ido a quejarme. ¿Saben qué me dijo? El comisionado me dijo, pues tiene usted que ir a Transporte, pues. Ay, no, tiene usted que ir al consejo. Pero, ¿cuál es la solución que usted me da? Lo que he vivido, lo que le he pasado. Le digo, señora comisaria, una mujer era, me acuerdo. Aquí en la avenida, lo llamé a un policía que está de moto. Me dijo, yo no puedo sonar, no es mi incumbencia. Entonces, ¿para qué miércoles, carajo, eres policía? Solamente para robar, carajo. Nada más. Porque para defender al pueblo, porque yo trabajo, yo pago mis impuestos para darte de tragar a ti, carajo. Pero para ser coimeros son buenos estos gorilas de miércoles. Por eso uno se siente impotente. Yo me siento impotente. Si hubiera libertad para comprar un armamento, yo andaría con armamento, mataría de canto. Franco. Porque me siento impotente, me duele el trato que me dan. O sea, por un sol, tengo que humillarme. Yo pregunto, ¿tengo que humillarme por un sol, carajo? No. No puedo humillarme por un sol. Pagas un sol, todavía le dice falta 30 centavos. Estos malnacidos, malparidos, carajo. El mundo da vueltas. El chofer está, corre el más riesgo que nosotros. En un choque puede morir, puede quedarse peor que yo. Yo no he sufrido ningún accidente, sino las operaciones me han dejado así. Cuánto extraño ser reportero, correr por las calles. Iba a Valle de Tambo. Transmití directo en horas de la tarde desde Valle de Tambo. Hoy no puedo ni correr, no puedo ni caminar. Eso hace que te sientas impotente. Y con el maltrato psicológico que te hacen los choferes, los cobradores, si es mujer, peor. Ves unas caras que dan vergüenza, amigos oyentes. Y ni siquiera saben hablar el castellano. Unos cacharros todos cochinos, apestosos. Creo que ni se bañan. Da mucha pena, amigos, lo que pasamos en el Perú. Las personas con discapacidad. Las personas en la tercera edad. Mis hermanos cieguitos. Tus viejitos. ¿Algún día habrá justicia para nosotros? Con esta maldita corrupción, yo lo dudo, amigos oyentes, no sirve el pueblo.

0: Atentos, atentos a la hora exacta. 12 del día, ya con 49 minutos. No olviden lo que dijo Humberto Ortiz, más conocido como Beto. Miren lo que dijo la danesa que ha hecho.
1: Nosotros hemos escogido solamente cuatro para que tengan ustedes idea de la trafaza que se ha perpetrado. Miren aquí, acta 900063, departamento Amazonas, distrito de Nieva. Miren la firma del acta de instalación. Marcos Shahup Dupis, ¿no? Miren la firma y miren la firma del acta de escrutinio. ¿Se parecen algo? No tiene absolutamente nada que ver. Una, dos, acta 904036 de Piura, distrito de Pacaypampa. Acta de instalación, Pedro Águila Rosales, mire la firma. Acta de escrutinio, mire la firma. Instalación, escrutinio. Instalación, escrutinio.
0: La firma debe ser la misma, ¿no?
1: No le salió bien, trató de imitar y entonces hicieron un super garabato para que no se vea nada, ¿no? Muy bien. Acta 900002, departamento de Amazonas, distrito de La Peca. Firma de miembro de mesa. Acta de instalación, María Otilia Cubas, Wilca Mango. Miren la firma. Acta de instalación. A ver cómo firma María Otilia en el acta de escrutinio. María, a ver, ¿hay alguna semejanza? ¿Hay algún trazo que tenga en común esta firma primariosa con esto de acá? ¿Una letra? ¿Un trazo? ¿Una vocal? ¿Algo en común? María Otilia, ¿qué pasó? ¿Se emborrachó? ¿Se fumó un troncho? Miren, María, evidentemente un fraude. En esta mesa, no estoy diciendo que hay un fraude nacional, voy a empezar a llorar. Ya. Acta 900035, departamento Amazonas, distrito Imasa. ¿Ok? Acta de instalación, secretario Margarita Orrego Yampis. Miren la firma, esta es muy graciosa. Fíjense bien. Ahora miren el acta de escrutinio. Ya, esa es una cacha, pues. ¿Qué cosa es esto? Es un rulo. ¿Ah?
0: Ese sí roba. Miren, ¿ah? Miren lo que ha dicho.
1: Acta de instalación.
0: Ahí está, miren, ¿ah? Y todo lo que han hecho. ¿Por qué no coincide las firmas?
1: Ya, pues, esto es una payasada.
0: Porque había fraude.
1: Esto no resiste el menor
0: análisis. Acta de instalación es una firma. Acta de cierre de escrutinio, otra, la misma firma, ¿sí o no? Y saquen su cuenta, amigos. Todo está saliendo de a poquitos. ¿Hubo fraude? Sí, hubo fraude. ¿Usted lo muestra? Acta de instalación, una firma. Y acta de escrutinio, el cierre, otra firma. Quiere decir que han falsificado las firmas. Porque han fraguado. Han fraguado, amigos, es una muestra. Han mostrado cuatro meses Humberto Ortiz, amigos oyentes. Pese a su situación, a limitaciones físicas que tiene, ser homosexual y todo lo demás, mire, pero por lo menos en parte dice tiene la razón. Y si uno va a ver todo en su conjunto, va usted a encontrar tremenda porquería lo que ha hecho esta China desgraciada conjuntamente con la OMP, con este desgraciado fujimorista Burneo, que debía anular esta segunda vuelta, sí, una tercera vuelta, pero con otra gente, no con esta gente de delincuentes, rateros, trafraciosos. Trabajaron para la Keiko. Ahora se ha ido la Keiko al extranjero. Va a ser matriculada a su hija. Va a estudiar con los 5 años que nos va a robar. Venga, a lo que hemos llegado. Es el Perú, carajo. Una japonesa nos va a gobernar. Sí, amigos oyentes, una japonesa. Tokio, Japón. Los pobres nos moriremos de hambre. Cerrarán Radio Más y otras radios que hablan contra la Keiko. No es que porque no dé la gana, porque es cierto. Porque es cierto, amigos oyentes. Uno se siente impotente ante esta triste realidad, lo que pasa diariamente. Todo lo que viene saliendo. El fraude, la trampa. La pendejada de la Keiko, todo está saliendo a la luz del día, amigos oyentes de Noticiero Pueblo Radio Más. Qué bonito, ¿no? Qué bonito nos han trafiado, amigos, en la Keiko y toda su mancha de delincuentes. a nivel nacional, amigos oyentes de Noticiero Pueblo. Da pena mi país, carajo. ¿Cambiará algún día? Yo lo dudo. Con estas 5 años vamos a estar jodidos con esta China. Nos robará, nos matará. No sé si llegaremos pasados los 5 años de esta desgraciada. Ya no habrá libertad de expresión. Sí, amigos, ya no habrá libertad de expresión. No es que uno tenga miedo a la muerte, no, no. Sino todo lo que va a pasar en el Perú. El pueblo no acepta. Toda la zona sur del país no acepta. Esta desgraciada mirar los leyes se burla de nosotros ahora. ¿Saben qué? Váyanse a Bolivia, váyanse a Cuba, esta desgraciada está maldita. Por no decir la perra. Así, a boca de jarro, habla. Se cree la mejor periodista del Perú. Y el mejor periodista del Perú es César Hildebrand. ¿Qué va a pasar con César Hildebrand? ¿Lo matarán? ¿Lo harán matar? ¿Qué hará la China? Amigos, nos vamos. Les decimos gracias. Volvemos mañana en este mismo punto del Radio Más Mil, que lo quieren amplitud. Gracias. Buenas tardes. Permiso.

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Amigo, gracias por su sintonía. Será hasta la próxima.

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0: 12:59. 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

la hora del deporte. Empezamos con el deporte, de una a dos, y nada más. Deportes, la fiebre del mundial. Todos están atentos con sus televisores, mirando diferentes partidos. Por ejemplo, le adelanto, imagínese esta república o país de Congo le está empatando a Portugal 1-1. Bueno, ahora sí, por un Perú sano y deportivo, teniendo como base la información leal, fiel y veraz. 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Pero antes, hoy estamos con fecha 17 de junio 2026, miércoles. Ahora sí, nuestros titulares. Y Argentina, muy bien Messi, 3 goles. No es para tanto,
ojo, no es para tanto. Ganó muy bien Argentina. Anotó 3 goles Messi, bien por él. Mientras tanto, Francia también ganó. Anotó 2 goles Mbappé. Por ejemplo, ahora Portugal, como habíamos dicho, está empatando con este equipo africano, Congo, 1-1. Y la U ya hizo una contratación de un elemento Gubi, así se llama, Gubi. Ya lo contrató. Y sabemos que la Padula llega el viernes al Perú. También no sé si el señor Fernando Lizárraga Tapia se ha enterado que en la Copa Perú hubo una agresión de un jugador a un árbitro. Ojalá que tenga esta información. Y Melgar, ahí no hay luces, no hay nada de nada. 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Buen

0: de la Pinela B4, Cono Norte. Bueno, Fernando, ¿está usted listo? Amigos oyentes de Onda Deportiva, está listo y se fue. Bueno, primero es su celular. Qué mal, don Fernando. Por favor, primero es el programa, después sus amigos. Fernando. Ah, correcto, muy bien, Fernando. Adelante.
1: No ha sido una de Equipa, ha sido una
0: deportiva.
1: Ha sido en Corire.
0: En Corire. Ah, ya, muy bien.
1: Amigos oyentes de Onda Deportiva, muy buenas tardes. Hoy estamos a miércoles 17 de marzo del 2026. Ah, perdón, de junio, ¿no? Bueno, vamos con nuestra reflexión para el día de hoy. No sé,
0: está verdad, no. emocionado, Fernando. 17 de junio 2026. Adelante, Fernando, rápidamente.
1: No tenemos la reflexión ahora.
0: No hay nada. ¿Qué ha pasado?
1: No hay la reflexión. Bueno,
0: se le perdió su material.
1: Vamos a ver.
0: Ya.
1: Para tenerlo todo, primero aprende a vivir sin nada. Para tenerlo todo, primero aprende a vivir sin nada. Bueno, los onomásticos: Nicolás Cagliata, volante uruguayo de Melgar, 26 años. También tenemos a Nicolás Freitas. Nicolás Freitas, volante uruguayo que jugó en Melgar, 39 años de edad. Y Ernesto Palito Vera, ex defensa de Melgar, 60 años.
0: 60 Ernesto Palito Vera. Abriles, ¿no?
1: 60 años 60 de edad.
0: 60 abriles, qué bien. Bueno, usted me decía que en Corire.
1: En Corire ha sido la agresión, mi querido.
0: Ha pasado esta agresión. No, imagínense, ya no se respeta. Ya. Los jugadores hacen lo que quieren. Pueden agredir, pueden maltratar al árbitro, en este caso al señor de negro.
1: ¿Pero por qué sucede eso, mi querido Abel?
0: Las razones no las sabemos. No,
1: pero porque es mal arbitraje, arbitran bien, pues.
0: Pero
1: no arbitran bien.
0: El jugador debe ser consciente, mal o bueno, ¿y? No lo puedo tocar porque este señor ya definitivamente sancionado. Por no muchísimos
1: juega,
0: pues, años.
1: Ya no juega.
0: Ya no juega.
1: Así es, pero como yo digo, el mal arbitraje.
0: Ah, claro.
1: También nos sacan de quicio los jugadores. Están, por si te está perdiendo ese equipo. Y sanciona una cosa que no es la calor, la bronca que tiene el jugador. Lo agrede, pues.
0: Pero tú sabes que hay que siempre respetar. Pero. Claro, en ese momento, como ese usted momento, lo ha dicho,
1: la sangre saca, está caliente.
0: Claro, sangre está caliente. Muy bien.
1: Fernando. Bueno, la próxima fecha se juega mañana, es la cuarta, la penúltima fecha de la etapa provincial de la Copa Perú. 11 de la mañana, esto en el Estadio La Tomilla, 20 soles es la entrada. Es una sola entrada, 20 soles. 11 de la mañana, CIMAC con Carilza. 1 de la tarde, amigos de la PNP con Defensor Cruces de La Joya. Y a las 3 de la tarde, Real Católica con Sportivo Huracán.
0: ¿Cómo? ¿Cuántas fechas faltan?
1: Una fecha, nada más.
0: Pero no han
1: jugado. Esta es la penúltima.
0: La penúltima.
1: El día 21, el Día del Padre, se juega la última fecha. Ahí Huracán con amigos de la PNP.
0: Con Huracán,
1: amigos de la PNP.
0: La clasificación al segundo cupo, ¿no?
1: Si es que gana Huracán, si es que gana amigos de la PNP y gana CIMAC, en la última fecha se sabe si Huracán continúa o no continúa, pe. Pero él tiene que ganar, pe. Bueno, Huracán tiene que ganar, no hay claro, empate, ¿eh?
0: No, está bien.
1: Empate, señor. Ya pierde, ¿eh?
0: No, claro.
1: CIMAC y amigos serían los
0: representantes. Pero CIMAC creo que está con mayores posibilidades de representar al fútbol arequipeño.
1: Mañana juega con,
0: en la próxima fase.
1: Mañana juega con Carilza. Carilza tiene
0: que ganar.
1: Tiene un punto, Carilza.
0: Ah, ya pues, entonces, triunfo seguro.
1: Triunfo seguro, entonces sería 10 puntos.
0: Pau Carpata, ¿no?
1: Claro, 10 puntos haría Carilza. Y amigos de la PNP juega con Cruce de la Joya. Cruce de la Joya.
0: El segundo equipo ya está por verse. El primero, creo.

0: ya es cima, ya yo creo.
1: Campeón de Power Pack.
0: Claro, porque Real Católica juega con, perdón, el Cruce juega con amigos de la PNP. Un punto tiene Cruce, partido ganado. 10 puntos haría tanto amigos de la PNP como CIMAG. Huracán gana, haría 9. Entonces, usted ya lo dijo
1: la
0: ayer.
1: La última fecha define.
0: Tiene que ganar Huracán al PNP, pero está bien
1: no
0: difícil.
1: Gana, ¿eh? O empata.
0: Ya, adiós.
1: PNP sería el segundo equipo.
0: Así es.
1: Clasificado, correcto.
0: Etapa provincial
1: de la, de Copa, la Perú. Copa Perú. Onda Deportiva.
0: ¿Mañana?
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1: 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Fernando.
0: Sima juega la última fecha con Defensor Cruz.
1: Cruz ya tiene nada tiene que haber.
0: Entonces, ya usted lo está diciendo. Para mí, también para usted, ya es campeón para mí CIMAG, campeón absoluto. Entonces estaría entre Huracán y amigos de la PNP. El último partido se define. No hay más. Ya,
1: siga usted, señor.
0: Ya, entonces vamos a dar, a ver más que tenemos por acá.
1: Se ya, le pierde todo ya, a don ya, Fernando.
0: Ya usted pero dijo, ya puede, estamos ¿de qué? Hablando del Mundial. Que...
1: Bueno, el Mundial ya sabemos, Argentina ganó.
0: Claro.
1: Le ganó bien.
0: Le ganó bien,
1: te
0: ganó.
1: Se le presentó la Virgen a Messi, tres goles.
0: 38 años.
1: Y el que ha acertado el 3-0, ¿cuánto de plata habrá ganado? ¿Cuánto de plata habrá ganado el que ha acertado? Porque había esa apuesta, si ganaba Argentina 3-0, había, qué rico, buena platita. Adelante.
0: Ya, tenemos un llamado. Adelante, amigo oyente. Buenas tardes, Onda Deportiva.
2: Buenas tardes, señores periodistas. Sí, sobre el partido Argentina, que ganó ayer 3-1. Y la tarjeta que se merecía Messi, que lo expulsaran.
1: 3-0, 3-0.
0: Está diciendo de la tarjeta amarilla, que debería ser roja, a Messi.
2: Claro, se merecía tarjeta roja por agresión. Y el árbitro no inmutó para sacarle la tarjeta.
0: Se hizo de la vista gorda.
2: Que debía haberlo expulsado a Messi. Ahora, si eso hubiese pasado con Cristiano Ronaldo, por supuesto que de inmediato le sacaban la tarjeta y lo botaban. Pero sí, como acá Fantino es su preferido, Messi, a él no le debe pasar estas cosas. Muchas gracias, señores periodistas.
1: Bueno, gracias. Tiene usted razón, porque para mí fue una agresión ya adrede, ¿eh? Porque fue por atrás lo que hizo Messi. Y el árbitro, bien, gracias, ¿no? Bueno, en fin. ¿Qué pasará más en este Mundial? ¿Habrá muchas novedades? ¿Habrá malas noticias? ¿Habrá jugadores que sobresalgan en este Mundial? Solamente me pregunto, Fernando.
0: Bueno, el presidente de Atlético Grau, Arturo Ríos, anunció que el club jugará como local en el nuevo estadio. Se llama Ambrosio Marco Arroyo, que está en la provincia de Morropón, en Piura. Entonces tiene un nuevo estadio el equipo del Atlético Grau.
1: ¿Pero se sabe la capacidad?
0: No. No tenemos la capacidad.
1: No sabemos.
0: En
1: ¿no?
0: la ceremonia, Ríos anunció en el clausura, Grau va a ser de local en este recinto. El primer partido, si la autoridad lo permite, va a ser el 17, dice acá, de julio, pero ¿dónde dice que jugará como local? Bueno, no tenemos la programación.
1: Este, ¿eh? Ríos, te cuento, es un vendido.
0: Arturo Ríos.
1: Claro, es un vendido, porque le ha dado su voto al sinvergüenza de Agustín Lozano, y creo que es dirigente, imagínate, a él le permiten todo, porque desde un inicio debía designar cuál es la cancha que va a jugar determinado club, o en todo caso, cuál sería la segunda cancha. Esto a un inicio, pero imagínese, este Ríos es muy conocido. Es otro sinvergüenza ayayero de Agustín Lozano.
0: Bueno, esta información ya la dimos, creo, ¿no? No, no me acuerdo. Ayúdame, Abel. Javier Rabanal, ya es el ex director técnico de
1: Rabanal.
0: La U. Ya es de Cusco FC, director técnico.
1: Entrenador de Cusco Fútbol Club.
0: Entonces no se fue a su tierra, se quedó acá en el Perú.
1: No, seguramente se fue a España y lo han llamado, no sé yo.
3: Y ya sabía.
0: Bueno, y otra noticia del
1: Grau. Ya es nuevo entrenador, ¿no?
0: Claro, otra noticia del Grau tenemos que a través de un comunicado dice el Club Atlético Grau informó que los jugadores Isaac Camargo, Emiliano Franco y Santiago Torres no continuarán en la institución. No sé, la verdad, cuál será los motivo de... Tampoco no los conozco yo tanto, estos jugadores, ¿ah? ¿En qué puesto estarán? Y ya los han retirado del equipo del Atlético Grau de Piura.
1: Bueno, hay varios equipos que han dejado a un lado a los jugadores que no han hecho una buena actuación. Y por ende, ya están viendo algunos refuerzos, ¿no? Como todos, se acostumbra, todos, año tras año.
0: Todos están reforzándose, Abelito.
1: Claro,
0: ¿no?
1: Todos, sí.
0: Pero
1: sí,
0: Melgar
1: sí
0: se contentó con ese ecuatoriano, que es, dice, defensa, solamente
1: estamos
0: falta que sea arquero.
1: A 17 no sé. De verdad, junio. Bueno, ojalá ya que nos dé una sorpresa Rondelli, ¿no?
0: Ojalá. Hay un jugador goleador, dice, que lo trae de Cusco. No me acuerdo su apellido, pues goleadora.
1: El goleador es, ¿cómo se llama? El argentino...
0: No me acuerdo su apellido, pero...
1: Sí, sí.
0: Dice que ya está un 90%. Ojalá.
1: No recuerdo bien.
0: Pero es el goleador de Cusco.
1: El goleador, sí, ha salido goleador el año pasado.
0: Bueno.
1: El año pasado. No recuerdo el nombre, pero en un momento más ya me voy a recordar.
0: Ojalá que se acuerde usted.
1: Onda Deportiva.
0: Y después dice de que en el arco no hay problemas. Se queda con Cáceda, Cabezudo y Farro. No quiere saber nada con contrataciones de arqueros.
1: Ya.
0: Él quiere un defensa más y un delantero nomás, nada más y punto, se acabó.
1: Bueno, él sabrá por qué lo pide.
0: La responsabilidad de lo que suceda al equipo de Melgar
1: es Rondelli.
0: Es Rondelli.
1: Es que es nada el único responsable en la parte deportiva del equipo arequipeño como es Melgar.
0: Y ahora,
1: no hay
0: ahora
1: ningún problema.
0: Ahora el señor Miguel Ángel Rondelli va a estar en la pista de cal.
1: En la línea de cal.
0: Ah, ahora, pues. Ahora sí, lo vamos a ver.
1: En este segundo
0: ahora
1: torneo.
0: Vamos a verlo.
1: Muy bien.
0: Bueno, hoy hay bueno, el equipo de Melgar hace un partido amistoso que se va a jugar...
1: ¿El LDU?
0: Claro, que se va a jugar, dice, 25-25 y 30-30 por 15, no sé. Bueno, es esa puerta cerrada.
1: ¿En dónde?
0: En el Ecuador.
1: En Ecuador.
0: Frente al LDU.
1: Ya.
0: Este equipito lo está entrenando el brasileño Thiago Nunes.
1: Claro, entrenó a Sporting Cristal, creo.
0: Claro, Thiago Nunes.
1: Thiago Nunes.
0: Dice que ahí milita el volante peruano Jesús Pretel.
1: Claro que sí, el mediocampista de Cristal.
0: Estamos hablando de LDU, ¿ah?
1: Claro, LDU. Ahí está jugando Pretel.
0: Claro. Entonces, hoy a las 5 de la tarde, pero a puerta cerrada, ya mañana estaremos dándole.
1: O sea que ya
0: resultado.
1: Está en Ecuador.
0: Ya viajaron, ayer viajaron al mediodía.
1: Ah, bueno.
0: Han ido 24 jugadores.
1: Muy bien.
0: Y el comando técnico.
1: ¿Algo más? 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
0: bueno,
1: qué?
0: En la Liga 3, pues usted no le gusta esa información.
1: La Liga 3, dime,
0: tenemos
1: ¿qué
0: que,
1: interesa
0: tenemos,
1: hay?
0: Pero tenemos que dar por la información.
1: Señor.
0: Tenemos que dar la información. Por ejemplo, en el grupo D, está Melgar, Valle Sagrado 1, al Nacional de Mollendo 0, Melgar 3, Arguedas 2, Patriota 0, Cinciano 0, Corazón de León 1, Amba 1, Descansó San Antonio. La tabla es... Melgar en el primer puesto con 6 puntos, Amba 4, Nacional de Mollendo 3, Valle Sagrado 3, San Antonio 1, Corazón de León 1, María Arguedas 1, Cinciano 1 y Patriotas 1. Esta es la Liga 3. También tenemos el
1: una liga que ha inventado Agustín Lozano.
0: Claro, pero también hay otra otra liga.
1: Que la verdad no hay ningún interés.
0: Intermedia. Bueno. Juegan Melgar, la U, Cristal, todos juegan.
1: Pero no juegan
0: con... La mitad con Liga 1 y la mitad de Liga 2.
1: No, pero no juegan con titulares. Mandan nomás con jugadores de 17 años, 18 años.
0: ¿Sabe usted cuál es el problema, mi querido Abel? Que se pueden lesionar, ¿ve?
1: Claro.
0: Y ya se acerca la
1: No pueden la arriesgar.
0: Clausura, la
1: no
0: clausura.
1: Pueden arriesgar.
0: Ya se acerca la clausura.
1: Pero es un campeonato también inventado por este corrupto.
0: Ya, el,
1: de Agustín Lozano.
0: El que campeona, mi querido Abel, el que campeona en esta liga se llama Copa Caliente, 28 equipos, Liga Intermedia. El que campeona en esta Liga Intermedia o Copa Caliente, como le han puesto el señor Lozano, le van a dar 2 puntos al equipo que campeona en esta clausura de este año 2026. 2 puntos nada más, no hay plata.
1: Bueno, 2 puntos.
0: 2 puntos.
1: Muy bien. Onda Deportiva, diariamente de 1 a 2 de la tarde, Copa Caliente.
0: Copa Caliente.
1: ¿De
0: se
1: dónde
0: llama?
1: Ha salido con ese nombre? Copa
0: Caliente.
1: Bueno, ¿qué pasará? ¿Qué día dirá Copa Lozano?
0: Copa Lozano.
1: Imagínate, el señor César Acuña ya no es César Vallejo.
0: Ya,
1: ahora
0: no.
1: Es César Acuña su estadio. Imagínate.
0: ¿A su estadio le puso César Acuña?
1: Claro, César Acuña. Ya no le puso César Vallejo. Ahora es César Acuña. En fin, plata como cancha, pe.
0: Claro, pe.
1: Bueno, algo más. 1:27.
0: Ya. Cristal y Cinciano ya conocen cuándo jugarán los play-off de la Sudamericana.
1: Los play-off.
0: Ojo, ¿ah? El torneo continental regresará tras el Mundial. O sea, una vez que acabe el Mundial, se inicia la Copa Sudamericana. Cinciano enfrentará en esta etapa a Lanús de Argentina y el primer partido se jugará de ida en Argentina el día 22 de julio, 7:30, hora de Perú.
1: Es repechaje, creo. Repechaje de Cristal
0: y Cinciano
1: del Cusco.
0: Así es. Bueno, y el partido de vuelta se estará jugando el 29 de julio en el mismo horario, 7:30, en el Cusco. Por su parte, el Sporting Cristal recibirá también el 22 de julio a las 7:30 a Bragantino.
1: Equipo brasileño.
0: Equipo brasileño. El 22 de julio, y en Brasil será el 29 de julio. Como se recuerda, Cinciano...
1: ¿Podrá jugar Barcos? No creo, ¿ah? Porque no está inscrito.
0: Bueno,
1: no Barcos está inscrito, no está inscrito.
0: Pero está contratado, ¿no?
1: Y lo ha contratado Cristal.
0: No está inscrito porque ya
1: las
0: inscripciones ya fueron, pues ya.
1: Claro,
0: no puede jugar. No juega.
1: Muy bien.
0: Bueno, entonces ya tenemos los horarios y los estadios donde se jugará después del Mundial, tanto Cinciano como el Sporting Cristal.
1: Muy bien. 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
0: Tenemos un llamado al amigo oyente. Buenas tardes, Onda Deportiva.
4: ¿Aló?
0: Adelante, amigo oyente, adelante.
4: Buenas tardes, señor Lizarga, y también al ¿cómo se llama? El señor Alejandro Guadel. Bueno, es lo mismo. Señor, yo quisiera que hablen acerca del mundial, qué es lo que está sucediendo. También que quisiéramos que nos dé la noticia cómo lo está pasando el equipo de Irán. Usted sabe que los gringos le tienen una bronca al Irán porque los iraníes le han agarrado a patadas en el trasero a los gringos, y a los gringos les gusta que la gente se deje robar, y como está haciendo acá en el Perú hoy día quiere poner a la asquerosa Keiko Fujimori, no, como presidenta. El embajador entra como cualquier cosa al Congreso, ordena. ¿Qué es esto, no? Por eso quisiéramos que hable acerca del equipo iraní. ¿Cómo lo está pasando? Parece que hay una discriminación, un abuso. Como los iraníes son machos, no le temen a los gringos. Entonces, eso quisiera también que nos comunique. Ustedes que tienen la pantalla y la computadora, señor Lizarra. Muchas gracias.
1: Correcto, 1-1. Ya te 1-1. Sigue Portugal con Congo. Ya don Marco Willy en cualquier momento nos estará llamando. En cualquier momento, sí.
0: 26 minutos, 1-1. Ya creo que está don Marco. Ya. Sí, don Marco, muy buenas tardes. Onda Deportiva.
5: Buenas tardes, compañeros en cabina central. Amigos de Onda Deportiva, a través de Radio Más, en la frecuencia 1000 de la amplitud modulada, buenas tardes. Hoy estamos miércoles 17 de junio del 2026. Y bien, señores, continúa el Mundial de Fútbol. La selección de Francia inició su participación en el Mundial de Fútbol ganando por 3-1 a su similar de Senegal. Dos goles de su goleador Mbappé. Mbappé convirtió dos goles y el segundo, el tercer gol lo hizo Bercolá. Claro que Mbappé hizo el primero y el tercero, el segundo lo hizo Bercolá. A los dos minutos que estuvo en el campo de juego, entró en vez de Dembélé, y Bercolá hizo el segundo gol, estando dos minutos en el campo. El tercero también lo hizo Mbappé, entonces ganó, tranquilamente ganó por 3-1 a Senegal, el equipo de Francia, que tiene Francia, en verdad tiene cualquier cantidad de jugadores, ¿eh? Tienen un sinnúmero de jugadores, pero no pueden ir todos, bueno. Ya bueno, que se llama Deschamps, que es el entrenador ya por muchos años, se despide ya con esto, con este torneo mundial de la dirección técnica de la selección francesa. Parece que por ahí va a entrenar Zinedine Zidane. Bien, entonces empezó Francia en otro de los encuentros. Noruega ganó por 4-1 a Irak. Noruega, los noruegos, pues ahí de, ¿qué se llama? Con Haaland, el goleador del City, Manchester City, ¿no? Erling Haaland, entonces ganó por 4-1 Noruega a Irak. Dos goles precisamente de Haaland, de Erling Haaland. Argentina ganó por 3-0 los tres goles de Lionel Messi a Argelia. Aquí, claro, siempre hay polémica, ¿no? Claro, los argentinos, pues, bueno, tienen que defender los suyos, pero nosotros también estamos de acuerdo en defender a los países que han ido por América del Sur, pero lo que vemos en el campo hay que decirlo. Acá ha habido, como ha dicho un oyente, ha habido pues un foul descalificador de parte de Messi que merecía ir a por lo menos a ver en el VAR si le sacaban una tarjeta amarilla o qué sé yo. Pero no sé, pues, esta es la situación que no agrada mucho. Y a los que les gusta el fútbol, siempre se dan cuenta de esto, ¿ve? Ahora, tres goles de Messi, dos goles fueron casi un regalo del arquero de, que se llama, de Argelia. Es el hijo de este señor, es hijo de Zinedine Zidane. Es Lucas Zidane, nacido también en Francia, pero como sus abuelos son argelinos, está jugando por Argelia con su máscara. Claro, no hace mucho sufrió una grave lesión, le han roto la quijada, no sé, pero yo no sé por qué está tapando. En el primer gol, por ejemplo, de Messi, lo pesca mal colocado, y Messi, que es vivo, eso lo ve pues adelantado casi en la raya del área chica, afuera, y le mete la pelota arriba y a un costado. O sea que cuando quiso retroceder ya no pudo ver Lucas Zidane, y solamente la manoteó, pero la fuerza de la pelota pues se ingresó al arco. El segundo gol, un rebote pues que da en el suelo, y Messi, que entraba tranquilamente, la tocó a un lado y gol. Por eso, para mí, según lo que he visto en el partido, los dos goles han sido peores regalos del golerito. Está mal. Yo no sé por qué la han puesto. No tendrán otro golero. Si le está bien delicado de salud, que le dan un choque, lo vuelven a malograr. Y seguramente, ¿qué se llama? Ya no es un niño tampoco, ni jovencito. Tiene 28 años. Es el segundo hijo de Zinedine Zidane. Ah, y el tercero sí fue un gol pues ya inatajable, parece, porque fue pegado al piso, pues, y el parante derecho del golero es Lucas. Entonces, ese gol sí, el tercero, imbarajable, ya no se pudo hacer nada. Pero los otros goles, me parece que el golero pudo hacer algo más en este triunfo de Argentina. No quiero desmerecer a Argentina, pero yo creo que tenemos que trabajar y que decir cómo son las cosas y decir nuestra verdad. ¿Qué es lo principal? ¿Qué es lo principal, señores? Hablar con la verdad, aunque es nuestra verdad, es lo que nosotros pensamos. Algunos seguramente no están de acuerdo con lo que yo pienso, son libres de pensar, cada uno tiene su propia verdad. En el último encuentro de ayer jugaba a partir de las 11 de la noche, ya este es un martirio, y algunos partidos se juegan a las 11, otros a las 9 de la noche, y ya uno está cabeceando ya. Entonces, ¿qué se llama? Austria le ganó por 3-1 a Jordania. Siguen empatando, ¿no? Esto, Portugal sigue empatando, no puede ganar Portugal. Ahora, ¿qué se llama? A República del Congo. Están atacando, pero nada de gol. El problema, aquí también hay un problema, me parece, con Cristiano Ronaldo, que es un ídolo, un ejemplo a seguir de profesional. Muchas cosas lo adornan a qué se llama Cristiano Ronaldo. Pero el CR7 ya no, para estos cotejos de alto nivel, donde hay que tener un físico pues bárbaro, ya no está ya. Lo he visto en otros partidos así, amistosos de Portugal, y casi no corre, casi no se mueve mucho, sino que tiene buena ubicación y por ahí agarra una pelota y la puede embocar en cualquier momento. Pero de ser el jugador que hemos conocido, movedizo, y que con goles de toda factura, con zurda, con derecha, con cabeza, con lo que sea, ya no es, y a pesar de que él ha dicho, este es el último mundial, le preguntaron, no, yo me estoy preparando para el mundial del 2030, ha dicho Cristiano Ronaldo. Le tienen buena consideración también pues en su país, por eso me parece que lo ponen de titular, arranque titular. ¿Qué se llama? Portugal tiene buenos jugadores, buenos jugadores repartidos ahí, la mayoría en Europa, en los primeros equipos. Tiene tremendos jugadores, pero no sé, pues el técnico es español, ¿no? Roberto Martínez. Ya está varios años también ahí dirigiendo, lo conoce pues de memoria. Y no quiere darle la contra seguramente a los hinchas de Portugal y ponerlo pues de suplente a, ¿qué se llama?, a Cristiano Ronaldo. Claro, eso es lo que pasa. Luego juegan el día de hoy también Inglaterra con Croacia. ¿Qué se llama? Vamos a ver también Inglaterra, qué es lo que hace. En Croacia, ustedes saben, ahí está Luka Modric como capitán. Ya se despide también Luka Modric, ya tiene 41 años, creo que tiene ya Luka Modric. Pero también jugador muy disciplinado, un grande entre los grandes, a pesar de que de tamaño no es muy grande, es más bien bajito, pero en su fútbol, cuando lo hemos visto hacer maravillas ahí en el Real Madrid, grande entre los grandes siempre, Luka Modric. Ya se van yendo, ya, ¿qué se llama?, varias estrellas, varios jugadores que han brillado con luz propia en sus respectivos equipos como buenos profesionales. Ahora, ¿qué se llama? Luka Modric está jugando pues en Italia, en el Milan. Bien, señores, entonces, después de este partido que de Portugal con República del Congo van a pasar por señal abierta, lo están haciendo la publicidad este de Inglaterra con Escocia. Falta jugar Colombia con Uzbekistán y Ghana con Panamá. Con estos partidos se acaba la primera ronda de partidos en el Mundial. Primera ronda de partidos. Ya empezaría la segunda ronda de los partidos. Ya todos tendrían un partido jugado, las 48 selecciones. Señores, se estaba especulando que Paolo Guerrero, el delantero de Alianza Lima, quería adquirir las acciones de Alianza Lima. No, eso de las acreencias que tiene Alianza Lima con la SUNAT, ¿no? Entonces se ha estado hablando de esto, se ha dado a conocer, pero ¿qué es lo que pasa? Dice que las acreencias las tiene pues el grupo Caril, ¿no? Un grupo de empresarios, pero hoy día hemos visto un comunicado que ha salido precisamente de este grupo Caril, donde dice claramente que no es propietario de acreencias, que este testigamento, señores empresarios, no son propietarios de acreencias. Y por eso lo que se llama, hace mención en esta nota, y lo que se está hablando o se está especulando no es cierto, no es cierto. Entonces, que si Paolo Guerrero quiere comprar, la creencia sabrá quién le va a comprar, pero a este grupo no, porque ellos no tienen creencias ni acciones en Alianza Lima. Entonces, no sé de qué estamos hablando, ¿a quién se les chispoteó? ¿Al Chavo o a quién? Bueno, en fin, señores, miente, que algo queda. Jugador peruano, señores, Fernando Pacheco regresa a Perú y no se sabe a qué equipo va a regresar. Usted sabe, salió de Sporting Cristal, no es más jugadora, pero se fue a jugar a Israel, pero nada que ver en Israel, y ahora termina su contrato a fin de este mes, y entonces por ahí están, se dice, Alianza Lima y Universitario de Deportes interesados en fichar a este jugador, Fernando Pacheco. Hemos visto que ha tenido buenas actuaciones este Fernando Pacheco, pero no sé por qué se habrá ido a Israel y todo, seguramente pensando en que iba a ser lo mismo que Ugarriza, ¿no? Pero nada, como digo, termina el 30 y estará de vuelta, o de repente ya está de vuelta en el Perú. Pero acá, que se para la liga peruana, que es mediocre, Fernando Pacheco está todavía está bien. De repente ya lo veremos pues con alguna camiseta otra vez acá en Perú. Alianza Lima también está buscando, dice, extender sus contratos de Fernando Gaibor después de Pavés, a este chileno, ¿no? Pavés es chileno, mediocampista. Gaibor también es mediocampista, pero este es ecuatoriano. Y Mateo Anthony, que es París argentino, porque pertenece al Argentino Juniors, tiene 23 años, este Mateo Anthony, que es también es defensa, y parece que quieren comprar el pase de este muchacho a que se llama Argentino Juniors, que es el dueño del pase. Está prácticamente a préstamo en Alianza Lima. Y sí ha dado resultado, más o menos está, ¿qué se llama? Este muchacho, ahí también por la juventud que tiene, tiene para jugar por muchos años más. Señores, hay abusos de algunas autoridades en el Mundial de Fútbol que se juega, principalmente los partidos que están jugando en Estados Unidos. Hay problemas, señores, en el encuentro que han jugado Uruguay con Arabia Saudita, si les han, ¿qué se llama?, decomisado a los ingresantes las carteras. Claro, la mayoría de varones están en su hotel, sus cosas, vienen al hotel y de ahí salen con las manos en los bolsillos, con su billetera, su qué sé yo, su móvil. Pero las mujeres salen pues con sus carteritas, ¿no? Algunas regulares, otras un poquito más pequeñas, más grandes. Pero aquí en este cotejo entre Uruguay y Arabia Saudita, que empataron, se les ha decomisado y se les dijo que les iban a cuidar hasta que salgan del partido. Pero no ha sido así, porque hemos visto unas tomas a través de la televisión donde la gente está rebuscando en la basura. Y yo digo, ¿qué pasa con la gente ahí? ¿Y qué ha sucedido? Nos hemos enterado que muchas de estas carteras se han perdido. No hay. Han aparecido unas cuantas, pero las otras no hay. Y les han dicho, no deben estar en la basura. Por eso que la gente estaba buscando en los basureros. Y entonces, esto es un tremendo abuso. Pues yo no sé de qué se llama, si esto habrá llegado ya a los oídos de Infantino. Aunque este señor de la boca para afuera va a decir, sí, vamos a ver, vamos a protestar, vamos a preguntar. Pero está casado, pues parece el secretario del presidente que tiene Estados Unidos, este gorila, hasta el maletín creo le lleva a este pedófilo. Entonces, Infantino, pues, yo no sé qué va a poder hacer, pero de todas maneras, él como presidente de la FIFA, mostrar, pues, su interés en que estas cosas no se repitan, no sigan así, porque cómo pues te van a quitar tu carterita que estás entrando con tu esposa de aquí, no, lo vamos a cuidar hasta la vuelta. O son un grupo de pillos que están ahí vestidos con uniforme de qué, no sé, de seguridad o de policía norteamericana o de algo, para guardar las que se llama las pertenencias. ¿Ah? Este cotejo se ha jugado el día lunes. En fin, señores, ojalá que esto no sigan apareciendo pues ahí quejas por estos abusos que se cometen en Estados Unidos, ¿no? Porque ustedes saben, son una tira de abusivos desamparados por el gorila que tienen ahí de presidente. Señores, también les diremos que una de las medallas que ganó Pelé, la primera, en 1958, cuando muy jovencito apareció vistiendo la camiseta de la selección de Brasil, va a ser subastada, se dice, en Londres. Van a subastar. Yo no sé por qué. ¿Por qué tendrán pues estos señores ahí la medalla? ¿O los familiares de Pelé la habrán vendido ahí a una casa de subastas conocidísima mundialmente? Ahí está la medalla del primer mundial que ganó Pelé. El año 58, ustedes recuerdan, fue en Suecia. Ahí hasta precio base le han puesto en Londres, un precio base de 580.000 euros. Es el precio base que han puesto para esta subasta. No sé a cuánto llegará después el que va a comprar pues la medalla, porque seguramente va a haber gente interesada, algunos que tienen dinero y tienen pues, cosas, ¿no?, de valor, más que todo. Nuestra la medalla, yo creo que esto tiene un valor sentimental tremendo, debe tener para la familia de Pelea, y ver que lo están rematando, no, pues así no es la cosa no está bien así, tratar de esta manera, porque ya Pelea pues está al lado de nuestro señor, y que vengan sus medallas y todo, no, eso debe ser de la familia, de los hijos. Había uno que era medio maleadito, medio que le gustaba la droga, bueno, en fin. Ahí nomás lo dejamos, señores, porque ya nos llegó la hora, ya nos están sacando la tarjeta roja. Dios mediante, señores, estaremos con ustedes el día de mañana a la hora de siempre. Gracias, buenas tardes.
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noches, mi querida y gran familia de Clamor Popular TV. Un abrazo cálido de corazón a corazón a todos y todas en el lugar donde se encuentren. Siempre mi gratitud, siempre mi cariño y, bueno, mi valoración. El día de hoy, mi querida familia de Clamor Popular TV, ahí veo presentes ya comentarios, agradezco muchísimo. Realmente, bueno, no sorprende, nosotros lo advertimos desde siempre. La señora K, Dina y todos esos fantoches, títeres sin escrúpulos, criminales que podemos ver, son solo títeres, igual que lo es Hoch, que hoy día los voy a hacer escuchar otra vez. Juan Orlando Hernández, ex dictador sanguinario, violador de derechos humanos, narcotraficante de Honduras, indultado por Trump y por Marco Rubio, precisamente, para que vaya a ser las peores cosas y para sus fines geopolíticos de la doctrina Donre en Latinoamérica. Y lo vamos a volver a escuchar, porque la señora acá es de la misma calaña que Hoch, que ellos controlan, lo han indultado, tiene impunidad total gracias a ellos. Y con el capital incluso han metido dinero sionista para liberarlo. Y para que haga, tiene su función. Igual la señora acá tiene su rol. Así los escogen. Y el descaro del medio Willax es que este señor Escajadío, lo van a escuchar, ha dicho que tiene pues amistades, gente que conoce dentro de la embajada de Estados Unidos. Por supuesto que todos son fugis, si no son agentes de los Estados Unidos, pues totalmente naranjas, porque esa es la candidata por naturaleza innata del trumpismo. Y ella lo ha declarado en una entrevista a un medio francés, lo ha declarado abiertamente, que en toda Latinoamérica, para que la democracia sea total y la libertad, sí, la libertad de Milei, pues faltan solamente Colombia y Perú, y que ella quiere ser elegida para ser parte del escudo de la muerte, no es el escudo de las Américas de Trump. Así lo ha dicho claramente en una entrevista que le hicieron en un medio extranjero. Porque después, para el Perú, no ha hablado así. ¿Cuándo la han escuchado hablar directamente que quiere ser parte del escudo de las Américas, el escudo de la muerte de Trump? ¿Cuándo la han escuchado así, hablar directamente a medios nacionales? No. Para un medio exterior, sí. Ha dicho su intención, y por eso que Bernie Navarro, Marco Rubio y Trump lo saben. Vamos a empezar por el video, después tengo el análisis, después tengo la mentalidad, para que vean, escuchen a Juan Orlando Hernández, el ex dictador de Honduras, cuál es el modus operandi, qué piensan, cuáles son sus intenciones. Habla de las órdenes de Trump. Es lo mismo. Ella ha ido a Estados Unidos, dice que acompañar a su hijita, ¿no? Que parece que se va a especializar en ciencia forense. Forense creo que tiene que ver con los cadáveres, ¿no? En fin, ¿no? Y ese es un pretexto. Ella va a ver a su amo, a darle su gratitud, porque gracias a la gran bestia imperialista es que ella ha llegado a donde ha llegado

0: cónsules, diplomáticos, embajadores, y con Bernie Navarro ahí de director de orquesta. También tengo otro video al respecto. Bien, vamos a desarrollar el programa. Voy a agradecer al final los granitos de arena, que agradezco con todo el corazón, lo digo una y otra vez. Gracias a los hermanos y hermanas que apoyan con su granito de arena, no importa la cantidad, hermanos y hermanas, lo dan con todo el corazón y es una bendición para nosotros. Y gracias a eso podemos continuar con nuestro trabajo y es una motivación también cuando llegan con mensajitos bonitos de ese cariño lindo, incondicional de mi pueblo amado. Gracias a todos los presentes. Bien, empezamos con el video de este sujeto que abiertamente en Willax. ¿Cómo?
1: No,
2: ¿qué pasó?
0: Un ratito voy a poner el volumen como debe ser.
1: La tecla, tienes acá la tecla.
0: Sí, un momentito. Voy a subir bien el volumen para que lo escuchen bien. Bueno, pues no solamente está el hecho que él lo diga, sino que todo cuadra, ¿no? Es como se dice, ya todos los indicios, la participación de Bernie Navarro tan insistente, tan metiche, reuniéndose con la OMP, reuniéndose con el Jurado Nacional de Elecciones, reuniéndose con el Comando del Conjunto de las Fuerzas Armadas cuando se dijo que el pueblo se iba a levantar, cuando Puno dijo que no iba a aceptar a la señora K. Y además, hasta ahora, todos los días tuitea sobre las elecciones, sí, que él está, dice allí, para garantizar. ¿Garantizar qué? Que se cumplan sus objetivos e intereses. Bien, vamos a... Un momentito. Uf, que me viene el bochorno. Yo casi no dormí esta noche. Mi gatito le chocaron los antibióticos, estuvo vomitando y de ahí ya no he podido dormir. Por más que quería en la tarde, no he podido. A ver.
3: Me dieron cuenta, lo que me cuenta, desde gente vinculada a la Embajada de Estados Unidos, es que Estados Unidos tuvo desde el principio el interés por hacerse con todas las actas y me dicen que en un 95% Estados Unidos llegó a tener todas las actas del Perú después de la votación. La inteligencia gringa es la mejor del mundo. Es largamente la mejor del mundo la inteligencia gringa. ¿Qué hizo? Yo no sé de qué manera lo han hecho. Son Estados Unidos. La cosa es que a la embajada peruana en Estados Unidos y a Marco Rubio, que es una especie, que es el premier, es el ministro, es el secretario de Estado, es decir, es lo que sería acá el premier de la presidencia de la República, le llegaron el 95% de actas del Perú y el 100% de actas del extranjero, incluidas las actas de Rusia y de Cuba. Entonces ellos ya tenían los resultados al 95%, es decir, con un margen de error pequeñito, ínfimo, de 1% probablemente, o de 1.5%, al día siguiente de la elección, a los 2 días, a los 3 días, en cuanto lograron recabar todas las actas posibles. ¿Y qué fue lo que hicieron? El embajador Bernie Navarro, que tiene hijas peruanas, que está casado con peruana, lo que hizo fue entregárselas a Marco Rubio y Marco Rubio dio la orden de comunicarse directamente, me dicen, con algún funcionario peruano. Podría haber sido algún funcionario de OMPE. Podría haber sido algún funcionario del Jurado Nacional de Elecciones. No lo sé. La cosa que Estados Unidos le ha dicho a estos funcionarios peruanos, le ha dicho, hey, estas son las actas. Esta es la suma de las actas. El resultado tiene que ser este. 1.5 para arriba, 1.5 para abajo, en porcentaje. Este tiene que ser el resultado. Y me dicen que las frases literales fueron, si no sale este resultado, vas a tener problemas con nosotros. Y después de eso, pero realmente lo que pasó fue, alguna, no sé si ha sido una llamada, si ha sido personalmente, si ha sido vía chat, vía WhatsApp, pero el mensaje que algún funcionario importante en el Perú, calculo, repito, podría haber sido alguien de OMP o del Jurado Nacional de Elecciones, fue, si el número no es este, vas a tener problemas con nosotros. He venido con algunas calientitas porque quiero compartirlas, no me quiero ir así, me está picando en la boca, soltarlas, las tengo que soltar. Entonces, Estados Unidos ha sido clave por este asunto que les estoy contando, pero clave. ¿Qué cosa tuvo que hacer la gente, pues, no sé, de OMP, JP? Ángelo, ¿qué hicieron? Aguantarse, nada más, ¿qué van a hacer? ¿Te vas a mechar con Trump? ¿Te vas a mechar con Estados Unidos?

0: No, tuvieron que aguantarse, tuvieron que hacerlo. Tuvo que pasar, gracias a Dios, tuvo que pasar esa situación. Eso es lo
1: Cometen
0: que tuvo que
1: arios.
0: ocurrir.
1: Qué descarados. Gracias a Dios, ¿no? Gracias al demonio que representa a Trump y toda esa perversión en todos los niveles, hermanos y hermanas. La doctrina Donroy, ¿no? Plan Cóndor 2 y algo peor. Es la candidata natural de esos genocidas, de esos recolonizadores que reivindican el exterminio de nuestros pueblos, incluyendo los pueblos indígenas americanos, ¿ah? Para que ahí el colonizador, el capitalismo brutal, sanguinario, después de diezmar poblaciones completas, enteras, sobre tanta sangre, bueno, pues ellos reivindican, ¿no? Que trajeron civilización a Latinoamérica y por supuesto también a los indios de americanos, que eran, no eran nada, ¿no? Hasta que llegaron los grandes señores de Europa. Lo han dicho abiertamente en la conferencia en Múnich, Alemania, Marco Rubio, ¿no? A recolonizar y aplastar cualquier movimiento indigenista, descolonizador, imperialista, comunista. Así lo han mencionado claramente, ¿no? Totalmente a recolonizar y aplastar cualquier movimiento soberanista. Esa es la realidad. Y por supuesto que Willax, bueno, pues acá tenemos el análisis, pero a ver un momentito. Lo que pasa es que estoy sin teclado, se me ha malogrado y estoy usando teclado de pantalla. Bien. Ahora, para que entrar más en contexto para el análisis, les voy a mostrar otro videíto donde
0: Cielo es.
1: el propio, las cosas cuadran, ¿no? No es solamente lo que diga Escajadío. Hay un señor llamado Pedro Bravo, director general de comunidades peruanas, director general de comunidades peruanas en el exterior y asuntos consulares. Eso lo deben conocer bien los hermanos que viven en el extranjero, ¿no? En Europa, Estados Unidos. Me imagino, porque este señor es Pedro Bravo, lo entrevistó Lúcar, ¿no? Ese payaso de Lúcar que ahora está que chilla, no hay fraude, no hay fraude. Y los medios caviares, ¿no? Epicentro, La República, El Curwen, Rosa María Palacios, ¿no? No hay fraude, ¿no? No pasó nada, todo cuadra bien. Sí, realmente los caviares son asquerosos, ¿no? Y este Lúcar, pues ya basta de decir fraude. Y lo entrevistó este señor director general de peruanas en el exterior y asuntos consulares. Y miren cómo habla de Berni Navarro, sí, el virrey del Perú, ¿no? Berni Navarro, el virrey con antecedentes penales en Estados Unidos. No lo han condenado porque Marco Rubio es su amigo y además Berni Navarro es aportante de Marco Rubio, hermanos y hermanas. Fue aportante, ¿no? En sus campañas.
0: Él en su momento habló, conversó.
1: Quiero ver el volumen, si está todo al máximo.
2: Abajo, ahí en por pueblo. Abajo, por la derecha ya.
1: A ver, acá está el volumen todo alto.
2: Abajo, por la derecha ya.
1: Sí. Ya. Ahora sí.
0: Oh, y otro, y el embajador pareja.
1: Voy a al inicio, sí, un ratito. Ya.
0: De incidentes con las autoridades migratorias. Y nosotros hemos conversado también con las autoridades estadounidenses. Me consta que el propio canciller Hugo Essel en su momento habló, conversó, y el embajador Pareja también. O sea, se ha conversado acá con el embajador americano en Lima, con Berni Navarro. O sea que, y nos han dado facilidades también. Berni Navarro nos dio facilidades para que no tuviéramos problema en la carga o las maletas que llegaban en tránsito a través de Estados Unidos.
1: Berni Navarro les facilitó para que las maletas que estaban en tránsito lleguen en buenas condiciones. O sea, Berni Navarro es director de orquesta, increíble.
0: Sobre todo del Asia. Todos los consulados que traían del Asia lo hacían escala en Estados Unidos.
1: Todos los consulados que venían de Asia hacían escala en Estados Unidos y ahí Berni Navarro, bueno, se encargaba de todo.
0: Y ahí teníamos que garantizar que los nacionales pasaran rápido, pero también que la carga sea
3: grande. O sea, no se perdiera
0: no se perdiera, porque si no hay
3: situación,
0: de incidentes con las autoridades migratorias. Y nosotros hemos conversado también con las autoridades estadounidenses. Me consta que el propio canciller Hugo Essel en su momento habló, conversó, y el embajador.
1: Bien, ¿no? Bernie Navarro, el director de orquesta, agradecimientos y más agradecimientos, ¿no? Y todo esto son fujitroles. Todo el personal diplomático, el consulado, la mayoría de peruanos en el extranjero saben la calaña de esa gente en los consulados, quiénes son, ¿no? Desde Dina y todo lo demás.
0: Ahora, pareja también.
1: Sí, y además han cambiado el personal diplomático, embajadores, todo lo han cuadrado bien. ¿No? 12 embajadores más o menos, ¿no? 17 embajadores que han cambiado para la segunda vuelta prácticamente, es increíble. Ah, pero claro, solo hay que agradecerle, ¿no?, al gran señor Bernie Navarro, tan conocido por su ética, por su honestidad, todo lo contrario. Acusado en Estados Unidos por la Reserva Federal de haber desviado más de 60 millones de dólares a la cuenta de él y de su esposa en época de pandemia, de una empresa, de ¿no? Hubo ahí.
2: No, está apagado.
1: ¿Sí? ¿Se ha apagado?
2: Sí, se apagó.
1: A ver, el sonido. Tantito.
2: Ah, no.
1: ¿Qué pasó?
2: ¿Sabes qué fue el problema?
1: Ya, pero el audio está bien, ¿no?
2: No, vamos a ver.
1: Entonces, eso es lo que Bernie Navarro acusado, ¿no? Acusado por la Reserva Federal. Y porque en época de pandemia hizo ahí unos movimientos en la necesidad, que tenía que encargarse de un tema de empresa, ¿no? De unas empresas con cuestiones de materiales, una cosa así, y desvió dinero, ¿no es cierto? Él y su esposa, a las dos cuentas, y está acusado por la Reserva Federal. Pero en ese momento entró Trump y Rubio. Marco Rubio es, él es aportante, siempre ha aportado sus campañas, es su amigo. Y habló con Trump y por supuesto, ¿no? Si a Hodge, ya prácticamente sentenciado 45 años de cárcel, el ex dictador de Honduras, títere de ellos, el narco, lo indultaron. Y además ahí metió dinero de los sionistas judíos, el mismo Hodge lo dice. ¿Qué será por Bernie Navarro, no? Solo era una acusación federal de más de 60 millones de dólares. Metieron mano ahí, dijeron, mira, ¿no? Salió de libre de polvo y paja, impunidad total, y para nada es diplomático, y es que no necesitan diplomáticos. ¿Qué pasó? Lo enviaron a Perú, así de simple, con todo y su esposa. ¿Ah? No dio cara a la ley, más. ¿Qué es eso? A ver, ¿qué clase de gente llega al Perú? Así está actuando Estados Unidos. Acá un hermano dice, ¿no? Embajador Pedro Bravo, justamente, ¿no? Este sujeto, el director de comunidades peruanas.
2: El audio, sí.
1: Ahora sí, el mejor el audio, ahora sí. ¿No? Justamente, embajador Pedro Bravo. Miente, dice, director de comunidades peruanas de la Cancillería. ¿Qué dice? Uno. Llama valijas diplomáticas, dice, valijas diplomáticas, ha venido en valijas diplomáticas, a un envío en maletas, era literalmente un envío en maletas, con un cartel, así de simple, con un cartel que dice valija diplomática. O sea, ¿cómo es eso? Mandas una valija diplomática y solo le pones un cartel ahí, y por eso ya es valija diplomática. No se ajusta al reglamento aprobado sobre valija diplomática, ese no es el reglamento. Dos, además las valijas diplomáticas van y vienen con DHL, de por medio de una empresa que garantiza que va a mantener, bueno, pues que nadie va a abrir la valija, o etcétera, ¿no? Las valijas diplomáticas van y vienen con DHL, con precinto y securitizadas, ¿no? Con seguro. Hay reglas, hay normas, hermanos y hermanas, para enviar valijas diplomáticas realmente que con actas que no se han digitalizado aún, ¿ah? Que no ha usado la tecnología que hay a la mano, que no se han escaneado. ¿Cómo van a venir una maleta que tenga un cartel y basta? No. Vienen con DHL, tiene idea que haber venido con DHL, con precinto y securitizadas. Las actas y votos no tenían eso, y al contrario, vinieron en bodega. Ya está claro, ya se ha investigado, vinieron en bodega, exponiéndolas al peligro de cualquier mercancía. O sea, sí, en bodega. No deberían haber llegado como equipaje en bodega de ninguna manera. Eso viola la seguridad del voto de los hermanos peruanos en el extranjero. Pero claro, todo eso lo ha dirigido estos gángsters, ¿no? Empezando por Bernie Navarro y su jefe Marco Rubio y el jefe superior, ¿no? Trump. ¿Sí? Si las hubiera enviado por DHL, llegaban en horas. Hermanos y hermanas, en DHL llegaban en horas, no en 3 días como pasó con Argentina o Europa. Eso de llegar a Argentina a última hora, después que se ha vencido ya el plazo para impugnar. O sea, llegan las valijas, ya no hay tiempo para impugnar y después quieren impugnarlas, en el caso de Juntos por el Perú, y la respuesta oficial es no se puede porque ya venció el plazo. O sea, ¿qué es eso? Inaudito, ¿no? Exponiéndolas al peligro de cualquier mercancía, no deberían haber llegado como equipaje en bodega. Viola la seguridad del voto y es pisotear el derecho de todo el pueblo, los derechos de todo el pueblo peruano, de todos nosotros. Realmente, ¿qué tal la afrenta? Si las hubieran enviado por DHL ya en horas, no en 3 días como pasó con Argentina o Europa. La valija diplomática de todos los países se envía por DHL con un rol mensual o semanal. Este sujeto, este sinvergüenza que han visto entrevistado por Luca, este Pedro Bravo, ¿sí?, expuso a todo el personal consular al peligro de la pérdida del material electoral. Su safari chicha de 109 cónsules a Lima es una muestra inaceptable de desorden, incompetencia, falta de seguridad para custodiar el voto ciudadano. Pero claro, si estaba muy así con Bernie Navarro, gracias Bernie Navarro, ve Bernie Navarro, Bernie Navarro, lo han escuchado. ¿Ah? Ahí se han coludido. Reconozcan los errores propios y aclaren responsabilidades de la OMP en todo este trasiego, ¿no? O sea, realmente, más allá de negligencias, hermanos y hermanas, acá hay un plan que lo han elucubrado bien y lo han ejecutado del modo más criminal. Porque es un crimen contra nuestro pueblo peruano. No es posible que en el Perú, con todo y el fraude, cédulas marcadas, votos inflados en mesas por la señora acá, con todo y fraude en el Perú ha perdido. Y después, justo lo que dijo Klimper, ¿no? Es que Klimper ya lo sabía. Votos en el extranjero y las impugnaciones. Ahí vamos a ir para arriba. Porque claro, ya estaba avisado. Eso está clarísimo, ¿no? Clarísimo. Y vamos a escuchar antes del análisis.
3: Yo me quedaré.
1: Cuando alguien que ama. ¿Quién es, digamos, este sujeto? Lo que van a escuchar es de mentalidad, de historia, la historia de su vida, que hizo como presidente de Honduras, fue reelegido con fraude, un fraude descarado de Honduras y respaldado por los Estados Unidos, ¿no? Era un fraude y la gente en las calles, porque era descaradísimo. Se fue la luz así y de pronto pum, apareció con más votos. Así, bien sinvergüenza. Pero Estados Unidos mandó a su representante de negocios, ¿no?, a respaldar, es decir, no, él es el presidente y basta. Así se impuso. Y la gente se levantó y nada, mataron un montón de hondureños ahí. Represiones terribles, a balazos. Ese Hoch, un narco verdadero, y su hermanito y toda la familia, narcos. Y por eso es que lo condenaron en Estados Unidos a 45 años de cárcel. A su hermanito también, primero fue a él. Y resulta pues que lo indultaron, ¿no?, hace poco, para los fines de la doctrina Donre, ¿sí? Imagínense, pues, ¿no?, qué clase de gente ellos buscan. Ahora, van a escucharlo, van a verle la cara a quien no lo conoce, pero yo les quiero mostrar lo que es el plan para Latinoamérica: perpetuarse por órdenes de Trump, que no vuelvan los comunistas, dicen. Y ustedes saben bien que comunistas meten a todos, ¿no? Socialdemócratas, marxistas reales, marxistas falsos, mariateguistas, que sea, todas las corrientes que no estén acordes con Estados Unidos, con el imperialismo, todos son comunistas, ¿ah? y comunistas son terrucos y hay que exterminarlos, ¿no? Y acá dice claramente, ahora estos audios que se filtraron y que no han sido un escándalo mundial, los medios grandes de la manipulación masiva de los poderes hegemónicos lo han silenciado, han puesto un cerco mediático. Imagina una cosa así diciendo, no sé, Raúl Castro, ¿no?, en Cuba, o algún personaje, Diosdado Cabello, en Venezuela. Uf, lo pondrían pero en todos los medios, es un escándalo terrible, ¿no? Si fuera el caso que ellos van a hablar de esa manera, que no lo van a hacer, porque estos gángsters criminales, ¿no?, solamente pueden tener el perfil siniestro del padre de la señora K, de su hija, la propia señora K, Juan Orlando Hernández, u otros, que no tienen límites, no tienen compasión, no tienen sensibilidad, no tienen empatía, no tienen nada de humanidad. Son bestias. Y así los quiere Trump. A esa clase de gente necesitan. En el fondo son psicópatas. Y según un estudio que se ha hecho a la CIA busca psicópatas, egocéntricos, ambiciosos, como Vladimiro Montesinos también. Entonces tienen un perfil todos ellos. Ahora van a escuchar y ver a Hodge antes del análisis.
2: Yes, no tengo mi micrófono, el otro se apagó. Solo una cosa, que ustedes saben quién es, Juan Orlando Hernández. En este caso hablamos
4: Radio
2: de una persona
4: más.
2: Que ha transportado 400 kilos de cocaína a Estados Unidos, que es prácticamente la misma cantidad para... momento... ¿cuántos hablamos de? Vamos, ya, 4.5 mil millones de dosis de cocaína. ¿Cuánto? 4.5 mil millones de dosis de cocaína. ¿Cuánta gente, decimos, cuánto y por cuánto tiempo ha consumado las drogas con estos 400 kilogramos? Y lo han condenado a 45 años de cárcel.
1: Por haber metido cantidad de droga, ¿sí?, a Estados Unidos. El verdadero narco.
2: Sí, pero el problema es que los Estados Unidos declaran la guerra contra el narcotráfico y destruyen botes en el Caribe y liberan uno de los más grandes narcotraficantes de toda América Latina.
1: Que ha metido más droga en Estados Unidos.
2: Totalmente absurdo.
1: Es totalmente, porque es así, porque ellos no buscan combatir el narcoterrorismo, eso no es verdad, porque ellos son narcoterrorismo, y ahí están sus alfiles, sus esbirros. Vamos a escucharlo, van a verlo, este sujeto, como decía nuestro gran hermano Hugo Chávez, un fascista no es humano, una culebra, un tigre, es más humano que un fascista, y es tal cual, denle el rostro. Y sus audios, los audios han sido verificados por empresas que son especialistas en verificaciones. Acá no hay nada, no hay una empresa, ya he hablado ya de eso, es una empresa muy especializada, son auténticos. Y no pasa nada, impunidad total, escúchenlo.
5: Si hay que matar a la gente, para.
1: Si hay que matar a la gente, voy un poquito a bajar el volumen porque hay una musiquita ahí. Si hay que matar a la gente para nosotros poder estar tranquilos, ¿no? Ahí. Escuchen a la vez a la señora K, porque eso fue su padre, eso fue es Montesino y es ella, hermanos y hermanas. Plan verde, ¿sí? Matar, esterilizar, exterminar. ¿Ah? Ya. Este es lo mismo, este es un fujimontesinista, pero no, lo mismo que ha servido a los Estados Unidos toda su vida. Y por eso es que tiene ese privilegio de haber sido indultado.
5: Hay que matar a la gente para nosotros.
1: Si hay que matar a la gente para nosotros poder estar tranquilos.
5: Poder estar tranquilos, se va a hacer.
1: Se va a hacer. Si hay que regresar a la represión, ¿cuánta represión hubo? Dice regresar porque en su gobierno, en su régimen, hubo represiones terribles, sanguinarias. Desde que fue elegido presidente y después con el fraude. Porque el pueblo se levantó de Honduras y este no tenía piedad. Si hay que regresar a la represión.
5: Si hay que regresar a la represión para controlar el país, Sebastián.
1: Si hay que regresar a la represión para controlar el país. Escúchenlo, le están escuchando a la señora acá. Es como escuchar a Fujimori, son la misma calaña. ¿No? Si hay que controlar con represión al país para controlar, se va a hacer.
5: Controlar el país se va a hacer. ¿Qué hay que hacer?
1: Si hay que hacer ver que todo lo que va a pasar, miren, escuchen esto. Y hay que hacer ver que todo lo que va a pasar, ¿no? Ya saben, ¿no? Muertes, todo lo que van a hacer los escuadrones de la muerte, aniquilamiento, secuestro, etcétera. Hay que hacer ver que todo lo que va a pasar, o sea, lo que ellos van a hacer, adivinen qué.
5: Claro que todo lo que va a pasar, muerte.
1: Ahí te dice, todo lo que va a pasar, muertes, asesinatos, secuestros.
5: Secuestros, viene por parte.
1: Que viene por parte de los comunistas. O sea, hay que echarle la culpa a los comunistas, ¿no? Cuando matemos, cuando secuestremos, cuando desaparezcamos, ¿no? Gente, los comunistas tienen la culpa, ¿no? Hay que hacer creer que ellos son los culpables, ¿no? Viene por parte de los comunistas.
5: Los comunistas.
4: Yo tengo un grupo.
1: Acá está su cómplice, ¿ah? Este es presidente de la Alianza, presidente de la Alianza Patriótica, para acá. Del partido Alianza Patriótica, un fascista militar, ¿ya? Miren, Romeo Vázquez Velázquez. Este es del 25 de marzo de este año, hermanos y hermanas, este año. ¿Ah? Mire cómo responde este militar. Ahí está escuchando a Valle Hermosa, Montesinos, ¿no? Toda esa gente, ¿ah? Toda esa gente, miren cómo hablan, miren, mire cómo le contesta.
4: Por lo menos.
1: Yo tengo, dice, espera.
4: Yo tengo un grupo, por lo menos ya listo ahí.
1: Yo tengo un grupo ya, por lo menos, ya listo ahí en las Fuerzas Armadas, que están listos, ¿no?
4: En las Fuerzas Armadas, que están listos, todos alineados.
1: Todos alineados, para empezar la cacería. Miren eso. Miren, miren qué asesinos. Qué gente que uno se dice, Dios mío, ¿cómo se puede ser así? ¿Cómo se puede hablar así? ¿Cómo se puede actuar así? Todos alineados para empezar la cacería de los comunistas, ¿ah?
4: Para empezar la cacería. También yo tengo un listado de personas que hay que...
1: Y también tengo un listado de personas que hay que darles matraca, jabón, o sea, matarlos.
4: Un listado de personas que hay que darles matraca, jabón, desaparecerlo de alguna manera.
1: Desaparecerlos de alguna manera. ¿Mm?
6: El sorteo de Incafarma volvió.
1: Esto es, hermanos y hermanas, lo que hay gente que no entiende en el Perú. Ah, son lo mismo que Sánchez, que la señora acá. Son lo mismo. Sí, en esencia, en el sentido económico, la sujeción a Estados Unidos. Igual, ¿no? Los caviares, el papel que han hecho con la USAID. Pero una cosa es, hermanos y hermanas, esta gente, estos son fascistas, asesinos. ¿Se dan cuenta? O sea... gente que no entiende, ¿no? Creen que uno está defendiendo a Sánchez. No, es ante esto. Hoche es lo mismo que Montesinos, Fujimori y la señora K. Hay que desaparecerlos de alguna manera, ¿no? Ya tengo una lista, dice.
4: O de alguna manera,
5: si vos querés tener a la gente controlada, necesitas oprimirla.
1: Si quieres tener a la gente controlada, necesitas oprimirla, exprimirla.
5: Exprimirla, contrarrestar la violencia, generando violencia.
1: Contrarrestar a la violencia generando violencia. Claro, la gente se levanta y dice que le dicen violentos, ¿no? Igual que en el Perú, ¿no? Los violentos. Y entonces hay que generar la violencia para contrarrestar eso.
5: Es que lo que el presidente...
1: Y acá entra, miren. Disculpen. Y dice, es lo que el presidente Trump diga, ¿no? O sea, él obedece órdenes de Trump. Como la señora acá ha ido a Estados Unidos, les ha puesto que ahí se va a reunir con Trump, su jefe. ¿Se dan cuenta? Es lo que el presidente Trump diga.
5: Y una vez lo localizamos, ahí procedemos con la captura.
1: Una vez lo localizamos, ahí procedemos con la captura.
5: O con lo que tenga que hacer.
7: Una vez hecho el juicio político, nos vamos.
1: Una vez, esta es otra, COSET López Osorio, Consejo Nacional Electoral, ¿no? López, 27 de febrero. Mira lo que dice esta mujer y la cara de porquería fascista que tiene.
7: El político, nos vamos.
1: Una vez hecho el juicio político, nos vamos.
7: Primero, cárcel o
1: muerte.
7: Muerte. Yo así lo voy a decir, cárcel o muerte, o sangre o despido.
5: Cada día estamos más cerca de quedarnos en el poder.
1: Cada vez estamos más cerca de quedarnos en el poder, hermano. Nada de 5 años. De perpetuarse en el poder.
5: De hacer lo...
1: De hacer lo que tengamos que hacer para no volver a caer, para no salir del gobierno, del poder, ¿no? Hacer, no importa lo que tengamos que hacer para no volver a caer y quedarnos en el poder. Escuchen, mire.
5: Que tengamos que hacer para no volver a caer en manos de los comunistas.
1: Para no volver a caer en manos de los comunistas. ¿Ah? Tenemos que hacer de todo para no dejar más el poder y no caiga en la mano de los comunistas. Y ahora, ojo con esto que viene.
5: Que aunque hayan sido buen gobierno.
1: Que aunque hayan sido un buen gobierno, sí, porque la esposa de Zelaya hizo muy buen gobierno. ¿Ah? O sea, eso no les interesa. Es que aunque haya sido un buen gobierno, no lo reconoce que ha sido un buen gobierno.
5: Que aunque hayan bajado las cosas...
1: Que aunque haya sido un buen gobierno, que aunque hayan bajado las cosas, el costo de vida bajó, la situación social, económica del pueblo de Honduras mejoró muchísimo, ¿no? Entonces, él reconoce y dice que aunque hayan bajado las cosas, que aunque hayan hecho las cosas bien, pues igual, ¿no? Eso no les interesa.
5: Que ¿sí? hayan bajado las cosas,
1: Hay que meterle en la mente a la gente, hay que meterle en la mente con la manipulación mediática que él conoce bien, y Trump y toda esa gente sabe manejar bien. Hay que meterle en la mente a la gente.
5: Meterle en la mente a la gente, en la cabeza, que no fue así.
1: Que no fue así, ¿no? Que no ha sido un buen gobierno, que no. Hay que meterles, hay que lavar el cerebro, ¿no?
5: Y es necesario yo tener esa liquidez porque...
1: Y es necesario... Yo tener esa liquidez, habla que le den dinero. Sí,
5: porque vamos a montar una oficina.
1: Vamos a mandar montar una oficina aquí.
5: Oficina aquí, con el apoyo de algunos republicanos.
1: Con el apoyo de algunos republicanos, republicanos del partido de Trump que están metidos en eso.
5: Para poder atacar y extirpar el cáncer.
1: Para poder atacar y extirpar el cáncer de la izquierda. ¿Ah?
5: De la izquierda ahí de Honduras.
1: De Honduras y de toda Latinoamérica. Ojo, estos son los aliados de la señora acá. ¿Mm? Ese es el escudo, hermanos y hermanas, de la muerte. Ese es el escudo de la muerte. Todos unidos en torno a Trump para defender la doctrina Don Roy, para que los comunistas nunca entran ni vuelvan. Nosotros tenemos que mantenernos en el poder. Y no importa si matamos, hacemos esto, al final le vamos a echar la culpa a los comunistas y convencer a la gente que nunca hicieron nada bien, por más que no sea verdad, ¿no?
5: Y de toda Latinoamérica, va a ser como un sitio de noticias latinoamericanas, sube una llamada por el presidente.
1: Sí, ¿no? Hacer un sitio de noticias, ese es para demonizar, ¿no? Al único gobierno que queda que Colombia, ¿no? Por ahí Colombia, México, bueno, Lula ahí. ¿Ah? Que estuvo más con los socialdemócratas en Estados Unidos, ¿no? En la época de Biden. Pero ahí, ¿no? O sea, ya casi no queda gobierno soberano, ¿no? Dice, tuve una llamada para este objetivo con el presidente Javier Milei.
5: Javier Milei, y fue exitosa.
1: Y fue exitosa.
5: Muy, muy, muy buena.
1: Y fue muy, muy buena, ¿no? El resultado que él tuvo, Milei habló con él. Y les apuesto que la señora acá también va a entrar en contacto con él. Así como con Milei, con Noboa.
8: This isn't just a crisis, it's a catastrophe.
1: Un abrazo cálido. Fran, los micrófonos.
2: Sí, ya.
1: Ahorita entra. Pasa que ha estado caótico, el poder comenzar ha sido difícil porque se ha bloqueado, la imagen desapareció el programa aparentemente.
2: No, el celular sí.
1: El celular también no se podía apagar. Para reiniciar, no se puede apagar, se ha bloqueado el celular todo al mismo tiempo. Y bueno, mil disculpas. Como sea, bueno, he hecho programa, ese programa hoy día, pero he estado bastante, como ven, los ojos, estoy muy, muy, muy cansada. Ayer casi no dormí, tenía que ir a La Paz. No hay carros, tenía que estar de las 3 de la madrugada esperando. Y bueno,
2: habla un poco más alto, yo voy a buscar sí, el cable.
1: Sí. Ahorita se escucha bien, pero ahorita esperen el micrófono. Bien, el fraude está consumado, ¿no? O sea, prácticamente ya esto viene de atrás, es claro para nosotros. El hecho que en la primera vuelta, pues, se ha digitalizado la votación.
2: Haz una pausa, maestro.
1: Sí. Hasta que
2: conecto.
1: Sí, sí, sí, está conectando. Ya. Ya. Ahora sí. Entonces, en la primera vuelta se ha digitalizado.
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1: Desde el extranjero, porque así es, o sea, votan y ahí mismo se escanea, se digitaliza la votación. Inmediatamente se manda. Eso es así, para eso tenemos la tecnología de hoy en día tan avanzada. Pero esta vez han ordenado, porque eso ha tenido que venir una orden y existe una cabeza ahí, de que no se digitalice ninguna acta desde el extranjero, que directamente lleguen en valijas y que recién se digitalice en la OMP en el Perú. Y en la primera vuelta eso no sucedió, lo han digitalizado. Pero ahora, cuando hay solamente dos candidatos y es tan fácil digitalizar y escanear, no lo han hecho. Violando la ley incluso. Y justamente voy a dar detalles, por eso que Juntos por el Perú está pidiendo la anulación de cientos de mesas en Estados Unidos. No con poca razón, hermanos y hermanas, existen pruebas. Además, también se habla de actas, por ejemplo, en Argentina, votaciones idénticas, ¿no? Como clonadas. Argentina, ¿quién está? Milei. Y en Estados Unidos, directamente Trump. Bernie Navarro se reunió con el Jurado Nacional de Elecciones claramente para finiquitar el fraude. Y López Aliaga ha dicho que los servicios de inteligencia de Estados Unidos pues tienen acceso al software de la OMP y que están haciendo el seguimiento ahí preciso, según sus fuentes de inteligencia, le han dicho. Entonces acá se trata de que es el escudo, y ese es el escudo de, las Américas, es el escudo de la muerte y el escudo de los fraudes. Porque no hay que olvidar el tema geopolítico. El fraude que se ha hecho en descarado en Honduras. El fraude en Ecuador, el fraude en Colombia. Ahora, hermanos y hermanas, está claro el fraude. Y todo eso está orquestado directamente por estas doctrinas de seguridad, la doctrina Donroy, de estos tiempos. Quieren a Latinoamérica con sus títeres hechos a su medida. Ahora veo que López, este sujeto, el Puerco Aliaga, no era el candidato predilecto de Trump, sino la señora K, porque la señora K tiene antecedentes, como Hodge en Honduras, Juan Orlando Hernández, tenía muy buenos antecedentes, para ellos muy buenos, ¿no? Violador de derechos humanos, narcotraficante, tanto así que le dieron 45 años de cárcel en Estados Unidos por narcotráfico. Y lo indultaron para que vaya a hacer cochinadas a Honduras y además hacer parte del plan contra cualquier gobierno soberano de Latinoamérica. Y igual la señora K tiene antecedentes, su padre, violación de derechos humanos, corrupción, narcotráfico, y ella misma. Entonces ellos han elegido a la señora K y por lo tanto van con todo. Voy a leerles acá el informe, bueno, que hemos preparado. Además tengo muchos videos, también ha habido fraude, bueno, en España hay denuncias, gente que no ha votado y aparece que ha votado en el extranjero. Muchos han votado sin saber que han votado, o sea, no han votado y han aparecido como que sí han participado, ¿no? Primero voy a agradecer a algunos hermanitos, algunos granitos de arena desde, bueno, la última vez que hice programa antes de ayer, lo cual agradezco y pido de todo corazón, por favor, se los pido, apoyen con sus granitos de arena nuestro trabajo. Nosotros no solamente pasamos así información, ¿no? Investigamos, vemos allí las aristas del tema, cómo es lo que ha sido, y esto ha sido un plan, ¿no? Un plan del trumpismo. Y bueno, ahorita vamos a dar los detalles y también mostrar la información. Agradecer a todos los presentes y a los hermanitos que apoyan con su granito de arena. No importa qué pequeños sean, hermanos y hermanas. Acá veo, por ejemplo, granitos de 3 soles, 2 soles, ¿no? Hasta de 1 sol. A veces un poquito más, 5 soles. son hermanitos que de corazón lo que pueden dan, ¿no? Y cuántos seguidores hay, ¿no es cierto? Pero es una mínima, mínima parte las que colaboran con nuestro trabajo, porque nosotros no dependemos de la monetización. Agradecer a mi hermanito Flaviano, que me dice que en vez de apoyar a Curwen, me apoya a mí, Yasmín. Pues gracias, Flaviano, bienvenido a Clamor Popular TV y un abrazote grande por ese granito de arena, se valora mucho. Lo mismo la hermanita Nancy T, gracias de todo corazón, mi hermanita Nancy, un abrazote, gracias. Asimismo, el hermanito Mesías, que he hecho llegar su granito de arena, Mesías, un abrazo grande. Lo mismo para Selmira, la hermana Selmira. Gracias de todo corazón, Selmira, por ese granito de arena. Un abrazo grande, grande, grande. Al hermanito Humberto también, un granito de arena. Gracias, gracias. La hermanita María, María, gracias, mi hermanita linda. Nos hemos comunicado hoy día, ¿no? Y bueno, Humberto, que les dije ya. Humberto, un abrazote también para ti, muchas gracias. Y un granito de arena último, ¿no? El hermanito Raúl. Raúl, que ha hecho llegar su granito de arena. Raúl, un abrazo grande. Gracias de todo corazón el día de hoy. Gracias, Raúl. Y bueno, por favor, sumen sus granitos de arena, se los pido. Y hermanos que siguen todo el tiempo, pero bueno, nada cuesta algo mínimo, ¿no? No, no se les pide. A veces hay hermanos que tienen un poquito más de capacidad, digamos, económica, ¿no? Y pueden dar más, pero no, cualquiera puede apoyar con lo mínimo que sea, hermanos y hermanas. Bien, vamos a presentar una cronología de hechos, fechas, decisiones, nombres. Porque lo que ocurrió con el voto exterior en la segunda vuelta del 7 de junio no fue un error logístico, hermanos y hermanas. Negligencia, error, etcétera, ¿no? Fue una operación planeada para voltear el resultado, eso es claro. Les vamos a contar cómo se construyó este fraude, ¿no? Primero hay que entender una cosa, la base. En la primera vuelta del 12 de abril y también en las elecciones del 2021, ya en esta primera vuelta y en las elecciones 2021, ¿no? Donde ganó Perú Libre con Pedro Castillo, las actas del voto exterior, el voto exterior, eso hay que ponerlo en mayúsculas, ¿no? Ahí fue el fraude principal. Las actas del voto exterior se digitalizaban. Se digitalizaban inmediatamente y se escaneaban. O sea, voto, digitalización, escaneo. Así tiene que ser. Estamos en tiempos modernos, ¿no?
2: De la inteligencia. Y se puede transmitir de inmediato.
1: Claro, en el momento, pues, fresquito, así. Imagínense, se digitalizaban y se escaneaban. En los consulados, ahí votaba la gente, inmediatamente se procesaba. Esa es la manera, hermanos y hermanas. Y si hubiera sido así, les apuesto, puedo poner mis manos en el fuego, Roberto Sánchez ganaba, ¿no? Ya había ganado en el Perú, eso es clarísimo. El Perú con las cuántas regiones, hermanos y hermanas, 16 regiones, ha arrasado en realidad.
2: Pero una cosa debo decir. Ahora, en el exterior siempre gana la derecha.
1: Eso sí.
2: Eso se debe saber. ¿Ya? Ahora, no estamos diciendo que la derecha, Roberto Sánchez va a ganar en el exterior. Solo el margen con que gana la derecha, ¿sí? Esto debe ser más bajo. ¿No? Porque allá bastaban pocos votos, ¿no? Para prácticamente cambiar el equilibrio al favor de Keiko Fujimori. De esto estamos hablando. ¿Ya?
1: Uh-huh.
2: ¿Ya? Sí. De eso estamos hablando.
1: Y entonces, pues, ¿esto qué permitía? Que se escanee, se digitalice inmediatamente. Permitía tener copias de seguridad y control ciudadano. Porque es como es la copia de seguridad que tiene que tener cualquier voto, cualquier cédula de votantes, ¿no? Pero para la segunda vuelta, ¡pum!, cambió la cosa. Miren, recientemente nomás lo hicieron de un modo y para la segunda vuelta y definitiva, con la señora acá ahí desesperada por llegar a la presidencia, pues cambiaron la cosa. El 21 de abril del 2026, primero, renunció el jefe, o lo hicieron renunciar a Crovetto. Eso ha sido un movimiento también del fujimorismo, sacarlo a Crovetto. Porque Crovetto era acusado de ser caviar, ¿no? etcétera, etcétera. Y no lo querían a Crovetto. Entonces Crovetto no era de ellos. Yo les dije, recuerdo, en un programa que estaban cocinando el fraude para la segunda vuelta, que lo habían sacado a Crovetto con una serie de, no solamente intimidaciones, denuncias, se metió la fiscalía, una cosa así realmente demasiado estruendosa, ¿no? Finalmente, para hacerlo renunciar a Crovetto, porque ahí se trata de que los personajes están en la OMPE y el Jurado Nacional de Elecciones, es el jefe del Jurado Nacional de Elecciones, tan así con Bernie Navarro, el embajador de Estados Unidos, que se han reunido. He visto ahí la foto, Bernie Navarro, personal de la OMPE, el Jurado Nacional de Elecciones, tomándose foto ahí. ¿Qué es eso? Realmente, hermano, sí, hermano, bochornoso, ¿no? Entonces, primero, el 21 de abril de 2026, lo sacan a Piero Crovetto. En su lugar quedó, ese es otro detalle, quedó de manera automática el gerente general de la OMPE, pieza fujimorista, Bernardo Juan Pacha Serrano.
2: Ya no lo vimos exactamente, sí, es
1: Bernardo Juan Pacha Serrano. Bernardo Juan Pacha Serrano.
2: No, pero no sabemos si es fujimorista.
1: Ya, pero
2: no tenemos la información.
1: Es parte de este plan. Pachas es un tecnócrata,
2: sí,
1: de larga,
2: eso sí,
1: trayectoria. Pero hay una frase suya que nos deja que pensar, ¿no? Por supuesto, corazón fujimorista. Dijo que dejaría el cargo el 3 de julio del 2026. Él ha dicho públicamente: yo voy a estar acá, pero el 3 de julio me voy. ¿Sí? El 3 de julio. Es decir, antes que termine todo el proceso electoral, ¿no? 3 de julio, pasa la segunda vuelta, me voy. ¿No es cierto? Me voy. Una confesión adelantada. Él sabía que su misión terminaba después de la segunda vuelta. Y por ende, es parte de la OMPE ahora, sin Crovetto y con el jefe del Jurado Nacional de Elecciones, que muchas veces se le ha notado ladeado el fujimorismo por sus comentarios, etc. Y con ese Bernie Navarro tan activo, también está como observador. Dice que que Estados Unidos y él no van a salir, ¿no?, de este proceso electoral hasta que se culmine y hasta que publiquen oficialmente quién va a ser presidente, ¿no? Ellos lo saben perfectamente. Y el colmo es que el Jurado Nacional de Elecciones ha sacado, y eso lo dice Infobae, que lo ha comprobado, ha entrado a la página y han visto que ya tenían presidenta oficial Keiko Fujimori, vicepresidente Galarreta, segundo vicepresidente y otro tipo ahí, ¿no? Oficialmente se vio la página, no es que alguien esté inventando. Ya habían puesto a ganadora a la señora K, todo. El Jurado Nacional de Elecciones lo publicaron. Y después lo borraron. Y ahora el Jurado Nacional de Elecciones niega que hizo eso. Está hasta Infobae, un medio extranjero que no tiene nada de izquierda, pero que han entrado y han visto la publicación donde la señora Calle es presidente para el Jurado Nacional de Elecciones. Y después lo han borrado y han dicho, no, eso fue de anteriores.

0: las 3:00.
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0: Suma Uruquipana, Gilad Cuyacanaca, Suma Puncha y Gachunga Capanayuna. ¿Cómo están, hermanos y hermanas? Todos ustedes tengan muy buenos días, buenas tardes o buenas noches, dependiendo del lugar de donde estén viendo esa transmisión. Pues bien, nos volvemos a conectar nuevamente hoy miércoles 17 de junio del 2026 desde Puno, el corazón de la lucha y por supuesto el corazón de la civilización inca. Estamos en esta oportunidad con un invitado especial, un viejo conocido de la casa, por supuesto uno de los personajes que ha sido fundamental, creo, en todo este proceso de lucha. Nos referimos al compañero Pavel Yávar del canal alternativo Yachayhuasi, que estos días ha sido noticia, no solamente por esta forma tan cruel de secuestro, más, ¿no? Un canal mermelero como es la prensa capitalina, ¿no? Y es que a través del canal de América Televisión, en su programa dominical Cuarto Poder, pues han difamado al compañero Pavel Yávar, quien por supuesto a la vez es el vicepresidente del Consejo Nacional de Prensa Alternativa. Sin más, le damos la más cordial bienvenida. Pavel, buenos días, hermano.
1: Buenos días, Juvenal. Gracias por este espacio y saludos a todos.

0: todo el público que sigue tu canal, el Salca, que dicho sea de paso, felicitaciones por todo el avance que se ha tenido, por la cantidad de suscriptores, por las visualizaciones. Eso indica que se está haciendo un buen trabajo y hay un respaldo de la ciudadanía y de la población.
1: Bien, hermano, hemos quedado consternados porque, bueno, de cierto modo, no, para lo que es el plano dirigencial, sindical, gremial, no es nuevo. En tu caso tampoco no lo es, ¿no? Ya hemos compartido una carpeta fiscal, ¿no? En el tema del tema de las movilizaciones, por el tema de disturbios en la ciudad de Los Vientos, Juliaca. Sin embargo, esto ya me parece un poco ya salirse de los márgenes, ¿no? Yo considero de que esto puede ser ya, creo, el inicio de lo que se viene frente a lo que podría ser una posible asunción del Ejecutivo y de la señora Keiko Sofía Fujimori. Si nos pudieras dar mayores detalles de cómo se han dado estos hechos, en qué circunstancias.
0: Claro, Juve, mira, el tema está de que no podemos simplemente tocar un hecho. Sacarlo del contexto histórico social y analizarlo, porque no existe algo así. Todos los hechos están concatenados, están vinculados, por decirlo de alguna manera, ¿no? Entonces, tú sabes que estas semanas se ha llevado a cabo el proceso electoral de la segunda vuelta, y tú bien sabes que nosotros, como prensa alternativa, estamos haciendo las denuncias correspondientes que la propia ciudadanía en el Perú y en el mundo nos entregan. Es decir, hemos denunciado desde el mismo 7 de junio las irregularidades, los atentados contra la libertad, el direccionamiento para votar por la señora K. Hemos visto cómo en el extranjero, por ejemplo, han habido muchos miembros de mesa que indicaban por quién votar, proselitismo en las puertas de los locales. Es decir, nosotros hemos estado, en otras palabras, fregando y fregando para que se haga justicia y haya transparencia, ¿no? Eso hemos estado haciendo, que es lógicamente un derecho, ¿no? Que se tiene que ser así. Luego del 7 de junio, tú sabes todo lo que ha venido, Ipsos y Transparencia saca un conteo nacional rápido, donde gana Roberto Sánchez. Posteriormente, luego del pronunciamiento de 2 minutos y medio de la señora K amenazando a todo el mundo, el jefe de Ipsos, el señor Alfredo Torres, que ya hemos visto el papel que ha tenido en el 2000 cuando fue parte del fraude de Fujimori, ese mismo señor ahora se contradice, sale y se supuestamente rectifica. No ha ganado Sánchez, ha ganado Keiko, ¿no? En fin, hermano, el punto es que todos estos días la población se ha indignado, se ha encolerizado. Tú en Puno, más que nadie debe saber, el 80% de Puno ha votado por JP. Es más, todo el Ande, toda la cordillera de los Andes peruanas, el Perú profundo, ha rechazado la corrupción de la señora acá, ha votado en contra de que esta tipa con toda su mafia se termine de apoderar de todos los entes estatales. Y es así que el día viernes, Juvenal, a solicitud, yo voy a ver al presidente Castillo. Pero mira el contexto, cómo va el asunto. Ya para eso había un pronunciamiento desde Puno, tú mismo has mostrado en tu canal, en los hermanos en Ilave, en Huancayo, en Trujillo, en Arequipa, en Cusco, en Lima mismo, ya se estaba yendo incluso a acampar en el frontis del Jurado de Elecciones, y lógicamente los medios hegemónicos han salido pues a atacar también a toda la ciudadanía, a la población y demás, ¿no? Pero bueno, el día viernes, y acá viene el tema ya concreto, yo voy a ver al presidente Castillo, hago anuncios sobre ese tema. Y hay un dato que yo no les he contado a nadie, te lo voy a decir a ti en primicia. Mira, yo el día, tú sabes que yo vivo en el Cono Norte, tú has estado acá, vivo en Los Olivos, y para ir a Barbadillo, pues, no es caminando, ¿no? Entonces, en la situación en la que estamos, le pido a un amigo que me haga el servicio para trasladarme hasta ese lugar. Y me hace un traslado a través de un vehículo motorizado, Juvenal. Esto no le he comentado porque tantos temas han pasado que recién ahora yo he podido ordenar bien la secuencia de hechos. El día viernes, yo desde acá, desde Los Olivos, salgo hasta Barbadillo en moto lineal. Una vez que he llegado a Barbadillo, justo me encuentro ahí con Hilario, ¿te recuerdas ya Hilarión? No sé si lo recuerdas, ¿no?
1: Alguien claro,
0: que
1: estaba claro,
0: parte
1: sobrino del presidente.
0: Claro, exactamente. Entonces me encuentro afuera con él. Nos saludamos y todo. Y yo, sorpresa, Juvenal, ¿sabes quién cae? Cae la ATU, caen los policías y algunos ahí agentes y se llevan la moto de mi compañero. Eso no lo he contado a nadie, recién lo estoy contando ahora. Y yo al ver que es que vienen con una grúa, con todo, me acerco, ¿qué digo? Qué raro, ¿no? Sí, nunca he visto que ha pasado eso en Barbadillo. Y saco mi cámara para grabar qué había pasado. Y bueno, lo que ellos decían era que sí, efectivamente, el compañero había tenido una papeleta del año 2004, y que, bueno, por no pagar esa papeleta, lo que corresponde es que el vehículo se lo lleven. Y se lo llevaron a la comisaría. Bueno, mi amigo se fue con ellos y ya yo ya me quedé en Barbadillo, ¿no? Pero ahora digo, ¿pero qué? Entonces nos han estado siguiendo. ¿Cómo así? Eso me parece increíble, ¿eh? Pero en fin, ¿no? O sea, mi amigo me dice, mira, yo me traslado en 2004, sí, efectivamente, tenía una papeleta de 200 soles, ¿no? Pero fíjate, ¿no? ¿Cómo hoy que vengo contigo acá, porque mi amigo no tiene nada que ver con la política, digamos, él no está activando ni nada, me pasa esto, ¿no? Qué raro. Bueno, entro a hablar con Pedro Castillo, conversamos unos temas, posteriormente me dirijo, Juvenal, al local de JP, porque ese día había una conferencia de prensa, ya que ellos estaban planteando la nulidad, la impugnación y demás. Lo entrevisto a Ernesto Zunini, ¿no? Esto es una entrevista exclusiva para Yacheguasi. Luego regreso al estudio, que tú ya conoces, donde me encuentro ahora, y hago un programa, hermano. Uh-huh. Mira, y en ese programa digo algo concreto, porque no puede quedar esto de lado. Lo que digo es, tenemos información exclusiva, interna, que se viene la gran marcha hacia Lima, que se vienen los cuatro suyos, que se viene la protesta nacional porque el pueblo y demás, ¿no? Tú sabes cómo es la línea del programa. Entonces yo entiendo que eso también a ellos les ha llamado la atención, ¿no? A este pata tiene información, a este se habla con los dirigentes, ah, ya, ¿por dónde es? No, es como que por ahí va el asunto.
1: Y ojo, que nos diga la fecha, la hora y el lugar, básicamente, imagino, ¿no?
0: Ha salido a hablar con Pedro Castillo.
1: Claro, claro. No, o sea, es el puente, es el vínculo, ya acá tenemos la información en primera fuente, algo así, me imagino.
0: Ha estado con Zunini, uh-huh. Ha estado con JP, ya, él es. Bueno, y lo que rematamos fue lo siguiente. En la noche, Juve, tú sabes que yo también participo en el podcast La Revuelta. Y estuvimos con nada más y con nada menos que con Timoteo Cutipa y con Jorge Onancha. Y para grata sorpresa mía, los dos compañeros se han radicalizado y han tomado postura que el pueblo le ha ganado a Keiko y no se va a aceptar otra cosa, ¿no? O sea, que nos pusimos bien, bien radicales en ese aspecto. Radicales de ir a la raíz del problema, ¿no? No extremismo ni nada por el estilo, ¿no? Todo dentro del marco del derecho nacional e internacional. En fin, una vez que termina esto, bueno, yo en la madrugada he salido, ido a tomar un caldo de gallina, que normalmente lo hago, si tú sigues mis estados, si tú ves, ahí están las fotos, ¿no? La 1:30, 2:00 a.m. A veces sé que es un tema riesgoso, pero por lo general siempre voy con alguien. O con Jorge, o con Edu, con otros compañeros de Yacheguasi, pero justo ese día Jorge y Timoteo se van para San Juan del Lurigancho. Temprano nomás se van, yo me quedo solo. Yo termino de hacer unos videos, limpiar, digo, tengo hambre. ¿Voy o no voy, no? Uh-huh. Ya, me pido un aplicativo, me voy, termino de comer y acá viene el asunto. Yo termino de comer y digo, bueno, voy a tomar un taxi, ¿no? Ya que agarro mi teléfono. Pero como estaba cerca, hermano, tú sabes dónde vivo, metro, son así, ¿onda cuánto? 10, 15 cuadras. Digo, hasta que venga el aplicativo y justo se para frente a mí un taxi. Un vehículo pequeño, negro. Veo al chofer, un joven, 30 años, de barbita. Digo,
1: nada sospechoso, inusual, para nada, digo.
0: Al contrario, claro. A mí me dijo, che, ¿cómo es? No, ese me dio confianza. Y voy y le pregunto, a ver cuánto me va a cobrar, ¿no? Entonces le digo, amigo, ¿qué tal? Acá, tal punto, a la espalda de tal pizzería. Uh-huh. Ya, me dice, 10 soles. No seas malo, le gusta acá nomás, 7 pues, 8 vamos, mes. Va, perfecto.
1: Entonces, claro, cuando ese es importante. Cuando alguien te regatea, ¿no? Como dirían en Lima, te pulsea, pues significa de que es relativamente decente, porque está velando por el costo del servicio, ¿no? Te da esa indicación, ¿no? De que es alguien que está haciendo su trabajo y que no quiere ni siquiera perder ni un sol ni dos soles. Sería sospechoso que no llegases a ese punto de regateo, ¿no? Siquiera para decir, oiga, qué fácil, le he dicho que me lleve por 3 soles y me ha dicho que sí. ¿No es cierto? O sea, como para sospechar. A ver, vamos.
0: Claro, claro, claro. Entonces, bueno, el tema está de que yo subo el vehículo y comienza la ruta, ¿no? Ahora, a unas cuadras, más o menos habrá sido 5 o 6 cuadras, el carro frena, pero así de manera, pero intempestiva, se le dice, ¿no? ¡Pla! Frena en seco. Y ni bien frena en seco, se meten 2 personas. O sea, a mí me agarró frío, ¿no? Yo estaba viendo mi celular, ni cuéntame, o sea, yo subí, estaba viendo mi celular, y se mete un pata adelante, y cuando me doy cuenta que se está metiendo, abriendo la puerta para sentarse, yo veo la madre de salir, y otro ya se había metido a mi costado, ¿eh? Y me abrazó, pues, ¿no? O sea, me cogoteó, me agarró el cuello, y me dijo, tranquilo, tranquilo. O sea, yo en ese momento, o sea, en el primer momento, yo me resistí, ¿no? Pero que quise salir, quise bajarme, y en mi mente dije, esto es un asalto, ¿tú sabes que en Lima pasa eso? Mira, a mí nunca me ha pasado exactamente así, pero sí sé que a muchos le han pasado, el mismo taxista te roba con pistola, se meten en los colectivos también, hay vehículos que se muestran como colectivo, pero al final son un grupo de delincuentes, o sea, yo no lo vi nada del otro mundo, lamentablemente, no te digo que esté bien ni nada, pero lamentablemente yo dije, ya perdí, ¿no? A medida que me quise forzar y demás, el que estaba adelante sacó el arma, me apuntó y me dijo que me tranquilice, no, tranquilízate, te quiero, bueno, exactamente no recuerdo la palabra, pero una amenaza. ¿Ya qué iba a hacer, pues, joven? Caballero nomás. El carro comenzó a avanzar, entonces yo ya me calmé. Dije, ya estoy acá. Analicé mi situación. Dije, bueno, mira, amigo, le digo, ya perdí. Le digo, no, acá nadie ha perdido. Me dice, no, tranquilo, tranquilo, que me abrazaba, ya tranquilo, mira para abajo, acá nadie ha perdido. No, por favor, para bajar, ya llévate mis cosas, ¿no? Solamente tengo mi billetera, mi celular, ya llévate, hermano, ya perdí, ya no te preocupes, yo quiero bajar. No, tranquilo, vamos a ir a pasear, me dice. Ya, hasta ahí no me habían quitado nada. No habían quitado absolutamente nada. Seguimos avanzando, y yo digo, pero amigo, yo veía que avanzaba, pero más o menos reconocía ciertas calles, pero como me tenían mirando para las piernas, digamos, para abajo, no podía ver bien exactamente, ¿no? Pero reconocía, esta zona es por acá, Los Alisos, ya esto es Universitaria, ¿no? Conozco el Cono Norte, vive toda mi vida acá. O sea, viendo eso, comienzan a jugar conmigo. El de adelante le dice al de atrás, oye, vamos a ir a Megaplaza a sacar cocaína. Yo quiero hierba. ¿Tú qué consumes? Me dice a mí. ¿Qué consumes? Yo no consumo nada, amigo. Quiero bajar, por favor. No, ¿qué consumes? Tu vacilón. Dime cuál es tu vacilón. No, yo no consumo nada. Ya, tranquilo. Seguimos avanzando. ¿A qué te dedicas? Luego me pregunta el pata. Ya, ahí, joven, yo la pensé, ¿no? Yo digo, a ver, ¿de qué manera estos compadres que son, digamos, delincuentes comunes podrían un poco frenarse o no abusar, ¿no? Entonces, voy a decir que soy periodista para que ellos entiendan que están que se meten con alguien público, tal vez, ¿no? Que tiene cierta llegada, tiene medios, ¿no? Algo así. Uh-huh. Yo soy periodista, le digo, periodista, ¿y para qué canal? Me dice, al toque, ¿y para qué canal? No, prensa digital de las redes, así como Hildebrand. Sí, yo también ahí con Hildebrand, ¿no? Como para allá decirle que por ahí estamos, ¿no? Allá me dice, ¿y por quién ha votado? No votó por nadie, amigo. Le digo, yo antes estaba ese día, estaba en modo juvenal, motoviciado. No, no votó por nadie. No, pero ¿por qué no votó? ¿Por qué votó por alguien? No, le digo, yo no iba a votar porque ese día estaba cubriendo las elecciones. Ya, esa fue la respuesta. Y me dice inmediatamente, ¿y por qué no aceptan a Keiko ahora? Si cuando Porky dijo fraude, no dijeron nada. Yo ya no quise meterme en el tema, me mencionó a Keiko, me mencionó a Porky, me mencionó a las elecciones, yo digo, estos compadres, si les digo de repente...
1: Ya, la cosa iba por otro sentido, ¿no? O sea, nada que ver. Claro, ya no es un delincuente común si es que te empieza a hablar de política, de Keiko, o sea, ya creo que ahí tomaba otro matiz, ¿no? Con un poco para que, imagino, ¿no? Tú mismo te puedas preocupar un poco más.
0: Avanzan unas cuantas
2: cosas. 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
0: Ya era un lugar un poco más desolado a esas horas, más o menos 2:30 de la mañana aproximadamente. Y el de adelante me dice, estás armado. Sabemos que estás armado. Y el de mi costado que me estaba agarrando todo el momento, me tenía sujetado el cuello, me dice, ¿dónde está tu arma? ¿Tienes un arma? No tengo nada. Mira, aquí están mis cosas. Y es ahí donde comienzan a bolsiquearme y me sacan todo en ese momento. Mi billetera, me quitan los lentes como si pensaran que lentes tendría pues, algo para grabar, ¿no? Me sacan los lentes, la billetera, mi llave, mi celular. Bueno, lo único que tenía también, ¿no? Papel higiénico, creo. Pero bueno, me sacan esto y luego me devuelven mi llave y me dicen, tus lentes son de medida, ¿no? Sí, le digo, y me lo devuelven. Dale su lente, le dice el adelante, y me da el lente. Se quedan con mi billetera y se quedan con mi teléfono. Luego de eso, ahí comienza el tema, ¿ya? Porque el vehículo comienza a introducirse, digamos, a una zona bastante alejada de del distrito de San Martín de Porres, por la Cantacallar, por ahí más o menos de frente. O sea, mientras más avanzaba, se veía que ya no había pista, por ejemplo, ¿no? Ya no habían casas.
1: O había arenal, trocha, digamos, ¿no? Se siente.
0: Pura trocha, menos construcciones, cada vez más, donde prácticamente venden terrenos, ¿no? Solo unas personas construyen. Le comentaba el otro día a Jorge, yo puedo ir al lugar donde me han tenido, sé cómo llegar. Pero bueno, eso es el tema final. El asunto es que llego y ahí comienzo. Esto fue para mí lo más jodido, hermano, porque no sabía qué iba a pasar. O sea, mentalmente, ahí sí me puse en el peor de los casos, ¿no? Yo digo, ¿qué me van a hacer, no? De repente me meten un balazo, o me golpean, o de repente me secuestran. Mejor dicho, me meten a un local, piden rescate. Si no le dan, no sé qué puede pasar. Estaba así bien... No te voy a mentir, no, o sea, estaba bien, bien, bien atemorizado en ese momento, con la incertidumbre, con la zozobra, y yo trataba de conversarle, no, le digo, mi amigo, está haciendo calor, ¿no? Y me responde, es el cambio climático, el delincuente que está a mi costado, ¿no?
1: Ya, mira, Pavel, a ver, perdón, con todo lo que tú me vas diciendo, obviamente no eran delincuentes comunes, ¿ya? Porque el delincuente común ni entiende de cambio climático, ni entiende de canales, ni de posturas ideológicas, políticas. El delincuente va a lo que va. A él le interesa tu plata, tus pertenencias. Si por ahí nadie vive en casa, te puede llevar hasta el mismo sitio y te dice abre y te vaciamos todo. ¿Por qué? Porque su trabajo, literalmente su chamba es robar. Pero si ya, o sea, no te da este tipo de respuestas curiosas, por decirlo menos, peculiares, en donde dice, oye, tus lentes son de media, devuélvele. O sea, ¿a qué delincuente le importa un poco, digamos, no la salud visual o el cómo pueda estar la otra persona? Pero a la par, preguntarse por qué si andas armado o no, eso también habla de alguien que entiende temas de seguridad. Yo puedo entender de que este perfil que me das es básicamente de un policía.
0: Exactamente. Pero en ese momento lo único que yo quería era irme, que me dejen, no importa. Es más, Julio, yo llegué al punto de decir, mira, si me van a hacer algo, que lo hagan, ¿no? Pero que lo hagan de una vez, que lo hagan ya, ¿no? Si me quieren hacer algo, atentar contra mi vida, que lo hagan. Pensaba en mi papá, en mi familia, decía, ¿cómo va a repercutir esta situación, ¿no? Pero es más, no dije, bueno, en todo caso, si me pasa algo, y eso va a salir para que la gente, el pueblo, se dé cuenta que estamos en una dictadura genocida, delincuencial, corrupta, a buena hora, ya. Yo ya, por eso, en un momento, simplemente dije, no, ya, a lo que venga, nada más. Pero bueno, le pregunto al compadrito de mi costado, y le digo, hermano, ¿ya qué más? Espérame, dice. Y de atrás, Juve, había un vehículo tras mío, porque tú entenderás, y yo subo el taxi me lleva unas cuadras, y cuando frena, es que detrás había otro vehículo. Mira, son dos vehículos, ¿eh? Y de atrás bajan los que me han interceptado a mí. No se han trabajado en pared. Ahora, el que estaba atrás, el vehículo de atrás que se escuchaba, ¿no? Lo llama al de adelante, al chofer, y le da indicaciones, ¿no? En las indicaciones que le da, pide todas las contraseñas. Y cuando yo tenía mi teléfono, me dice, pon tu contraseña. Ya, ahora dime cuál es la contraseña. Abre tu banca móvil del BCP. Abro mi banca móvil. Mi Telegram tiene clave, joven. Pon la clave. Se han metido a mis redes sociales. ¿Sí? Bueno, se han metido ahí, ¿no? Yo en mi mente decía, seguramente van a comenzar a pedir plata a todos mis contactos, ¿no? O sea, van a mandar un mensaje diciéndolo así como que, oye, soy Pavel, estoy en un apuro, mándame 50 soles o lo que tenga, después te devuelvo.
1: Si fuera un delincuente común, o sea, a eso me voy nuevamente, ¿no? Uno, si advierte de esta situación, lo primero, ¿no? Te dice, abre el aplicativo, ya, hasta ahí delincuente. Porque te dice, hazme la transferencia, ya péame, ¿no? Entiendo yo de que hasta por el mismo yape tienes un límite hasta de 2,000 soles, lo puedes hacer, ¿no? 500, 500, 500, y bueno... Hubieran logrado con su cometido. El delincuente común sabe perfectamente esto, ¿no? de cuánto puede uno yapear, cómo hacer las transacciones, porque es su rubro. Pero cuando ya te dicen, abre tu WhatsApp, tus redes móviles, tu Telegram, ¿no? Y no para extorsionar a tus amigos, no para seguir sacando más dinero, ya bueno, la cosa ahí queda clara, ¿no? No eran delincuentes comunes.
0: Estaban revisando mi TikTok. ¿Y cómo me doy cuenta que estaba revisando mi TikTok? Por la musiquita. Por la musiquita, porque escuchaba mi voz, el pata que tenía mi teléfono. Ahí entiendo que han querido revisar mi información en general, ¿no? Toda mi data, mi información y demás. Y cuando le decía al compadre del costado, oye, por favor, ¿qué estamos esperando? ¿No? Ya te he dado todo. Mira, tiene mi clave, tiene mi DNI, tiene mi tarjeta, puedes sacar todo lo que quieras. Yo solo quiero irme. Espérate, me dice, vamos a esperar hasta que amanezca para poder sacar el dinero. Ojo, Juve, he estado ahí metido, el que estaba adelante con el arma se sentó al costado, entonces yo estaba al medio de los dos. Eso ha sido horas que para mí han sido días, semanas, siglos, no sabía. Más o menos 7:30 a.m, recibe nuevamente una llamada del carro de atrás, ¿no? Y le dice, ya comenzamos, o alerta, o activo, ya comenzamos. Comienzan a yapear y yapean 500 soles de mi cuenta. Luego mandan una transferencia bancaria de 3.000 soles del BCP a otra cuenta BCP, 3.000 soles. Tengo el nombre de la persona y tengo toda la documentación y la denuncia incluso. Y después de eso, ellos hacen un envío de 15.000 soles de mi cuenta, que era ya para vaciarme todo, ¿no? Porque con eso me vaciaban todo. Cuando hacen esa jugada de transferir 15.000 soles a la misma persona, el banco se da cuenta y automáticamente hace un bloqueo temporal de mi tarjeta y de mis movimientos. Ahora, ¿cómo yo podía, digamos que yo hubiera sido el mismo que he hecho eso, cómo yo he podido levantar el bloqueo temporal llamando directamente a un agente del banco, dándole algunos datos que te preguntan, tú sabes, y listo, todo bien, ¿no? Entonces, como ya no podía, el de atrás lo vuelve a llamar y le dice, oye, ¿qué pasa, no? No, es que se ha bloqueado. Allá, y eso también me dejó pensando, el de atrás le pregunta a los delincuentes que estaban a mi lado, ¿y cómo está? Le dice, ¿está consciente o está inconsciente? Eso fue lo que le dijo el de atrás. Y el de mi costado responde y le dice, está bien, está colaborando. Ese término colaborando, luego comentándolo con algunos amigos, me dice, eso lo utilizan los policías cuando te quieren sacar plata. ¿Sí? Se dice, colabora. Ya sabemos de dónde viene, ¿no? Pero bueno, me dicen esto y me dicen, ¿sabes qué? Mira, vamos a llamar al banco y tú vas a responder lo que te digamos que respondas. ¿Qué va a ser más juve? Ya le digo, yo me quiero ir. Llévese todo, no me interesa, me quiero ir. ¿Sí? Y llaman al banco y demás, pero para su mala suerte de ellos, el banco no tenía una persona que atendía esa hora, porque eran 7:30, casi 8:00 a.m. El banco recién atiende a partir de las 9:00, una hora después. Ellos al ver que ya no podían, se miran entre ellos, reciben una llamada y comienzan a hacer gestos, ¿no? Esos gestos, hermano, de verdad, fueron también otro... yo estaba ecuánime ahí, ¿no? Plantado, pero de verdad por dentro, ¿por qué? Porque hacen algo así como que se hacen gestos, como señalando, como agárralo así, ¿no? Y se mandaban gestos entre ellos, trataba de mirar de reojo por ahí, ¿no?
1: O por ahí ellos podrían estar gesticulando para ultimarte, ¿no?
0: Finalmente. Eso es lo que yo pensé, claro. Eso es lo que yo dije, eso, tal cual. Pero, bueno, el vehículo avanza, me llevan a una zona mucho más descampada, donde habían algunas de estas paredes de casas que comienzan a construirse, ¿no? Me bajan al lado de una de esas paredes, ya un lugar descampado, en puro terreno nomás. El que estaba adelante, bueno, el que estaba a mi costado, baja el primero. Y me pone mirando frente a la pared, ¿no? Más o menos así.
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0: en la cabeza, en la espalda, ¿no? Y me dice, cuenta hasta 30 y te vas para allá, te vas corriendo, no voltees, volteas, te quemamos. Escucho que se cierra la puerta, que el vehículo avanza, te me habría quedado para un minuto, ¿no? Volteo así despacito, ya no había nadie. Y me regresé. Me regresé a casa. Pedí un taxi, ¿no? Le dije, ¿sabe qué me ha pasado esto? Fui a la casa de mi hermana, saqué dinero, le pagué. Luego me vine acá al estudio. Y como tú sabes, nosotros tenemos otros equipos, ¿no? No solamente utilizamos uno. Claro. Llego a mi otro equipo y hago la llamada para bloquear todo, ¿no? Para bloquear mi chip, mi mail, mi celular. y hago también la llamada para bloquear mi tarjeta, ¿no? Y me doy con la sorpresa, ¿no? Cuando que había sido, bueno, yo te estoy contando ya porque tengo el dato, pero en ese momento no sabía cuándo me habían sacado, pero ¿cómo iba a saber, pues, no? Entonces, el asistente del BSP me dice, mira, sí, efectivamente, han yapeado 500, te han sacado 3,000 a la cuenta de Ana Abreu González, que se llama la señora a la cual le depositaron, a la cuenta corriente de Ana Abreu González, esa es la persona, y nosotros hemos bloqueado porque le iban a mandar 15,000. Y bueno, le digo, sí, he sido víctima de un robo, no, ta, ta, ta, me dicen la denuncia, y ahí se la denuncia la policía, bueno, es otro tema. El asunto está que comentando con otros compañeros, me dicen, oye, Pavel, los delincuentes, ¿tú crees que ellos se van a frenar? Si han visto que tenías esa cantidad de dinero, no se van a ir contentos con 3,000 soles, pues. Si ellos hubieran querido, te hubieran hecho esperar hasta las 9 de la mañana. Claro. Te hubieran llevado un cuarto de hotel, sí. Te hubieran llevado una casa, te hubieran hecho hasta el cajero. O sea, han visto la plata, han visto que ha habido como 15,000. Pues no te estoy diciendo que era todo lo que tenía.
1: Porque el objetivo entonces, es eso, es plata. Simple.
0: ¿Tú qué le va a importar? Pero si han estado contigo toda la madrugada, se han quedado hasta que ha amanecido, te han puesto una pistola, eran 2 vehículos. Ah, pues no, o sea, eso es ilógico, ¿no? Porque los choros lo que quieren es dinero y nada más. Y si no colaboras, te meten un cachazo y está el que hace ahí, nada más. Sí, pues no, digo eso, al final. Bueno, igual yo estaba en ese momento un poco consternado, conversé con mi familia, con algunos amigos, y bueno, ya con un poco más de calma salí a declarar esto, Juve, pero yo cuando he salido a declarar el día viernes, ya era sábado, Yachihuasi, justo ese día yo había anunciado que iba a ir a la marcha. También, eso es otro tema. Yo estaba anunciando que iba a ir a la marcha, el sábado. Pero ya no fui, ¿no? Entonces hice un programa donde yo decía, y lo pueden revisar, es el programa del día sábado, el único programa que está en Yachihuasi, claro. Donde yo mencionaba que no estaba seguro, ¿no? Si esto había sido un tema político, un tema netamente delincuencial, hasta ahí, porque no había puesto a analizar la seguidilla de sucesos y tampoco me esperaba lo que sucedió el día siguiente. Porque esto sucede, yo luego me voy a la comisaría, pongo la denuncia, tengo la denuncia ahí, y al día siguiente, ya un poco más relajado, más calmado, estoy en una reunión familiar. Tú sabes que en ese momento siempre la familia, la gente que te quiere, te da fuerza, ¿no? Entonces estuve con tú conoces a mi hermana, estuve con mi cuñado, estuve con unos compañeros de Yachihuasi también ahí, estaba incluso con, bueno, no quiero decir nombres porque no me lo han autorizado, pero estaba con compañeros de mucha confianza, conversando, ¿no? Justo viene un tío, hermano, mira, mi tío me dice, che, que sobrino, que te hemos visto, que cuidado, que tienes que tener cuidado, ¿cómo te vas a estar exponiendo? Sí, ¿no? ¿Y sabes lo que pasa? Me comienzan a reventar el teléfono. ¿Qué cosa era? El reportaje de Cuarto Poder. O sea, me estaban avisando varios compañeros, oye, mira lo que están sacando, ¿no? Ya, bueno, ahí ya dije, no, y todos los que estábamos ahí reunidos, miramos pues, el reportaje, no, ya, Pepa, entonces no ha sido coincidencia, ¿no? Probablemente han querido ellos sacar más información para luego acusarte y demás. Eso fue ya el domingo. Y el día lunes, hermano, el día lunes, todos estos medios basura han comenzado a entrevistar a supuestos especialistas, penalistas, como esta chica Remy Chan.
1: Claro, claro.
0: Donde todos estos especialistas tenían una sola postura. ¿Sabes cuál es? La fiscalía debe investigar a quienes azuzan a la población para que haya disturbios. Ya más claro, Daniel Lao. Bueno. ¿Qué más te puedo decir, hermano?
1: Bueno, Pavel.
0: Eso es todo, joven. No sé si.
1: Bueno, antes de pasar, en este caso, a hablarlo de Cuarto Poder, porque ese también es otro problema, vamos a, en este caso, lecturar, ¿no? Este comunicado, este pronunciamiento por parte del Consejo Nacional de Prensa Alternativa, ¿no? Cuyo texto dice. Así, ¿no? El Consejo Nacional de Prensa Alternativa se solidariza con el periodista Pavel Yávar y alerta sobre el creciente hostigamiento contra la prensa independiente. El Consejo Nacional de Prensa Alternativa, organización que agrupa periodistas, comunicadores y medios alternativos de diversas regiones del país, expresa su plena solidaridad con el periodista Pavel Yávar, director del canal alternativo de Yachihuasi, quien ha denunciado haber sido víctima de un presunto secuestro, asalto y amedrentamiento ocurrido en Lima Norte. Según la denuncia presentada ante las autoridades, el periodista habría sido retenido contra su voluntad por sujetos armados luego de abordar un vehículo de transporte público. siendo despojado de sus pertenencias y obligado a entregar acceso a información contenida en su teléfono celular. Desde el Consejo Nacional de Prensa Alternativa, observamos con profunda preocupación que este hecho ocurre en un contexto de creciente hostilidad contra periodistas, comunicadores y en medios independientes que ejercen una labor crítica frente al poder político, económico y mediático dominante. Quienes desarrollamos periodismo alternativo enfrentamos constantemente campañas de estigmatización, exclusión, amenazas y diversas formas de presión destinadas a silenciar voces incómodas para determinados grupos de poder. Asimismo, expresamos nuestra preocupación por la pérdida de confianza ciudadana e instituciones llamadas a garantizar la justicia, la seguridad y los derechos fundamentales, la falta de resultados efectivos frente a numerosos casos de agresiones contra periodistas ha contribuido a una percepción de impunidad que debilita el Estado de Derecho y afecta gravemente la libertad de expresión. El Consejo Nacional de Prensa Alternativa exige una investigación exhaustiva, transparente e independiente que permita esclarecer los hechos denunciados por Pavel Yavar, identificar a los responsables materiales e intelectuales y garantizar que este caso no quede impune. Exigimos al canal América TV rectificarse respecto al reporte periodístico emitido este domingo 14 de junio en su programa dominical Cuarto Poder, ya que ello se propala información errada que se contrapone al artículo 132 del Código Penal peruano. Reafirmamos nuestro compromiso con la defensa de la libertad de prensa, la libertad de expresión y el derecho de los pueblos a recibir información plural, independiente y libre de presiones. Finalmente, hacemos un llamado a los periodistas, medios alternativos, organizaciones sociales y ciudadanía en general a mantenerse vigilantes y solidarios frente a cualquier intento de intimidar o silenciar a quienes ejercen el derecho de informar. Lima, junio del 2026, Consejo Nacional de Prensa Alternativa. Mi hermano, esto quería hacerlo público, ¿no? Es un respaldo, es un apoyo, por supuesto, de vuestra organización, del cual tú también eres miembro y, por supuesto, vicepresidente. Ahora sí, vamos a pasar a hablar de lo que pasó en Cuarto Poder, porque esto sí me parece sumamente crítico, denigrante, justamente viniendo de aquellos que aparentemente no solamente han concluido la carrera de comunicación, sino pues han seguido especializaciones como maestrías, doctorados, y ellos mismos no se irrogan de ser pues la fuente fidedigna, ¿no?, de información, que se manejan bajo los cánones de transparencia, de ética, ¿no? Bueno, flores por todos lados, pero sin embargo son los mismos que terminan terruqueando, distorsionando la información o, en el peor de los casos, difamando, como ha sido en tu caso. Al respecto, hermano Pavel.
0: Mira, Jorge, primero agradecer al Consejo Nacional de Prensa Alternativa, a ti, bueno, y a los compañeros también, por dar el apoyo desde el primer momento, ¿no? Yo sé que todos ustedes, cuando se han enterado, han comenzado a mover, han comenzado a hablarlo, a tocar el tema, alertar también a sus seguidores, a la gente que los acompaña. Y bueno, es muy importante que desde nuestra trinchera, que es la comunicación independiente, popular, ciudadana, pueblo haciendo prensa, ¿no?, se pueda dar este pronunciamiento. Pero fíjate cómo es que esta situación no es un tema tan gaseoso, sino es un tema concreto por todo lo que hemos visto los últimos años, donde la señora K es la que ha tenido el poder y lo sigue teniendo y lo va a seguir teniendo, incluso así no gane la presidencia. O sea, así no gane la presidencia, la señora tiene poder en este momento. Y ya vemos cómo actúa, ¿no? Secuestrados, asesinados, presos políticos, impunidad, corrupción, control de la Fiscalía de la Nación, la Junta Nacional de Justicia, en fin. Criminalización de la protesta, terruqueo, medios basura, insultando, difamando, justamente tocando el tema. Hay muchos medios que han tocado el tema, Juve, y eso. Justo lo conversamos brevemente antes de entrar, por ejemplo, ¿no? Personas que no pensé, como Glaser Tuesta, el señor Carlos Cornejo de la República, lo han mencionado en Huayca, Lo han mencionado en algunos medios regionales como Estación Huari, lo ha mencionado Laura Arroyo, incluso, ¿no?, de Canal Red. Bueno, en tu medio también he visto, los compañeros de la prensa alternativa también lo han hecho. Y bueno, entre otros más, ¿no? Como me comentabas, que incluso creo que Pachamama, Liubomir, también hablé con él. Entonces, eso me parece a mí muy, muy importante. Hay congresistas incluso que han se han solidarizado, como Jaime Quito, actualmente ahí es un senador virtual, entre otros compañeros. El propio Roberto Sánchez sacó una publicación, ¿no? Solidarizándose y pidiendo respuestas sobre lo que había pasado. Así que, mira, si esta situación, para que ha sido un tema perjudicial para mí, pero ha generado que haya una alerta, que haya una solidaridad, que la población diga, oye, mira, no puede ser, ¿no? Ni siquiera el gobierno, y mira lo que está pasando. A buena hora, hermano, a buena hora. En relación a lo del cuarto poder, bueno, no es la primera vez. Tú sabes, Julio, también te conocí en esas circunstancias, que lo han hecho varias veces. No solamente cuarto poder, lo ha hecho Panamericana, lo ha hecho ATV, lo ha hecho Latina. Willax ya ni hablar, probablemente me saque otra cosa en unos días, ¿eh? Pero es el modo superandis que tienen estos señores, ¿no? No, ni siquiera tiene la gentileza o la deferencia, porque dice que son prensa, ¿no?, de llamar a la persona a la cual van a atacar. No solamente he sido yo la persona, hemos sido cuatro los mencionados en ese reportaje, ¿no?
1: A mínimo nivel, la réplica, ¿no? Eso es básico, es elemental.
0: Mínimo, aunque sea por teléfono, aunque sea de un minuto. Aníbal Torres, Tito Rojas, Cayo Cayata y yo. Ahora, fíjate, ¿no?, cómo arman esto, joven. Lo mencionan a Aníbal Torres como uno de los acusadores. ¿Con qué fin? Esto es para que la población diga, Pedro Castillo, el castillismo está generando el caos. Mira, por un lado, ¿eh? Luego lo llaman a Lucio Cado Cayata para decir qué. No, mira, estos son los puleños revoltosos, malcriados, delincuenciales, la turba. Mira cómo va por ese lado. Uno, el castillismo con Aníbal Torres. Dos, a Lucio Cado Cayata como representante dirigente de Puno, de Ilavi y demás. Y tres, a Tito Rojas, que es un virtual senador, incluso creo ya. Ya elegido.
1: Es el diputado. Diputado.
0: Pero de JP. Uh-huh. No, mira, también a esa gente, mira lo de JP también. Y para la cereza, prensa alternativa. La prensa alternativa, esos también son terrucos. Entonces, han vendido todo un paquete ya con un análisis, porque esto, el presentador es un payasito más, ¿no? O sea, en realidad detrás hay toda una inteligencia social, política, estructurada, para lanzar ese mensaje con estos elementos que te estoy mencionando, con una música de fondo, con un plano secuencias, con un incluso agrandamiento de rostro en muchas partes. Mira, lo ponen junto con Pedro Castillo, aquí, allá, la marcha. O sea, ya está preparado. Eso es un psicosocial total. O sea, es la utilización de los medios de comunicación para vender a la ciudadanía y a la población que existe un grupo de gente que protesta, pero esa gente que protesta es delincuente, esa gente que protesta es terrorista, esa gente que protesta son resentidos sociales, son asusadores, quieren confrontación, quieren el odio. O sea, eso es lo que han hecho, ¿no? Y bueno, yo completamente lo rechazo, incluso estoy gestionando una carta notarial para hacérselo llegar tanto al director como al presentador y al periodista que ha hecho este entre comillas reportaje, para que por lo menos, ¿no?, quede, porque ya sabemos que igual cómo actúan ellos, ¿no? Yo he presentado mi denuncia en la comisaría, ¿tú crees que van a hacer algo? No les interesa, no les importa. Pero bueno, más o menos eso juega en relación a esos temas. Pero una cuestión concreta, ¿no? Yo, y acá de tu medio, aprovechando a los cientos y cientos que nos están viendo y que se van a replicar, hermanos, miren, nosotros, hablo por Yacheguasi, vamos a seguir haciendo lo que venimos haciendo año tras año. Si quieren meternos a la cárcel por hacerlo, hazlo de una vez, no pierdas tiempo, porque no nos vamos a callar. Así te quieras asustar, quieras secuestrar, quieras robar, difamar, insultar, calumniar, igual vamos a seguir haciendo lo que estamos haciendo. La única manera que tienes para frenarnos es el abuso, como siempre lo haces, y estamos preparados incluso para resistirlo. Así que eso quede claro, Julia, que no nos van a callar, no nos vamos a amedrentar, no vamos, peor todavía en esta circunstancia, peor todavía cuando la señora acá ha utilizado todos los mecanismos fraudulentos para alterar la segunda vuelta electoral en el extranjero, y que con esos votos incluso se ha ganado de manera ilegal, ilegítima, inconstitucional, incluso violando tratados internacionales cuando claramente se dice que no se puede modificar el reglamento electoral en una segunda vuelta, pues es una payasada. Pero bueno, eso juro incluso, y acá lo digo, mañana hay una marcha, y si tú quieres decir que yo convoco, dilo, no me interesa. Sí, pues, el pueblo peruano, yo soy un alguien del pueblo peruano y yo me autoconvoco en esa marcha rechazando lo que están haciendo en la OMP y en juros de elecciones y demás. Así que bueno, eso, hermano.
1: Bueno, es que Pavel, básicamente, para quienes no entienden, no se trata de que haya un convocante. Este es un mal endémico. El Perú está pasando por un cuadro de cáncer terminal, ¿ya? El Perú está siendo en estos momentos sometido por el imperio, en el cual nos han convertido en su patio trasero. Por eso es que nos han puesto acá dos rines de boxeo, para que se trompeen los más grandazos, ¿no es cierto? ¿A quiénes nos referimos? A los dueños del puerto de Chancay y el de Matarani. Es sencillito. Y no es que ellos estén pensando en el avance tecnológico, en el progreso del Estado, pero no. Estos puertitos sirven no solamente para saquear los recursos de otros países más, sino los nuestros, porque está centralizado, sobre todo acá en Perú, tanto petróleo, el oro, el litio, uranio, thorium, o sea, algo tan, pero tan escaso en el mundo. El thorium, que es mucho más fácil de manipular que el uranio, lo tenemos acá en el sur, en Puno. Entonces, allá hay mucha gente que lo ve esto como algo ligero, ¿no? Y dice, oye, pero ¿por qué se oponen? Que mira, que esos puertos nos va a traer progreso, que van a llegar mejores cosas, lo que tú quieras. Pero no hay país en el mundo, mira, hasta eso podríamos aceptar, pero no hay país en el mundo, y hay que tenerlo claro, que haya salido del subdesarrollo sin industrialización. ¿Cómo nosotros podríamos hacer, aún teniendo estos dos puertos, si no contamos con un capítulo industrial en la Constitución? Eso es lo que muchos no entienden. Entonces, aún cuando hablan, en época de campaña, vamos a industrializar, yo a veces hasta les he explicado con piedritas, ¿cómo podríamos industrializar algo? ¿Cómo? Si no contamos con un capítulo industrial. A ver, reitero, cuando uno quiere comprar un volquete, ponte que eres una municipalidad distrital, ¿ya? O sea, existen los indicadores de gestión y los indicadores de cierre de brechas. ¿Qué cosa es eso? Para el que entiende un poquitito de economía básica, tienes que entrar al portal del MEF y ahí empezar a rellenar unos casilleros que ya están preestablecidos. Y ahí tú no vas a encontrar una maquinaria industrial, no lo hay. Cuando tú quieres clicar para comprar un volquete, ahí está, desde el tamaño de la cubicación, el modelo de motor, las marcas, proveedores, todo lo tienes ahí. Y puedes seguir con el procedimiento y finalmente concluir con la adquisición de tal maquinaria. Pero en el tema industrial, y esto se los he puesto como ejemplo, mi tierra, Patambuco, produce una de las papas más exquisitas y ricas. Más de 25 variedades solamente en mi Patambuco. Ahora, ¿cómo haríamos para que este producto tan rico, orgánico, pueda ser, pues, de una otra manera, de beneficio para toda la población? Pues es simple, lo podemos industrializar. Un simple ejemplito, lo convertimos en chifles, así, ralladito, picadito, solamente eso, ¿ah? ¿Para eso qué necesitamos? Freidoras industriales, peladoras industriales, empacadoras, envasadoras, transporte, todo eso. Todo eso implica adquirir maquinaria industrial. ¿Lo podemos hacer desde la comuna local? No.

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Hola, hola amigos, ¿cómo estamos? La más cordial bienvenida a esta nueva cita con el trabajo periodístico para hoy. Estamos en mitad de semana, miércoles 17 de junio de 2026. Año de la esperanza y fortalecimiento de la democracia. Estamos aquí en frecuencia 1000, amplitud modulada 105.9 en la frecuencia modulada Radio Más, la radio del pueblo, tu mejor alternativa.

Hoy más que nunca se necesita la unidad del pueblo. El pueblo unido jamás será vencido. Reiteramos la fecha, estamos en miércoles 17 de junio 2026. Vamos alcanzando el compendio periodístico.

Es el noticiero. Lo presentan recurso de amparo desde el poder, desde, claro, en el Poder Judicial y desde Juntos por el Perú. Presentan recurso de amparo desde Juntos por el Perú ante el Poder Judicial. ¿Para qué? Buscar anular la votación de segunda vuelta en el extranjero. Así lo está señalando el abogado defensor técnico legal del partido, Walter Rayana.

el extranjero. Así lo está adelantando Walter Ayala, fundamentando este recurso legal en la variación de las reglas del proceso en plena segunda vuelta, dejar sin efecto la digitalización de los resultados y dejando a su libre albedrío.

del proceso, la tarea y funciones tan importantes y trascendental como es este proceso de la digitalización, o sea, transcribir los resultados al cierre del proceso de votaciones y consolidación de votaciones que debió registrarse. Este es el momento del proceso que fue anulado. ¿Y para qué? Manipulación, manipulación de las actas y torcer la voluntad de peruanos en el extranjero. Diseñaron una concertación de voluntades para este proceso. O sea, propiamente estamos hablando de un fraude en el extranjero. ¿Quiénes concertaron, quiénes participaron de esta concertación de voluntades? La embajada norteamericana, ¿qué tiene que ver el embajador Bernie Navarro? Pero ya sabemos todo lo que ocurrió. Los consulados también están comprometidos. Hoy se habla inclusive de amenazas para los funcionarios de la misma OMPE, funcionarios del Jurado Nacional de Elecciones desde el Imperio Yanqui. ¿Qué pasó realmente? ¿Qué sucedió? Diseñaron una concertación de voluntades para este proceso, para este fraude en el extranjero. Es el noticiero del pueblo, estamos aquí en frecuencia 1000, amplitud modulada 105.9 en la frecuencia modulada. Ahí están los elementos de prueba, las pruebas propiamente. Como era de esperarse, los jurados electorales especiales han denegado solicitudes de nulidad de actas, las que han sido rechazadas, obviamente favoreciendo a Fuerza Popular, que pedía en promedio anular 7000 votos de JP, ¿dónde? En la región de Puno. Sin embargo, el pedido de Juntos por el Perú para anular la votación en el extranjero, básicamente de Estados y Argentina, también fue rechazado. Es el noticiero del pueblo, no sé si como premio consuelo, ¿qué es lo que ha pasado? El Jurado Electoral Especial de Lima Centro 1 admitió conceder apelación de Juntos por el Perú para la nulidad de 1.751 mesas en Lima. ¿Qué? El Jurado Electoral Especial de Lima Centro 1 es lo último que se está alcanzando como informaciones. El Jurado Nacional de Elecciones, a través de la Junta o del Jurado Electoral Especial en Lima Centro 1, ha admitido conceder apelación de Juntos por el Perú para la nulidad de 1.751 mesas de sufragio. ¿Revisarán la votación? Bien difícil. ¿Por qué no aceptaron revisar a ver las mesas de sufragio en el extranjero? ¿Saben lo que hacen? ¿Cómo nos manipulan como a niños de pecho? Claro, aceptan, conceden apelaciones para la nulidad de 1.751 mesas en Lima, porque allí habrán pues algunos indicios, pero propiamente pruebas como las que tenemos en el extranjero, por eso es que aceptan revisar ese pedido de nulidad de mesas en Lima, mas no hacen lo propio con las mesas en el extranjero. ¿Por qué no lo hacen? Todo muy bien tramado, todo muy bien digitado. ¡Qué manipulación para más grosera! Han diseñado una concertación de voluntades para este proceso fraudista en el exterior. Es el noticiero del pueblo, estamos en mitad de semana, miércoles 17 de junio de 2026. Movilizaciones y protestas crecerán por la indignación y no respeto a la voluntad real del pueblo. Hoy se desarrollarán las jornadas de protesta. Bueno, creo que todos los días, ¿no? La gente se está movilizando. Pero se está convocando nuevamente a movilizaciones y protestas para el día de hoy. Se van a desarrollar, decíamos, estas jornadas en las diferentes regiones del país. Y para este viernes 19 de junio, mañana, pasado mañana, se desarrollará otra gran concentración de masas pensantes en la capital de la República, en Lima, hasta donde volverán a trasladarse ciudadanos del interior del Perú. El noticiero del pueblo, frecuencia 1000, amplitud modulada 105.9 en la frecuencia modulada. Y las amenazas no se dejan esperar. ¿Qué? Sí, las amenazas empiezan a aparecer. El fantoche alcalde metropolitano de Lima, este Renzo Rayardo, como quieran. Está rayado este alcalde metropolitano de Lima. Por eso decíamos, Rayardo, está rayado este hombre. Ha empezado a amenazar a la gente que está llegando hasta Lima. Este fantoche alcalde metropolitano Renzo Rayardo, sí está amenazando.

Haremos respetar el centro histórico de Lima. Que se atengan a las consecuencias, dice, que se atengan a las consecuencias. Oye, ¿qué estás hablando, alcalde? Alcalducho de Lima. Entendemos que hará uso de la fuerza policial, la fuerza bruta para reprimir a los manifestantes. Eso es lo que estamos entendiendo. ¿Cómo vas a decir, oye, alcalducho Renzo Rayardo, que se atengan a las consecuencias? Está adelantando este alcalde, este doméstico de López Aliaga, que no van a permitir el vandalismo, la violencia. Miren a los términos que está utilizando, no vamos a permitir el vandalismo. Están llegando, van a participar de una protesta, de una movilización, los vándalos este próximo viernes 19. Dice que van a generar violencia. ¿Quién lo dice? Este alcalde, o sea, este tiene su bola de cristal. Lo que están haciendo simplemente es querer deslegitimar el derecho a la protesta que tiene la población. Que no tenemos derecho a protestar, nos vamos a quedar callados, vamos a permitir que se imponga en esta dictadura cívico-militar. Bueno, todo pasa pues en un autoritarismo, ¿no? En un momento este de dictadura cívico-militar, las imposiciones que estos quieren. Y claro, hoy nos quieren imponer por la fuerza, las patadas, un gobierno del Fujimorato. Todo estaba fríamente

Para adelante tenemos más información aquí en esta mesa de trabajo. Reiteramos, estamos en miércoles, mitad de semana, 17 de junio 2026. Candidato perdedor Jorge Nieto. Bueno, como siempre, el gran escapista y oportunista al mismo tiempo. ¿Qué pasa con Jorgito? ¿Qué pasa con Coco Nieto? Coco Nieto Montesinos, el sobrino de Vladimiro Montesinos. Oye, alguien por allí está dejando deslizar que lo vieron ingresar a la celda de quién, de Vladimiro Montesinos. ¿Qué? ¿Fue a conversar con Vladimiro? ¿Qué conversó? No sé qué tipo de acuerdos tuvieron con Vladimiro Montesinos. Jorge Nieto termina siendo, no, eso hay que confirmarlo. Jorge Nieto también visitando al tío. Bueno, dice que es por el lado de la familia, pues, porque son familia, pues. Tío y sobrino, sobrino y tío. Bueno, arequipeños, como siempre, el gran escapista, el gran oportunista este de Jorge Nieto, bueno, prácticamente está aceptando el nuevo gobierno de Fuerza Popular y le está pidiendo a Keiko Fujimori por la gobernabilidad, dice, por la gobernabilidad. Le está pidiendo conceder el indulto a Pedro Castillo, porque solamente así vamos a calmar las aguas tan movidas políticamente. Caso contrario, señora, está usted exponiendo su gobierno y lo más probable es que no termine su periodo. ¿Qué? Sí, sí, dice que no terminaría su periodo Keiko Fujimori, porque lo que se viene, y no le falta razón en parte, pues, este es un gobierno ilegítimo, no lo van a reconocer, y peor todavía con todo lo que hoy se está mostrando. ¿Cómo ha ganado la señora acá? Bueno, ha ganado con los números ficticios, ha ganado con un fraude propiamente, con ese fraude muy bien tramado, ¿dónde? En el extranjero. En realidad, quien ha ganado es Roberto Sánchez, ha ganado JP, pero ya sabemos todo lo que ha ocurrido, miren, todo lo que estamos enfrentando. Por eso es que se está señalando que este va a ser un gobierno ilegítimo. No va a tener, no va a contar con el respaldo de las mayorías de peruanos. ¿Qué va a pasar entonces? ¿Qué tiene que hacer? No sabemos, no vamos a ponernos en el plan de los asesores, pues, del gobierno de Fuerza Popular o de la misma Keiko Fujimori. Van a querer imponer a las patadas todo lo que se viene. Bueno, ¿tienen todo el respaldo de quién? De la embajada norteamericana, tienen el respaldo de Donald Trump. ¿Qué vas a hacer, oye, mi querida? Oye, la japonesita esa de Keiko Fujimori. Bueno, está llegando a propósito el día de hoy, está retornando desde los United, desde Estados Unidos. Allí se reunió. ¿Quién la ha recibido a Keiko Fujimori? Dice que ha ido a recibir el saludo, las felicitaciones a nombre de Donald Trump, ¿no? Por el triunfo obtenido. Y de paso ya le han dado, ¿qué le han entregado a Keiko Fujimori? El recetario. ¿Qué? ¿Ya le entregaron el recetario desde Norteamérica para que implemente su gobierno? Oye, ¿qué contiene ese recetario? A ver, cuéntanos, mi querida Keiko Fujimori, ¿qué vas a hacer con el Perú? Dice que ese recetario básicamente contiene las privatizaciones. No, todo lo vendes, no queda nada en pie. Pero, oiga, señor, tenemos una empresa estratégica, la gente está en las calles. Me importa un pito, le habría dicho quien Donald Trump. No, tú me vendes todo, todo lo privatizas. Pero, ¿cómo va a ser esto? No te preocupes, tienes el respaldo nuestro. ¿Qué? Norteamérica, el imperio yanqui. Bueno, respalde el gobierno de Fujimori, pero ¿quién la ha hecho ganar? Pues eso le dirá, no, Donald Trump. ¿Con quién estás? ¿Quién soy yo? Le dirá Donald Trump a Keiko Fujimori. ¿Qué cosas en verdad? Todo lo que vamos a enfrentar este próximo gobierno. Bueno, todo apunta a indicar que la imposición, una vez más, a las patadas nos están imponiendo este gobierno. No solamente va a privatizar Petroperú, va a privatizar el agua, lo que tanto íbamos denunciando, la preocupación mayor de todos los peruanos. Va a privatizar el agua, eso es, oye, doble contra sencillo. Es parte del programa, es parte de las privatizaciones a las cuales, a la cual están, o a las cuales no están empujando esta señora, la japonesa. Obediencia y sumisión, no hay más. Obediencia y sumisión al imperio yanqui. La que se nos viene, la que se nos viene. Estén preparados. Ustedes que dijeron, no, no va a pasar nada. No, ¿cómo vamos a votar por el comunista? ¿Cómo vamos a apoyar a... Oh, Dios.
Es increíble que en pleno siglo XXI haya gente todavía que siga creyendo que en el Perú tenemos el terrorismo. Hay terroristas en el Perú. Imagínense ustedes, dice que hay comunistas. El comunismo está en plena vigencia. Ya quisiéramos, pero nada de eso está pasando. Nos han manejado como a niños de pecho. Bueno, no a todos los peruanos, pero a un sector importantísimo, ¿no? Es comprensible a la derecha. La derecha siempre va a votar por sus candidatos. Estamos hablando de un 20% promedio. Pero ese otro 20%, porque claro, aquí ha ganado JP. Aquí somos mayoría. Los peruanos queríamos y apostamos por los cambios. Semejante fraude que nos han hecho en el exterior. Y vaya usted a saber. Han sabido mover muy bien sus fichas, han movido muy bien los hilos para lo que hoy finalmente han logrado conseguir. Bueno, todo estaba fríamente calculado, valga la redundancia. A ver, para tranquilidad de algunos candidatos, la candidatitis, el cáncer de la candidatitis. Bueno, todo el mundo quiere ser candidato. Ahora se vienen las elecciones regionales y municipales. Ya se fregaron, ya se vencieron los plazos. ¿Y ahora qué vamos a hacer? Varios se han quedado desesperadamente. No saben qué hacer. No se preocupen, a ver el Jurado Nacional de Elecciones para darles un poco de tranquilidad. A ustedes que sufren de candidatitis, han ampliado los plazos. ¿Qué? No se preocupen, tienen el día de hoy, que es miércoles. Ayer, hasta la medianoche, se habían cerrado, ¿no?, las inscripciones para poder participar en esta próxima contienda regional y municipal. Bueno, se quedaron en la puerta. Uy, aquí está mi lista. No, hubo un atorado. Se atoró el Jurado Nacional de Elecciones para registrar este tipo de inscripciones. Bueno, lo cierto es que han visto por conveniente ampliar el plazo hasta el día viernes. O sea, tienen hoy día, mañana y el jueves. Bueno, mañana es jueves, hasta el día viernes. Hasta el día viernes van a poder registrar la inscripción de sus listas para estas próximas elecciones regionales y municipales. Oye, pero solamente se habían registrado un 10% del total que se presume, ¿no?, va a permitir una participación de estos candidatos para las próximas elecciones regionales y municipales. Nada más y solo un 10%. ¿Dónde están los candidatos? Bueno, en Arequipa ya algunos han madrugado, ya están inaugurando locales, ya hacen presencia política propiamente. Algunos ya se sienten alcaldes. ¿Qué? Lo que faltaba, este poder judicial. Bueno, los jueces ya están temblando. Hoy, sumisión total también del poder judicial. Lo último que quedaba, el último bastión en alguna medida, ¿no? Para, bueno, pues, dar cuenta de que estamos dentro de una democracia. Bueno, ya la de... ¿Qué cosa es la democracia? ¿Qué cosa es la democracia? ¿Qué entiende usted por democracia? Lo cierto es que el poder judicial también termina ya sometido. Miren lo que acaban de hacer en las últimas horas. Bueno, ellos entienden, los señores jueces, los señores mandamases en el Poder Judicial, estos que tienen que administrar justicia, eso, administrar justicia, pero justicia de verdad. ¿Qué ha pasado? Como ya dan por descontado, ¿no es cierto?, el triunfo de Keiko Fujimori. Miren lo que acaban de hacer, acaban de sentenciar, ¿qué han sentenciado? El archivo definitivo. Del caso Los Cócteles, no va más. ¿Qué? O sea, ¿aquí están librando a quién? A la señora Keiko Fujimori. Bueno, tal pareciera que la señora ha ordenado, pues ha dicho, ya esto está zanjado, está oleado y sacramentado. Ya saben lo que les va a pasar, juececillos. Así que, obediencia, y todo es ahora obediencia y sumisión. Ha sometido también al Poder Judicial, ha ordenado al Poder Judicial. ¿Qué ha ordenado la señora? Oye, que sentencien el archivo del caso Cócteles. O sea, la señora nada tiene que ver en tema de lavado de activos y organización criminal. Esos eran, pues, los procesos que se le seguían, ¿no? Lavado de activos. ¿De dónde ha conseguido tanta plata, tantos millones? Todos sabemos de dónde salió el billetito, la platita. Esta mujercita, esta japonesa, bueno, pues se ha recibido más de 60, 70 millones de manos de los grandes empresarios. Plata como cancha. Oye, y utilizó el partido, utilizó a sus militantes
para que fueran a recibir el billete. Llegaron hasta las oficinas del banco de crédito, llegaron hasta la casa de Dionisio Romero y salieron cargados con maletas, con costalillos, cargándose todo el dinero, todo el billete. Bueno, pues han utilizado el partido, es por eso que se consideraba a esta organización política como una organización criminal. Y ya sabemos todo lo que hicieron en el Congreso de la República. Aquí no se van a comprometer, decían, a los partidos políticos como organizaciones criminales. En todo caso, vamos a individualizar responsabilidades. Y eso es lo que ha pasado. Le han metido la mano a la ley, han hecho lo que han querido y finalmente, miren cómo termina esta historia oscura, negra. Oye, pasarán que 5 años y vamos a tener que retomar temas como estos. Las mafias en el poder, el pacto de las mafias está vivito y coleando y hoy más que nunca se ha empoderado. Gracias a quienes, aquellos irresponsables, aquellos compatriotas nuestros que han creído que Keiko Fujimori es la solución. Y miren a dónde vamos a llevar el asunto este. ¿Cómo va a terminar la historia nuestra? ¿Qué va a pasar en estos próximos 5 años? Bueno, hablamos de 5 años, pero tal como van las cosas, no sabemos realmente con un gobierno ilegítimo si este vaya a terminar sus 5 años o de pronto al tercer, segundo o primer año. Y se viene el fenómeno del niño, el fenómeno del niño, no saben lo que se nos viene. ¿De dónde va a sacar platita la señora esta? ¿Qué va a pasar en el Perú? Dios nos libre, Dios nos encuentre confesados. O papá Dios nos va a castigar, dirá, mira lo que has hecho, mira lo que has hecho, oye, peruanito. ¿A quién has elegido como gobierno? ¿Te has dejado pisar el poncho? Ahora, la que se nos viene en verdad. ¿Quedó claro entonces? Listo, ya la señora está libre de polvo y paja, ya no tiene ninguna sombra, no queda ningún tipo de proceso pendiente. Bueno, la señora termina siendo Blancanieves. ¿Qué cosas? Oye, después de haber participado en cuánta situación totalmente delicada, ¿no? Que compromete un accionar, pues, político transparente, honesto, firme. Miren, en todo lo que, bueno, se le ha encontrado, ¿no? Recibiendo dinero, plata, millones recibidos, ¿de quién? De los grandes empresarios. Millones de las mismas mafias de esta corrupta Odebrecht, más de 3 millones de soles. Y no le va a pasar nada, no le pasa nada. Bueno, y encima le hemos premiado la corrupción, hemos premiado los peruanos, o los que han votado pues por la señora de la corrupción, la señora del caos. ¿Qué cosa han premiado? Han premiado el poder de las mafias. Bueno, así se manejan las cosas en este país nuestro. Estamos de cabeza. Oye, a tabla de valores, ¿qué tabla de qué? ¿Existen los valores? Bueno, como otros insisten, ¿no? Y están pues simplemente subrayándolo y de manera fuerte. Con negritas, con lo que quieran. ¿Qué cosa? ¿Qué está pasando? ¿Qué está sucediendo? Pues simplemente que...

0: A ver, suenan y suenan los teléfonos. Ya, ya vamos a atenderlos, vamos a copiarlos. Correctos son, bueno, sí, ya estamos, creo, en la hora. Terrible, ¿no? Lo que estamos enfrentando el día de hoy. A ver, terminamos con esto. Información de carácter local, no podemos quedar silenciados. Antes teníamos que dar cuenta, por ejemplo, de que, miren, desde el Ejecutivo, nuevamente, o una vez más, ¿no? Continuamos con mayores créditos suplementarios. 9.566 millones han sido sustentados por el Ministerio de Economía y Finanzas en la Comisión de Presupuestos del Congreso de la República. O sea, el endeudamiento sigue creciendo. Oye, pero si hemos permitido un pago, hemos aprobado en el Presupuesto General de la República de este año pagar 32 mil millones de soles por la deuda, por concepto de la deuda que tenemos. Oye, y encima todavía otros 9 mil millones, o sea que ¿cuánto vamos a pagar este año? 40 mil millones. No se pasen, por Dios, estamos amarrados del pescuezo del cogote. O sea, la deuda va a seguir creciendo y consecuentemente, oye, el pago de la deuda, de los intereses de la deuda, todos los años va a seguir creciendo. ¿Ustedes creen que a este paso vamos a salir de la situación en que nos encontramos? Y la señora acá, la japonesa, para poder cumplir con tantas promesas, igual va a tener que aprobar otro tipo de crédito suplementario, se va a endeudar más todavía. ¿Qué tales contradicciones? Pero si decía que vamos a respetar, ¿no es cierto?, el déficit fiscal, o sea, no vamos a gastar más de lo que estamos recaudando en impuestos. Total, ¿en qué quedamos, Dios? Pero esto la gente no lo entiende, pues. ¿Cómo va a terminar esta historia? La señora no va a terminar su gobierno si es que llega. Algunos ya lo están diciendo en Lima, la misma prensa limeña, la misma prensa concentrada, por si acaso, porque luego nos dirán a nosotros, estos quieren incendiar la pradera. No, ustedes mismos van a incendiar la pradera con este tipo de actuación que tienen. Creo que ha sido, ¿no?, el mismo Hildebrand y alguna otra prensa allá en Lima que están adelantando que esto podría terminar, ¿qué?, en un baño de sangre, en una revolución. No sé en verdad qué es lo que se nos venga. En el plano local, ya con esta terminamos el día de hoy, la Municipalidad Provincial de Arequipa había convocado a los amigos dirigentes. Los amigos dirigentes el día de hoy, después de las 9:10 de la mañana, ya están reuniéndose. Iban a abordar el tema este de la nulidad del incremento de pasajes. Nos han incrementado en 30% el pasaje urbano. Ya no está la alcaldesa Rizzi Osco, no sé quién va a estar allí, quién va a tomar la decisión final en este diálogo. Repetimos que va a tener la participación de dirigentes sociales en defensa de los usuarios maltratados, A propósito, ya deben de ir bajándolo gradualmente. Miren, ya el petróleo empiezan a bajar los precios de los combustibles. El día viernes, mañana, pasado mañana, se va a firmar este acuerdo de paz. No van a salir las banderitas blancas entre Estados Unidos e Irán. Pucha, se ha hecho respetar Irán. Van a abrir el estrecho de Hormuz, lo van a abrir y tranquilamente todo va a volver a la normalidad. Por eso es que desde ayer, antes de ayer, estamos viendo ya cómo el precio de los combustibles empieza a bajar. Ha bajado, está bajando y el precio de los combustibles. ¿Y qué van a querer ustedes, amigos del transporte urbano? ¿Seguir manteniendo el precio del pasaje a un sol 30? Tampoco se pasen, pues no sean abusivos. Bueno, ¿quiénes son los accesitarios? Miren, decíamos, ¿no?, las candidatitis, el cáncer de la candidatitis. Bueno, ¿cuántos candidatos tenemos ya? Ya lo vamos a hablar. A ver, vamos abriendo líneas, atendiendo ya ustedes a nuestra gente. Estamos en los teléfonos. Esta primera comunicación, ¿de dónde viene? En el 625174. Y luego pasamos al teléfono, al otro celular, ¿correcto? En el 625174. Sí, buen día, le estamos copiando. Radio Más. ¿Están en línea? Tienen que estar atentos. A ver, haremos el intento en el otro teléfono. Vamos al teléfono celular en el 989. Sí, buen día, le copiamos.
1: Buenos días.
0: Sí, adelante, adelante. ¿Buen día? Buenos días.
1: Mi nombre es Claudia Ortiz. Me parece, señor comunicador, que es una falta de respeto
2: en llevar a la gente a movimientos que no deben ser. Usted juzga a las personas sin saber lo que van a hacer o lo que han hecho. Estamos viviendo en un gobierno comunista del señor Castillo y por ende estamos en esta situación.
0: Señora Claudia, perdón, ¿nos permite? Dice usted que estamos transitando un gobierno comunista con este señor Balcácer. ¿Qué de comunista tiene este gobierno, señora mía?
2: Perdón, no le copié.
0: Le pregunto, dice usted que estamos transitando un gobierno comunista con... La pregunta es, ¿qué de comunismo tiene?
2: No es Balcázar, señor. Ha salido Castillo, ha entrado la señora Dina Boluarte, que es del partido de Castillo.
0: Sí, pero señora mía, perdón. Señora, perdón, usted, señora.
2: El partido del señor Castillo.
0: Correcto, señora.
2: ¿Qué nos ha demostrado? Delincuencia, mucha delincuencia. Económicamente no estamos bien, todo está pero terriblemente.
0: Y eso
2: usted
0: es producto,
2: no puede juzgar,
0: señora,
2: a las personas que la
0: señora
2: que,
0: mía,
2: que esto y que el otro, por
0: señora,
2: eso se puede denunciar,
0: señora,
2: a su palabra,
0: Claudia.
2: Siendo un comunicador, respete para que lo respeten las personas. Yo no soy una persona que pueda juzgar a otra solamente por lo que me dicen, entre comillas. Usted tendría que demostrar lo que está hablando de las personas, pues bueno, empiece a hablar del señor Sánchez tal cual son, mande el currículum vitae del señor Sánchez, vea el la vida que ha tenido y no juzgue a terceras o cuartas personas por lo que pasó en el gobierno del padre.
0: Ajá.
2: ¿Por qué no damos la oportunidad a un gobierno demócrata?
0: Señora,
2: es lo que nosotros,
0: correcto,
2: necesitamos.
0: Señora Claudia,
2: del comunismo,
0: mire,
2: tenemos, señora, muchas pruebas,
0: señora Claudia, escuche, madre, señora Claudia.
2: Comunistas.
0: Listo, señora Claudia. Señora, ¿nos escucha usted?
2: ¿Cómo están los...
0: Listo, señora mía. Gracias por su participación, pero es que le hemos permitido, para que luego no se vaya usted a quejar de que no estamos dejando participar a la gente. Dice usted claramente que estamos frente a un gobierno comunista. La pregunta era, y por eso ya no quiso responder. Ah, carambas, ¿qué comunismo estamos viviendo con este gobierno? Y luego se fue más allá y dijo, no, es que el señor Balcázar y la señora Boluarte, todos vienen de un gobierno de izquierda, ¿no? Porque claro, quien ganó la contienda fue quien, Pedro Castillo Terrones. Señora, con el mayor respeto, señora Claudia, informémonos mejor qué está pasando, qué estamos transitando el día de hoy. ¿Usted no sabe desde dónde se está gobernando? ¿Usted no entiende que hay mafias en el poder? ¿Usted no ha escuchado siquiera hablar del pacto de las mafias que tenemos en el Congreso de la República? ¿Qué tipo de leyes se han aprobado? Señora mía, por favor, si no vamos a estar informados, por el contrario, ¿no? Estamos haciendo un uso indebido de lo que significa esa libertad de expresión. A ver, vamos a los otros teléfonos, en el teléfono fijo y luego pasamos al 974 y retornamos al 989. En ese orden, por favor, en el 625174 le copiamos, bienvenido. Radio Más.
3: Quisiera agradecer primeramente, señor periodista, por informarnos la realidad del Perú. La verdad nos da mucha impotencia. ¿Por qué? Porque comete este fujimorismo muchas incoherencias abusivas. Ha hecho lo que ha querido del Perú, lo ha vendido pedazo por pedazo, lo ha regalado. Ahora nos están intimidando, ahora está haciendo sus leyes de acuerdo a su conveniencia, está favoreciendo a los criminales, está de repente atentando a cada uno de los pobladores que somos la mayoría. La verdad es una vergüenza que la señora que me ha antecedido diga de que no, que por qué usted, no, usted ya sabe lo que dijo, pienso que ella debe ser pagada por el fujimorismo, pero sin embargo las personas que tenemos cabeza, cerebro y sabemos pensar, analizamos la realidad del Perú. Lamentablemente es muy triste escuchar ese tipo de comentario como el de la señora. Muchísimas
0: bien, no, gracias, usted, gracias por la participación,
3: por igual, hacerme participar.
0: No, qué ocurrencia. Miren, cuántas voces nuevas están apareciendo. Es importante, ¿no?, que vayamos sumando, porque se trata de eso. Tratamos de ser lo más objetivo posibles ante una realidad como esta que estamos confrontando. Por favor, las cosas son y se manejan en esa dirección. Vamos a ver en el teléfono, en el 974, le estamos copiando, bienvenidos. Se están cruzando no sé cuántas llamadas. Radio Más.
4: ¿Aló?
0: Hola, sí, adelante, por favor.
4: Hola. Mire, este señor periodista, yo tengo 82 años. Es el ladrón, es que nos llevan 50 años, ahorita no han hecho nada para Arequipa. Único Velasco Alvarado ha hecho proyectos majes. Chargame Quinto es proyecto de velador de tierra. Hasta ahorita no hay nada, cero para Arequipa.
0: Radio
4: Sin embargo,
0: más.
4: ¿Cuántos millones empezamos cada año en impuestos para que ponemos el todo, pero Arequipa cotiza más impuestos? Entonces, ¿qué pasa, señor? Pues ahorita, como los delincuentes quieren gobernar, ya hay que separarnos de Lima, todo el sur, ya. No queremos saber nada con los delincuentes, que al que se gobierne a Lima, pero menos para nosotros, para el sur. Separámonos de una vez la voz, todo el sur. Eso es mi opinión, señor presidente.
0: Bien, bien, igual. Las gracias a usted por la participación. Vamos en el otro teléfono. Estamos en Guala, en el fijo, en el 625174. Buen día, Radio Más. Le estamos copiando.
5: Yo me haría de antemano a usted, a Perú entero, le dé inteligencia para hablar y pensar. No como esa señora, discúlpeme, la palabra que le voy a decir, esa señora es una tarada, discúlpeme la palabra.
0: No lleguemos, por favor, no lleguemos a esos extremos, ya, sí, por favor.
5: Ya, retiro lo dicho. Ya, correcto, retiro lo dicho.
0: Gracias.
5: No sabe hablar, porque si ella dice, no hay que juzgarla, porque no sabe cómo va a juzgar. Bien, está clarita sus palabras, que dice, yo voy a gobernar igual que mi padre. Ahora yo le hago una advertencia. Una mujer, un adolescente de 18 años, 17, 15 años, que vio cómo estaban a su madre, yo le comparo con el caso de lo que ha habido a ese señor que lo ha maltratado en un desalojo de casa. Un niño defendió a su madre y por defenderlo nació y por seguir para la policía. Un niño que ni siquiera tiene 10 años y ella tenía ¿cuántos años? Esa muchacha no es buena, es mala, con ganas 1000% es mala, porque nunca ha respetado nada. ¿Qué ha hecho con los todos? Ahora, ¿qué está haciendo con José Domingo Pérez? Por lo de abajo lo están haciéndolo perseguir con el juez Carguancho. José Domingo Pérez, yo lo conozco, viene a ser lejana parte de mi familia. Entonces, es un hombre carta cabal. Yo le hago una pregunta a esa señora. ¿Qué haría, señora, si la corrupción que ha habido, le matan a su esposo, le matan a su hijo, por luchar por la verdad y decir la verdad en este país? Hasta un asesinato cuesta, como le costó a mi esposo, que por luchar, por ser un social, a pesar que él es ingeniero y trabajaba acá en el Senati, cuando hubo la matanza allá en Carabelí, a ver, dígame una cosa, entonces, ¿qué han hecho? Por luchar por la asociación, por los socios, una asociación bendita, por no decir otra palabra, lo mandaron a matar.
0: Gracias, mil perdones, madrecita. Queremos ser equitativos, están esperando los otros teléfonos, le hemos copiado, ¿no? Clarísimo, miren cómo entre nosotros vamos de alguna manera encontrar respuestas a realidades como estas que estamos enfrentando. Claro, todos queremos alcanzar la paz social, pero esa paz social se encuentra con justicia. Y en un mundo como este, con tanta desigualdad, ¿creen que vamos a encontrar esa paz? Cuidado, aquí no se está buscando, pretendiendo solventar, como en alguna medida la señora no estaba pretendiendo insinuar que estamos queriendo incendiar la pradera. No, señora, no se trata de eso. Tenemos que tener lectura clara de lo que hoy estamos enfrentando. Y no le estamos diciendo solamente nosotros, misma gente de la derecha lo está advirtiendo. ¿Ha escuchado al señor Nieto ayer lo que ha expresado? Vamos al teléfono en el 974, le copiamos Radio Más. Bienvenido.
6: Sí, muy buenos días, hermano Luis Ancón. Gracias por la oportunidad. Realmente no iba a participar, hay cosas que hacer urgentes, pero llamo, señor Ancón, al sentir vergüenza ajena por la participación de esa señora que dijo que prácticamente daba a entender que esto es consecuencia del gobierno de Dina Boluarte, del señor Castillo, ¿no? Y todavía le dice a usted, debe usted informarse más. Mire usted, la señora en este momento vive en los inmundos desagües de la ignorancia más salvaje y sin embargo se atreve a cuestionar a una persona que ha leído toda su vida. Usted se ha preparado, lo hemos escuchado durante tantos años entregar información certera, información que vamos corroborando todos los días. Somos testigos expresos y presenciales de que un gobierno de lo más criminal, de lo más terrorista, de lo más sanguinario ha gobernado este Perú, al menos desde 1990, el fujimorismo ha aparecido en este Perú como una peste, como un cáncer, como un SIDA que nos está desgraciando la vida, y hoy día la hija del dictador asesino Fujimori prácticamente está a punto de tomar el control absoluto y total del Estado. Y mire usted, cuando gobernó el señor Fujimori, prácticamente nos mantuvo estuvo en 10 años de terrorismo, 10 años de desastre, 10 años de privatizaciones, y hoy estamos viviendo las consecuencias. Seguramente una parte de la población ha sabido salir adelante, pero existen millones de peruanos que viven en pobreza, extrema pobreza, y hoy tenemos 42% de niños con anemia. Podría pasarme todo el día señalando todas las desgracias que vivimos, y esta señora que se atreve a calificar prácticamente, a decirle que usted prácticamente es un ignorante, ¿no? Cuando ella demuestra que realmente es una persona que vive en la más absoluta ignorancia, en la más absoluta bestialidad, sentimos impotencia y vergüenza de escuchar a este tipo de personas. Muchas gracias.
0: No igual, las gracias al amigo. Vamos, hay más comunicaciones. Estamos en qué teléfono. Nos vamos a ver al teléfono fijo y luego volvemos a los teléfonos celulares en el 625174. Le estamos copiando Radio Más. Adelante.
7: Estimado Luis Ancón, te habla de Ser Chino. Efectivamente, Luis Ancón, el día hoy dirigente en pie de lucha, que desde el 24 de marzo que se ha firmado este acto legal denominado cierre de trato directo entre la anterior gerente de transporte, Patricio Chirinos, con nuestro señor de transportes. Nos hemos venido reuniéndonos y el 12 de mayo, después de haber asumido el mando la alcaldesa Ruth Yosco, hemos enviado un memorial solicitando una audiencia que se ha programado para el día de hoy, efectivamente para tratar el tema de este ilegal acuerdo que no está constituido dentro de la etapa correspondiente que viene el sistema de transporte. Por cuanto puede haber una modificación contractual a través de una adenda, y si los concesionarios han presentado un estado financiero al Ministerio de Economía y Finanzas, pero en etapa operativa. Y actualmente está en etapa preoperativa, porque este contrato de TIC se ha firmado el 2 de febrero del año 2018, han pasado 7 años y no estamos en etapa operativa. Y más, no les conviene a los concesionarios estar en esta etapa ya de operatividad, por cuanto no les conviene que las rutas se liciten, porque no podrían pasar, pues, porque es un desorden el reglamento del transporte en Arequipa.
8: ¿Tanto habla?
7: Usted ha indicado, señor Ancón, que ya ayer ha habido una sesión de consejo que le han aprobado la licencia a la alcaldesa. Ella va a seguir sus funciones hasta septiembre. Y si es que el día de hoy ya no es alcaldesa, el día lunes yo le he presentado, de acuerdo al artículo 114.1 del es su único ordenado de la ley de procedimientos administrativos, ley 27444, una denuncia administrativa, un procedimiento administrativo a la alcaldesa por avalar este ilegal acta cierta.
0: Correcto, Eliazar.
7: El día de ayer también le he hecho conocimiento a las 15 regidores con 34 folios también que tengan conocimiento. De todas formas, si la alcaldesa el día de hoy desiste de
0: correcto, la población, Eliazar, por favor. Correcto, Eliazar Chino. Lo invitamos para el día de mañana, por favor. Lo esperamos aquí 9 de la mañana, ¿no? Porque recién se viene la reunión, no sabemos qué tipo de acuerdos van a tomar.
7: Por favor,
0: 9 de la mañana lo esperamos aquí y ampliamos el tema. Correcto.
7: Muchas gracias.
0: Gracias, las gracias al amigo Eliazar Chino, dirigente, que está igualmente tocando un tema delicadísimo, ¿no? Que tiene que ver con firmas de compromisos que han salido, no sé, como de sorpresa, pues, permitiendo simplemente igual aceptar presiones, en este caso, de los amigos del transporte urbano. Han empezado, desde ayer, el precio de los combustibles ha empezado ya a retroceder. Vamos, perdón, ahora sí, en los otros teléfonos, en el 989, y luego pasamos al 974, por favor, un poquito de calma les pedimos. En el 989, sí, buen día, le estamos copiando, bienvenido, Radio Más.
9: Muy buenos días, Lucho. Estamos llamando desde la ciudad de Lima. Les saluda a todos los radioescuchas de Radio Más, Mariluz Caillagua, y un conjunto de luchadores sociales que estamos aquí presentes en Lima y que hemos venido además siendo parte del Frente en Defensa del Voto Popular de Arequipa. Y que con ello nos hemos trasladado a la ciudad de Lima para continuar con el proceso de lucha por la voluntad, por el respeto de la voluntad popular, que significa no solamente el sacrificio de muchos peruanos, y en este caso arequipeños, que vienen integrando esta delegación, personas mayores, están realmente, nos genera un respeto, y porque este tipo de situaciones necesita del compromiso de todos los arequipeños y de todos los peruanos. Aquí hemos participado en diferentes actividades, hay unas carpas donde están pernoctando nuestros compatriotas de diferentes regiones. Uh-huh. Asimismo, están los colectivos contra Keiko, como el colectivo Tupper K, entre otros, estudiantes también de la Escuela de Artes, de la Pontificia Universidad Católica, con quienes hemos podido dialogar, y existe todo el ánimo por impulsar este proceso de lucha. El día de ayer, Lucho, el día de ayer a toda la población arequipeña, hemos participado de una reunión de bases de Juntos por el Perú, donde se están sumando para conformar el gran Frente Patriótico Nacional, que va a integrar a todos los frentes regionales y a todas las instancias que quieran apoyar este proceso de lucha, que no se trata de la lucha por la victoria de un partido político, sino de la lucha por mejores condiciones de nuestro pueblo, que nos ha negado por más de 3 décadas esta señora acá y su fujimorismo y todas las mafias que se han enquistado en el poder, en los ministerios y en el gobierno. Entonces, en ese sentido, queremos hacer un llamado para participar a esta marcha del día viernes, a poder participar de las distintas instancias donde están congregados. Aquí uh-huh, en Arequipa uh-huh. existe un Frente Patriótico, está el mismo partido Juntos por el Perú, y estamos nosotros agrupados en torno al Frente en Defensa del Voto Popular de Arequipa, que lo lidera la profesora María Palomino, que es la virtual diputada, no, la diputada electa ya por Arequipa, por Juntos por el Perú. Y nosotros queremos hacer un llamado unitario a todos. Hemos venido trabajando en ese sentido en Arequipa, y ese es el mensaje que estamos llevando aquí en Arequipa. Aquí en Lima vamos a hacer el llamado a todos los ciudadanos arequipeños a que nos puedan acompañar en esta marcha. Esperamos definitivamente que con todas las irregularidades este fraude no continúe y se pueda dar ya como ganador, pues, al señor Roberto Sánchez como presidente del Perú.
0: Mariluz.
9: Que significaría, pues, toda una etapa de resistencia que tenemos que llevar y continuar en el país. Eso es todo, Lucho.
0: Mariluz,
9: solamente
0: Mariluz.
9: Hacer el llamado a toda nuestra población.
0: Mariluz, por favor,
9: no,
0: si nos copia
9: solos,
0: usted.
9: Existen Ajá. muchos ciudadanos a nivel nacional que están llegando, ya han llegado compañeros de Ayacucho, vienen llegando de Lambayeque, de Trujillo, de Piura, de todas partes en realidad, y ese es un solo sentimiento, es el sentimiento Ajá. por buscar un mejor futuro. Esta no es una lucha cualquiera, y no es una lucha solo de Juntos por el Perú, es una lucha de todos, de quienes no tenemos incluso la camiseta de Juntos por el Perú, pero de quienes queremos luchar por construir un destino distinto a esta política neoliberal que nos ha dado tanta miseria y que nos ha despojado de todos nuestros recursos. Estamos entonces hoy empuñando la lucha contra la privatización de Petro Perú, contra la privatización del agua y por un mejor futuro para todos.
0: Correcto, Mariluz, gracias. Por favor, Mariluz, nos está copiando Mariluz. Hola, hola, Mariluz, ¿nos copia usted? Mariluz, correcto, Mariluz, un poco para despejar dudas, porque ya sabemos cómo la gran prensa trata de distorsionar situaciones que de pronto es comprensible, ¿no?, que se den en una suerte de reuniones o cónclaves como han tenido ustedes el último sábado allí en la ciudad capital. ¿Ha habido algún tipo, no sé, de situación que se haya escapado de las manos, o que la división propiamente entre estas fuerzas progresistas y de izquierda se esté dejando sentir? Eso es lo que la prensa daba en entender, ¿no?, de que inclusive si había llegado a algún tipo de agresión física, ¿algo de eso está ocurriendo?
9: Mira, Lucho, en el lugar donde nosotros estamos y vamos participando en la lucha todos los días, no hemos visto ni hemos sido testigos de ningún tipo de división. Uh-huh, diferencias uh-huh. pueden haber, y muchas. Y en esta gran campaña en contra del fraude, estamos sumados todos y todos los militantes de los diferentes partidos políticos, a pesar de que muchos líderes no se hayan pronunciado de manera tajante para el apoyo en la segunda vuelta a Roberto Sánchez y Juntos por el Perú. Aquí hay militantes de Obras, hay militantes del Buen Gobierno, hay militantes de todos los partidos que están apoyando y que están integrando todos los comités que se han formado en la gran campaña de la segunda vuelta y que hoy se están constituyendo en grandes frentes patrióticos, integrando absolutamente a todos de manera muy amplia. Nosotros por eso queremos hacer el llamado aquí mismo en Arequipa, en nuestra ciudad, donde hemos sido testigos del surgimiento de diferentes frentes, diferentes iniciativas. Uh-huh, uh-huh. Sabemos que el trabajo ha sido siempre colectivo y unitario, y así lo hemos demostrado incluso en el tema de el trabajo de personeros que hemos tenido, donde han habido habido lugares y centros educativos donde no se han presentado muchos personeros y donde los compañeros o del Frente Patriótico o de nuestra organización, que es el Frente de Defensa del Voto Ciudadano, o de los compañeros de Juntos por el Perú, donde se han visto solos en colegios grandes, nosotros hemos estado reforzando y a su vez nos hemos sido también reforzados por otros compañeros. ¿Por qué? Porque es el pueblo el que se está volcando a la defensa de un mejor Perú. Ya estamos cansados de este neoliberalismo que ha fracasado en todos sus idiomas. Ya no hay vuelta atrás. Solamente tenemos que recuperar nuestros recursos, nuestro territorio y nuestro futuro. Así que esta lucha es para todos, no existe ninguna división, diferencias van a ser muchas, pero entendemos que nuestro pueblo está en una sola dirección.
0: Correcto, correcto, Mariluz.
9: Esa dirección de lucha contra ese fraude tan descarado que ha implementado la señora acá.
0: Bien, bien, entendemos, Mariluz, como usted lo está señalando, ¿no? Con representación de diferentes partes de las regiones que tenemos en el país. Este viernes vamos a tener una movilización bastante fuerte que se va a dejar sentir, entendemos, más aún con lo que vamos conociendo de lo que propiamente significa un fraude que se había producido en el extranjero con votaciones totalmente manipuladas y que hoy permiten, producto de la indignación de nuestro pueblo, este tipo de reacciones. O sea, se justifica una movilización, un acto de protesta como el que se está preparando para este viernes. O sea, aquí no se trata simplemente de salir a protestar porque se nos ocurre o porque la gente no sabe perder, pues, como dice la derecha, ¿no? Aquí hay motivaciones más que suficientes para hacer respetar la voluntad del popular, Mariluz.
9: Así es, Lucho. No solamente hay una fecha, hay fechas centrales que el día de ayer hemos tomado nota, como la de este viernes, donde se tienen que dar importantes marchas, luchas, jornadas.
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presenté lo que podría considerarse un conjunto de demandas del tercer mundo ante esta situación que entonces comenzaba a agravarse. Postulé allí también la necesidad de que se orientara hacia el tercer mundo un flujo de recursos adicionales por no menos de 300 mil millones de dólares a los valores reales de 1977 en los próximos 10 años. A la luz de la situación actual, todas aquellas proposiciones se han hecho insuficientes. Cuando medito sobre la gravísima crisis económica que afecta al tercer mundo, su proyección desoladora hacia el futuro, y la relaciono con la carrera armamentista desatada por el imperialismo, muchas veces me pregunto, ¿por qué Estados Unidos se arma más allá de todo límite, de toda necesidad racional, de toda aparente lógica? ¿Por qué no solamente produce nuevos portadores de armas nucleares, bombas de neutrones, nuevos sistemas de armas de exterminio en masa, nuevas armas químicas y bacteriológicas, sino también nuevos portaaviones, nuevos acorazados, nuevos destructores, nuevas y sofisticadas armas navales, aéreas y terrestres de tipo convencional? ¿Por qué crea nuevas fuerzas de despliegue rápido? ¿Por qué busca y establece bases militares en todos los continentes? ¿Por qué crea depósitos de armas en todas partes posibles? ¿Por qué presiona a sus aliados en los países capitalistas desarrollados que comparten la explotación del tercer mundo para que inviertan mucho más en gastos militares y se armen hasta los dientes? ¿Será acaso solamente para luchar contra

0: nucleares, ni armas químicas, ni armas biológicas. Las decenas de miles de científicos con que cuenta nuestro país y sus médicos han sido educados en la idea de salvar vidas. Estaría en absoluta contradicción con su concepción poner un científico o un médico a producir sustancias o bacterias o virus capaces de producir la muerte a otros seres humanos. No faltaron incluso las denuncias de que Cuba estaba haciendo investigaciones sobre armas biológicas. En nuestro país se hacen investigaciones para curar enfermedades tan duras como la meningitis meningocócica, la hepatitis a través de vacunas que produce a través de técnicas de ingeniería genética o, algo de suma importancia, la búsqueda de vacunas o de fórmulas terapéuticas a través de la inmunología molecular. Perdóneme si he empleado esta palabra técnica, quiere decir a través de métodos que atacan directamente las células malignas. Y lo mismo, unas pueden prever y otras pueden incluso curar, y avanzamos por esos caminos. Ese es el orgullo de nuestros médicos.
1: Y el gobierno está en plena campaña política, pone a hablar generales, pone a la procuradora a echar alcaldes, pone él mismo a criticar candidaturas moviendo el dinero público e incluso a su ministro del Interior para chantajear funcionarios públicos con tal que apoyen el candidato del gobierno. Eso es el inicio de una inmensa corrupción.
2: Las caricaturas más repetidas por la propaganda de derecha para desfigurar el socialismo y hacer creer que las ideas de Karl Marx consistían en repartir todo exactamente igual, sin importar el esfuerzo, el trabajo o el mérito. Pero basta leer sus obras para darse cuenta de que eso es falso. En crítica del programa de Gotha, Marx escribió una de sus frases más famosas: a cada cual según su capacidad, a cada cual según sus necesidades. ¿Y qué significa eso? Que cada persona aporta a la sociedad según lo que puede producir, crear o trabajar, y recibe según sus necesidades humanas. Eso no elimina el mérito, al contrario, premia el esfuerzo, el trabajo y la capacidad productiva. Lo que Marx criticaba no era que alguien tuviera talento o éxito. Lo que criticaba era que algunos se apropiaran de enormes riquezas sin producir realmente el valor que otros generan con su trabajo. Esa crítica aparece también en obras como El Capital, Trabajo asalariado y capital, Salario, precio y ganancia, La ideología alemana, Grundrisse, y El manifiesto del Partido Comunista. En ninguna de esas obras Marx plantea que todos deban ganar exactamente igual. Su crítica era contra la explotación, no contra el esfuerzo humano. Así que cuando escuches a algún incauto desinformado decir que las ideas marxistas tratan de igualar las ganancias de todos, compártele este video y sácalo de su ignorancia. Si te gusta el contenido de filosofía, política y pensamiento crítico, sígueme, comparte, dale me gusta y deja tu comentario. Marx nunca dijo que todos debían ganar igual.
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creo que yo hace 50 años, o de repente los últimos manotazos lo dimos por allá por el 2011, en los fuertes enfrentamientos que hubieron aquí en esta ciudad. Pero ya no estaba la cantidad de gente con que sabía demostrar el sur, comandados por Arequipa, y que formaban la franja fuerte de la defensa de los derechos fundamentales de nuestra patria. Creo y tengo fe de que así va a ser en algún momento. Solamente falta que esta etapa de inconsciencia llegue a su fin con una nueva currícula de estudio para el estudiantado nacional y que regrese en la materia de filosofía, ciencia, historia, cívica, y que esas materias nuevamente despierten la mente del hombre, del ser humano peruano, y lo convierta nuevamente, le dé el grado de inteligencia, de capacidad de la década del 40, del 50, del 60, del 70, y por qué no decirlo del 80. Tengo la plena seguridad de que eso va a pasar. En la medida de que el pueblo reaccione, los dirigentes reaccionen, las organizaciones políticas reaccionen, la gente en las organizaciones sindicales reaccionen, y todos conjuntamente generemos las escuelas políticas, filosóficas, como en la Grecia antigua. Y ello conlleve a que la razón, la fuerza analítica del cerebro humano en el Perú pueda nuevamente ser capaz de combatir tanta miseria moral, tanta falacia, y ello nos lleve a la desgracia que atravesamos en esta coyuntura del momento. Y esa fuerza mental nos dé la fuerza moral para salir con valentía, con decisión, a defender los derechos fundamentales de nuestra patria. Divide y reinarás. Se practicaba desde la era romana y fue paulatinamente acomodándose a las coyunturas en la historia. Y ese divide y reinarás, aunque te parezca mentira, hay dirigentes que no sé en qué mundo viven, que no sé qué es lo que quieren, cuando se les escucha que Arequipa, el sur, debe dividirse del Perú. Ya no debe confraternizar con Lima, ya no debe trabajar, no debe pertenecer a Lima. Eso es lo que quiere precisamente el imperio. Eso es lo que quiere precisamente las mafias organizadas. Eso es lo que quieren las grandes transnacionales para convertirnos en tres franjas en el Perú. Sí, eso es lo que quieren. Y nosotros no podemos estar cayendo en ese juego tonto, estúpido, sin sentido. No sé hasta dónde pueda llegar la mala intención de estas personas en el norte y en el sur que están voceando la división del Perú. Pero

0: desde esta tribuna les hago un llamado fraterno. Déjense de estupideces, señores dirigentes, entre comillas. Adelante.
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0: Bien, hemos escuchado la franca dilucidación que se esgrime de los tomos, de los libros, de los escritos de Karl Marx. Ya no tienen idiotas esos policías que están con la gente diciéndole que te van a quitar tu casita, te van a quitar tu carrito, te van a quitar, hablando estupidez y media a la gente, como si eso fuera cierto. El socialismo no está para quitarle a nadie nada, porque la filosofía del socialismo es la negación del sistema imperante capitalista neoliberal, y quienes quitan realmente los derechos fundamentales de la propiedad privada al pueblo, los pueblos, es el sistema imperante capitalista neoliberal. Hemos encontrado una denuncia de los Estados Unidos de la manera como te explotan, de la manera como ese país dice ser el país de las oportunidades, ha venido engañando a la gente durante años de años para volverlos esclavos, para que trabajen para esa organización de mafia, para esa organización que deriva las grandes riquezas a las familias que son dueños, que se creen dueños del mundo. Esos Rockefeller, esos Morgan y sus representantes de esos tiempos, acá los Aspiega, los Prado, y ahora con otros nuevos apellidos. Es una falsedad, la falacia más grande que emiten los centros y los medios de comunicación y la voz a voz para engañarles que esta filosofía socialista irrumpe los derechos fundamentales en la vida de los seres humanos. Los Estados Unidos de Norteamérica, cuya madre patria Inglaterra, nace al calor de la erosión humana en la guerra de las cruzadas en el siglo XVI, siglo XIV, que constantemente se enfrentaban por el poder en Europa. Y en esa gran guerra de cruzadas, perdiendo Francia, tiene que escapar de Europa. Y todos, no solamente franceses, sino todos los que estaban en contra de esas filosofías idealistas basadas en la corona y en el pontificado, huyen despavoridos a Norteamérica, cruzan en una era, de repente, por ciertos caminos que lo llevaban a desembocar en estas áreas de América, que así lo bautizaron al continente cuando empezaron a llegar. Y estos grupos que eran, defendían al triunvirato Calvino, Zwinglio y ellos, siendo religiosos, habiendo entendido por lo menos oído la Biblia, se convirtieron en los peores enemigos de la población india de aquellos tiempos. Se convirtieron en los criminales de las grandes reservaciones apaches, sioux, pieles rojas, cheyennes, etcétera, etcétera, etcétera. Y poco a poco, paulatinamente, a través de los tiempos, fueron llevando el progreso que había en Inglaterra con los trenes a hacer llegar a tener un lote de carros de repente de aquellos tiempos, carretas más sofisticadas que servían de diligencias para viajar grandes extremos de territorio. Entonces, queremos decirles de que esta gente protestante se convirtieron en el peor enemigo del humano dueño, del nativo verdaderamente dueño de las tierras del norte de la América. Y para que estos miserables impusieran su lengua, impusieran sus costumbres, impusieran su política, tuvieron que exterminarlos. Tuvieron que exterminarlos. Una cantidad impresionante de hombres y mujeres y niños fueron abatidos por estos delincuentes del norte de la América y que creían en Dios. Igualito lo que vinieron a hacer España en Sudamérica. De la misma manera, imponer condiciones. Invasores. Nunca fueron conquistadores. Invasores. Y no decimos que nunca fueron conquistadores, porque cuando tú conquistas a alguien, lo haces por la bondad, lo haces por el sentimiento humano. Cuando tú conquistas a alguien o quieres conquistar a alguien, tienes que ir por el camino del respeto y la consideración. Pero estos miserables llegaron a invadir los territorios de América. El Tahuantinsuyo, el norte de apaches y el Caribe. Entonces, acá hay una gran contradicción en lo que hablan de Carlos Marx, de lo que hablan. A ver, que vayan a un debate filosófico, a un debate cultural, y que se lean los libros de Karl Marx, para que nos digan en qué parte, si es en la economía política, si es en el, como, en el pronunciamiento, perdón, adelante con la llamada.
2: En cuanto a la interpretación de la historia, el materialismo dialéctico, y en cuanto al aspecto filosófico, el materialismo dialéctico, indudablemente que en cuestiones de filosofía, cada uno va a mantener su propia convicción. Nosotros, como social cristianos, consideramos que como método de interpretación de la realidad peruana, indudablemente que la estructura económica hace una superestructura: derecho, ideología, religión, literatura. Ese es un análisis totalmente conveniente, pertinente. En cuanto al proceso de toma de conciencia, también es pertinente la aplicación del ser social, condiciona la, que el ser social debe tener conciencia de a qué, con qué clase se identifica. O sea, cualquier sociólogo que haga un método de investigación, en cuanto, no puede haber discusión, porque son métodos de interpretación de una realidad a cada caso concreto. José Carlos Mariátegui dice que hay que peronicemos en el Perú, y respecto a creación histórica,
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2: es un método de interpretación de la realidad peruana. Entonces, como método no se puede discutir, porque es un método que cumple las leyes de la sociología. Entonces, desde esa perspectiva, como método de interpretación de la realidad peruana, no creo que haya discusión. Habría que escuchar a uno de derecha. Y en cuanto a la aplicación, ahí ya la cosa es un poquito más especial, porque hay que aplicar a la teoría económica. O sea, acá somos pluricultural, tenemos un 70% de informalidad. Entonces, como método de investigación, los libros de Carlos Marx, El origen de la propiedad de la familia, de Federico Engels, indudablemente, o Los fundamentos filosóficos de Martha Heidegger, no se puede discutir, porque son métodos de investigación. Lo que sí se puede haber diálogo es los métodos de transformación de la sociedad peruana. Al respecto, nosotros, como social cristiano, consideramos que por ahora es una utopía acá aplicar la lucha de clases, porque todavía las clases no tienen conciencia social. Pero sí podemos llegar al poder mediante el proceso electoral y en una asamblea constituyente en la reforma del Estado. Bajo esa premisa, indudablemente, primero reforma del Estado, después viene el cambio estructural. Pero de acuerdo a su formación filosófica, Eduardo, ¿no le parece que ya toda la historia del Perú ha demostrado que todavía estamos en un proceso de maduración? Héctor Hugo Neira establece que todavía la sociedad jurídicamente organizada, estamos en proceso de concepto de nación, en concepto de que es un proceso constituyente. Todos esos conceptos, estamos en un proceso de formación. O sea, en cuestiones de la filosofía del materialismo dialéctico, de acuerdo a nuestra formación política, no puede haber discusión, porque son métodos de interpretación. Su opinión.
0: Bien. El problema acá no es que el Perú o los peruanos no sepamos interpretar la cuestión filosófica, científica, o lo que ha esgrimido Marx mediante sus escritos, o Lenin o Mao, o Mariátegui. No, lo que pasa es que tenemos que entender de acá hay un vasallaje constante del imperialismo para evitar que los pueblos lleguen a entender la realidad de su historia. La misma historia está trabajada en base a mentiras, en base a hechos. Por ejemplo, Ayacucho, ¿no lo ha dicho bien claro la vez pasada? Nunca hubo una guerra en Ayacucho. Ahí fueron de frente a firmar el tratado. Pero sin embargo, acá nos meten a la cabeza de que en Ayacucho se dio la guerra. Adelante con la llamada. Perdón.
3: Aló.
0: Aló, aló.
3: Muchas gracias, señor Rupe Yodica.
0: Adelante, sí, caballero, adelante.
3: Si hablamos de filosofía, estaríamos hablando de una educación. Mire usted, en todo sentido, es el negocio, como usted dice, por ejemplo, los pentecostales, los, han dicho que eso es un negocio donde recolectan incautos y cobrar, pues, es otro negocio. Ahora, quiero decirle, mire usted, en el Perú ahorita ha ganado con fraude, ¿no es cierto?, este Satanás, yo digo, ¿no? Pero mire usted, ¿quién va a resolver? Porque está apoyado por Estados Unidos, ¿ya? Y por eso han ganado. Ya, ahora, queremos decirle, mire, las personas que van a ir a protestar, ¿sí?, van a venir y le van a palomear y ahí queda. Porque eso la gente ya tiene miedo. Se hace cuenta cuando allá en Puno, o 70 personas, ¿hay justicia? Entonces el caballero que está hablando, que hable, pe, por lo menos diga, pe, vamos a los nuevos congresistas que entran ahí, la justicia, pe, no, que no quieren la impunidad. Porque hablamos de filosofía, de Carlos Mar, un montón de cosas, pero por lo menos tenemos que decirle, pe, que se juzgue a esos delitos que se ha practicado en el Perú. Gracias, buenas tardes.
0: Bien, gracias por su intervención. Tenemos pues que entender la forma como actúa el sistema. Tenemos que entender el modus operandi del sistema. El sistema nunca ha querido y nunca quiere y nunca va a querer que el ser humano, dueño de una nación, se culturice, sepa la verdad y la realidad de las cosas, como el clero. El clero nunca va a querer que la gente se entere de la realidad de los que ellos guardan, de los que ellos se esconden. La NASA, Estados Unidos, con sus proyectos 54 y tanta vaina de extraterrestres y todo, se están descubriendo por hechos que proceden dentro del quehacer histórico humano. Pero tampoco se les da la gana de soltar, pues, y vivimos en secretos, en una fauna de secretos terribles. Y el mundo no está para secretos. Ellos han inventado toda esa basura, ¿para qué? Para moldear la mente humana, para trabajar la mente humana y para someter a las grandes mayorías en el mundo. Adelante con la llamada. Aló, adelante.
4: Aló.
0: Aló, buenas tardes.
4: Buenas tardes, doctor Eduardo Garaste.
0: ¿Cómo está, mi querido Choncherín? Dime tú.
4: Mire, la verdad es una admiración que siento por usted, porque usted tiene una atracción de saber interpretar cuando las personas quieren dar una opinión. En pocas palabras, usted es muy áspero. Usted, la realidad peruana, ¿no? Usted tiene que saber cómo atraer a las personas que están escuchando. Usted habló de Arequipa, que formó un liderazgo. Y yo voy a desmentirlo. ¿Cuándo Arequipa formó un liderazgo, señor? Usted tiene que decir a la verdad la realidad peruana. ¿Usted sabe quién es? Están peleando por separarse del Reino Unido o ya no ser parte del Reino Unido. ¿Usted sabe cuál es su emblema, el hombre más protagonista en Escocia, en la parte del norte de Britania? Es William Wallace. ¿Y acá usted por qué cree que la gente aún quede en la parte de la serranía, por el lado del altiplano, Cusco, esas partes, se siguen rebelando? Porque ellos tienen un ser, ¿no?, un ser humano que les ha enseñado cómo es el prototipo del hombre rebelde. Ese se llama Tupac Amaru. Acá en Arequipa tenemos una plaza que se llamaba Tupac Amaru, pero hemos tenido gente acomplejada, gente hipócrita, que le pusieron el nombre de la Plaza España. Entonces usted sabe, tiene que saber lo que hacía Lenin, tiene que saber lo que hacía Fidel Castro, cómo llamaba a la gente. Eso tiene que hacer el señor Eduardo. Si usted no tiene ese carisma, la verdad, entonces usted va a alejar a la gente. Usted sabe que una gran mayoría de gente, ¿por qué votó por la derecha en la primera vuelta? ¿Sabe por qué? Escuchando por ahí, indagando, porque tiene un desprecio a Jaime Quito. ¿Sabe por qué? Porque nunca sacaron ni siquiera una ley en contra de la explotación, en contra de Lima, para cuidar los intereses de Arequipa. Entonces la gente tiene que, el líder tiene que saberse ganar a las personas. Por eso digo, señor Eduardo, trate de cómo atraer a la gente. Usted que quiere hacer en la plaza más llamada de España, entonces busque un buen argumento. Hay que cuajarse también, buscar a los grandes hombres. Eso sería mi aporte. Le digo humildemente, espero que usted no lo tome para mal, y eso sería. Muchas gracias.
0: Bien, te agradezco, Joel, te agradezco tu intervención, pero yo no he venido acá a agradar a la gente, ¿eh? Yo no he venido a agradar a la gente ni a convencerla. Yo no estoy acá para a demostrar una cuestión de erudición en torno al conocimiento. Yo no he venido a sentirme más que nadie, ni menos que nadie. Yo simple vengo acá a esta radio con la finalidad de vertir opiniones generales. ¿Sí? Opiniones generales, ¿no? Yo no me voy a basar a filosofar, me voy a poner acá a filosofar o hablar de cuestiones que en realidad no tendrían ningún sentido, porque la gente que puede escuchar en algún momento algún debate filosófico, alguna cuestión científica, ¿no? O algún proyecto histórico, ¿no? No sé. No han demostrado hasta la fecha, no han demostrado. Debates se han llevado millones de debates se han dado en el Perú. ¿Desde qué año estamos hablando? ¿Sí? Pero, ¿a dónde hemos llegado con todos esos conocimientos que nos han hecho ver, nos han vertido los ancestros? ¿Cuál es el grado de conciencia que ha tomado la sociedad peruana con todo ello que han pasado cuando se apareció la televisión? Yo me acuerdo mucho cuando apareció la televisión y salieron los grandes filósofos y los grandes, los grandes personajes, para darle un poco de cultura al pueblo, por medio de programas culturales, de enfrentamiento, de conocimientos y todo. Adelante con la llamada, después seguimos. ¿Ya acordó? Bueno, entonces, y la gente a través de la historia ha ido viendo, ha ido siendo objetiva de la manera como ha sido tratado el Perú y cómo ha sido tratada la sociedad peruana. Entonces, creemos de que debemos ser de repente un poco más sencillos para tratar estos asuntos y hablar las cosas más importantes que la gente tiene que saber. Por ejemplo, el día que la verdadera historia del Perú se escriba, ese día desaparecerán nombres de calles y plazas. Entonces, ¿qué entendemos por eso? Entendemos, la gente tiene que entender, cuando desaparecerán nombres de calles y plazas, es que esos nombres en las calles y plazas no merecen estar, porque han sido gente o son personas que no han servido al desarrollo integral de la nación, sino han servido a todos los extranjeros, a todas las colonias, a todos los imperios que han pasado por el Perú. Y han defendido de la manera más insólita, ¿no? Desde la era del caucho, desde la era del petróleo en el Amazonas, en la montaña, desde la era en que se defendía el salitre y el guano de las islas. Y así, en ese proceso histórico, la gente, mucha gente en el Perú, porque en realidad pues no despertaban las alturas, no despertaban los genuinos dueños del Perú, ¿no? Que eran los incas que se habían atrevido a irse a las montañas, a subir las alturas para evitar ser exterminados por los españoles. Pero quienes han manejado toda esa situación y los indios que se han sometido y han sometido a las indias, a las criaturas, y han tenido, han procreado en ellas, bueno, ahí ha venido una criollada, ha salido, ha nacido una criollada, pero una criollada con la mentalidad de ellos, de los feudales. Yo no estoy de acuerdo de que pensar de que Keiko tenga 50%, esa sinvergüenza no tiene más que el 16%, pero la forma como está actuando el sistema, porque así actuó toda la vida, engañando al pueblo, dentro de un plan de fraude, como ha pasado también con Pedro Castillo la vez pasada, que se ha nivelado al 50%. Esa es la basura, la mentira más grande que podamos, es el sapo más grande que podamos tragarnos. Y de esa manera ha venido desarrollándose la historia de nuestro país. Francisco Bolognesi Cervantes, que se quedó en el tapete ayer. ¿Quién fue Francisco Bolognesi Cervantes? ¿Tienen idea? ¿Leen del coronel Lorenzo Morachimo Torres, al héroe de Huepi, de lo que él escribió en la cuando él era jefe de la FAME, en la era de Juan Velasco Alvarado? Que ahí no habían denuncias, ahí no habían interpretaciones que se generaban en el ejército, que se daban filtraciones. Y no decían, dile la verdad, señor. No le engañe al chiquillo, señor. ¿Quién fue Francisco Bolognesi? ¿Por qué mandó a matar 1.600 peruanos? ¿Por qué? ¿Saben por qué? Porque él era dueño de la mitad de Arica. Era un feudal. Y se vio sin nada cuando los chilenos tomaban Arica. Perdió todo. Pero es un héroe, pues. Es un héroe de la nación. 7 de junio, el día de la bandera. Y así, muchas cosas que se han dado en el Perú, en torno, por ejemplo, lo que fue el héroe de Huepi. ¿Quién fue el héroe de Huepi? ¿Saben? ¿Tienen idea los peruanos en estos momentos? Algunos conocerán. Pero se ha educado a la gente en torno a esas materias, a enseñar la verdad de lo que es el Perú, de la historia del Perú. ¿Quién fue el héroe de Huepi? ¿Qué pasó cuando los nidos colombianos disparaban sobre la base militar que estaban en la parte de abajo, como lo estuvo el sinvergüenza y el delincuente de ¿cómo se llama?, de Fujimori, que se mataba de risa bañándose, el delincuente, el desgraciado, mientras los soldados comían basura, mientras los soldados los mataban de arriba, los ecuatorianos? Entonces, ¿qué ha pasado? Hubo un hombre, un verdadero héroe, que se inmoló tirándose sobre ese nido colombiano. Y todos, y los soldados sabían. Los soldados sabían quién había sido. Pero un mayor, quiso hacerse de la Ave María. Y peleaba por hacerse de la Ave María. Pero gracias a la soldadesca y gracias al pueblo de Loreto, que se levantaron en la época de Belaunde, ¿no es cierto?, le dieron la razón. ¿Y quién en realidad tuvo que el ejército ceder a darle el grado de heroicidad? Al sargento Lores Tenazoa. el héroe de Huepi, el hombre real que se inmoló. Cuando Loreto paró, entonces a Belaúnde no le quedó otra cosa de agarrar y aceptar la realidad. De ahí nace la provincia de Sargento Lores. Si vamos a hablar de estas cosas en historia, entonces tenemos que... ¿cuánta gente que recién está escuchando esto? Y esa es la realidad, la triste realidad de la realidad peruana. Tenemos una urbe, tenemos una cosmopolita llena de diferentes posiciones y de ideas. Porque desgraciadamente no somos de una sola sangre. Porque si no hubieran llegado los españoles, mi faz de blanquito, de barba blanca, no estaría yo acá. No estaría yo acá. Entonces, y así como yo, muchos que nos llaman criollos, que nos llaman, pero que tenemos sangre serrana, que tenemos una posición ideopolítica bien definida frente a una realidad y sabemos lo que queremos. Entonces, vamos a estar con cuestiones de ser eruditos. ¿Quién no va a entender? Con respeto que nos merecemos, mi querido Radio Escuchas. La radio debe de ser la comunicación del pueblo para el pueblo, para que el pueblo regrese a tomar conciencia de lo que está pasando, de lo que pasa en el Perú. Y tener conciencia, sobre todo, del por qué estamos en esta situación. Es importante que las escuelas públicas se hayan, que las escuelas políticas se den. Es importante que cada persona que sepa un poquito más se deje de ser tan idiota, de creerse tan no, y ser humilde y trasladar los conocimientos a los grupos de personas en su barrio, a los jóvenes. Reunir jóvenes y darles clases, orientarlos. Al CARI complejo es muy grande, porque tienen dos soles más que el otro, te miran por sobre el hombro, se creen capitalistas los idiotones estos. Y los que saben mucho, también. Los profesionales. Nada tiene que ver, se han dividido ahora los profesionales con la clase obrera. Bueno, no mujer, que no hay quien planche. Esos profesionales, en vez de estar tratando de crear conciencia en la población y prepararse de repente un poquito más para poder hablar con la verdad al pueblo, en los distritos, en las comunidades, ¿no? ¿Qué creen los Kitizafa? La última chupada del mango. Y toda su sabiduría queda en el grado de ignorancia más absoluta, porque jamás se atreve a vertir sus conocimientos, trasladarlos a las siguientes generaciones. Tenemos que ser realistas, mis queridos amigos. Tenemos que ser realistas. Vamos a conversar sobre el Frente Político Cultural y que estamos trabajando el Frente Único Nacional. Ya estamos conversando y coordinando para lograr ese objetivo. Es un objetivo que se debe convertir en una necesidad política, en una necesidad estratégica para poder acabar con todas esas basuras, esa gente mediocre. Yo me refiero a los de a la clase dirigencial, ¿eh? No me refiero a la masa de los trabajadores, por si acaso. Y los convierten en idiotas a los trabajadores también de pasada. Las FDTA, CGTP, la UPA, las organizaciones sindicales. Hay que acabar con eso. Esos dirigentes están mal. Hay que cambiar todo. Y para tomar esas organizaciones tenemos que tener un frente único nacional capaz de llegar a todas y botar a patadas a todos esos dirigentes. Así es. Generar la escuela política en construcción civil. Tienen un bonito local. Utilícenlo para trabajar, para educar, para instruir al pueblo. Esa es nuestra obligación moral. Por lo menos que tenemos que tener los que entendemos de la lucha de clases. Los que conocemos del porqué histórico la situación en el mundo está como está. ¿Y de dónde viene el problema si no es de lo económico? Hago un llamado a la gente que me entienda, que me comprenda, para poder llegar a lograr en cada distrito de Arequipa, de cada provincia, la base distrital de los frentes únicos. Ya lo hemos puesto en el tapete en la CENUL, en Lima. Y ya se está hablando del Frente Único. Se está reconociendo el Frente Único Nacional. No importa quienes sean dirigentes, no importa, pero que sean hombres capaces de dar su vida y su libertad para cambiar la podredumbre, el cáncer que se ha enquistado en la sociedad peruana y en nuestro país como patria.

vamos a leer una nota, o no leerla, sino vamos a vertir una nota para un poquito, porque he tenido varias preguntas en las calles de ama de casa, ¿no?, que manifiestan inquietas, que por qué se tiene que pagar el autovolúo, que por qué se tiene que pagar el impuesto a la renta. Bueno, yo, del humilde conocimiento que tengo, es que en 1964 se crearon los distritos, ¿no es cierto?, y fueron proliferando a nivel de todas las áreas de terreno que iban dejando de ser feudales. Porque antiguamente, en la década del 60 todavía, las haciendas del Rímac, las haciendas de Jesús María, las haciendas de Maranga, todos esos lugares que tienen su nombre distritales, fueron grandes campos de cultivo, como lo que está pasando en Arequipa, ¿no? Y que por más que nos manden algunos mensajes, vía algunas frases, algunos pensamientos, no entendemos. Como dice Bertolt Brecht. Bertolt Brecht, ¿qué nos enseña con su frase cuando nos dice: en vez de que el hombre a las tierras le ponga talento, a todo le quieren echar cemento, como cemento tienen en el cerebro? Yo le aumento eso. Entonces, en ese tiempo, gana las elecciones Fernando Belaúnde Terry en el año 63, y dos años después, ellos ponían a sus alcaldes, pero después ya cambia y comienza la gente a elegir a sus representantes, a sus alcaldes. Entonces sale un decreto de alcaldía en uno de los distritos, la verdad que no me acuerdo bien en qué distrito fue exactamente, pero por ahí sale. Y dicen, nuestro distrito tiene que progresar, tiene que desarrollarse. Pero nunca hablaban qué tipo de progreso, qué tipo de desarrollo. Pero la gente entendía, pues, que tenía que tener pista, que tenía que tener focos de luz, que tenía que tener agua, qué sé yo. Ese era el progreso. Más creo que esa hubiera sido más sincero para decir: tenemos que tener las comodidades porque la sociedad merece esa comodidad de vivencia para poder vivir. Necesitamos la luz, necesitamos el agua, el alcantarillado, qué sé yo, ¿no? Y para ello, pues, pero no, progreso y desarrollo. Como hasta ahorita vienen con esa cantaleta del progreso y desarrollo. Somos un desarrollado 226 años. Entonces, en ese tiempo, dan un decreto que estipula que toda persona, de acuerdo a lo que tengan una propiedad, un terreno, vayan adquiriendo, se adecúen al autoavalúo. ¿Qué es el autoavalúo? Era una autoevaluación que tú mismo hacías como vecino de ese distrito, y tú, de acuerdo a tu... ¡Ay, ya se va la hora! Bueno, tú, de acuerdo, rapidito nomás, de acuerdo a lo que tú podías aportar algo al municipio, ¿no? No era una obligación, no era nada. Por eso que el autoavalúo en la Constitución dice bien claro, una parte de la Constitución, que nadie está obligado a pagar nada si no te da brinda un servicio. Y el autoavalúo no es ningún servicio que te brindan, ninguno. Por eso que la gente no está obligada a pagar, y eso lo dicen las personas.
Entonces, eso es autoevalúo. Tú evalúas la cantidad de dinerito que podría brindar para apoyar al desarrollo de tu distrito. De ahí nace. Hoy lo han convertido en un impuesto. ¿Sí? Bueno, hasta acá nomás quedamos. Agradecemos mucho tu participación y nos despedimos. Hasta la próxima semana. Buenas tardes, Arequipa.

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0: 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Hay otro llamado que tenemos pendiente. ¿En qué teléfono estamos? En el 974, sí, buen día, le estamos copiando. 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
1: Realidad, sí, realidad nacional. Fausto Manrique, en un conversatorio que tuvo con Gilberto Aguilar, dedució, expuso que el problema del Perú ante todo es un problema moral. En efecto, esta estructura jurídica ya prácticamente está en contra de los principios de la moral y en contra de los principios de la Constitución. Esta estructura electoral ya es una estructura que llevó a una falsedad, y esa falsedad llevó al fraude electoral, que ya hay evidencias de lo que ha ganado Keiko Fujimori. Es decir, la estructura constitucional, aparentemente constitucional, incumple los principios morales. Por tanto, el problema del Perú es un problema moral, necesita toda una transformación estructural, y para eso tiene que haber un trabajo ideológico, y solamente tiene que hacerse en base a principios de moralidad. Esa es la problemática concreta.
0: No, igual, las gracias al amigo Luis Franco por la participación. Sí, pues efectivamente, estamos atravesando un momento duro, ¿no? Muy difícil, demasiado complicado. Prácticamente, como algunos dicen, estamos en una suerte de callejón sin salida. Escuchen ustedes mismos, porque es bueno, muy poco a veces pasamos o transmitimos, retransmitimos audios, información que ustedes mismos nos alcanzan, ¿no? Y que están en las redes sociales. Agradecer en verdad a cuánta gente que se permite estar comunicados con nosotros, y diariamente, no exageramos, si tenemos 200, 300 mensajes e información que nos permiten igualmente, ¿no?, mantenernos al tanto de lo que está pasando en el país. En esta Arequipa nuestra y a nivel internacional. Van a escuchar ustedes de la misma prensa limeña. Miren, prensa limeña, la gran diferencia con la prensa nuestra, por ejemplo, prensa regional, es como en Lima o desde Lima tienen una serie de cadenas alcance nacional, o sea, llegan a los diferentes puntos del país. Esa es una tremenda fortaleza y debilidad en todo caso para nosotros, ¿no? Porque hay que estar pues metidos en ese mundo de ese mismo capitalismo, ¿no? O sea, porque esto implica tener una capacidad económica fuerte para poder sostener medios de comunicación a nivel nacional. ¿Y quién esté en esa capacidad? Tantas veces lo hemos dicho, ¿no? ¿Qué tipo de intereses al final se defienden desde estos grandes mismos medios de comunicación? Pero al mismo tiempo, entre ellos también encuentran una serie de problemas. Escuchen qué ha pasado en el exterior y miren cómo ellos mismos de alguna manera van reconociendo que el día de hoy, ¿no?, creo que se van abriendo alguna suerte de hechos que se han suscitado en el exterior y desde el exterior, inclusive para amenazar a funcionarios de este sistema electoral nuestro. Van a escuchar, pongan atención por favor a lo que en este momento vamos a transmitir. Vamos, estamos con el audio.
2: Desde el principio el interés por hacerse con todas las actas.
0: A ver, vamos a buscar dónde estamos.
2: Estados Unidos llegó a tener todas las actas del...
0: Escuchen por favor con atención.
2: ¿Qué pasó? Que como se dieron cuenta, lo que me cuenta, desde gente vinculada a la embajada de Estados Unidos, es que Estados Unidos tuvo desde el principio el interés por hacerse con todas las actas, y me dicen que en un 95% Estados Unidos llegó a tener todas las actas del Perú después de la votación. La inteligencia gringa es la mejor del mundo. Es largamente la mejor del mundo, la inteligencia gringa. ¿Qué hizo? Yo no sé de qué manera lo han hecho. Son Estados Unidos. La cosa es que a la embajada peruana en Estados Unidos y a Marco Rubio, que es una especie, que es el premier, es el ministro, es el secretario de Estado, es decir, es lo que sería acá el premier de la presidencia de la República, le llegaron el 95% de actas del Perú y el 100% de actas del extranjero, incluidas las actas de Rusia y de Cuba. Entonces ellos ya tenían los resultados al 95%, es decir, con un margen de error pequeñito, ínfimo, de 1% probablemente, o de 1.5%, al día siguiente de la elección, a los 2 días, a los 3 días, en cuanto lograron recabar todas las actas posibles. ¿Y qué fue lo que hicieron? El embajador Bernie Navarro, que tiene hijas peruanas, que está casado con peruana, lo que hizo fue entregárselas a Marcos Rubio, y Marcos Rubio dio la orden de comunicarse directamente, me dicen, con algún funcionario peruano. Podría haber sido algún funcionario de OMPE. Podría haber sido algún funcionario del Jurado Nacional de Elecciones. No lo sé. La cosa que Estados Unidos le ha dicho a estos funcionarios peruanos, le ha dicho, hey, estas son las actas. Esta es la suma de las actas. El resultado tiene que ser este. 1.5 para arriba, 1.5 para abajo, en porcentaje. Este tiene que ser el resultado. Y me dicen que las frases literales fueron, si no sale este resultado, vas a tener problemas con nosotros. Y después de eso, pero realmente lo que pasó fue, alguna, no sé si ha sido una llamada, si ha sido personalmente, si ha sido vía chat, vía WhatsApp, pero el mensaje que algún funcionario importante en el Perú, calculo, repito, podría haber sido

0: hablando, pero clave. ¿Qué cosa tuvo que hacer la gente, pues, no sé, de OMP, JP? Ángelo, ¿qué hicieron? Aguantarse. Nada más, ¿qué van a hacer? ¿Te vas a mechar con Trump? ¿Te vas a mechar con Estados Unidos? No. Tuvieron que aguantarse, tuvieron que hacerlo. Tuvo que pasar, gracias a Dios, tuvo que pasar esa situación. Eso es lo que tuvo que ocurrir.
1: ¿Qué les parece? Miren, información, diríamos, hasta clasificada. Así nomás, la prensa limeña, o parte de esta prensa limeña, no se va a lanzar, ¿no es cierto?, a una piscina sin agua. ¿Está clarito? Estados Unidos, la CIA norteamericana, ahora le quepa alguna duda, ha jugado en un papel determinante en una suerte de fraude propiamente que hemos tenido en estas elecciones en segunda vuelta y en la gente que ha ido a votar, no en el extranjero. A ver, antes atendemos esta comunicación, si estamos todavía en línea, estaban pendientes algunos llamados que teníamos allí. Bueno, luego, pero es bueno que también ustedes escuchen ese tipo de intervención, repetimos, prensa limeña por si acaso, ya para que luego digan que ustedes están generando este tipo de escenarios de conflictividad, ¿no? A eso quieren llevarnos, que somos los responsables de generar, no sé, más caos. ¿El caos de dónde viene? Por Dios, creo que las cosas se están siendo clarísimas. Lo que se está dando cuenta es la participación de la CIA norteamericana. Han llegado al mismo secretario de Estado norteamericano. El secretario de Estado norteamericano ha tenido las actas de votación a un 95%. Bueno, prácticamente toda la votación en el extranjero ha pasado por las manos de Norteamérica. ¿Quién le ha alcanzado toda esa información? ¿Quién va a ser, pues, el embajador Bernie Navarro? El embajador que tenemos aquí en el Perú, Bernie Navarro. Este que tiene familia peruana. ¿Qué cosa en realidad es lo que ha sucedido? ¿Más elementos de juicio? Repetimos, así nomás no se va a mandar el periodista, no iba a decir, oye, miren todo lo que ha pasado, lo que ha sucedido. ¿Qué cosas no iremos a conocer más adelante? Claro, dirán, bueno, esto se cierra aquí, capítulo cerrado, damos la vuelta a la página y nos olvidamos de todo. No, si no es ahora, será el próximo año. En las próximas elecciones seguramente vamos a conocer, Dios, qué cosa no nos vamos a informar más adelante de cómo se ha manejado un proceso electoral como este, totalmente trucho. O sea, Norteamérica, y es más, dice, ¿no? Miren, algunos dirán qué atrevimiento, probablemente. Pero Marco Rubio habría amenazado a funcionarios aquí en el Perú. Ya sabes, Norteamérica, ¿orden de quién? ¿De Donald Trump? Está hablando el segundo de Norteamérica, después de Donald Trump, viene el secretario de Estado norteamericano, Marco Rubio, que ha llamado, se ha contactado, se ha comunicado con funcionarios de la OMP, del mismo Jurado Nacional de Elecciones. Ahora entendemos por qué en algún momento casi se orinan en los pantalones. Ahora queremos entender por qué salió este caballero, este, ¿cómo se llama este? Torres, esto, Mauricio, el hombre fuerte, pues, de Ipsos Apoyo, este que negó, oye, entró en una suerte de contradicciones terribles cuando alcanzaron los resultados en el conteo rápido y dieron por ganador, ya sabemos, a Roberto Sánchez. Y al día siguiente, bueno, aparece y dice que lo que dijo no había dicho, que no habían contabilizado, dice, o no habían escrutado, no habían tomado como muestra algunas mesas, ¿no?, del extranjero. Inmediatamente le replicó el de Transparencia, porque hicieron un trabajo conjunto, y le dijo, no, caballero, no, Alfredo Torres, no, le decía, ¿cómo que no? Hemos tomado muestras también de la votación en el extranjero. Total, han dicho, se han desdicho, se notaba cierto nerviosismo al extremo de afirmar, no, aquí todo apunta a indicar que en todos los escenarios gana Keiko Fujimori. Ah, caramba, después de haber recibido, no sé, ese tipo de orden que vino desde la Casa Blanca, desde Norteamérica, amenazaron a este tipo de funcionarios, señores de la OMP, señores del jurado, nadie ha dicho nada, todos calladitos. Qué cosas, ¿no? Vamos a ver, estamos con más comunicaciones en el 625174 y, bueno, como se produzcan las llamadas. Buen día, le copiamos.

0: Uy, caramba, perdimos la comunicación. Bueno, la gente también ya se está asustando. Dirán, pues no, no, todo lo están grabando. Es cierto. Pero si vamos a arrugar, bueno, pues... Pero estamos tratando de ser lo más objetivo posible, ¿ya? Ese es el tema. Eso es lo que estamos abordando aquí, por lo menos desde Arequipa. Nos están copiando en el plano internacional, a nivel internacional. Vaya usted a ver dónde no estamos llegando. Pero repetimos, estamos demostrando que por lo menos desde Arequipa, con lo característico que es el trabajo que se desarrolla desde la segunda ciudad más importante del Perú, bueno, así todavía nos consideran o nos consideramos, por lo menos aquí tenemos gente seria, gente que obedece a... desde la prensa por lo menos, ¿no? Como ocurre, entendemos, en todo país, hay quienes de alguna manera nos compramos el pleito, pero lo hacemos de la manera más responsable. No estamos simplemente guiándonos con un ánimus de querer ignorar, desconocer realidades como esas que estamos enfrentando los peruanos. En eso estamos. Pero hay quienes pretenden confundir espacios como estos y sin tener mínimamente el criterio necesario, ¿no?, para buscar enlodar a gente nuestra aquí en Arequipa, en Perú, cuando hemos vivido y hemos transitado un proceso electoral que no queda nada claro, nada transparente. Oye, no vale pues el hecho de que nos pretendan siquiera insinuar de que somos parte de quienes estamos queriendo incendiar la pradera, de quienes estamos buscando por allí seguramente crear el caos. No, de eso no se trata. Aquí tratamos de ser lo más claros en temas tan sensibles como estos, y porque no se trata simplemente del periodista, no se trata del comunicador social, no se trata de quienes ejercen su derecho a libertad de expresión, se trata del grueso o de un grueso de ciudadanos, de conciudadanos, de patriotas peruanos que entienden lo que estamos enfrentando y que obviamente no van a permitir ser burlados. Aquí no se trata de una persona, aquí no, es más, aquí no se trata simplemente del señor Roberto Sánchez, no, como candidato a la presidencia de la República. Aquí se trata de hacer defender. Se trata de saber escuchar al grueso de la población en sus demandas. La dignidad de un pueblo no puede ser pisoteada. ¿Ya? Que quede claro. Muy bien, amigos, estamos aquí en Frecuencia 1000, amplitud modulada 105.9, en la frecuencia modulada Radio Más. Por algo, bueno, ustedes mismos nos han calificado así como la radio del pueblo. Y en eso estamos. Miren, yendo un poquito más allá. Una dama hacía uso de los teléfonos horas más tempranas, ¿no? Y daba cuenta que estamos desarrollando, dice, un gobierno de corte comunista. ¿Qué? Nos quedamos pero totalmente sorprendidos. Bueno, parece que la dama se ha confundido de medio de comunicación. En otros medios probablemente no le escuchen y den pie pues a lo que está queriendo insinuar. Pero tan erróneamente que al final ellos mismos no saben qué responder cuando les alcanzamos algún tipo de inquietud. ¿Un gobierno comunista estamos transitando? Oye, ¿qué tipo de políticas, no sé, de orden comunista son las que se están aplicando en este Perú nuestro? No hay pues absolutamente nada. Todavía siguen creyendo que la señora Boluarte obedece a un gobierno de izquierda, ¿no? Y que las políticas, porque todo el desorden y el caos se reconoció al final. Efectivamente, estamos transitando el desorden, estamos enfrentando lo que hoy vivimos pues los peruanos. ¿No es cierto? Tanta desigualdad, iniquidad, injusticia social. Es terrible, ¿no? La calidad de vida de los peruanos está en el suelo. Y la señora daba a entender que esto es producto de los últimos, sí, pues de los últimos gobiernos. Pero iba más allá, haciéndonos o queriendo, pretendiendo hacer creer que si estamos así, es producto de un gobierno comunista. Y lo dijo clarito. Señora mía, más respeto con usted misma. Ni siquiera entiende usted lo que es un gobierno comunista o aplicar algún tipo de manejo en materia económica, ¿no? De corte siquiera socialista. No, no, estamos totalmente distorsionando realidades que por lo menos a través de este medio de comunicación y la gente que escucha entiende, tiene noción de lo que estamos haciendo. Hay comunicación, vamos a los teléfonos a ver si estamos en línea en el 625174, le copiamos Radio Más.
1: Buen día, compatriota, su compatilla, tiene usted mucha razón. No hay comunismo en el mundo, no hay. como repiten, es vagar, pero no hay. Mire usted, para los ignorantes fujimoristas, en el comunismo no existe el Estado, no existen las clases sociales, para empezar. ¿Ah? Ni siquiera, mire usted, la señora dice, comunismo, ni siquiera tenemos de izquierda. Para tener un gobierno de izquierda, señora, tenemos que tener una constitución socialista. ¿Ah? Estamos con esta delincuencia del 93, 33 años 0.0 balas. Muchas gracias.
0: Bien, bien, como mucha gente está remarcando, y es cierto, pues, estamos en una suerte de haber destrozado la moral, ¿no?, en nuestro país. Siempre nos han enseñado que la ética y la moral son principios fundamentales para el buen desarrollo de una convivencia en sociedad. Principios fundamentales, la ética y la moral. ¿Qué cosa es la ética? ¿Qué cosa es la moral? Ambas van de la mano. Si quieren, para no confundirlos, ¿no? La ética es propiamente la teoría y la moral es la praxis, o sea, saber distinguir el bien del mal, el mal del bien. ¿Ya? Por eso es que se habla, este es un problema de carácter moral, te dicen. O sea, unos son conscientes de lo que realmente están haciendo, del vejamen que se está cometiendo para afectar intereses de una mayoría de peruanos. Son conscientes de lo que están haciendo. O sea, están desarrollando políticas del mal, lo que está afectando a millones de compatriotas nuestros. Y lo vemos, pues, la salud de nuestra gente, cuántos muertos, la atención, de calidad de vida del peruano. ¿Cómo no van a saber lo que están haciendo? Claro que saben lo que están haciendo. Pero ya no les interesa, simplemente en esas o con esas ansias de poder quieren seguir acumulando mayor riqueza cada vez más, y efectivamente eso se está demostrando. Y en el camino, miren, están afectando a millones de seres humanos, no les interesa, lo han demostrado en la pandemia. Oye, los privados, las clínicas, tema de la salud propiamente, ¿no? Les ha interesado un rábano que la gente se muera. Oye, cuando podíamos atender, salvar algunas vidas, no, primero pagas. Si no pagas, ni modo, ¿qué vas a hacer? Que se quede nomás, pues, tu pariente, no sé, en el hospital público. Y si muere, que se muera nomás. Pero aquí, para que ingreses a recibir el tratamiento, primero tienes que cumplir con el pago que estamos solicitando, ¿no? Simplemente, en una suerte de garantía para que lo puedan atender, tenían que pagar 40, 50 mil. ¿Dónde, pues? Ahí se grafica lo que estamos tratando de hacer comprender a la gente. Saben bien lo que están haciendo. Saben que están generando el mal. Y ellos lo toman como bien por ellos y para ellos mismos, en provecho de ellos. Vamos a la comunicación. Estamos en el teléfono. Buen día, le copiamos Radio Más.
2: ¿Aló?
0: ¿Aló? Sí, adelante, por favor.
2: ¿Me escucha?
0: Sí, sí, muy bien.
2: Sí, y yo simplemente quería decirle a la señora que llamó temprano. En verdad, señora periodista, a mí me llama la atención que una persona adulta todavía no entienda la situación del Perú, el peligroso fango en lo que nos están metiendo los políticos. Fíjese, dice la señora, hay que darle una oportunidad a la señora Keiko. Ella no gobierna, es la izquierda. Por favor, señora, ¿usted no ha visto el golpe que se ha dado al gobierno? Y la señora Dina lo ha sustituido. Prácticamente han cogobernado con la señora Keiko. Ella ha gobernado desde el 2016, sacando a presidentes como le da la gana. Ha copado todas las instituciones públicas. Prácticamente todo, las instituciones, hasta la SUNAT, está copada por la señora Keiko y su gente corrupta. Fíjese la actitud con su madre, la actitud con su padre, con su hermano. ¿Usted cree que esa clase de persona va a preocuparse por el bienestar de los peruanos? Ahora dígame, señor, el papel, yo pienso que aquí ha jugado un papel importante la prensa carroñera de Lima, Latina, esos programas que yo no los veo, Huila, he escuchado la radio Betel, señor, es un horror de prensa. Qué manera de maltratar, son psicópatas. Esos periodistas son psicópatas cuando alguien de Juntos por el Perú o oposición o de la izquierda se presentan en esos programas, los maltratan, los prácticamente los acribillan con unas preguntas irracionales, terribles, como si fueran psicópatas de verdad. Es lamentable la situación que está pasando. Fíjese, yo nunca he visto todo lo que está pasando aquí en el Perú. Y aquí hay una mano oscura de la embajada norteamericana que quiere dominar toda Latinoamérica porque ha perdido millones de millones en la guerra de Ucrania, en la guerra de, en la invasión que han hecho, en la, el genocidio en Palestina, en la guerra de Irán. Han perdido prácticamente millones de millones y están endeudados hasta el cuello y quieren recuperar todo ese dinero aquí en Latinoamérica, robándonos el oro, el petróleo. Claro, no se dice que robándonos el petróleo, pero ¿qué es lo que está pasando ahora en Venezuela? ¿Qué es lo que está pasando? Fíjese lo que ha hecho. Quiere Estados Unidos, se ha agarrado todo el petróleo, todo el oro, y le está ofreciendo en venta el petróleo a Rusia y a China. China no quiere comprarle. Tampoco Rusia le va a comprar porque saben lo que pasa. Entonces, por eso está bajando ahora el petróleo, señor. Por eso, porque estos gringos manejan todo y nos hacen la vida imposible. Esas cosas no entiende la gente que solamente escucha la prensa limeña de Lima y no entiende y no va a entender. Gracias.
0: Bien, no igual. A usted las gracias por la participación. Hay otro llamado que tenemos pendiente. Estamos en el otro teléfono. Sí, buen día, Radio Más.
3: Aló. Señor, con todo tenemos que apoyar al señor Roberto Sánchez Palomino. Porque esta Keiko Fujimori, nada está dicho. Hay un temor en la derecha, un silencio sepulcral en la derecha. Nadie se pronuncia, nada, nada se pronuncia, señor. Por eso tenemos que tener mucho cuidado para poder enfrentarse a esta derecha de Keiko Fujimori, que es pues una organización criminal que está gobernando en nuestro país. Diario están muriendo. Esa pandemia también era la tercera guerra mundial, porque han matado a millones de peruanos en los hospitales, nos han encerrado, nos han subido precios. Todo ese dinero, ¿a dónde se ha ido? A Keiko Fujimori, todo del Estado, gastándolo todo, señor periodista, y con eso está manejando todo, señor periodista, y acá nosotros sufriendo el hambre, los niños que no tienen ni qué comer. Todos estamos, pero mal en el Perú por causa de esta Fujimori. Eso es lo que está pasando. Y ojalá, si sale este señor Roberto Radio Sánchez, podemos cambiar esa constitución de ese Fujimori.
0: Correcto. Gracias, madrecita, por la participación. Miren, siempre tomando como referentes a los potentados señores en todo tipo de materia, ¿no? En cuestión política, por ejemplo. Ayer mismo ha salido, lo han entrevistado a Jorge Nieto. Bueno, pues, un Jorge Nieto que ha tenido, por lo menos aquí en Arequipa, una aceptación tremenda, ¿no? Nadie pensó que esto iba a suceder. Pasó. Y se respeta. ¿Qué ha dicho Nieto? Por si acaso a la señora que llamó hace instantes atrás, para pretender, no sé, de alguna manera buscar chivos expiatorios, ¿no?, de lo que hoy estamos enfrentando y querer responsabilizar, no sé, a periodistas o a nuestra misma gente, ¿no?, justificando un accionar como este en espacios donde está quedando plenamente demostrado una vez más que hay un poder omnímodo donde el autoritarismo y la dictadura propiamente están buscando imponer a las mayorías, en función de la defensa de sus intereses, lo que ellos creen conveniente. Y hoy nos imponen a un gobierno de las mafias. ¿Qué ha dicho Jorge Nieto ayer? Creo que estuvo con quién. Bueno, en fin, pero lo importante es el contenido, el mensaje. Repetimos, de Nieto. La señora, ya aceptando prácticamente el triunfo de Keiko Fujimori, va a asumir gobierno y por la gobernabilidad. ¿Qué cosa es la gobernabilidad? O sea, si realmente quieres gobernar la patria, tienes que entender todo el problema que hoy estamos atravesando. No solamente vas a gobernar para los tuyos, pero es bien difícil, ¿no?, ese término de gobernabilidad, así como se habla de democracia. Prácticamente es un sinónimo, ¿no? Democracia de gobernabilidad. ¿Cómo vas a gobernar Si realmente tú quieres algún tipo de resultados, entonces tienes que escuchar a todos. Y decía Nieto, va a ser bien difícil, ¿ah? No sabemos realmente qué cosa es lo que se viene de aquí para adelante. Después de la asunción del nuevo gobierno, va a haber una convulsión terrible, porque el pueblo no acepta una imposición de esta naturaleza, pero ya está, pues, ¿qué vamos a hacer? Lo menos, le decía a Keiko Fujimori, a través del periodismo este capitalino, lo menos que puede hacer, señora, considere, y si usted le dé el indulto a Pedro Castillo, creo que va a permitir en alguna medida tratar de calmar las aguas que cada vez se van viendo más embravecidas. Calmemos las aguas, políticamente hablando, ¿no? O sea, miren, un hombre de derecha, un hombre que ha participado del mismo gobierno de Fujimori como este Jorge Nieto, y que al final nos sorprendió, pues, a los arequipeños, y muchos cayeron redonditos. Hoy recién entienden quién es Nieto, ¿no? Un hombre de derecha, un hombre que esté de acuerdo con el sistema, con el modelo, en fin. Pero al final no le queda más que reconocer que ciertamente estamos confrontando una realidad que no se puede buscar pretender tapar con una sola mano. Cuando decimos, a ver, tape el sol con una sola mano, es imposible, no lo vas a hacer. Dentro de esa gobernabilidad, entonces, entiende, porque si no, oye, tú no vas a terminar tu gobierno. ¿Qué? Miren a lo que ha llegado este Nieto Montesinos. Sí, bien difícil, ¿no? Pero si tiene todo el soporte, no sé, de las mafias, tiene el apoyo, está bajo el amparo de quién, de Norteamérica, porque simplemente va a cumplir con el recetario que ya le han entregado, nos dicen, en este viajecito que ha hecho Estados Unidos. Entonces, la mujer, pues, está empoderada. Difícilmente la van a sacar. Pero no, es imposible que un gobierno se sostenga cuando la masa, cuando el pueblo se vuelca a las calles, cuando esto eclosiona, una eclosión social. Por eso es que alguna gente decía, como la dama, ¿no? ¿Qué están pretendiendo? ¿Incendiar la pradera? No, no es que el periodista esté insinuando, esté motivando a la gente. Ustedes están escuchando la participación de los oyentes. ¿Cuántas llamadas tenemos a diario? Y todos coinciden, apuntan en la misma dirección. O sea, no se trata del periodista, se trata de una población enervada porque simplemente no le han respetado la voluntad del pueblo. A eso está haciendo, políticamente hablando, esa correlación de fuerzas, si quieren, entre un pueblo que el día de hoy se siente herido, un pueblo que el día de hoy se siente otra vez mancillado en su derecho a ejercer efectivamente lo que es democracia. Respeten la voluntad del pueblo. Y claro, al final eso se traduce en movilización, en protesta. ¿Cómo va a terminar esta historia? Todavía no lo hemos comenzado, ¿no? Van a ver, ¿eh?, el día de la proclamación, no sabemos en verdad qué es lo que vaya a suceder. Entonces, no apunten mal sus baterías para querer silenciar a quién. ¿A quién quieren silenciar? No, no, no van a silenciar la protesta, la movilización del pueblo, la indignación de cuánta gente que en estos momentos va entendiendo y comprendiendo mejor qué cosa es lo que ha pasado. A ver, estamos en los teléfonos, vamos al 625174 y luego pasamos al teléfono celular. Buen día, le copiamos, bienvenido Radio Más.
4: Aló, Marucho, y usted al grano, vamos a decir.
0: Bueno, hay dos llamados aquí, sí, un momentito, por
4: sido,
0: favor.
4: ¿No? Sobrino de Vladi, él trabajó como agregado cultural en México en el 96-97, ¿ah? Ha participado a la fila de Fujimori. Yo no sé cómo hay arequipeños, carajo, que dicen palto, bota por eso. Ahora, mire usted, el tema es este de que en la constitución del delincuente Fujimori, ¿cuántos días de los 260, cuánto ha sido modificado ya? ¿Ah? Es el tema, acá no están metidos. Mire usted, ya este paso, la inefable va a ingresar como presidenta, nos espera, pero ¿qué está pasando en Bolivia? En Chile, en la Argentina, donde están comiendo carne de pinos. A lo que está pasando en Ecuador, eso queremos, compatriotas, no. El 28 de julio, carajo, vayamos a Lima, hagamos los cuatro suyos, y que no tome el poder del fujimorismo. Es mi aporte, don Lucho, muchas gracias.
0: Bien, bien. Miren, y la situación tiende a agravarse. La lucha política es de siempre, y va a ser por siempre. O sea, no es que eso se va a terminar con este gobierno, si la tumbamos a Keiko, porque igual no se va a perpetuar en el poder, ¿no? O sea, esto va a trascender ciertamente, más allá de los apetitos que puedan tener unos y otros, a lo que con el correr del tiempo la gente va a ir tomando cada vez conciencia. Conciencia de clase, dirán seguramente los que ideológicamente no tienen una posición muy clara. Eso, conciencia de clase, identidad, ¿dónde perteneces tú? ¿A quién perteneces? No sea una clase de pudientes y poderosos señores que manejan la economía del país y hacen lo que quieren. Aquellos que ven cómo multiplican sus millones y sus ganancias. O perteneces a una clase oprimida, si quieres utilizar esos términos, pero a un grueso de población que no ve, por lo menos, una respuesta clara de sus gobernantes, que para eso los elegimos, ¿no? Y que nos atiendan en estas demandas que pasan por meridianamente atender problemas básicos, la salud, la educación, servicios básicos. Ni siquiera eso somos capaces de poder solucionar. Y decíamos, miren, tiende a agravarse no simplemente porque uno lo dice o que aquí hay una bola de cristal, no. Por eso es que se habla de ideología, por eso es que se habla de sistema, de modelo económico. En campaña hemos escuchado a los dos candidatos hacer una serie de promesas, pero tremendísimas. Y la señora Keiko, la japonesita, bueno, es peruana, nacida en el Perú, pero la esencia de esta señora es pues sangre nipona, ¿no? En fin, raíces japonesas. Ya, para que quede más claro el asunto. Decíamos, oye, la señora nos ha bajado el cielo y las estrellas. ¡Nos ha prometido de todo! Claro, como estamos en campaña, ¿creen ustedes que va a poder materializar siquiera un 10%, miren, a 10%, la décima parte de todo lo que ha dicho va a hacer si es que llega a ser gobierno? No, pues es imposible. Hay una serie de contradicciones terribles entre lo que ha dicho y su plan de gobierno. Miren nada más, en las últimas horas, este gobierno, ya sabemos quién gobierna, ¿sí? Han utilizado como sus muñecos, como sus trapos, como sus trastes viejos, a estos gobernantes. Una Dina Boluarte, alguien la mencionó, la señora que llamó al principio, ¿no? Para buscar cuestionarnos. Oye, este es un gobierno de Dina Boluarte, pues, de izquierda, del comunismo. Yo no sé si estamos pecando de ingenuidad, o tan inocentones podemos ser, o qué está pasando, pues. O es tremenda, una reverenda ignorancia la que pasa, ¿no?, por parte de nuestra gente. No creyéramos, pero estamos en el Perú, por eso somos un país de tercer mundo. Una Dina Boluarte que para todos ha quedado clarísimo. Simplemente ha sido una marioneta desde el momento en que la pusieron. ¿Cómo la pusieron? ¿Quiénes la pusieron? Uy, y la señora terminó al final en una suerte de masacre. Eso, una masacre propiamente con nuestra gente por las protestas que en su momento se dieron. ¿Cómo entonces alguien puede decir que ese es un gobierno de izquierda, que ese es un gobierno comunista? Estamos totalmente, pues, no sé, eso no tiene ningún tipo de consistencia. O sea, estamos haciendo las cosas fuera, en fin. Pero íbamos señalando, lo que se viene en realidad, con todo lo que ha prometido, la señora no sabe ni siquiera lo que está hablando. Se acaba de aprobar, prácticamente han aprobado un presupuesto suplementario de cerca de 10 mil millones de soles. Oye, ¿y toda esa plata dónde va a terminar? ¿Para qué va a servir? En parte para cumplir parte de la deuda que tenemos. Y ojo, escuchen bien, por favor, porque a veces escuchamos y no entendemos. El presupuesto general de la República de este año que se maneja es de, 258 mil millones. De esos 258 mil millones, 65 mil, si quieren redondear ya, 70 mil millones de soles es para hacer obra física, infraestructura. En parte para construir postas médicas, hospitales, colegios, servicios básicos, carreteras, puentes, en fin. Todo eso a 70 mil millones. Pero dentro de este presupuesto que han aprobado, pagar la deuda externa, ¿cuánto vamos a pagar? 32 mil millones, de prácticamente la mitad de lo que vamos a destinar para hacer obra en favor del pueblo, para atender las demandas de la población peruana, la mitad va a ir a cubrir el pago de la deuda. ¿Qué? O sea, y si no pagásemos la deuda, tienes que pagarla, pues, porque si no te van a decir que eres un perro muertero. Y ya sabes lo que le pasó al mismo García, ¿no? Cuando dijo solamente vamos a pagar el 10% de la deuda. Pero si no tuviésemos o no estuviéramos en una situación como esta, miren, tendríamos 32 mil millones más de soles para hacer obra en favor de todos los peruanos. Con esos 32 mil millones nos construiríamos unos 100 hospitales por lo menos. ¿Eso no es lo que necesitamos? Un poco para entender, a veces alcanzamos cifras, números, pero la gente no lectura lo que estamos enfrentando. Por eso estamos en crisis, por eso es que no podemos atender las demandas de la población, porque tenemos que pagar, por ejemplo, esto de la deuda externa. Además, la tremenda corrupción de estas mafias que nos roban el dinero de todos nosotros. Esos poderes que tenemos en el legislativo, ¿cuánto se traga el Ejecutivo? ¿Cuánto se come el primer poder del Estado, el Congreso de la República? Pucha, todo esto necesitamos cambiarlo, por eso estamos en la lucha, en la brega. O sea, tenemos más que justificadas las razones para enfrentar este modo de vida que estamos enfrentando. O sea, aquí no se trata de hablar disparatadas y simplemente por cuestiones personales, qué sé yo, o de buscar algún tipo de notoriedad, o por ambiciones que uno pueda tener. No. Aquí estamos abordando temas de fondo, temas que comprometen a la sociedad peruana. Aquí estamos tratando de encontrar respuestas a temas tan álgidos como estos, y que tienen solución, claro que tienen solución. Tenemos que generar mayores ingresos a las arcas del Estado, porque es el Estado, con estos gobiernos que elegimos, los que tienen que atender tantos problemas que el día de hoy están agobiando la calidad de vida de nosotros. Con tanta riqueza que tenemos, no es justo que nos maltraten, que no nos den salud, que los hospitales estén en el suelo, que no tengamos infraestructura, que no tengamos siquiera el recurso humano, que no tengamos los especialistas, no hay ni las medicinas. Oye, que tengamos la educación más precaria, que nuestros niños, más allá de estar anémicos, encima todavía ni siquiera entiendan lo que están leyendo, que tengamos un retraso a nivel de Latinoamérica, ser los últimos, estamos a la cola de comprensión lectora, de poder siquiera desarrollar un razonamiento matemático. Pucha, que es terrible, ¿no?, lo que estamos enfrentando, pero hay gente que no mira lo que hoy estamos viviendo, estamos atravesando. ¿Producto de qué? De estos gobiernos. ¿Producto de qué? Del sistema, del modelo económico. O sea, esto tiene una respuesta. No es que ha salido esto de la casualidad, no, y que papá Dios nos está castigando, dirán seguramente algunos creyentes. Tan mal nos hemos comportado, hemos cometido tantos pecados que hoy estamos pagando nuestras culpas, ¿eh? Y habrá que golpearse el pecho. Por Dios. Miren, ya la hora nos ha ganado. Vamos a las últimas comunicaciones que tenemos, con las disculpas del caso, si estamos todavía en línea telefónica. Atendemos en el teléfono fijo y terminamos en el teléfono celular. Sí, por favor, en el 625174 le copiamos Radio Más.
5: Buenos días, amigos de Radio Más. Acerca del viajecito de Keiko Fujimori, dice a Estados Unidos, que se lo afirma. Una vez ganado Roberto Sánchez en la versión de Castillo 2, ¿acaso no hubiese viajado también a Estados Unidos a someterse, o me equivoco? Gracias.
0: Bien, no. Sí, pues, miren, se ha perdido hasta credibilidad, ¿no? No hubiese hecho lo mismo el señor Sánchez, nos dicen. Pero para eso estamos, pues, nosotros, el pueblo. O sea, no es el hecho de que tú eliges a tu presidente y listo, te quedas de brazos cruzados. Con el mismo Castillo, aquí lo dijimos, antes de que asuma gobierno, no se trata simplemente de elegir al gobernante. Tienes que empujar el carro, tienes que estar con quien has elegido para que cumpla sus promesas mínimamente, para que no traicione la voluntad popular. Eso es, amigo. Pero usted, ¿qué va a hacer con Keiko, pues? En el 974, sí, buen día, le copiamos Radio Más.
6: Buen día, señor periodista. Mire usted, por un momento démosle la razón a las opiniones que dicen que el comunismo, que la izquierda es la que gobierna. ¿Ya? Imagínese, digamos ahora cuando posiblemente gobierne la derecha, entonces va a eliminar los impuestos que ha prácticamente ha condonado, ha favorecido a los que exportan. O sea, ahora va a aumentar en todo caso a las mineras que paguen lo que es también las ganancias, sobre ganancias que tienen. Entonces, también va a eliminar entonces las leyes pro crímenes que favorecen a los criminales. Entonces también no va a quitar, no va a privatizar nada, prácticamente nada. O sea, más bien va a estatizar, ¿cierto? Entonces, ¿eso va a ser? No lo va a hacer, pues, señor periodista.
0: Sí, pues son contradicciones terribles, ¿no, amigo mío? Gracias igual por la participación, pero permítanos, ya no tenemos tiempo. Miren, estamos ya en el tope. Vamos, las dos últimas comunicaciones, por favor. En el 625174 le copiamos Radio Más.
7: Buenos días, amigos de Radio Más. Ante esta imposición de un nuevo régimen totalitario, fascista, como ha sido el dictador de Alberto Fujimori, solamente nos queda desconocer estas elecciones y pedir que se anule, porque vamos a entrar en una debacle tanto política como económica. Es lo único que nos queda, desconocer y pedir anulación de las elecciones. Gracias.
0: Bien, igual, las gracias a usted. Son opiniones de la gente. El pueblo tiene derecho a pronunciarse y a expresarse. Eso tenemos que entender. Esto es democracia. ¿Sí? Vamos, en el teléfono celular, buen día, rapidito, le robamos 30 segunditos.
8: Aló, señor Ancón, lo único que nos queda, pues, señor Ancón, seguir luchando para adelante, porque no nos queda otro camino, seguir para adelante, no bajar la guardia, seguir ya a ver que cumpla, pues, con todos los promesas. Si no cumple, tenemos que seguir marchando y exigir, y cuando vienen elecciones, nuestros gobernadores tienen que salir de JP en cada apartamento, exigir no aliarse a Fujimori.
0: Correcto, clarísimo. Gracias, amigo mío. Es que eso es, la lucha política es permanente. Miren, repetimos una y otra vez. ¿Y qué es la lucha política? Es la lucha por el poder. Porque teniendo el poder, desde allí recién tú vas a poder direccionar tus políticas de estado de gobierno para atender problemas de la gente. Terminamos en el teléfono fijo, ¿sí? ¿Estamos? ¿En cuál estamos? ¿Quién está en línea? A ver, rapidito, por 30 segunditos, adelante, buen día. Radio Más.
9: Buenos días. Buenos días. Respecto a lo que están tocando, dicen querer controlar al gobierno que entra y dicen que a Castillo lo hubieran controlado, lo querían controlar, pero parece que no, porque dio un golpe de Estado, corrupción, robo. Ahora está preso y Roberto Sánchez quería liberarlo. Entonces, ¿qué control quieren hacer? Lo mismo.
0: Más de lo mismo. Mañana continuamos. Mil perdones, por favor. Nos hemos ido de la hora. Gracias. No se vayan. Nos quedamos aquí en Frecuencia 1000, amplitud modulada 105.9 en la frecuencia modulada. Mañana continuamos desde las 6 de la mañana. Ahora nos quedamos con el maestro de maestros, Carlos Salas. Permiso, buen día.
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4: Son las 7:00 minutos.
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Se acabó la ignorancia en nuestro planeta. 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Triunfa la luz sobre las tinieblas. Triunfa la humildad sobre la soberbia. Triunfa el bien sobre el mal. Triunfan los sueños y los ideales de todos los pobres, sufridos, hambreados, explotados y desposeídos del mundo.